0: Centro de Convenciones y Exposiciones de Tabasco. Todo esto y más es el proyecto Villahermosa 2030.
1: Hola, ¿qué tal? Muy buenas tardes, ¿cómo están? Pues nosotros también muy contentos de estar en este significativo evento que sin duda va a marcar un antes y un después para nuestra ciudad capital y para el estado de Tabasco. Me gustaría iniciar saludando con profundo respeto a quien hace posible todos estos esfuerzos del gobierno del estado, nuestro gobernador Javier May Rodríguez. De igual manera, como bien mencionaban, este evento tiene una particularidad. Hoy hay dos anfitriones porque esta obra, este proyecto abarca dos municipios de nuestro estado, el municipio de Centro y el municipio de Nacajuca. También a ellos, a nuestros presidentes municipales, la maestra Yolanda y el arquitecto Roberto, los saludo con muchísimo respeto. A mis compañeras, compañeros del gabinete, autoridades de los diferentes órdenes de gobierno, a las y los empresarios de distintos sectores que hoy nos acompañan y de manera muy, pero muy especial a las y los ciudadanos quienes se dan cita en esta calurosa tarde de mayo para ser testigos del inicio de este proyecto que, como ya mencionaba, marcará un antes y un después en Villahermosa. Hoy es un día de profundas emociones. Nos convoca el banderazo de salida de la primera etapa de un plan de gran calado que surgió desde hace más de 2 años. En los primeros días de campaña del entonces candidato a la gobernatura de la coalición Sigamos Haciendo Historia en Tabasco, y que hoy con mucho orgullo es nuestro gobernador de las y los tabasqueños, Javier May Rodríguez. Recuerdo perfectamente cuando nos encargó un grupo de profesionistas tabasqueños, hombres y mujeres, la tarea de conceptualizar un proyecto integral de infraestructura y movilidad. Su instrucción fue clara y contundente: redefinir el rostro de Villahermosa y estructurar el Villahermosa del mañana. El Villahermosa que con orgullo le dejaremos a nuestros hijos, a nuestros nietos y a las futuras generaciones. Hace apenas unos meses nos reunimos para colocar la primera piedra del nuevo Centro de Convenciones y Exposiciones de Tabasco, una obra que ya está en marcha y cuya construcción avanza a paso firme. Ese gran proyecto no es un hecho aislado, se encuadra perfectamente dentro de la visión integral del gobernador del Plan Villahermosa 2030. Este plan parte de una premisa ineludible: transformar a nuestra capital en una ciudad moderna, funcional, competitiva y verdaderamente atractiva. Llegó el momento de romper esa inercia de estancamiento, esa estática. Este proyecto impacta de manera directa y decidida en toda nuestra zona conurbada de Villahermosa y Nacajuca. Nuestra ciudad ha crecido de manera acelerada, pero su infraestructura de transporte simplemente no evolucionó al mismo ritmo, teniendo graves problemas que sería redundante mencionarlos porque son más que evidentes. Solo les doy unos datos estadísticos. Actualmente, los trayectos en transporte público colectivo pueden tomar hasta un 40% más de tiempo que en vehículo privado. Paralelamente, en los últimos 20 años, el parque vehicular de particulares se ha incrementado aproximadamente un 60%, lo que ha colapsado nuestras vialidades y generado pérdidas sustanciales de tiempo. Este crecimiento desmedido del auto particular es el reflejo de una triste realidad. El ciudadano promedio dejó de ver al transporte público como una opción cómoda, segura o viable, a como sí es opción para usuarios en ciudades con transporte público eficiente. El sistema de transporte público colectivo, que da servicio a más del 55% de los viajes diarios de nuestra gente, ha enfrentado deficiencias crónicas. Todo esto agravado por una falta de integración multinodal y la ausencia histórica de infraestructura dedicada exclusivamente para el transporte público. Y es por eso que el Plan Villahermosa 2030 actúa con una precisión quirúrgica. El corredor de Paseo Tabasco es el gran eje llamado a organizar la movilidad cotidiana y estructurar el crecimiento territorial en el sentido oriente-poniente. Su alta concentración de flujos, la presencia de polos comerciales claves como Tabasco 2000, las zonas habitacionales, su conexión estratégica de río a río y el diseño de un corredor prioridad para el transporte, lo posicionan como la infraestructura clave para sostener el dinamismo urbano y económico de la ciudad. Pero este plan no solo resuelve un problema técnico de vialidad, resuelve también un problema de justicia social. La zona conurbada de Villahermosa y Nacajuca ha enfrentado rezagos históricos profundos. Por años, el majestuoso río Carrizal ha sido una frontera de desigualdad, dividiendo una zona de alta plusvalía y desarrollo en la parte de Tabasco 2000, en contrastes con zonas como la selva, Brisas del Carrizal y sus alrededores, con carencias importantes de servicios básicos e infraestructura. Gobernador, amigas y amigos, hoy anunciamos con orgullo los alcances de esta primera etapa que inicia de inmediato, con una inversión histórica de 2.765 millones de pesos. Con estos recursos del pueblo y para el pueblo, ejecutaremos en un plazo estricto de 15 meses las siguientes acciones. El proyecto ejecutivo integral del Villahermosa 2030, la intervención profunda en las rutas de Movitap mediante la sustitución integral de paradas y toptens informativos en vías alimentadoras, el reencarpetamiento completo de los carriles confinados en las avenidas Méndez y 27 de Febrero, junto con la instalación de su respectiva infraestructura de movilidad, la ampliación de 2.1 kilómetros de Paseo Tabasco, incluyendo estaciones modernas para la ruta troncal y carril confinado exclusivo, la construcción de un nuevo puente en Paseo Tabasco sobre el río Carrizal, una obra de alta ingeniería que se armonizará plenamente con el entorno del Parque La Choca. Vamos a cuidar lo que es de los tabasqueños. La adquisición de 33 autobuses híbridos, modernos, sustentables, cómodos y de última generación. Un sistema de cobro digital para una tarifa integrada que facilite el uso para todos los usuarios. La intervención de Paseo Tabasco hacia Bosques de Saloya a través de la avenida Las Torres con equipamiento completo de parada y tótems. Y la construcción del nuevo patio de maniobras para las oficinas y talleres de Movitap. ¿Qué es lo que esperamos de este proyecto? Sin duda, los beneficios esperados son contundentes. En primer lugar, lograremos una disminución de los tiempos de traslado de por lo menos un 30%, tanto para el transporte público como para el particular. Impulsaremos una integración territorial equilibrada, detonando nuevos polos de atracción económica y social donde más se necesita y fortaleceremos un sistema de movilidad eficiente, sustentable e inclusivo. Hoy, al dar este banderazo, no solo iniciamos una obra magna de ingeniería, estamos consolidando los cimientos de una nueva era, una Villahermosa moderna, dinámica, incluyente, ordenada y con futuro sobre todo. Un futuro brillante que nos haga sentir orgullosos de lo que heredaremos a nuestros hijos y las futuras generaciones. Para concluir, como bien nos ha enseñado nuestra presidenta, la doctora Claudia Sheinbaum, no se trata de llegar por llegar, se trata de llegar para transformar y para continuar con el legado de la justicia social. Gobernador, amigas, amigos, los grandes proyectos de la transformación, el gobernador nos ha enseñado que pertenecen al pueblo que los inspira y los hace suyos. Con el inicio de este plan de Villahermosa 2030, podemos decir con la frente en alto y con profunda alegría que hemos honrado la palabra empeñada. La misión en esta trinchera está hecha y las bases del futuro quedan firmemente sembradas. Gobernador, misión cumplida. Muchísimas gracias.
0: Muchas gracias al secretario de Ordenamiento Territorial y Obras Públicas, Daniel Arturo Casasús Ruz. Modernización y reconfiguración. 4.25 kilómetros en Paseo Tabasco. Reconocernos, transformarnos, unirnos con la ciudad para volver a vivirla. Vamos a continuar ahora con las palabras de la secretaria de Turismo y Desarrollo Económico en nuestro estado, Katia Ornelas Gil. Extensión de 2.1 kilómetros hasta Bicentenario. Unir trayectos, personas y anhelos, infraestructura con sentido humano. Villahermosa 2030, el futuro, un puente humano. Muchas felicidades.
2: Muy buenas tardes. Inicio saludando con respeto al gobernador constitucional del estado de Tabasco y al líder impulsor de la transformación en Tabasco, Javier May Rodríguez. Saludo también a los anfitriones de este momento, al presidente municipal Roberto Caña y a la presidenta municipal Yolanda Osuna, a las autoridades que hoy nos acompañan, a las representantes y los representantes del sector empresarial, académico y social, a mis compañeras y compañeros de gabinete, a los medios de comunicación y sobre todo al pueblo de Tabasco. A veces olvidamos quiénes somos y olvidamos de dónde venimos. Tabasco es una tierra extraordinaria. Aquí nació una de las primeras civilizaciones de América y aquí floreció una cultura capaz de transformar la naturaleza en prosperidad. Aquí aprendimos desde hace miles de años que cuando una comunidad trabaja unida, puede construir cosas que trascienden generaciones. Por eso resulta difícil entender que durante tanto tiempo nos acostumbráramos a pensar que ciertas cosas permanecerían igual, que el tráfico formaba parte de la vida cotidiana, que el crecimiento de la ciudad seguiría siendo desordenado, que muchos de nuestros jóvenes tendrían que buscar sus oportunidades lejos de esta tierra y que Villahermosa permanecería estancada por debajo de su potencial. Y yo creo que aquí está la diferencia de este momento histórico, porque hoy estamos construyendo futuro y quizá por eso resulta tan significativo que hoy Tabasco se encuentre entre las entidades con mayor confianza en su gobierno estatal, de acuerdo con la más reciente medición del INEGI, porque las grandes transformaciones no se sostienen solamente con recursos, proyectos o planes de gobierno, se sostienen fundamentalmente con la confianza del pueblo, con la esperanza compartida de que podemos pensar en grande, de que podemos construir la ciudad que merecen nuestras familias, de que podemos preparar a Villahermosa para las próximas décadas y de que podemos transformar nuestras fortalezas en bienestar, oportunidades, prosperidad para nuestro pueblo. Esta confianza es quizá la mayor fortaleza de este momento histórico, porque fortalece el rumbo, impulsa el desarrollo y nos permite construir juntos proyectos capaces de transformar la vida de las próximas generaciones. Y también porque hemos aprendido que construir futuro exige carácter, exige enfrentar desafíos, aprender de cada experiencia, corregir lo que debe corregirse y seguir avanzando con la convicción de que los grandes cambios se construyen con perseverancia, responsabilidad y visión de largo plazo. Porque los pueblos que transforman su historia son aquellos que no son aquellos que nunca enfrentan dificultades, son aquellos que tienen la capacidad de aprender a levantarse y seguir construyendo. Cuando el gobernador Javier May Rodríguez habla de transformación, habla de recuperar algo fundamental: la confianza en nuestra capacidad de construir un mejor destino para las familias tabasqueñas, porque ningún pueblo puede progresar sin esperanza y ninguna ciudad alcanza todo su potencial sin la decisión de imaginar en grande. Por eso quiero explicar algo muy importante. Cuando hablamos del Villahermosa 2030, hablamos de una visión integral de ciudad. Una visión que entiende que la movilidad importa, que la seguridad importa, que los espacios públicos importan, que la inversión importa, que el turismo importa y que la calidad de vida importa. Y todas esas dimensiones están profundamente conectadas, porque una ciudad que se mueve mejor, vive mejor. porque una ciudad que vive mejor atrae inversión. Una ciudad que atrae inversión genera empleo, y una ciudad que genera oportunidades permite que sus juventudes construyan aquí futuro. Por eso esta visión pertenece a una generación, a la generación que decidió que Villahermosa debía estar a la altura de su historia, a la generación que eligió construir posibilidades, a la generación que comprendió que el desarrollo encuentra su verdadero sentido cuando mejora la vida de las personas, y al final de eso se trata, de que una madre o un padre llegue más temprano a casa, de que la juventud encuentre oportunidades, de que el comerciante venda más, de que la familia viva en paz y en tranquilidad, de que nuestras hijas e hijos hereden una ciudad mejor de la que nosotros recibimos, porque hay generaciones que reciben una ciudad y hay generaciones que tienen la responsabilidad de definir el rumbo, y estoy convencida de que a nosotros nos tocó ese momento. El momento de volver a creer en Tabasco y en Villahermosa, de volver a creer en nuestra capacidad de crecer, de volver a creer en todo lo que Tabasco puede llegar a ser, porque Villahermosa 2030 representa la visión de una ciudad que acompañará una nueva etapa de desarrollo para nuestro estado, una con más oportunidades, con más inversión, con más turismo y con más desarrollo, con más posibilidades para la juventud y nuestras familias. Una etapa en la que fortalecemos nuestras vocaciones históricas y abrimos caminos para el turismo, los servicios, la cultura, la innovación, el comercio y la atracción de inversiones. Una etapa en la que Tabasco amplía sus oportunidades económicas y se prepara para consolidarse como un referente nacional y un destino con proyección internacional. Una etapa en la que Villahermosa inspira confianza, atrae talento, genera prosperidad y proyecta al país lo mejor de nuestra tierra. Y si algo nos ha enseñado la historia de Tabasco, es que cuando su pueblo comparte visión y trabaja unido, los horizontes se expanden. Por eso tenemos confianza. Confianza en nuestro pueblo, confianza en nuestra capacidad, confianza en la visión que hoy guía la transformación de nuestro estado y confianza en que los mejores años de Villahermosa están por venir, porque el futuro pertenece a quienes tienen la determinación de imaginarlo, la visión de planearlo y el compromiso de construirlo, y ese futuro ya comenzó. Muchas gracias.
0: Muchas gracias a la secretaria de Turismo y Desarrollo Económico, Katia Ornelas Gil. Nuestra conexión, unir trayectos, personas y anhelos, infraestructura con sentido humano. Nuestro futuro, más conectividad, más bienestar, más ciudad para todos. Nuestro encuentro, la transformación, la construimos todos con confianza, diálogo y voluntad compartida. A continuación, los invito una vez más a observar la pantalla, ya que se proyectará el siguiente video.
3: Una ciudad cambia cuando empezamos a movernos distinto. Cuando más personas pueden recorrerla en bicicleta, la ciudad se vuelve más cercana, más humana y más pensada para quienes la viven todos los días.
4: En el transporte público no solo compartimos un trayecto, compartimos tiempo, confianza y la rutina de todos los días. Esa conexión entre quienes manejamos y quienes viajan también construye comunidad y nos ayuda a avanzar juntos.
5: Hay ciudades que también se enseñan. Se enseñan cuando aprendemos a caminar sus calles con cariño, a cuidar sus espacios, a sentir que nos pertenecen. Porque amar una ciudad también es enseñarla a nuestros hijos, a vivirla y a protegerla.
6: Aquí trabajamos todos los días para salir adelante. Y cuando una comunidad está mejor conectada, crecen los sueños, crecen los negocios y también la dignidad de su gente.
3: Caminar o correr una ciudad también es una forma de conocerla, sentir sus calles, su ritmo, su historia, recorrerla desde la planta de los pies hasta lo más profundo de uno mismo.
6: La confianza cambia la manera en que una ciudad enfrenta su futuro. Por eso Villahermosa hoy apuesta con una transformación construida con planeación, responsabilidad y visión de largo plazo. Hoy confiamos porque nuestra ciudad vuelva a creer en sí misma, porque el futuro también se construye tomando decisiones a tiempo, porque marcaremos la historia respaldando nuestro presente.

0: a todos ustedes a escuchar con atención el mensaje del gobernador constitucional del estado de Tabasco, Javier May Rodríguez. Volver a conectar recorrido con nuestra historia, nuestra ciudad y el futuro que estamos construyendo juntos. Nuestro encuentro, la transformación la construimos todos con confianza, diálogo y voluntad compartida. Nuestros trayectos, cada ruta conecta historias, sueños, nuevas oportunidades y dignidad social. Escuchemos con atención al gobernador de todos los tabasqueños.
1: Muchas gracias. Muy buenas tardes a todas y a todos. El día de hoy nos reunimos para compartir con las y los tabasqueños una visión de ciudad al 2030. Una visión que se construye con planeación, con confianza y con el talento de nuestra gente. Con el inicio de la construcción del puente Villahermosa 2030 sobre el río Carrizal, abrimos una nueva etapa en nuestra capital, avanzando en la ruta de la transformación ordenada, con planeación que plantea el proyecto integral de Villahermosa 2030. Villahermosa es una ciudad con una historia profundamente ligada a sus ríos, una ciudad con talento y con una vocación económica clara. En los últimos años ha crecido y ha cambiado. Sin embargo, ese crecimiento nos plantea un reto. ¿Cómo seguir avanzando sin improvisar? ¿Cómo crecer con orden, con visión e inclusión? El proyecto Villahermosa 2030 es la respuesta con la que estamos impulsando la transformación de nuestra zona metropolitana, el más ambicioso que hemos tenido en décadas. El puente que hoy inicia su construcción, se inscribe en un conjunto de proyectos emblemáticos que estamos desarrollando, como el nuevo centro de convenciones y exposiciones, que será el epicentro del turismo del espectáculo del sureste, y el centro de mando y el control C5, Escudo Olmeca, el cual albergará la tecnología de la coordinación para seguir brindando a las y los tabasqueños confianza y paz. Para el gobierno del pueblo, la infraestructura no se trata de obra pública, se trata de conectar al territorio con su gente y sus espacios con su tiempo. Construir puentes también significa confianza y participación ciudadana. Por eso, transformar esta ciudad implica entender su naturaleza, sus habitantes y construir infraestructura que permita integrarla mejor. El puente Villahermosa 2030 nace con ese propósito, acercar a las familias con lo más que nos importa. Se modernizará el corredor vial entre el río Carrizal y el río Grijalva, conectando zonas claves como Tabasco 2000, Bosques de Saloya y el Bulevar Bicentenario. Y eso reconfigurará la movilidad tal como la conocemos, por una más ágil para quienes todos los días recorren y habitan esta parte de la ciudad. Una integración que durante años estuvo pendiente y que hoy hemos comenzado a construir. En esta etapa de Villahermosa 2030, seguimos avanzando con decisiones que mejoren la vida de nuestra gente y preparan a nuestra capital para los años que vienen. Queremos una ciudad mejor conectada y con un mayor dinamismo económico. Estamos convencidos de que la obra pública detona la inversión privada. Cada peso que invertimos en obras estratégicas se moviliza la inversión privada para nuestro Estado. Eso es un círculo virtuoso. Y que cada peso que invertimos en la modernización de nuestra conectividad es una semilla de justicia para quienes madrugan y se desplazan todos los días a trabajar, a estudiar, y de esta manera el desarrollo de Villahermosa se traducirá en bienestar para nuestra gente y oportunidades reales para Tabasco. Atrás quedan los tiempos en que los gobiernos se encargaban solo de administrar el abandono. Hoy construimos futuro. Lo que otros no se atrevieron a hacer en 30 años, este gobierno del pueblo lo está construyendo. Se acabó la época de los proyectos de papel. Lo nuestro se ve, se toca y se vive. Hoy iniciamos el puente Villahermosa 2030. Y estoy seguro de que cuando esta obra concluya, estaremos más cerca de la Villahermosa que queremos y de la ciudad que merecemos. Muchas gracias.
0: Así es, señoras y señores. Hemos escuchado pues el mensaje del titular del Poder Ejecutivo, el gobernador de todos los tabasqueños, Javier May Rodríguez. Centro de Convenciones y Exposiciones de Tabasco. Área de construcción, 51.718 metros cuadrados. Capacidad de aforo, 17.415 personas. Escudo Olmeca. Centro de Mando y Control C5. Seguridad que genera confianza. Vamos a invitar a todos a permanecer de pie, todos los que están sentados. También los invitamos a estar de pie, señoras y señores, amigas y amigos todos. Este es un momento muy especial, ya que tendremos el arranque de obra, arranque del puente Villahermosa 2030. Hagamos un conteo regresivo.

sondeos para mecánica de suelo. Se llevarán a cabo los trabajos de exploración geotécnica mediante perforaciones y sondeos en el área destinada para la construcción del puente, con el propósito de identificar las características físicas y mecánicas de los estratos que conforman el subsuelo. Asimismo, se realizarán pruebas de campo que permitan evaluar las condiciones de resistencia y compacidad del terreno, así como la posible presencia de nivel freático y otros factores que puedan influir en el comportamiento del suelo ante las cargas estructurales. Villahermosa 2030. Aquí comienza el futuro. Un puente humano que nos acerca con lo que más nos importa.

0: vidas de estos elementos que están con equipamiento y con tecnología haciendo este sondeo de suelo. Es el primer paso, es conociendo el terreno donde en futuro muy próximo estarán los pilotes de este puente, que aquí comienza precisamente el futuro uniendo Villahermosa con la zona conurbada de Nacajuca.
1: Así es, Arturo, auditorio de Televisión Tabasqueña, todos somos testigos en estos instantes con la señal de Televisión Tabasqueña y también a través de ese trabajo de la CORAD, una visión de futuro construida con planeación, participación y compromiso del bienestar de las personas. El desarrollo no solo se mide en obras, así lo dicen, también, sino en tiempo, recuperación, seguridad, orden urbano y calidad de vida, que ha sido parte de este mensaje que nos ha compartido el día de hoy el gobernador del estado, Javier May Rodríguez. Pensar a largo plazo es la forma más responsable de gobernar nuestro presente. Esas han sido prácticamente las palabras y el mensaje en el arranque del comienzo del futuro de un puente humano que nos acerca más como ciudadanos.
0: Bueno, estamos en esta transmisión especial que les presenta la Comisión de Radio y Televisión de Tabasco. Hemos sido testigos de esta forma del arranque de este proyecto con el primer paso, que es precisamente lo que confiere, además del proyecto arquitectónico, el conocimiento del terreno donde va a ser unificado con este puente dos Villahermosas, dos zonas urbana y conurbada de la capital del estado de Tabasco. Bien decía el titular de la SOTOP que, bueno, es también este río que es importante en la entidad, como el río Carrizal, era una barrera natural entre dos Villahermosas, entre dos poblaciones que ahora van a estar unidas. Esto va para un proyecto a mediano plazo de 2 años que va a unirnos en Paseo Tabasco a la zona de Bosques de Saloya y, por supuesto, hacia el Parque Tabasco.
1: Un proyecto muy importante, sin duda, que conectará la zona poniente de la ciudad de Villahermosa, pero sobre todo unirá más a las familias tabasqueñas. Muchísimas gracias por habernos acompañado en esta transmisión de la Comisión de Radio y Televisión de Tabasco. Un gusto nuevamente, Arturo Bolio, por compartir micrófonos contigo.
0: Marisol, un gusto a todo el equipo de la unidad de móvil de la CORAD, amigos de Televisión Tabasqueña, Mega FM, la radio de Tabasco y redes sociales. La tarde sigue el calorcito aquí en la ciudad de Villahermosa y, bueno, estamos juntos haciendo historia.
1: Así es, muchas gracias.
0: Hasta pronto.
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Teatro del Pueblo del Parque La Choca encabezó el gobernador del estado, Javier May Rodríguez, el inicio de la obra del puente Carrizal Villahermosa 2030. Ciudadanas y ciudadanos reciben con entusiasmo el arranque de este importante proyecto para la movilidad y el desarrollo de la capital tabasqueña. Pemex prepara un proyecto para eliminar los mecheros en Tabasco y aprovechar el gas que actualmente se quema en instalaciones petroleras. Así lo informó el gobernador del estado, Javier May Rodríguez. Arrancó la pavimentación de la carretera Teapa-Tacotalpa, obra que estará beneficiando a más de 14 mil habitantes y que va a fortalecer la conectividad en la Sierra Tabasqueña rumbo al evento allá en este lugar. El titular de la SOTOP, Daniel Casasus-Ruz, informó que se han invertido más de 220 millones de pesos en infraestructura para el municipio de Teapa. La presidenta Claudia Sheinbaum destacó que los homicidios en México han disminuido 49% durante lo que va de su administración. El secretario de Seguridad Federal, Omar García Harfuch, aseguró que la reducción de homicidios es resultado del fortalecimiento de la Guardia Nacional y las labores de inteligencia. El titular de la Sedena, Ricardo Trevilla, reportó el decomiso de 193 toneladas de drogas y más de 22 mil armas de fuego en operativos nacionales. Esto es parte de la información que estaremos presentando en la emisión especial de este día, aquí hoy miércoles 27 de mayo de 2026. Yo soy Betty García y como cada tarde en este horario, es un gusto saludarles y darle la más cordial bienvenida aquí a Noticias por la Tarde.

0: edición más que especial en donde Noticias por la Tarde justamente está iniciando en este horario por la transmisión de este programa especial, esto que acabamos de ver, de ser partícipes presenciales a través de la radio, la televisión y redes sociales, en donde, bueno, pues ha iniciado ya este proyecto integral Villahermosa 2030, que busca transformar la zona metropolitana con orden, visión e inclusión. Así lo ha destacado el gobernador del estado, Javier May Rodríguez, en esta tarde. Ahí veíamos y escuchábamos también a nuestros compañeros Arturo Bolio, Marisol Mateos y Abimael, que anda muy de cerca allí, ahora sí que pues teniendo todo de la mejor información, muy muy de cerca, para poder proporcionarla a través de este espacio informativo. Que por cierto, agradecemos que Abimael ya está en la línea telefónica para darnos los pormenores sobre este importante evento que ha iniciado el día de hoy para seguir transformando aquí al estado de Tabasco. ¿Qué tal, mi estimado Abimael? Muy buenas tardes.
1: Muy buenas tardes, Betty, a ti y a todos. El inicio de la obra de construcción del puente Carrizal, este puente justamente, como bien dicen las autoridades, como bien mencionó, justamente a la ciudad de Villahermosa, el municipio de la zona justamente del control, toda la realidad que ya justamente hace falta de Villahermosa.
0: Poquito de interferencia en lo que nos estás comentando, destacando y por supuesto quedándonos de primera mano esta información de lo que ha sucedido justamente hace unos instantes allá en este lugar de la ciudad, en este arranque de la obra del puente Carrizal Villahermosa 2030, en donde has destacado, bueno, pues parte de esos mensajes tanto de la titular de Economía como también de el titular de la SOTOP, así como también por supuesto del mensaje que nos ha brindado el gobernador del estado. Queremos agradecer, como siempre, pues toda tu información que nos proporcionas, ahora sí que directamente y muy fresquecita, por supuesto, en lo que acaba de suceder en esta tarde, en este arranque de esta importante obra. Muchas gracias, Abimael. Gracias, gracias. Saludos. Y bueno, tenemos más información justamente, aparte de esta mega obra que está iniciando el día de hoy, este arranque de este puente Carrizal justamente. También tenemos para compartirles que el gobernador del estado informó que Petróleos Mexicanos ya trabaja en un proyecto para eliminar los mecheros aquí en la entidad y aprovechar el gas que actualmente se quema en instalaciones petroleras.
2: Avanzando, de hecho nos dan 2 semanas para empezar a regularlo, pero ya está la obra que están implementando ellos. Hoy tuvimos una reunión, estuvo gente de Pemex en la mesa de seguridad hoy, y es un tema que abordamos también y que la presidenta, ahora que vino, también lo platicamos con ella, pudo constatar, ¿no? Por ahí pasamos. Y entonces hablamos con, habló en ese momento con el director general de Pemex, y ya nos pasaron la información, y hoy estuvieron gente de Pemex para que ya se va a llevar a cabo la...
3: ¿Hay la posibilidad de que puedan quitarse en definitiva?
2: Sí, se va a quitar, no, porque ya se van a conducir el gas, ya no se va a quemar, sino que se va a aprovechar el gas.
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0: El gobernador del estado dio inicio a la pavimentación de la carretera Teapa-Tacotalpa, obra que estará beneficiando a más de 14,000 habitantes y va a fortalecer la conectividad en la Sierra Tabasqueña.
5: Pues esta rehabilitación de esta vía, que es fundamental, porque sin duda alguna la vocación de este municipio ha ido impulsando el turismo, ¿no? Además de la actividad productiva, primaria, pero se ha ido consolidando como un espacio, ¿no?, de atractivo turístico, y estamos preparándonos para que en septiembre, que vamos a tener un evento nacional e internacional en esta región, que es el Tour de France, se va a dar a conocer pues esta parte de lo que somos, de lo que tenemos, de la riqueza, de esta belleza, ¿no?, de la naturaleza que tenemos aquí, pero también de todo el entorno, ¿no?, de la fauna, de la gastronomía, de que puedan venir

0: de pesos en diferentes obras de infraestructura solo en el municipio de Teapa.
1: Esta carretera sin duda viene a atender una necesidad que han tenido o que han presentado en la audiencia pública en este ejercicio, en donde el gobernador escucha con todo el gabinete de manera directa cuáles son las necesidades que tienen en territorio, y con esto avanzamos de manera, con tiros de precisión, vamos a llamarlo así. Y hablando de los tiros de precisión que se han realizado por parte del gobierno del estado aquí en el municipio de Teapa, yo quiero ser muy breve pero platicarles un poquito acerca de esto. A la fecha, haciendo un corte al año 2025, se han invertido alrededor de 180 millones de pesos en diferentes rubros, como educación, vialidades, agua, drenaje, rescate de edificios públicos y vivienda. Y para este año 2026 ya se tienen programadas las primeras acciones. Una es esta en la que estamos dando el banderazo, y de igual manera el gobernador ya giró indicaciones y se tomaron las previsiones financieras. Estamos próximos a iniciar los procesos de licitación y contratación de la rehabilitación del Centro de Iniciación Deportiva Damián Pizá Beltrán, que es otra de las grandes añoranzas que se tienen aquí en el municipio de Teapa, que se tengan espacios públicos de calidad para las juventudes teapanecas. Entonces, platicábamos, en total se han invertido, ya contando lo que se tiene proyectado para el arranque de este año y al corte del 2025, un poco más de 220 millones de pesos es la cantidad de recursos que se han destinado solo al municipio de Teapa. Pues.
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0: Realiza la Secretaría de Administración y Finanzas la entrega de 1,608 premios consistentes en un automóvil, 8 motocicletas, 100 televisores y 1,500 vales de gasolina del sorteo Reemplácate Choco 2026.
3: Con la finalidad de reconocer a las y los ciudadanos que realizaron en tiempo y forma el pago de refrendo vehicular y el canje de placas, el Gobierno del Pueblo, a través de la Secretaría de Administración y Finanzas, llevó a cabo la entrega de premios del sorteo Reemplácate Choco 2026. En esta primera edición participaron más de 360 mil propietarios de vehículos que cumplieron con sus contribuciones entre el 1 de enero y el 30 de abril de este año. Y como parte del sorteo, fueron entregados 1,608 premios, consistentes en un automóvil, 8 motocicletas, 100 televisores y 1,500 vales de gas LP. El director de recaudación de la Secretaría de Administración y Finanzas, Andrés Valdemar, destacó que este tipo de estrategias buscan incentivar el cumplimiento de las obligaciones vehiculares y reconocer a quienes realizan sus pagos de manera puntual, y que para próximas ediciones se buscará fortalecer este tipo de incentivos dirigidos a las y los contribuyentes cumplidos en Tabasco.
4: Que solo le damos descuento a los morosos o a la gente que por alguna razón no había podido pagar sus contribuciones vehiculares. Y en esta ocasión el gobernador nos pidió premiar a aquellos cumplidos, a aquellos que todos los años, como don Emilio, que cada año va con su hijo, lo lleva a la receptoría de Balancán a hacer su pago vehicular, siempre puntual, de enero a abril, y la verdad nos da mucho gusto que el señor se lo haya ganado el vehículo. Es algo que le va a cambiar la vida, y es un ejemplo de vida el señor, la verdad, que él, pese a su edad y todo, siempre cumple con el pago de él.
5: Recibe el ganador del automóvil Aveo 2026. De la región de Los Ríos, él es el señor Emilio de la Cruz Félix. El aplauso para él, por favor.
3: El ganador del automóvil Aveo 2026 fue Emiliano de la Cruz Félix, originario de la ranchería Tarimas en Balancán, quien aseguró sentirse agradecido tras resultar beneficiado en este programa impulsado por el gobierno del estado.
6: No, pues agradecido, ya ves que uno nunca gana uno, ¿no? Pero ya ves que primeramente Dios y el gobernador y la suerte que me fue ayudando, pues. Gané el carrito, ¿no? Pues gracias a Dios, hasta el tiempo no me ha gustado de ver y todo eso, o he sido una persona cumplidora, ¿no? Que todo se haga tiempo, está cumpliendo. Me ha abierto la puerta para hacer todo el papeleo y todo eso. Le doy las gracias al gobierno y a toda la directiva que está en finanzas, que está trabajando aquí, que me ha apoyado mucho.
3: Las y los ganadores de las 8 motocicletas fueron Beatriz de la Rosa Rodríguez, Armando de la Cruz Ábalos, Jaime Hernández López, Luis Alberto de la Cruz Verónico, Juan José Montejo García, Elsa Hernández López, José Martínez Alejandro y Miguel Agenor Trujillo de la O.
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0: En Tabasco, más de 2,472,000 personas podrán realizar trámites para solicitar la credencial del Servicio Universal de Salud, actividad que arrancó en una primera etapa con las personas adultas mayores y con discapacidad, esto con el objetivo de garantizar la atención a la población.
7: Con el objetivo de garantizar la atención a la población mexicana y con la finalidad de que a partir de

0: primero de enero del 2027 entre en vigor el Servicio Universal de Salud en Tabasco, arrancaron los trámites de registro para la credencialización de los adultos mayores y personas con discapacidad. La delegada de Programas de Bienestar en Tabasco, Lorena Méndez Denis, informó que continuará este registro de manera puntual y ordenada hasta el 14 de noviembre. En la primera etapa se buscará atender a 222.056 adultos mayores y 35.992 con discapacidad.
1: Es para anunciar de nueva cuenta el tema del programa del Sistema Universal de Salud. Estamos en un proceso de credencialización y la credencial del Servicio Universal de Salud es una herramienta que nos va a ayudar a mejorar los servicios de salud en nuestro país. El día de ayer, el día de ayer martes 26 de mayo, la presidenta de la República, la doctora Claudia Sheinbaum Pardo, anunció este programa. Y el día de hoy estamos reforzando aquí.
0: La delegada de Programas de Bienestar informó que para brindar una mejor atención, el registro se realiza de acuerdo con la letra del primer apellido de las y los derechohabientes, bajo el calendario. La primera y tercera semana de cada mes hasta el 14 de noviembre corresponde a las letras A, B, lunes, C, martes, D, E, F, miércoles, G, jueves, H, I, J, K, L, viernes, rezagados, sábado. En la segunda y cuarta semana de cada mes hasta el 14 de noviembre, el registro es para las personas que su primer apellido inician con letra M, lunes, N, N, O, P, Q, martes, R, miércoles, S, T, U, jueves, V, W, X, Y, Z, viernes, rezagados, sábado.
1: Los requisitos, muy importante el tema de los requisitos, deben de presentar su identificación oficial con fotografía, que puede ser la INE, que puede ser la tarjeta de INAPAM, pasaporte, un comprobante de domicilio de reciente emisión, agua, luz, gas o una constancia emitida por una autoridad, y el número de teléfono de contactos, muy importante para poder ubicarlos posteriormente. Mencionar también que las personas que estamos atendiendo, como bien mencionamos, son las personas adultas mayores de 65 años, personas con discapacidad, pero también puntualizar que las personas que acompañen a los adultos mayores o a las personas con discapacidad podrán también hacer su proceso de registro. No hay ningún impedimento para que lo puedan hacer ese mismo día que acompañen al adulto mayor.
0: En Tabasco, en los 18 distintos módulos instalados, prestarán atención de lunes a sábado de 8 de la mañana a 4 de la tarde. La ubicación de los módulos pueden consultarse en la página de la Secretaría de Bienestar, www.gob.mx/bienestar.
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3: Arrancan los trabajos de construcción del nuevo puente Villahermosa 2030. Este proyecto que busca mejorar la movilidad y conectividad en la ciudad de Villahermosa. La secretaria de Gobernación, Rosa Isela Rodríguez, anunció la ampliación de 200.000 nuevos espacios para estudiantes de nivel medio superior. Tabasco inicia una nueva etapa en seguridad con el nombramiento de Alejandro Leal López como nuevo secretario de Seguridad y Protección Ciudadana. Arrancó en Tabasco la Semana Nacional de Salud Pública 2026. La salud nos une, es nuestro derecho, enfocada en prevención y bienestar. La presidenta de la Asociación Mexicana de Infectología Pediátrica, Mónica Lucía Reynés Berlanga, destacó la importancia de la actualización médica ante los retos de este tema. Y bueno, de esta manera estamos llegando ya a la parte final de este espacio informativo, agradeciendo como siempre a usted, amable radioescucha, que nos haya acompañado en esta emisión especial de hoy miércoles 27 de mayo de 2026. Yo soy Betty García y a nombre de todo el equipo técnico y de producción que hicimos posible esta emisión, muchas gracias. Les esperamos el día de mañana en punto de las 6 con más aquí en Noticias por la Tarde. Hasta mañana.
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0: Son las 7:02.
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0: Son las 8:03.
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1: Bienvenidos a un episodio más de La Trinchera, este día muy especial porque ya estamos terminando mayo y hay calorecitos los que ha pasado en mi tierra. David, muy buenas noches.
2: Buenas noches a todos, amigas, amigos, que nos van a acompañar en este programa especial. Esto va a estar interesante, sabroso, hay de chile, dulce, aguacate embarrado de mole con un poquito de manteca para darle sabor al caldo. Mi estimado Chris, ¿cómo está vos?
3: Que nadie sepa mi sufrir. Es la canción con la que iniciamos hoy en este programa número 256 y para conmemorar.
1: ¿Conmemorar,
3: señor? Conmemorar que existió un grupo muy feo llamado Caifanes y del cual se desprendió este músico, cantante y productor Alejandro Markovich, que acaba de dejar el plano tenerre.
1: No se ha muerto, güey.
3: Ya
1: se murió. Hoy salieron a desmentir que está en coma. Está en coma. Su familia.
3: Neta. ¿Está en coma?
1: Está en coma.
3: Ya se murió, ser.
1: Bueno, funcionalmente.
3: Yo
1: lo comenté igual. Tema, fíjate, ya. ¿Nunca te ha pasado que de repente ves 3-4 reels randoms en alguna plataforma y lo que ves es, tiene lógica tal cosa?
3: No.
1: Cristian es... Me tocó ver dos reels. ¿Te acuerdas del güey que salía tocando la trompeta con Don Francisco?
3: Ajá, el chacal, el chacal de la trompeta.
1: Y así, personajes de diferentes programas, dije, con razón, Cristian es el chacal de este hermoso programa de radio. Pero bueno, Alejandro Markovich todavía no se muere. Si tú checas cualquier
3: perfil de Wikipedia, esperando
1: dice,
3: que regrese.
1: Alejandro Markovich es un músico mexicano, argentino, bla, bla, bla, bla. ¿Y qué podemos decir de él? Un guitarrista, cantante, compositor, arreglista y productor mexicano-argentino que ha incursionado y colaborado en diversos géneros musicales y obviamente principalmente famoso por haber sido miembro de la banda mexicana Caifanes, a la cual se unió en 1989.
2: Recuerda también que fue guitarrista de Laureano Brizuela.
1: Es correcto.
3: Así es como llega.
2: Así es como llega.
3: Déjame decirte.
2: Así
3: es como llega y se une a todos estos en la banda que ya que estaban ahí y que se estaban viendo el éxito que tenían, dijeron, ¿por qué no nos ponemos Caifanes?
1: Caifanes es una lástima que es una banda que tuvo un prime muy cortito. Uh-huh. Porque para, por ejemplo, hablábamos de que fuera de micrófonos, que El Nervio del Volcán es un álbum donde el sonido alcanza una madurez musical. Al menos Markovich estaba muy, muy canijo.
2: Toma en consideración que también participaron musicazos.
1: Sí, claro.
2: En ese
1: pero
2: disco.
1: A lo que voy es que para este punto, ya Diego Herrera y Sabo Romo, ahí nos vemos.
2: Fuga.
1: Ya sabía, y esto eran broncas y broncas y broncas, hasta que las broncas terminaron la relación entre Saúl Hernández y Markovich, y ya de plano dieron paso a Jaguares.
2: Lo mismo.
3: Sí, bueno, una de las razones que hemos platicado hasta cierto punto es que lo que más le ocurría a esta banda es que era demasiado incomprendida. La realidad, fuera de otras cosas, es que la música de Caifanes no tenía por qué parecerse a la música norteamericana y le venía dando una situación muy extraña. La verdad, a mí en lo personal, lo hemos manifestado muchas veces, pero la realidad es que no me llama mucho la atención. Sin embargo, no quiere decir que no hayan sido una banda que destacaban muchísimo.
1: Yo iba a sacar,
3: ¿no?,
1: un punto a reservas de que se me fueran encima, pero después me acordé que a ustedes tampoco les gusta Café Tacuba. Caifanes, para mi gusto, sí es la banda de rock mexicana que, aunque no nada más jugó con ritmos propios mexicanos, sí muy latinoamericanos, sin caer en el...
3: En el progresivo andino.
1: Ajá.
3: Porque, pues, bueno, también es...
1: Porque Markovich le mete a Caifanes, le mete jazz, le mete unos arreglos de guitarra muy buenos en algunos casos, le mete hard rock, le mete...
2: Mira, es bien sabido en el ámbito musical que después de que Alejandro Markovich entrara a Caifanes y fuera parte de la producción y de la generación de sus nuevos temas, definitivamente hubo un antes y un después. Eso, le pese a quien le pese, es una realidad.
3: Bueno, Y en esa tesitura, digo, aunque Sergio se rehúsa a entender que muerte cerebral es igual a muerte.
1: No, está en coma, no es que tenga muerte cerebral, es distinto.
3: Qué bueno, está en coma.
1: Está hospitalizado
3: y que no ha muerto. Salud, ¿verdad?
1: Mantienen alerta a sus seguidores y obviamente su hija Bela Markovic fue la que precisamente salió a los medios y también un comunicado que hubo en redes sociales de parte de la familia. Todo se ha manejado con cierto hermetismo, pero sí fue una nota que duró girando un buen rato por ahí de que había muerto, pero pues aquí lo estamos desmintiendo.
3: Lo sin que hacer de las redes sociales, vámonos a escuchar esto ya de Caifanes que se llama Miedo, ¿a qué? Pero regresamos a La Trinchera, el número 256. ¿Por qué? Porque yo lo dije.
2: Además.
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1: Acabamos de escuchar a los Scorpions con Still Loving You, ya para cambiarle un poquito. Un 25 de mayo, pero en 1948, nace Klaus Main, cantante alemán de Scorpions.
2: Y paso,
1: una de las voces tal vez más distinguibles, yo creo, del rock en general.
2: 80s, 90s.
1: Y los Scorpions, pues obviamente una bandota que ya tiene que 4, 5, 6 décadas. ¿Valdría la pena hacer así que el acotamiento que Scorpions es una de las bandas de heavy metal más fresas que hay?
3: No, bueno, es la banda heavy metal fresa por excelencia,
1: ¿no?
3: Digo, está por ahí Motley Crue.
1: Dentro de los peludos, gente bien, ¿no?
3: Sí, ahí está. Sí, nada más que de Motley Crue tienes algunas rolas y de Scorpions también tienes algunas muy buenas rolas. Eso sin mencionar que ellos son poseedores de una de las power ballads,
1: sí, claro,
3: más representativas, sí, del, sí, de ese peste a ochentas que te puedes aventar.
1: Es que una banda de heavy metal que se precia de serlo y que es exitosa y que es longeva
3: y que no es Meatloaf,
1: que nunca y que nunca te tiraron un temita que hable del darkness, del lo que te sale de abajo de la cara, o sea, el raro, ¿no?
2: Que irónico, platicando con mi hermano Stefan allá en Alemania, una vez me dijo Scorpions, ¿who? No los conocía, güey. Le digo, bueno, es que tú ya eres, tú naciste en los ochentas, mediados ochentas, cuando empezaste a escuchar música ya Scorpions no estaba en su prime, pero Scorpions en los...
3: No, pero además en
1: dos veces a la década la tumbaban, o sea, ¿no?
2: Y siguen estando vigentes, siguen sonando, siguen tocando, siguen
3: siguen de gira.
1: Still Loving You es una canción de esta banda alemana de hard rock y de heavy metal, Scorpions, publicada como sencillo en 1984 e incluida como la pista final de su álbum Love at First Sting. Debido a un problema entre el productor Dieter Dierks y los músicos, la grabación de esta canción se tuvo que hacer por etapas y la batería grabó sin las guitarras, la guitarra sin las voces, pero aún así les quedó muy bien.
3: Claro. Y no había pandemia.
1: No cabe duda que cuando va a salir derecha es porque va a salir derecha, ¿no? Entonces, una muy buena canción. Y también recordemos que precisamente un 31 de mayo... nace en 1948 John Bonham.
3: Silencio, se quitan el sombrero.
1: De Led Zeppelin. ¿Qué podemos decir de John Bonham?
3: No voy a hablar contigo hasta que te quites la gorra. Eso, ahora sí.
1: John Bonham, un tipo que me atrevería a decirte que a través del caos, porque era un tipo muy estridente,
2: virtuoso,
1: ¿no?
2: Muy enérgico.
1: Pero
2: aparte de virtuoso, muy enérgico.
3: Sí,
2: power.
3: Sí, y eso es lo que precisamente llega a ponerles el fin a una época. La muerte de John Bonham es una tragedia, sí, para la música, claro, en todo su esplendor.
1: ¿Es John Bonham o me equivoco? El batería de los Muppets es un personaje inspirado en un baterista real. ¿Era, sí, John Bonham?
3: Sí, es inspirado, okay, en John Bonham. Y además, el famoso animal. Porque así llegaron a... Bueno, a él le decían, el grito era Bonzo. Uh-huh. Pero si te fijas, cuando Animal toca, dice Bonzo, grita. Uh-huh. Es exactamente el homenaje a él. ¿Quién te imaginas que en una gira le piden que supla la ausencia de John Bonham? Entonces, te puedo nombrar N cantidad de artistas de ese tiempo,
2: de la época,
3: pero,
2: ¿no?
3: Simple y sencillamente llamaron a Phil Collins. Sí, señoras, sí, y nada, señores, más. Nada, sí, más.
1: Digo, era un lugar difícil de llenar, pero en fin. Vamos a escuchar algo de Led Zeppelin, esto se llama Rock and Roll, hablando de la estridencia de la batería de el señor John Bonham. Esta es la segunda pista de su cuarto álbum de estudio de 1971 y... la canción incluye una participación especial del pianista y cofundador original de los Rolling Stones, Ian Stewart. Vámonos con esto y regresamos.
3: ¡Pacho! Buena música, vaya.
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1: Acabamos de escuchar al Bocachueca, al mijo Karim León, con esta canción Ruca del 2026. Karim León está listo para añadir un nuevo capítulo a su exitosa historia con el próximo estreno de Muda, su nueva producción discográfica con 14 canciones inéditas. Este señor se ha estado dedicando a hacer colaboraciones y a sacar material, fundiendo ritmos como el casi disco que acabamos de escuchar ahorita, el clásico regional mexicano, que es lo que lo distingue, pero también ha hecho rolas tocando rock en inglés, cantando en inglés, colaboraciones con artistas anglosajones, etcétera, etcétera, etcétera. Entonces, Karim León, la verdad, hasta ahorita, tú muy bien.
2: Sí, no, bueno, demostrando, sí, podemos decir, sacando la cara por el regional mexicano, pero
1: bien hecho.
2: Hacia sacando el rostro hacia el lado de la versatilidad. Un cantante regional mexicano, ya se había dicho en muchos programas de televisión, lo hemos escuchado hasta el cansancio, que las notas que pueden alcanzar, la voz que puede alcanzar un cantante regional mexicano, te da para muchas cosas. No lo quiero poner de ejemplo nada más a Karim, puedo poner también a Julián Álvarez, y sin mencionar obviamente
1: Edwin Luna,
2: a Julio Preciado, que también era de miedo la tesitura que podía alcanzar.
1: Un canal de YouTube que se llama Songbook.
3: Ajá, el Songbook,
1: bueno,
3: es correcto.
1: Tres musicazos ahí de sesión. Estuvo Karim León invitado, y algo que llamó mucho la atención entre ellos, esta gran cantidad de gente que está empezando y que Karim está incorporando, músicos, compositores, arreglistas. O sea, el vato abriéndole camino a muchos más.
2: Dando también cátedra de cómo se le da la oportunidad a los demás. Alguien muy muy tranquilo, muy sencillo. Hasta ahorita lo puedes ir viendo. Yo creo que las personas que están con él lo asesoran. Trae dependiendo ahí.
1: Hay cositas, ¿eh?
2: Sí, también. Dependiendo el día y el momento, pues las cosas que puedan pasar, porque también pues te agarran en un momento en el que no debes, pero claro, hasta donde se ha visto, pues no, se ha podido.
1: La mujer estaba emocionada porque anda de gira, Karim León. Y dice, pues va a venir a Villahermosa. Le digo, ok, pues vamos a verlo otro lado. Que va a estar en Veracruz, en el estadio Beto Ávila, que tú lo conoces perfectamente bien. Yo no me explico cómo los últimos boletos, o sea, el orden de precios de atrás para adelante, 1200, 1700, 1900, 2300, 2400, 4000 y feria, 5000 y feria, y la experiencia ultra VIP, conócelo, tómate la foto, jálale el sudor, 115,000 pesos. ¿Qué le pasa a la gente?
3: Es mercadotecnia, papi.
1: ¿Tú realmente crees que haya gente que pague 119,000 pesos por ver un artista?
3: Sí, hay gente que...
2: A ver, te lo voy a poner así, estás hablando de Karim León, pero escoge si te dan eso y lo tuvieras en la bolsa para desembolsarlo y decir, a ver, y te vas a aventar un meet and greet con Dave Grohl.
1: Pues es que es demasiada lana, no la justifico.
2: Estoy hablando de lo tienes.
3: Tienes
2: quien
3: la lana,
2: lo tiene y
3: no
2: se
3: lo debes a nadie.
1: El otro día tenemos...
3: Y va a ser alguien que tú...
2: Decimos conocido, amigo, es que yo soy muy aburrido, ¿no? Le digo, tú eres...
1: Oye, teníamos una discusión el otro día, mi prima Nana, que le mando un saludo, que... Ya estamos en la edad en la que prefieres ir al mosh pit o quieres tu sillita con número, que puedes ir al baño y regresar en cualquier momento.
3: Mosh pit.
2: Sí, ahí es. Bueno, la siguiente canción que vamos a escuchar es algo
1: tan...
2: Se juntaron dos chidos. The Warning, hacen una colaboración con Karim León y escuchamos Love to be Love. La verdad, creo que vale la pena, se las recomendamos, y porque se las recomendamos, se las vamos a pasar por acá.
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2: Acabamos de escuchar, bueno, no de escuchar, acabamos de deleitarnos el oído.
3: Gozarnos.
2: Con la señora Melissa Etheridge y esto que se llama I'm the Only One, algo de 1993, un clásico de La Trinchera. Melissa Etheridge, que naciera un 29 de mayo precisamente de 1961, y esta canción, I'm the Only One, pues perteneciente a su cuarto álbum de estudio que se llama Yes I Am, y fue lanzada como el primer sencillo del álbum en septiembre del 93 por Island Records, alcanzando el puesto número 2 en Canadá y el número 26 en los Países Bajos. En Estados Unidos tardó en ganar popularidad, pero tras el éxito de Come to My Window fue relanzada, llegando al puesto número 8 en la lista del Billboard Hot 100 y al número 1 en la lista de Billboard Adult Contemporary en enero del 95. Sigue siendo el mayor éxito de Etheridge en ambas listas y le valió una nominación al premio Grammy a la mejor canción de rock en 1995.
3: En el lejano 1995.
2: Esas voces rasposas.
3: Deliciosa, chidas, hermosa. Aparte del lugar rasposo de su voz, su timbre gruesecito, cachondo, así como.
2: Técnicamente, ¿cómo se le llama a esos gritos ahogados que hacen cuando extienden las notas? ¿Tiene un nombre o?
3: Sí, lo tiene. ¿Pero grito ahogado? ¿Cómo?
2: But I'm the only one. ¿Que conecta una nota con una estrofa con otra?
3: Son glissandos. Pues, que estiras la nota y la unes con la siguiente frase.
2: El caso es que esta mujer canta muy bonito.
3: Sí, sí, el glissando no es más que
4: pero glissando con desplante.
3: Sí.
4: Ah, ok.
3: Sí.
2: José José las hacía ya a un nivel.
3: Ah, no,
4: es sí, duro. Sí, lo que pasa es que José José ya
2: no raya. No sé por dónde respirar, se ve por la herida.
3: Porque
2: canta demasiado, ¿no?
4: Sí. Y es que. No, hombre,
2: con el feeling.
4: Qué albureadota.
3: No, hombre.
2: Bueno, Roxette. El 30 de mayo, pero de 1958, nace Mari Fredriksson, cantante y compositora sueca de este dueto pop.
4: Qué peinado se aventaba, me cae.
2: Esa chulada, mujer es divina. A mí siempre me encantó cómo canta Roxette.
3: La actitud, oye, el timbre,
2: hay muchas cantantes
3: forma.
2: Que tienen como que estos detallitos que llaman la atención, y Mari tenía uno en común con esta chava, ay, ¿cómo se llama? Una mucho más joven, cantante británica, que siempre salen cantando sin zapatos. No sé si se han fijado.
4: Joss Stone,
2: exacto. Ella tiene como que mucho la maña de que en sus escenarios siempre pone tapetes de alfombra y no sé qué.
3: Joss Stone, sí.
2: Y sale sin
3: zapatos. Es una banda siempre quitioso y todo el rollo.
2: Roxette grabó un álbum en vivo, un video, un DVD. En de un hecho. Como castillo y todo.
4: Ajá. Pensé que era como el Coliseo, pero no.
2: No,
4: parecido,
2: algo
4: ¿no?
2: así, por un edificio en ruinas, vaya. Y ella sale cantando, saliéndose un poquito de lo que normalmente usa, con un vestidito negro, muy corto, muy seguido.
3: Sí.
2: La chava era muy guapa, sin zapatos y con una pulserita en un tobillo. No, hombre, se me hace una mujer sexy, clamando poder.
4: Sí, no, yo no le daría ningún tono de sexy, porque pues bueno, se saca unos peinados que asustan, sí, a cualquier, parece la pájara Peggy, pero ya fuera de eso, la verdad es que canta muy,
2: pero
4: muy padre.
2: El cabello como quería tenerlo Saúl Hernández y nunca lo tuvo, pues la verdad que se me llama.
4: Bueno,
2: bien,
4: pero es que ella no necesitaba el boiler para peinarse, Saúl Hernández sí, le tenía que meter.
2: Lo que vamos a escuchar es Listen to Your Heart, una canción de este dueto sueco, escrita obviamente por Per Gessle y Mats Persson, incluida en su segundo álbum de estudio Look Sharp, que fue la segunda canción del dúo sueco en llegar al número uno en el Billboard Hot 100. La canción tiene una versión en español que yo no sé por qué lo hicieron. Se llama
4: ¿y a quién se la prestaron?
2: Habla el corazón, cuya adaptación estuvo a cargo de Luis Gómez Escolar, incluida en el álbum Baladas en Español 96.

0: Este Gómez Escolar es el culpable de yo no sé cuántos jeans.
1: Ese tipo es el culpable de ponerle los nombres a las películas gringas en español, como Disparo, mamá dispara, una cosa así. Ese tipo se la regó.
0: ¿Qué les parece si nos vamos entonces con esto de Listen to Your Heart? Que si hay un grupo que trae unas power ballads increíbles, es Roxette.
1: Apuesta a 80s.
2: Brutal.
0: 80s, 90s, ¿no?
1: Delicioso. 80s.
0: 80s totalmente.
1: Sí, sí, sí.
0: Digamos que sí. Vámonos con esto.
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3: Son las 9 con un minuto.
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1: Acabamos de escuchar al grupo costarricense Percance junto con Maribel Guardia cantando canción
2: que es de Costa Rica. Ahora
1: ambos tres. Sentido. Sí.
2: No, unos grandes.
1: Mil horas. Una canción que originalmente es una canción de Andrés Calamaro, otro que te encanta, pero de cuando estaba en este grupo de los Abuelos de la Nada en Argentina.
2: Ahí se hubiera quedado.
1: Y Mil Horas es una canción pues que se ha cobereado por Enanitos Verdes, por N cantidad de artistas, y es una que ha estado ahí. Percance es una banda costarricense de ska rock y fusión latina formada en San José de Costa Rica y es considerada una de las agrupaciones costarricenses con mayor proyección internacional, destacando por su presencia sostenida en mercados como México, Colombia y Argentina.
2: Sí,
1: para que veas hasta dónde llegó la influencia de Panteón Rococó, porque a eso suenan, pero en fresa, ¿no?
2: No, bueno, pero pobrecitos, que alguien les explique qué es Panteón Rococó. Eso sin mencionar, la calle más derecha en Costa Rica tiene 3 metros. ¿Qué van a saber estos?
1: Es un ska como que muy pop, ¿no?
2: Sí.
1: Ni siquiera acá en los Chunchacas, ¿sí? Es un ska pop.
2: Sí. No, bueno.
1: Pero en fin, el caso es que...
2: Lamentable.
1: Ya se vieron en el Vive Latino y Maribel Guardia cantó con ellos porque son cuates y estuvo bastante...
2: Claro, ¿quién no sería cuate de la única costarricense mexicana que se fue con las balas?
1: El cantante de esta agrupación se fue a parar afuera de un teatro donde Maribel se estaba presentando y, por favor, canta con nosotros en el Vive Latino. Se lo hicieron llegar a Maribel y dijo, canijo, pues nada más por la originalidad. Y por el detalle,
2: sí, muchas gracias.
1: Claro, gracias
2: por estar en la vigencia.
1: Bueno, también.
2: Que ya ubica, ni remotamente le van a invitar.
1: Es un referente de la estrella todo costarricense, pues. O sea, sí. También dale chance.
2: Sí, sí. Florigio, que es cantante y no pedazos, se avienta en este disco que es muy, muy significativo.
1: Vámonos por
2: Celebration of Lauryn Hill.
1: Vámonos por partes.
2: No.
1: Lauryn Hill, que nace un 25 de mayo de 1975, llega a la luz pública con un grupo que se llamaba The Fugees.
2: The Fugees,
1: ¿no?
2: Sí.
1: Con Wyclef Jean y un otro por ahí. Obviamente llama poderosamente la atención el talento, la voz y la presencia que tiene.
2: Por supuesto.
1: Y después saca
2: esa versión de Killing Me Softly.
1: Uy, no, buenísima. Entonces, hasta el día de hoy hemos visto participaciones en los Grammys,
2: sí,
1: donde vamos a presentar a fulano, fulano, y ponen puras estrellas así muy nice, y ahí salió el Queen. O sea, siento yo que tiene lo podríamos decir así, tiene un estatus de diva moderna, bueno, ya ni tan moderna, ¿no? Porque Lauryn Hill y los Fugees salieron a la luz en los 90.
2: Primero Fugees se desintegra, uh-huh, y luego como Lauryn Hill, que lanza este disco
1: finales de los 90,
2: y hace esta versión de lo que vamos a ir a escuchar en un momento más, que es Catching My Eyes of You, que la gente estaba acostumbrada completamente, pues bueno, a las versiones diferentes de Frank Sinatra, de bla bla bla, de todos los que, porque es una canción que la han hecho, bueno,
1: sí.
2: Entonces lanza a Lauryn Hill esta versión muy al estilo Wyclef,
1: uh-huh,
2: muy al estilo Fugees.
1: Es un soul contemporáneo, tal vez.
2: Sí.
1: Yo al decirte que está en un estatus de diva moderna es porque ya hoy en día, nombres como Lauryn Hill, como Mary J. Blige, como Queen Latifah,
2: son muy poco, y digo, vamos a decirlo, ya para el mercado internacional ya no están ellas generando material. Se han preservado, sí, en ese estatus de divas, uh-huh, completamente, sobre todo del rhythm and blues y del soul,
1: sí,
2: pero con producciones muy locales en las que pues sí las reconocen y las reconocen, pero ya no están ni haciendo giras ni nada más, ya no son las estrellas tan internacionales.
1: Debe ser bien padre que en cualquier lugar de Atlanta que te pares puedas comer gratis.
2: Seguro. Sin lugar a dudas. Vamos a escuchar esto de Lauryn Hill, que la verdad, disfrútenlo, está padrísima y es parte.
1: ¿Esa sí te gusta?
2: Ah, claro, esta canción me encanta.
3: Es que, ¿cómo no?
1: Vamos con música, regresamos.
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1: Acabamos de escuchar a Giorgio Moroder con Kylie Minogue en esta reversión de Right Here, Right Now, algo del 2015, en los Punches Punches Remix de La Trinchera. Un 28 de mayo, pero de 1968, nace Kylie Minogue, esta cantante australiana, que naciera como Kylie Ann Minogue y que es cantante, compositora y actriz australiana, para ser exacto, y es ampliamente reconocida por su octavo álbum de estudio, Fever, del 2001, y su exitoso sencillo, Can't Get You Out of My Head, aquel vestidito y aquel bailecito, sí, nunca lo vamos a olvidar, la cual le valió dos distinciones en los premios Brit en el 2002 y posteriormente en el 2023, escala de nuevo a los conteos musicales con Padam Padam, y con un total de 80 millones de producciones musicales vendidas en el mundo a lo largo de su carrera, Minogue es una de las artistas australianas de mayores ventas.
2: Y ciertamente gracias a ese vestidito y la hipersexualización y la mercadotecnia logró llegar a lugares donde de manera ortodoxa y cortineada no hubiese llegado. Años después, digamos que estuvo en contra de todo ese rollo y no quería que la vieran de esa forma. O sea, primero te vendes como tu bolsita de algodón, tus bombones de sabores, y ahora no quieres estar en el cuadro diabético. Está interesante.
1: Esta canción, Right Here, Right Now, es una canción realizada por el disc jockey y productor italiano Giorgio Moroder, con la colaboración de esta cantante australiana, incluida en el álbum de estudio de Moroder que se llama Deja Vu, y que fue lanzado el 20 de enero del 2015 como descarga digital a través del iTunes. A Chihuahua, lo que viene a continuación. Necesito preguntarte, Cristian, ¿te gusta la música de Polymarch? ¿Sí o no? ¿Has ido a ver a Polymarch alguna vez en tu vida?
3: Sí, lo sabía.
1: Este señor bailaba breakdance.
3: Sí.
1: Nunca lo voy a olvidar. Ojalá tuviera yo algún video.
3: No lo tengo.
2: Pero mira, cerebro. Hace poquito platicaba con un amigo acerca de eso. Afortunadamente en nuestras épocas todo lo que hicimos, locuras y todo el rollo, no había.
1: Bueno, de repente surgen fotos y videos por ahí, ¿eh?
2: Sí, pero aún así nada. Pero
3: sí, Sergio es es poseedor de varias cosas. Pero sí, sí me gusta. Ya ahorita no tanto.
1: Sí, un 26 de mayo, pero de 1998, desafortunadamente fallece Tony Barrera, ese DJ mexicano que fue como que el cúspide de Polymarch.
3: Y el estandarte.
1: Para los que no saben de qué estamos hablando, Marco Antonio Silva de La Barrera, más conocido como Tony Barrera, fue un DJ mexicano popularizado a través del equipo de audio e iluminación Polymarch. Para los que creen que la música disco nada más la puedes escuchar en Spotify, hace muchos años, 3000 años, había eventos públicos multitudinarios.
3: Así es,
1: ¿no?
3: No, hombre.
1: Porque no nada más eran las ferias de pueblo.
3: No.
1: Como tal, eran giras de presentación.
3: Sí, claro. Claro.
1: Yo, en la memoria colectiva, no sabría decirte, pero creo que la explanada del Injudet en la Deportiva,
3: sí,
1: ahí era donde se presentaban, claro, los sonideros,
3: ahí,
1: ¿no?
3: Ahí.
1: Sí. Entre otros lugares.
3: Más, a mí me tocó en referencia el Casino del Pueblo, ¿verdad? Pero
2: también,
3: sí,
2: claro. ¿Cómo no? ¿Cómo no?
3: Sí.
2: No, señor.
1: De Huimanguillo.
2: De Huimanguillo.
1: Huimanguillo,
2: ¿cómo no? Vamos a hacer una pequeña referencia. No hace mucho estuvo aportando toda su experiencia y su expertise Polymarch precisamente en un evento que se hizo en la Ciudad de México.
3: Ajá.
2: Que fue sonadísimo porque decían, ¿cómo que pagaron tanto por un sonidero? No, papi, vieras la cantidad de equipo que metieron para todo ese rollo, créeme que
3: buena
2: inversión.
1: Es que hay ciertos equipos de audio iluminación,
2: el tamaño, fue una avenida completa que tuvieron que cubrir,
1: ¿no?
2: Sí, oye, no manches.
3: Bueno, olvídate de eso. La inversión que tienen, claro, estas empresas, específicamente Polymarch, en equipo técnico y audiovisual, que ya lo quisiera, así se las dejo ir, ¿eh? Metallica, Black Eyed Peas, Kylie Minogue, ya lo quisieran nomás para pasearlo un domingo.
1: El éxito de Tony en las tornamesas y de Polymarch en su conjunto fue de alto impacto, sobre todo en el EF y la zona metropolitana, de tal manera que llegaron algunos de los escenarios más grandes de México, abarrotando recintos como el Palacio de los Deportes, donde incluso quedaron muchas personas fuera en el año de 1986.
2: Sí.
1: La sala de armas reportó en alguna ocasión destrucción total de entradas y portones, típico de esos eventos. Y otros sitios donde se presentó fueron el Toreo de Cuatro Caminos, en un lugar de un recinto de lucha libre, ¿no? El Hotel de México, el Centro de Convenciones de Acapulco, el ex balneario olímpico. Y dicen que también se presentaron en Los Ángeles, en Chicago, en Nueva York, pero ahí tenemos como que nuestras reservas.
3: Vamos a escuchar Al Ritmo de la Noche de 1998, Tony Barrera, Descanse en Paz.
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1: Acabamos de escuchar a Melanie B con Missy Elliott y esto que se llamó I Want You Back, algo de 1998. Un 29 de mayo de 1975 nace Melanie Brown, la cantante británica de las Spice Girls, conocida como Mel B, Melanie B o Scary Spice, y que hoy en día pues es una famosa cantante de pop británica, miembro del popular grupo femenino que regresó, ¿tengo entendido?
2: Sí.
1: Y obviamente también de un tiempo
2: esta
1: para
2: canción,
1: acá,
2: ¿cómo se llama?
1: I Want You Back.
2: Ah, pensé que era chillido de tripas. Tengo hambre.
1: Ella se ha vuelto, ¿cobramos? Se ha vuelto de estas personalidades que emplean como jurados en concursos de...
2: Sí, pero recurrente porque ya la carrera musical se fue al cuerno, pero la verdad es que
1: estaba el palo para el trancazo, ¿no? O sea, sí.
2: Se separaron como las Spice Girls.
1: Volvieron
2: y no supo a lo mismo, a diferencia de lo que sí hicieron los Backstreet Boys, ¿no?
1: De hecho, si nunca se hubieran separado, yo creo que hubieran sido más efímeras, ¿no?
2: Probablemente.
1: Hay bandas que duraron más tiempo, pero tuvieron N cantidad de discos consecutivos que fueron exitosos. En el caso de ellas, creo que no.
2: No, es que las boy bands y las girl bands también caducaron. Hace poco
1: ahora
2: las
1: se volvieron coreanas.
2: Hace poco las volvieron, las quisieron revivir y no se pudo.
1: Ahora vamos a dedicarle el
2: vamos
1: tiempo
2: a hablar de música,
1: vale
2: por
1: la
2: Dios.
1: Pena. Un 29 de mayo, pero de 1967, nace Noel Gallagher, este músico británico, miembro de Oasis. Pero la canción que vamos a escuchar a continuación, él tiene un grupo que se llama Noel Gallagher's High Flying Birds. Y esta canción que se llama The Master Plan viene incluido en una sesión que se grabó en Abbey Road. Oiga, diría mi compadre, no tiene desperdicio
2: no.
1: Ese video.
2: No, y no. Además.
1: Pero véalo con bocina, trépele duro. No, hombre, está
3: de principio a fin.
2: Siempre hemos hablado aquí, una de las bandas más menospreciadas, pero también el músico menospreciado de Noel Gallagher. No deja de ser una figura controversial, sí lo es, pero es este bonito Abbey Road Sessions está impresionante. Bueno, no, ¿usted sabe en dónde están situados los estudios Abbey Road?
1: En la calle Abbey Road, en Londres, Inglaterra.
2: En Londres. ¿Sabe cuál es el equipo de Abbey Road? ¿Sabe cuál es el equipo de Londres?
1: El equipo de Londres.
2: ¿De fútbol?
1: Es que varios, güey.
2: Exacto.
1: El Manchester City, el Manchester United.
2: El Manchester City no es de Londres.
1: ¿Está en Londres?
2: Es de la ciudad de Manchester. Y él, en este Abbey Road, hizo su sesión y se lleva, no nada más, se lleva uno de los cajones que llevan a la gira con la bandera del Manchester City pintada. Y está ahí como diciendo, los Citizens están pues aquí.
1: Ellos habían dicho que iban a regresar cuando el City
2: el
1: fuera
2: Liverpool,
1: campeón.
2: Así es,
1: llegó
2: así es.
1: Pep Guardiola y les dijo, ¡hálense a
2: tocar! El Liverpool es el equipo de la ciudad de Londres, entre otros. Pero pues es el odiado rival. Aún así, él llega, planta bandera como buen hooligan que es. Pero la realidad es que musicalmente es una delicia.
1: Ese comentario no tuvo desperdicio, diría. Cuando hablamos de que lo difíciles que son estos dos, que cuando Oasis se puso de moda en los 90s en México, pues decían que era rock muy fresa, ¿no? Y que le escuchaba gente fresa. Y pues los que conocíamos de qué se trataba Oasis decíamos, oye, güey, pues esos güeyes allá son como el Tri, o sea.
2: Sí, sí. Muy, muy parecido.
1: Son de pueblo, ¿no?
2: Sin embargo,
1: pero de pueblo inglés.
2: Un poquito claro. Más allá de la sesión.
1: No sé si te pasó a ti cuando vi este video. De repente le pasaban una guitarra acústica preciosa que parece...
2: Es una Gibson.
1: Y dije, esa guitarra va a sonar increíble. Empieza a tocar y dices, wow. Porque el ensamble acústico en específico, wow.
2: Y además, digo, ya para irnos a escuchar esto, la especialidad de la casa. La guitarra acústica con la que inician prácticamente todas sus canciones. Vamos a escuchar esto. Una delicia de Master Plan con Noel Gallagher y los pájaros me agarran miedo.
1: Reversionando The Master Plan. Regresamos ya para despedir.
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1: Acabamos de escuchar a Audioslave con Show Me How to Live, algo del 2003. Un 30 de mayo, pero en 1964 nace Tom Morello, este guitarrista estadounidense que estuvo en Audioslave, en Rage Against the Machine, en Prophets of Rage, en donde tú quieras ponerlo.
2: Ahí ha estado genio, sonando y brutal.
1: Gustó mucho esa colaboración que hicieron, creo que fue Fender el que lo impulsó, donde 7-8 guitarristas tocan el tema del Señor de los Anillos a puras guitarras.
3: De Game of Thrones.
1: ¿De Game of Thrones?
3: Fue de Game of Thrones.
1: Y sale Nuno Bettencourt, sale Tom Morello, sale Scott Ian.
3: Sí.
1: Varios, pues. Pero muy, muy nice esa interpretación. El video musical de esta canción, Show Me How to Live, que fue el tercer sencillo de Audioslave, de su álbum debut, fue rodado en Los Ángeles, California, y producido por Alan Wax bajo la dirección del AV Club, pero fue prohibido al aire en MTV y VH1 en los Estados Unidos por la razón de mantener supuestas malas influencias sobre el público, ya que el video es protagonizado por los integrantes de la banda que se ven involucrados en varias persecuciones con la policía debido a un supuesto vuelco de un coche. El auto en el video, conducido por el cantante Chris Cornell, es una réplica del Dodge Challenger 1970 color blanco de la película Vanishing Point.
2: Es lo que iba a comentar, que de hecho el video es una clara referencia a esa película, ¿sí?, y a lo que sucede en esa película.
1: ¿Qué digo? Gente como Chris Cornell y Tom Morello metiéndose en trifulcas por reclamaciones sociales.
3: Bueno, es que la industria los puede cancelar lo que querían o lo que quisieran. No iban a ningún lado, ¿eh?
2: Es la frase que siempre he dicho, la industria pone, la industria quita, eso así.
3: Pero con esos artistas ya sí, ya no funciona, la industria quita y pone, ¿eh? Ya hay un nivel en donde la industria quita y pone cuando no tienes nombre ni renombre. Pero ya esos niveles,
1: hablemos
3: los mandados.
1: De Thomas Baptist Morello, que es un guitarrista, cantante, compositor y activista estadounidense, conocido por su paso por las bandas, como ya les decíamos, Rage Against the Machine, Audioslave, y entre 2016 y 2019 fue miembro del supergrupo Prophets of Rage. Bajo el sobrenombre de The Night Watchman, Morello lanzó su trabajo en solitario. Él nació en el Harlem, en Nueva York, y fue criado en Libertyville, en Illinois, criado por su mamá. Su padre murió muy chico, ¿no?
3: Así es.
1: Es un mal recuerdo.
2: Y aparte, cuando le dijeron, ¿tú qué puedes saber de la,

0: a un punto en el que a la gente le importaba nada o poco lo que lo que pudiera hacer vocalmente Zack de la Rocha, porque la gente decía, es que no canta. No, señor, es que no vino a cantar. Ese así tipo es. Vino a ponerte la, los puntos sobre las íes y a mostrarte exactamente cómo, cómo se empieza a conocer el rock contestatario, en este caso ya el rap metal que ellos ejecutaban.
1: Es que sí, de una manera,
0: no, es que era, es que hoy, el día de hoy, con hay un montón, de hecho, si tienen la oportunidad en YouTube, busquen la, los famosos videos de reaccionando. Uh-huh. Y busquen reaccionando a Rage Against the Machine. No tienen una idea de la, de la, de la, de las nuevas generaciones.
2: Oye,
0: lo que se topan conociendo las letras.
1: Toquemos un tema sensible. Tom Morello es un tipo que usa muchos artilugios en su guitarra, ¿no?
0: Pedaleras.
1: Hace, aparte, las técnicas de tapping y de... Sí.
3: Cinco pedales, no necesita más. Ese hombre sabe que el gear no hace al músico, el músico hace al gear.
0: Bueno, lo he visto tocando nada más con el plug, imagínate.
3: Sí, exactamente.
1: Morello es conocido por sus opiniones políticas, socialistas y activismo, y obviamente, como les decíamos... perdón, se me fue el aire por donde no era. Él tiene esta incorporación de ruidos de retroalimentación, de punteo y de tapping.
3: Así es.
1: Y algunas, ¿cómo le podremos llamar? Son unos sonidos que normalmente tú los asocias a un vicio del audio, pero él los controla de tal forma que los modula y los regula para hacer música. Entonces, es una forma distinta de tocar la guitarra, es una forma distinta de usar el instrumento.
0: Única.
1: De
0: explorar. Única. Nadie hace eso.
1: Suena como un sintetizador a veces, más que con una guitarra.
0: Sí, bueno, a él fue cuando se empezó a poner de moda el meme de agárrame mi base, pues él fue. Uh-huh. Vámonos a despedir. Esto fue La Trinchera y los vamos a dejar con una super rola de Rage Against the Machine.
1: Eso se llama Freedom, no hay que ni siquiera presentarlo.
0: Ahí nos vemos. Adiós.
3: Adiós.
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0: Son las 10 y 4 minutos.
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0: Son las 10 y 31 minutos.
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0: Son las 10 y 45 minutos.
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0: Son las 11:03.
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0: Son las 11 con 15 minutos.
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0: Son las 11 y 31 minutos.
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0: Son las 11 con 47 minutos.
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1: Buenas noches, bienvenidos a este programa. Es un honor presentarles a Morat y Camilo.

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0: Son las 6:02.
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5: 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Radio.
6: Tienen más de 4,000 años de historia, pero ¿sabes realmente qué contienen las salchichas que pones en tu mesa? Hoy te traemos el estudio de calidad de salchichas. Quédate para conocer todo sobre él.
7: Además, te explicamos qué paso seguir cuando un producto falla y el proveedor se niega a responder por tu compra. No olvides que la garantía es el respaldo legal que asegura que tu inversión está protegida.
6: ¡Acompáñanos!
5: Revista del Consumidor.
7: Las salchichas son un alimento cotidiano en la despensa de muchas personas, debido a su accesibilidad económica y practicidad. Pero, ¿sabes cuál es el origen de este embutido? Este se sitúa en Mesopotamia, en el año 2000 antes de nuestra era.
6: Hoy en día, las salchichas están hechas principalmente de carne y agua. De hecho, el agua puede representar hasta el 70% del producto final. Dependiendo del fabricante, también se les llegan a adicionar harinas, féculas, almidón o soya.
7: En el mercado existe una gran variedad, pero hay un detalle al que debes prestar mucha atención. ¿Sabes cuál es la diferencia entre una salchicha con pavo y una de pavo? Suena casi igual, pero no lo es. Cuando la etiqueta dice con pavo, significa que es una mezcla de pollo y pavo. El fabricante está obligado a declarar qué porcentaje de pavo le añadió. En cambio, si dice de pavo, significa que toda la carne que contiene proviene exclusivamente de esta ave. Eso sí, tome en cuenta que la cantidad total de carne en el producto siempre dependerá de la fórmula de cada marca.
6: El Laboratorio Nacional de Protección al Consumidor revisó diversos productos para verificar sus aportes nutrimentales y el cumplimiento de su regulación. Se analizaron 37 productos, 8 Viena o tipo Viena, 7 de pavo, 7 con pavo, 1 de pechuga de pavo, 3 para hot dog, 3 de pavo para hot dog, 2 con pavo para hot dog, 4 Frankfurt y 2 para desayuno.
7: Se verificó toda su información comercial, la cual se encuentra en las etiquetas de cada producto. Estas tienen que cumplir con los requisitos de la norma oficial mexicana.
6: También se evaluó su calidad sanitaria, verificando la ausencia de agentes patógenos, como la salmonela, ya que son un riesgo para la salud.
7: Asimismo, se determinó la cantidad de nutrientes, como proteína, grasa, carbohidratos y agua. Estos nutrientes son esenciales para el funcionamiento de nuestro organismo, ya que le proporcionan energía.
6: Igualmente, se verificó que su contenido no excediera la cantidad de nitritos permitidos. Estos se utilizan como conservadores para inhibir el crecimiento de bacterias dañinas y mantienen el color rosa de los embutidos.
7: Se determinó la presencia de sodio y se verificó que coincidiera con el contenido declarado en la etiqueta. Finalmente, se calculó el aporte calórico por cada 100 gramos de producto.
6: Los resultados fueron los siguientes. Primero, debes saber que debido a que los embutidos suelen presentar cantidades elevadas de sodio, todos los productos resultaron con exceso de este mineral. Todos pasaron la prueba de calidad sanitaria, además de cumplir con el sodio y contenido neto que declaran.
7: Las salchichas que contienen más nitritos de lo permitido son dos de la marca Bafar, de Viena y Frankfurt, y Parma Savory, de pavo.
6: Los productos que no son veraces en su información comercial y declaran más proteína o grasa de la que contienen son las salchichas Viena de las marcas Bafar y Capistrano Clásica, las de pavo de Bernina, para hot dog de Bafar y para desayuno la marca Obertal.
7: Los productos que destacan tener pavo, pero contienen muy poco, son las marcas Swan Premium y Kir con pavo. aunque destacan el ingrediente, solamente contienen el 4% de este cárnico.
6: Si vas a comprar salchichas, lo mejor es que sigas estas recomendaciones. Lee la etiqueta, revisa la fecha de caducidad y los ingredientes. Asegúrate de elegir el producto que deseas. La salchicha de pavo tiene el 100% de este tipo de carne, mientras que la que dice con pavo tan solo tiene del 4 al 25%.
7: Evita romper la cadena de frío. Deben colocarse hasta el último en tu carrito y ser lo primero en guardarse en el refrigerador al llegar a casa. Verifica los ingredientes. Si tienes alguna alergia, es importante revisarlos antes de la compra.
6: También consulta a tu médica o médico, ya que estos productos tienen cantidades elevadas de sodio y no es conveniente que las personas con hipertensión lo consuman.
7: La recomendación de la OMS para adultos es no rebasar los 2 miligramos diarios, es decir, menos de 5 gramos o una cucharadita de sal. En el caso de niñas, niños y adolescentes entre 2 y 15 años, esta cantidad debe reducirse aún más, ajustándose a su edad y sus necesidades energéticas.
6: Compara precios y calidad. Recuerda que cuidar tu consumo es cuidar tu salud y tu bolsillo.
1: Revista del consumidor.
6: Es normal que, al estrenar un producto, sintamos esa emoción de haber hecho una buena inversión. Pero, ¿qué ocurre si lo que acabamos de comprar presenta fallas o defectos de fábrica?
7: Lo primero es mantener la calma, ya sea porque un artículo no coincide con lo que se prometía en la etiqueta o porque esa licuadora nueva dejó de funcionar a la tercera vez. Es común sentir que nuestra confianza y nuestro dinero han sido vulnerados.
6: Pero, si ese producto sale defectuoso, no tienes por qué resignarte a perder tu dinero. La garantía es un derecho fundamental que te protege frente a bienes o servicios que no cumplen con los estándares de calidad, funcionamiento o seguridad que te ofrecieron al momento de la compra.
7: Tomemos de ejemplo un caso hipotético. Sofía compró un refrigerador con un año de garantía, pero dejó de enfriar a los 3 meses. El proveedor se negó a cumplir la garantía justificando un mal uso del producto. Y no solo eso, también intentó cobrarle la reparación. Ella llamó al teléfono del consumidor y con asesoría de los especialistas consultó la Ley Federal de Protección al Consumidor. Ahí descubrió que tenía 3 opciones legales: la reparación gratuita, la reposición del producto por uno nuevo o la devolución de su dinero.
6: Además, descubrió que también tenía derecho a una compensación no menor al 20% del precio pagado. Con esta información, inició su proceso de conciliación ante la Profeco. Al final, el proveedor admitió la falla, le entregó un refrigerador nuevo y le otorgó la bonificación correspondiente. Un final justo para una compra que parecía perdida.
7: El caso de Sofía terminó bien porque ella estaba informada. Sin embargo, es importante saber que existen situaciones específicas donde el proveedor sí podría negar la garantía de forma legal. Así es, para evitar sorpresas, toma nota. La garantía podría no aplicar si no cuentas con el comprobante de compra, hubo un uso inadecuado del producto, transcurrió el plazo de vigencia, hay daños ocasionados por un tercero, o si los productos fueron adquiridos en oferta o descuento y se avisó previamente que no contaban con garantía.
6: Por ley, todos los proveedores están obligados a entregarte una póliza de garantía por escrito al momento de recibir tu bien o servicio. Esta debe ser clara y especificar qué cubre, por cuánto tiempo y a dónde debes acudir para hacerla efectiva.
7: Recuerda que cuando un producto no sirve para lo que fue diseñado, tienes derecho a elegir entre la reposición del bien, la rescisión del contrato o una reducción en el precio. Y en todos los casos, la ley contempla tu derecho a una bonificación. Para que tu próxima compra no termine en una decepción, te compartimos estas recomendaciones finales.
6: Revisa la garantía antes de comprar. Verifica vigencia, cobertura, cómo aplicarla y dónde están los centros de servicio. Conserva tus comprobantes. Guárdalos y sácales una foto o copia porque el papel térmico se borra. Reporta fallas de inmediato. Acude al proveedor para solicitar reparación, reposición o reembolso.
7: No acudas con terceros. Si alguien ajeno al proveedor intenta reparar el producto, la garantía es invalida. Desconfía de frases prohibidas. Expresiones como "no hay cambios ni devoluciones" no pueden estar por encima de la ley.
6: Si tienes ¿Tienes problemas para hacer valer tus derechos? Acércate a la Profeco. Puedes escribirnos a los correos denunciaprofeco@profeco.gob.mx, denunciapublicitaria@profeco.gob.mx o solicitar asesoría personalizada en asesoría@profeco.gob.mx.
7: No olvides que al exigir que se cumpla tu garantía, no solo defiendes tu dinero, sino que fortaleces una cultura de respeto que beneficia a todas y todos. Ejercer tus derechos como persona consumidora es la mejor forma de proteger tu economía y fomentar un mercado más justo.
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6: Te invitamos a conocer todos los detalles sobre la edición 591 del mes de mayo de la Revista del Consumidor en su versión impresa o digital.
7: Procuraduría Federal del Consumidor. 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
8: Hoy.
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9: Son las 6:15.
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0: Son las 6 con 17 minutos. 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
2: Atrás quedan los tiempos en que los gobiernos se encargaban solo de administrar el abandono. Hoy construimos futuro. Lo que otros no se atrevieron a hacer en 30 años, este gobierno del pueblo lo está construyendo. Se acabó la época de los proyectos de papel.
3: Sistema Informativo Coral.
4: De 2 semanas para empezar a regularlo, pero ya está la obra que están implementando ellos. Hoy tuvimos una reunión, estuvo gente de Pemex en la mesa de seguridad hoy.
3: Sistema Informativo Coral.
5: Tomamos la decisión de poder invertir y terminar la obra que quede completa, que es el drenaje, que es el agua potable, que es, ¿no?, pavimento, banqueta, alumbrado público, quede. Entonces, ahorita ya estamos, ¿no? Porque esta es la prioridad.
3: Sistema Informativo Coral.
6: Estamos próximos a iniciar los procesos de licitación y contratación de la rehabilitación del Centro de Iniciación Deportiva Damián Pizá Beltrán, que es otra de las grandes añoranzas que se tienen aquí en el municipio de Tiapa, que se tengan espacios públicos de calidad para las juventudes tiapanecas.
3: Sistema Informativo Coral.
7: Con una inversión de 10.531.707 pesos que se aplicarán en un tramo de 14.6 kilómetros, el gobernador de Tabasco, Javier May Rodríguez, dio el banderazo de salida a las cuadrillas que iniciarán el trabajo de rehabilitación de la carretera Teapa-Tacotalpa.
3: Sistema Informativo Coral.
8: Se ha reducido el paso de fentanilo en 76%, dicho por ellos. ¿Qué quiere decir eso? Pues que se está incautando aquí.
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9: Seis de la mañana con 20 minutos. Estamos arrancando este momento las noticias desde la mañana con su servidor Arturo Bolio en la capital del estado. Nos escucha por Mega FM y la radio de Tabasco en este ya jueves 28 de mayo del 2026. Tenemos mucha información que se ha generado en las últimas horas aquí en Tabasco, México y el mundo. Una mañana cálida y tenemos, por supuesto, los parámetros de las temperaturas para más adelante. Soy Arturo Bolio. Buenos días. Así van los datos. Ayer arrancó el proyecto del puente Carrizal Villahermosa 2030. Va a unir Tabasco 2000 con Bosques de Saloy. En un momento tenemos más detalles de este evento. La Reserva Ecológica Cinco Lagunas en Comalcalco fue declarada oficialmente Área Natural Protegida de Jurisdicción Estatal. Hoy arranca la rehabilitación del Parque Museo La Venta. Estaremos en directo en el arranque formal de esta obra a las 11 de la mañana. Entrega finanzas, automóvil y motocicletas y pantallas que a los ganadores les dieron del sorteo Reemplácate Choco 2026. El secretario de Protección, de Estado de Seguridad del Estado de Tabasco, Alejandro López Leal, realizará, dice y anuncia que realizarán recorridos diarios en toda la entidad para fortalecer la estrategia de seguridad y cercanía con la población. La Fiscalía General de la República asegura en Tabasco más de 72 mil litros de hidrocarburo ilícito en el municipio de Cunduacán. Atención porque Tabasco hoy jueves podría registrar lluvias significativas por la tarde y noche en la sierra y también la Chontalpa Grande. Mucha atención. Hoy a las 10 de la mañana aquí en Villahermosa, simulacro mayor de código negro en instalaciones del Hospital Regional de Villahermosa de Petróleos Mexicanos. Cerrarán una hora la calle Lino Merino aquí en Villahermosa. Tribunal Electoral del Poder Judicial ordena sancionar a Samuel García por incumplir plazo para difusión de su cuarto informe. Se pasó del tiempo. Claudia Sheinbaum informó que se reunió este miércoles en el Palacio Nacional con la presidenta del Banco Europeo de Inversiones, Nadia Calviño. Además, la presidenta de México, Claudia Sheinbaum, presentó su declaración patrimonial y de intereses en la modalidad de modificación correspondiente al ejercicio 2026, en la que reportó ingresos anuales netos por 1.791.441 pesos y sin cambios relevantes en su patrimonio durante el año inmediato superior. En cuanto a la reforma judicial, bueno, aprobaron los diputados la reelección de magistrados electorales para el 2028. Fiscalía de Oaxaca investiga ataques con arma de fuego contra maestros de la CENTE que bloqueaban una carretera ya en ese estado. Uber presentó en México Uber Mujeres, una nueva opción dentro de la aplicación que permitirá a las usuarias solicitar viajes únicamente con conductoras. Intensos ataques israelíes sacuden el sur del Líbano tras órdenes de evacuación a gran escala. El secretario de Guerra de Estados Unidos, Pete Hegseth, dijo ayer que su país, Estados Unidos, va a la guerra contra los cárteles de la droga. El FBI alertó de posibles actos de intimidación de gobiernos extranjeros durante el Mundial de Fútbol. Bruselas multa a Temu con 200 millones de euros por vender productos ilegales. La compañía Meta lanza planes de suscripción para WhatsApp, Instagram y Facebook de menos de 80 pesos al mes. Y mire, con emotivo mensaje de Fátima Bosch, inició ayer la coronación en el Poliforum Cultural Siqueiros en la Ciudad de México, la coronación de las participantes del Miss Universe México 2026. Jimena Aranda va por Tabasco. Lució espectacular. Es de las favoritas. ¿Sabía usted que hoy es el Día Mundial de la Concientización del Cáncer de Sangre? Además, es el Día Mundial del Juego y el Día también de la Hamburguesa. Mi nombre es Arturo Bolio. Le tengo más información en esta mañana de jueves. Buenos días. Ya a las 6 de la mañana con 25 minutos. Gracias por estar con nosotros en directo desde la capital del estado de Tabasco. Te ofrecemos nuestro número de WhatsApp 9937-007-747. Me gusta el 007, ¿eh? 9937-007-747. Estamos aquí para atenderle. ¿Usted tiene alguna necesidad de un servicio social, dar a conocer alguna inquietud, un requerimiento de información, una denuncia ciudadana? Estamos aquí para atenderle las 24 horas del día en este WhatsApp, que es el oficial de los programas de Mega FM y la Radio de Tabasco, 9937-007-47. Tendremos un día caluroso nuevamente en Villahermosa, hasta los 38 grados centígrados. Ya habrán algunos nublados. Se espera que por la tarde o noche pudiesen ocurrir algunos chubascos, algunas lluvias en la región de la sierra de nuestro estado y también en la zona de la Chontalpa Grande hacia el estado de Chiapas, hacia el estado de Veracruz. Ayer y antier tuvimos notificaciones de intensas lluvias y afectaciones importantes en la capital de Chiapas, en Tuxtla Gutiérrez. Las imágenes eran impresionantes, los arroyos se convirtieron en ríos, las calles también en ríos, se arrastraron vehículos, la situación fue de emergencia en apoyo a la población por estas lluvias intensas allá en el estado de Chiapas, en particular en la capital chiapaneca. Aquí nuestra lluvia que va a llegar el día de hoy no será tan intensa, pero será significativa, así que al pendiente, sobre todo por el incremento de la humedad. 6:27, mire, antes de irnos a la pausa promocional, vamos enseguida a presentar lo ocurrido ayer en el Parque La Choca, en el Teatro del Aire Libre, un evento de mucho color en donde el gobierno del estado pues presenta este proyecto 2030 del puente Carrizal Villahermosa. Así dijo el gobernador al arranque de esta obra.
2: Que permita integrarla mejor. El puente Villahermosa 2030 nace con ese propósito, acercar a las familias con lo más que nos importa. Se modernizará el corredor vial entre el río Carrizal y el río Grijalva, conectando zonas claves como Tabasco 2000, Bosques de Saloya y el Boulevard Bicentenario. Y eso reconfigurará la movilidad tal como la conocemos, con una más ágil para quienes todos los días recorren y habitan esta parte de la ciudad. Una integración que durante años estuvo pendiente y que hoy hemos comenzado a construir. En esta etapa de Villahermosa 2030, seguimos avanzando con decisiones que mejoren la vida de nuestra gente y preparan a nuestra capital para los años que vienen. Queremos una ciudad mejor conectada y con un mayor dinamismo económico. Estamos convencidos de que la obra pública detona la inversión privada. Cada peso que invertimos en obras estratégicas se moviliza la inversión privada para nuestro Estado. Ese es un círculo virtuoso. Y que cada peso que invertimos en la modernización de nuestra conectividad es una semilla de justicia para quienes madrugan y se desplazan todos los días a trabajar, a estudiar. Y de esta manera, el desarrollo de Villahermosa se traducirá en bienestar para nuestra gente y oportunidades reales para Tabasco. Atrás quedan los tiempos en que los gobiernos se encargaban solo de administrar el abandono. Hoy construimos futuro. Lo que otros no se atrevieron a hacer en 30 años, este gobierno del pueblo lo está construyendo. Se acabó la época de los proyectos de papel. Lo nuestro se ve, se toca y se vive. Hoy iniciamos el puente Villahermosa 2030. Y estoy seguro de que cuando esta obra concluya, estaremos más cerca de la Villahermosa que queremos y de la ciudad que merecemos.
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9: Más información. Muy buenos días.
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3: Son las 6:29.
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9: Qué bueno que continúa con nosotros en vivo desde la ciudad de Villahermosa, Tabasco. Estamos a 26 grados centígrados esta mañana aquí en la zona de Tabasco 2000. Tendremos un día mayormente nublado, por lo pronto la mañana sí lo estará. Pero ya sabe usted que los niveles de humedad hacen que vivamos este bochorno que aumenta la temperatura y sobre todo la sensación térmica. Cuidarnos, hidratarnos y mantener la comida fresca al momento de consumirla. Hoy es el Día Mundial del Cáncer de Sangre, de la concientización, del entender la importancia de esta enfermedad. No hay un dato exacto en nuestro país de qué número de población vive con esta enfermedad en este momento. Sin embargo, los datos que sí están registrados es que anualmente hay un promedio de 7.500 nuevos casos de este cáncer que ataca mayormente a menores de edad, a jóvenes. La leucemia y también inclusive los linfomas, tienen un impacto mayor en los niños. El 50% de todos los casos de cáncer es en menores de 18 años. En particular, la leucemia linfoblástica aguda es la más frecuente. De esto hay que tomar en consideración que los síntomas, hemos platicado inclusive con especialistas, el Mago Chontal también, que tiene esta fundación, le mandamos un abrazo. Cuando dice que hay que estar pendiente de los niños, la aparición de bolitas en el cuerpo, es decir, que los ganglios comienzan a crecer, podría ser un alertamiento de algo que está pasando en el cuerpo y podría ser cáncer. Sí nos asusta cuando vemos a nuestros niños que tienen ese tipo de síntomas, y lo más importante es acudir al médico. Recuerdo que un tratamiento oportuno a tiempo puede salvar la vida de un pequeño, de una pequeña. Hoy es el Día Mundial, entendamos así, de la lucha contra el cáncer de la sangre. En nuestro país, el 50% de los 2.700 casos que se presentan en nuestro país, el 50% es de niñas y de niños. A tomar conciencia en la en este caso, el diagnóstico oportuno. 6:35 PM, vámonos a más de lo ocurrido ayer en el Parque La Choca, en el Teatro al Aire Libre, a un costado, a orillas del río Carrizal. Se presentó este proyecto del puente Villahermosa-Carrizal 2030. Daniel Casasús Luz, titular de SOTOP, habla de los alcances de esta obra aquí en Villahermosa, que une el municipio de Centro con precisamente el municipio de Nacajuca. Escuchemos.
0: Hoy anunciamos con orgullo los alcances de esta primera etapa, que inicia de inmediato con una inversión histórica de 2.765 millones de pesos. Con estos recursos del pueblo y para el pueblo, ejecutaremos en un plazo estricto de 15 meses las siguientes acciones. El proyecto ejecutivo integral del Villahermosa 2030. La intervención profunda en las rutas de Movitap mediante la sustitución integral de paradas y toptens informativos en vías alimentadoras. El reencarpetamiento completo de los carriles confinados en las avenidas Méndez y 27 de Febrero, junto con la instalación de su respectiva infraestructura de movilidad. La ampliación de 2.1 kilómetros de Paseo Tabasco, incluyendo estaciones modernas para la ruta troncal y carril confinado exclusivo. La construcción de un nuevo puente en Paseo Tabasco sobre el río Carrizal, una obra de alta ingeniería que se armonizará plenamente con el entorno del Parque La Choca. Vamos a cuidar lo que es de los tabasqueños. La adquisición de 33 autobuses híbridos, modernos, sustentables, cómodos y de última generación. Un sistema de cobro digital para una tarifa integrada que facilite el uso para todos los usuarios. La intervención de Paseo Tabasco hacia Bosques de Saloya a través de la avenida Las Torres, con equipamiento completo de parada y tótems. Y la construcción del nuevo patio de maniobras para las oficinas y talleres de Movitap. ¿Qué es lo que esperamos de este proyecto? Sin duda, los beneficios esperados son contundentes. En primer lugar, lograremos una disminución de los tiempos de traslado de por lo menos un 30%, tanto para el transporte público como para el particular. Impulsaremos una integración territorial equilibrada.
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9: Bueno, pues es parte de lo que abarca este proyecto, además de la construcción de este puente Villahermosa Carrizal 2030, que unirá la zona de Tabasco 2000, una zona de alta plusvalía, por cierto, con bosques de Saloya, que es los límites del centro, con Nacajuca, que por cierto estuvieron los presidentes municipales llevando a una huerta por parte de centro, y el arquitecto Roberto Caña Leiva por Nacajuca. Habló en su momento y fue interesante escuchar al secretario de la SOTROP decir que el río Carrizal, que es una fuente natural aquí en Villahermosa, pues que también se convirtió en un momento como una barrera natural entre dos poblaciones, entre dos mundos diferentes, el de Tabasco 2000, el de Bosques de Saloya, uno con acceso a los servicios, a toda la situación de infraestructura que tiene una zona tan moderna como Tabasco 2000 y la que se encuentra de manera particular allá en la zona conurbada de Villahermosa con Nacajuca, en Bosques de Saloya, un proyecto que se tiene estimado llegue en ese sentido en 2 años a su terminación. Vamos enseguida a escuchar precisamente otra de las voces que tuvo uso en este evento, en este magno escenario, por cierto, a orillas del Carrizal, la secretaria de Desarrollo Económico y Turismo del Estado, Katia Ornelas Gil. Habla sobre esta obra que impulsa el gobierno del Estado de Tabasco y la detonación en el ámbito público y privado en esta zona importante de la capital tabasqueña. La secretaria de Turismo habló.
5: Porque hoy estamos construyendo futuro y quizá por eso resulta tan significativo que hoy Tabasco se encuentre entre las entidades con mayor confianza en su gobierno estatal, de acuerdo con la más reciente medición del INEGI. Porque las grandes transformaciones no se sostienen solamente con recursos, proyectos o planes de gobierno, se sostienen fundamentalmente con la confianza del pueblo, con la esperanza compartida de que podemos pensar en grande, de que podemos construir la ciudad que merecen nuestras familias, de que podemos preparar a Villahermosa para las próximas décadas y de que podemos transformar nuestras fortalezas en bienestar, oportunidades, prosperidad para nuestro pueblo. Esta confianza es quizá la mayor fortaleza de este momento histórico, porque fortalece el rumbo, impulsa el desarrollo y nos permite construir juntos proyectos capaces de transformar la vida de las próximas generaciones. Y también porque hemos aprendido que construir futuro exige carácter, exige enfrentar desafíos, aprender de cada experiencia, corregir lo que debe corregirse y seguir avanzando con la convicción de que los grandes cambios se construyen con perseverancia, responsabilidad y visión de largo plazo.
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9: Bueno, fue un evento multitudinario allá en este teatro horario del Parque La Choque, y bueno, de esta forma también se activó en ese momento, después de que habló el gobernador del estado y dio este mensaje ante los asistentes, pues un equipo de personajes o de personal especializado que hicieron este sondeo del suelo con esta máquina que fue perforando la tierra para obtener muestras y de esta manera tener la mecánica del suelo, etcétera, todo lo que saben los especialistas, e iniciar físicamente ya con la construcción en su momento de este puente que va a unir a Villahermosa con Nacajuca. Sería el tercer puente, el Carrizal 1, Carrizal 2, uno que está por el Parque Tabasco y el otro que se encuentra en la zona de Pemex, más adelante hacia la zona de, ¿cómo se llama? La Libertad, en este lugar, del otro lado ya Carrizal. Así que emblemático e histórico este momento. Por cierto, ayer se tuvo la oportunidad, durante el evento que se presentó, estuvo presente el gabinete completo del gobierno del estado de Tabasco y autoridades de los municipios de Centro y Nacajuca, el nuevo secretario de Seguridad de nuestra entidad, Alejandro López de Al. Algunos medios se pudieron platicar con él en esta actividad y habla sobre el compromiso que tiene. Creo que es de las primeras declaraciones que hace pública a medios de comunicación el nuevo secretario de Seguridad, Alejandro López Leal. Está comprometido para fortalecer la estrategia de seguridad, dice el nuevo secretario, apegado a lo más cercano a la población y dando resultados medibles. La estrategia de seguridad es buena, hay que reforzarla aquí en el estado de Tabasco y estarán todos los días haciendo recorridos. Dice que todos los días va a estar comprometido para que salga adelante la estrategia de seguridad en el estado de Tabasco, que ayer precisamente comenzó oficialmente. 6:43, vamos a hacer una pequeña pausa y regresamos con más información. Soy Arturo Bolio, buenos días.
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2: Son las 6:43. 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
9: Seis de la mañana con 46 minutos, estamos a 26 grados centígrados, una mañana un poquito nublada, aunque sí se ve el sol, y está comenzando a aumentar la temperatura aquí en la zona de Tabasco, 2000 en la capital del estado. Gracias por estar con nosotros, a usted que nos está viendo la transmisión de Facebook Live de Mega FM y la Radio de Tabasco. Muchísimas gracias, Manuel Díaz, hasta Puebla, un abrazo enorme. Oiga, a lo que entendemos, el salario actualmente podría cambiar la forma de que la entendamos. ¿Por qué? Fíjese que datos que tengo de la Suprema Corte de Justicia de la Nación, pues abre la puerta a reconocer pagos complementarios como salarios, aunque no se llamen sueldo, ¿eh? Los ministros ordenaron revisar el caso de una trabajadora de una universidad en el estado de Chiapas, por cierto, a quien le dejaron de pagar parte del dinero que recibía por su trabajo, pero que no está catalogado como tal. Ella está exigiendo que se le retribuya este pago, que entra como una nómina complementaria, bajo el argumento de que ese ingreso no forma parte del salario, se lo quitaron en esta Universidad de Ciencia y Artes del estado de Chiapas, y está exigiendo de esta manera que se retribuya. Llegó el caso hasta la Suprema Corte de Justicia de la Nación, y de comprobarse que el ingreso que era recibido de manera habitual sí formaría parte del salario y cambiará cambiaría entonces la definición de los ingresos de las personas trabajadoras en nuestro país. Quiero entender que este salario complementario o esta nómina complementaria podrían ser, ¿cómo le llaman a las aportaciones, los pagos que se hacen al trabajador, a los trabajadores en general? Bueno, pues entonces estaremos al pendiente qué dicen en este sentido la Suprema Corte de Justicia de la Nación. Vámonos, 6:48. Un tema para los tabasqueños de suma valía es precisamente los mechones que hay en diversos puntos por la actividad petrolera en el estado de Tabasco. Ya se anunciaron anteriormente que iban a bajar la intensidad, luego subían con los momentos de los mantenimientos, sobre todo el que está en la carretera Villahermosa a Teapa, después de Villa el Cielo. Bueno, pues ayer el gobernador del estado habló sobre esta situación, habla sobre que el tema de los mechones en Tabasco podían llegar a su término, a eliminarlos. Esto lo habló con la presidenta Claudia Sheinbaum, quien recientemente estuvo el fin de semana aquí en el estado de Tabasco. Ya se habló del tema en la mesa de seguridad, estuvo recientemente inclusive personal de Pemex. Ya se habló esto también, el gobernador dice, con el nuevo director general de Petróleos Mexicanos, y que en las próximas 2 semanas el primero que podría apagarse sería el que está en la carretera Villahermosa-Teapa. Escuchemos a Javier May Rodríguez.
10: Sobre la carretera Villahermosa-Teapa, a la altura de la zona conocida como el Agave, se encuentra un quemador de Pemex cuya función es quemar y eliminar de manera controlada los gases excedentes o residuos durante la extracción y refinación. Luego de la visita de la presidenta Claudia Sheinbaum al estado, se decidió que esta antorcha sea cerrada. La institución dejará de realizar quema en la zona y aprovechará el gas. Así lo compartió el gobernador del estado, Javier May Rodríguez.
11: De hecho, nos dan 2 semanas para empezar a regularlo, pero ya está la obra que están implementando ellos. Hoy tuvimos una reunión, estuvo gente de Pemex en la mesa de seguridad hoy, y es un tema que abordamos también y que la presidenta, ahora que vino, también lo platicamos con ella, pudo constatar, ¿no?, porque por ahí pasamos. Y entonces hablamos en ese momento con el director general de Pemex y ya nos pasaron la información y hoy estuvieron gente de Pemex para que ya se va a llevar a cabo la, ¿no?
10: Precisó que la acción ya es un hecho y será en un plazo de 2 semanas cuando se dé el cierre para evitar afectaciones en las comunidades cercanas, la agricultura y el medio ambiente.
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9: O sea, el término es cerrar los mechones, que son ya parte de la historia de nuestro estado con la llegada de la actividad petrolera a Tabasco. En 2 semanas, por lo pronto, cierran, así lo entendemos, los mechones están en la carretera que va de Parrilla hacia el municipio de Teapa. Nuestro número de WhatsApp, 99-37-00-7747. Vámonos con actividades del gobernador del estado, Javier May Rodríguez, que hoy a las 11 de la mañana en el Parque Museo La Venta se va a dar el inicio de la rehabilitación de este emblemático parque de Tabasco, de México, e importante a nivel mundial. Le recordamos que pues ya hubo el anuncio que va a ser inicialmente la rehabilitación del área zoológica de este Parque Museo La Venta. El área arqueológica seguirá abierta, inclusive habrán a partir del 1 de junio pues descuentos, podrán entrar gratis hasta el próximo 15 de agosto en este Parque Museo La Venta. A las 11 de la mañana, Mega FM y la Radio Tabasco nos enlazaremos con esta actividad de allá en este arranque de la rehabilitación. Estuvo el gobernador del estado en Villa Playas del Rosario, aquí en el municipio de Centro, en la calle Paila. Comenzó la reconstrucción del pavimento hidráulico de esta localidad. Escuchemos.
10: Con el apoyo del pueblo es fácil ser gobernador. Así lo expresó Javier May Rodríguez a los habitantes y vecinos de la Villa Playas del Rosario en el municipio de Centro, al dar el banderazo de salida para la obra de reconstrucción de pavimento hidráulico que contempla todos los servicios para las zonas beneficiadas. El mandatario estatal enfatizó que estas obras contribuyen a toda la comunidad, que son la prioridad del gobierno.
11: Tomamos la decisión de poder invertir y terminar la obra que quede completa, que es el drenaje, que es el agua potable, que es, ¿no?, pavimento, banqueta, alumbrado público, quede. Entonces, ahorita ya estamos, ¿no? Porque esta es la prioridad. Decíamos, bueno, ¿qué hacemos? ¿El parque primero o el drenaje? La calle, ¿no? Entonces, ¿por qué? Ese es lo que estamos priorizando así. Así estamos priorizando con ustedes. Y la idea es que podamos tener, digo, con estas obras, pues también su vivienda, su predio, se aprecia, tiene un valor mayor.
10: El secretario de Ordenamiento Territorial y Obras Públicas, Daniel Arturo Casasus Ruz, compartió que con esta obra el municipio de Centro suma 1.166 millones de pesos invertidos en educación, vialidad, agua y drenaje, equipamiento urbano, rescate de espacios públicos y vivienda. En su oportunidad, la alcaldesa de Centro, Yolanda Osuna Huerta, recalcó que esta obra es de importancia para la comunidad beneficiada y agradeció al gobierno estatal por el trabajo coordinado.
13: Decirle, gobernador, y agradecerle por esta puesta en marcha de esta obra que es fundamental, como he comentado, lo que implica vialidad, movilidad, implica todo un beneficio para los habitantes de este municipio y aquí de manera particular aquí de la calle, que será con pavimento hidráulico, y que eso es fundamental. Cuando se pone ya pavimento hidráulico es porque hay una obra ya debajo de infraestructura hidráulica, y eso es muy importante, y eso es un bienestar para todas y para todos.
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9: 6:54 Hoy ya estoy revisando la información que nos comparte la cuenta de ex antes Twitter de Televisión Tabasqueña, arroba TVT en línea. Reportan un incendio en una escuela en Kenia. Lamentablemente el saldo es de 16 niñas muertas, fallecidas por este incendio. Ocurrió la madrugada de este jueves en el dormitorio de la escuela secundaria Utumish Girls Academy, en la región del Valle del Rift, en Kenia. 16 estudiantes muertas, 79 lesionadas. Según la información, el fuego se propagó por más de 2 horas y su causa aún no saben por qué, y está la investigación correspondiente. Las alumnas heridas ya fueron dadas de alta en hospitales cercanos. 16 niñitas fallecieron en esa secundaria Utumish Girls Academy en la región del Valle del Rift, en Kenia, por este incendio. 16 muertas y 79 lesionadas. Vamos enseguida a escuchar más de lo que se viene para el estado de Tabasco y en particular para el municipio de Teapa. La voz enseguida es de Daniel Casas, secretario de Obra Pública en el estado de Tabasco, sobre la rehabilitación del Centro de Iniciación Deportiva Damián Pisa Beltrán, allá en Teapa, Tabasco.
14: Estamos próximos a iniciar los procesos de licitación y contratación de la rehabilitación del Centro de Iniciación Deportiva Damián Pisa Beltrán, que es otra de las grandes añoranzas que se tienen aquí en el municipio de Teapa, que se tengan espacios públicos de calidad para las juventudes teapanecas. Entonces, platicábamos, en total se han invertido, ya contando lo que se tiene proyectado para el arranque de este año y al corte del 2025, un poco más de 220 millones de pesos es la cantidad de recursos que se han destinado solo al municipio de Teapa. Pues.
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9: 6:56 Oiga, Bruselas multa a Temu, esta empresa, esta plataforma que usted conoce muy bien, le acaba de imponer una multa de 200 millones de euros porque están ofreciendo en la plataforma productos ilegales. La investigación de Bruselas incluye inspecciones encubiertas, se fingieron como compradores. Detectaron cargadores con riesgo de quemaduras y juguetes para bebés con sustancias químicas fuertes.

0: Más detalles de lo que pasa en Tabasco, México y el mundo. Buenos días.
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2: Son las 6:57.
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6: Un día como hoy, 28 de mayo, pero de 1518, Don Juan de Grijalva ancla frente a la desembocadura del río que hoy lleva su nombre, Grijalva. También en 1893 muere el músico Felipe Villanueva, compositor, pianista y violinista de gran talento. En 1887 fundó el Instituto Musical de México, así como en 1942 México declara la guerra a las potencias del Eje en la Segunda Guerra Mundial. Al igual que en 1970 muere el escritor y poeta tabasqueño José Carlos Becerra, y hoy es el Día Mundial del Hambre, con la finalidad de crear conciencia acerca de la crónica situación alimentaria que afrontan millones de personas en el mundo, pero especialmente en zonas y regiones con pobreza extrema.
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0: Ya a las 7 de la mañana con un minuto, gracias por estar al pendiente de la información desde Villahermosa, Tabasco. Estamos todos los días a las 6:15 de la mañana con este primer informativo, a las 9 en el segundo del día, el tercero a la 1 de la tarde y uno más en el cierre a las 6 de la tarde. En punto, las noticias por Mega FM y la Radio de Tabasco. Soy Arturo Bolio y gracias por su preferencia. Fernando Salomón, nuestro jefe de información, me hace llegar ya las declaraciones que hizo el nuevo secretario de Seguridad en el Estado, Alejandro López Leal. Le comentaba que ayer en el evento de la presentación del puente sobre el río Carrizal aquí en La Choca, pues se presentó, ya estuvo en este evento ciudadano el nuevo secretario de Seguridad y habló sobre el compromiso que tiene para reforzar lo que ya se ha hecho en materia de seguridad y los recorridos diarios que habrá en esta estrategia de seguridad en todo el Estado de Tabasco. Es la voz

0: A continuación de Alejandro López Leal, el secretario de Seguridad y Protección Ciudadana del Gobierno del Estado de Tabasco. Escuchemos.
1: La estrategia, como te lo acabo de comentar, la estrategia de seguridad es buena, solamente es reforzarla. Vamos a estar luchando en esto todos los días voy a estar haciendo recorridos y todos los días voy a estar comprometido para que esto salga adelante. Muchas gracias a todos, todos los días, hoy empecé, gracias a todos.
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0: Esta declaración fue ayer por la tarde aquí en la ciudad de Villahermosa, el nuevo secretario de Seguridad Pública en la entidad. Vamos ahora al municipio de Teapa, ¿qué es lo que se espera próximamente, sobre todo en cuestiones camineras? 14 kilómetros en la carretera Teapa-Tacotalpa serán rehabilitados, así lo anunció Javier May, gobernador del estado.
3: Con una inversión de 10,531,707 pesos que se aplicarán en un tramo de 14.6 kilómetros, el gobernador de Tabasco, Javier May Rodríguez, dio el banderazo de salida a las cuadrillas que iniciarán el trabajo de rehabilitación de la carretera Teapa-Tacotalpa. El mandatario estatal resaltó la importancia de esta obra que beneficia a este corredor turístico y recordó que esta zona de Teapa será parte del Tour de Ciclismo Francés, L'Etap.
4: Hoy pues iniciamos pues esta rehabilitación de esta vía que es fundamental, porque sin duda alguna la vocación de este municipio ha ido impulsando el turismo, ¿no? Además de la actividad productiva, primaria, pero se ha ido consolidando como un espacio, ¿no?, de atractivo turístico, y estamos preparándonos para que en septiembre, que vamos a tener un evento nacional e internacional en esta región, que es el Tour de France, se va a dar a conocer pues esta parte de lo que somos, de lo que tenemos, de la riqueza, de esta belleza, ¿no?, de la naturaleza que tenemos aquí.
3: Esta obra llega después de escuchar a las y los tabasqueños en las jornadas de atención en territorio. Así lo destacó el secretario de Ordenamiento Territorial y Obras Públicas, Daniel Arturo Casasus Ruz, quien dijo además que se ha estado trabajando en conjunto, gobierno estatal y municipal, para el bienestar de Teapa. Por su parte, el presidente municipal de Teapa, Miguel Ángel Contreras Verdugo, agradeció al titular del Ejecutivo Estatal por decidir invertir en esta vía que dijo es de importancia para la Sultana de la Sierra.
5: Esta carretera que comunica Teapa con Tacotalpa es de suma importancia para nosotros, porque también es el acceso al municipio, a los balnearios, a una parte turística sumamente importante. Y también esta carretera es utilizada por muchos productores de palma, particularmente plataneros que tienen acá por San Pablo sus plantaciones. Y también, sin duda, de mucha importancia, porque es la vía de acceso a nuestra alma mater, al Tecnológico Superior de la Región Sierra.
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0: Bueno, oiga, vamos enseguida con más información en relación. Recuerda usted que aquí le platicamos que iba a ser un sorteo y se realizó para aquellas personas que emplacaron sus vehículos en los momentos oficiales ante la Secretaría de Administración y Finanzas del Gobierno del Estado. Se ofreció en sorteo un vehículo, motocicletas, pantallas, etcétera. Hay ganadores desde hace algunos días y ayer se dio la entrega oficial de este auto, este vehículo y estas motocicletas. ¿Quiere saber quiénes son los ganadores? Le presentamos el dato a continuación.
6: Con la finalidad de reconocer a las y los ciudadanos que realizaron en tiempo y forma el pago de refrendo vehicular y el canje de placas, el gobierno del pueblo, a través de la Secretaría de Administración y Finanzas, llevó a cabo la entrega de premios del sorteo Reemplácate Choco 2026. En esta primera edición participaron más de 360 mil propietarios de vehículos que cumplieron con sus contribuciones entre el 1 de enero y el 30 de abril de este año. Y como parte del sorteo, fueron entregados 1,608 premios, consistentes en un automóvil, 8 motocicletas, 100 televisores y 1,500 vales de gas LP. El director de recaudación de la Secretaría de Administración y Finanzas, Andrés Valdemar, destacó que este tipo de estrategias buscan incentivar el cumplimiento de las obligaciones vehiculares y reconocer a quienes realizan sus pagos de manera puntual, y que para próximas ediciones se buscará fortalecer este tipo de incentivos dirigidos a las y los contribuyentes cumplidos en Tabasco.
7: Que solo le damos descuento a los morosos o a la gente que por alguna razón no había podido pagar sus contribuciones vehiculares. Y en esta ocasión el gobernador nos pidió premiar a aquellos cumplidos, a aquellos que todos los años, como don Emilio,
8: que cada año va con su hijo, lo lleva a la receptoría de Balancán a hacer su pago vehicular. Siempre puntual, de enero a abril, y la verdad nos da mucho gusto que el señor se lo haya ganado el vehículo. Es algo que le va a cambiar la vida y es un ejemplo de vida el señor, la verdad. Que él, pese a su edad y todo, siempre cumple con el pago de...
9: Recibe el ganador del automóvil Aveo 2026 de la región de Los Ríos. Él es el señor Emilio de la Cruz Félix. El aplauso para él, por favor.
6: El ganador del automóvil Aveo 2026 fue Emiliano de la Cruz Félix, originario de la ranchería Tarimas en Balancán, quien aseguró sentirse agradecido tras resultar beneficiado en este programa impulsado por el gobierno del estado.
10: No, pues agradecido con, ya ves que uno nunca gana uno, no, pero ya ves que primeramente Dios y el gobernador y la suerte que me fue ayudando, pues gané el carrito, ¿no? Pues gracias a Dios hasta el tiempo no me ha gustado. Pues. Deber y todo eso, o he sido una persona cumplidora, ¿no? Ajá. Que todo se haga a tiempo. Está cumpliendo. Me ha abierto la puerta para hacer todo el papeleo y todo eso. Le doy las gracias al gobierno y a toda la directiva que está en finanzas, que está trabajando aquí, que me ha apoyado mucho.
6: Las y los ganadores de las 8 motocicletas fueron Beatriz de la Rosa Rodríguez, Armando de la Cruz Ábalos, Jaime Hernández López, Luis Alberto de la Cruz Verónico, Juan José Montejo García, Elsa Hernández López, José Martínez Alejandro y Miguel Agenor Trujillo de la O.
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0: Felicidades, felicidades. Ya vimos las imágenes de las ganadoras y los ganadores. El señor que se llevó el carro feliz, hombre. Dice, nunca me saco nada. Y me sacó un vehículo por haber pagado a tiempo sus placas y haber hecho el reemplacamiento. Mire, dentro de los premios que se dieron en este sorteo también estuvieron estas pantallas. Una de las ganadoras habló para los micrófonos de Mega FM y la radio de Tabasco. Es Marlene Moscoso, bien contenta por recibir este premio. Escuchemos.
11: Pues sí, me siento muy orgullosa y feliz pues por haber recibido este regalo, este premio. También por ser una persona cumplida en mis pagos. Y yo los invito a que sean cumplidos con su pago porque la responsabilidad vale mucho. Y pues tenemos que seguir adelante. Ay, pues yo me hubiera querido llevar el carro, pero Dios me favoreció con la tele. Pues adelante, lo que Él disponga. Y como decimos, siempre hay que ser honestos y cumplidos en nuestros tratos. Porque la responsabilidad es la que nos saca adelante. Tenemos que ser cumplidos y honestos en el trato con las demás, con todas las personas.
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0: La responsabilidad es lo que nos saca adelante. Bien dicho por la señora Marlene Moscoso. Le mandamos un abrazo. Ella se llevó, ganó una pantalla, hubo motocicletas, vehículos, a todos los afortunados. Felicidades, yo también quería el carro. Bueno, todos queríamos el carro. Gracias, en verdad, por estar al pendiente de esta emisión. Y seguimos con más información. Esta es una buena nueva. Ya hay una reserva ecológica nueva en nuestra entidad. Es la de Cinco Lagunas en el municipio de Comalcalco. Ya fue declarada como área natural protegida en esa zona denominada como Cinco Lagunas. Ya fue publicado en el periódico oficial. Queda establecido nombrarla oficialmente como Reserva Ecológica Cinco Lagunas. 257 especies de flora y fauna diversa. Algunas se encuentran en riesgo, como el mono aullador, el pato criollo, hay cocodrilos, iguanas. Bueno, es una maravilla en Comalcalco. Tenemos la información oficial. Felicidades, Tabasco.
12: Con el objetivo general de proteger y restaurar el ecosistema fluvilagunar de manglar y a fin de contribuir a la mitigación y adaptación del cambio climático, así como la reducción de la vulnerabilidad de la población local, el gobierno del estado publicó en el periódico oficial la declaración como área natural protegida de jurisdicción estatal a la zona denominada Cinco Lagunas, ubicada en el ejido Lázaro Cárdenas, del municipio de Comalcalco, Tabasco. La reserva cuenta con una superficie de 3.246 hectáreas y busca conservar, proteger y restaurar ecosistemas de gran relevancia ambiental. De acuerdo con el documento oficial, en la zona habitan 257 especies de flora y fauna, incluidas especies catalogadas en riesgo, como el mono aullador, el pato criollo, iguanas, aves migratorias, oso hormiguero, zaraguato y distintas variedades de manglares. Esta área natural protegida colinda al norte con el municipio de Paraíso, manglares y lagunas El Cocal, al este con manglares el ejido José María Pino Suárez y propiedades privadas, al sur con ejido Lázaro Cárdenas y pequeñas propiedades de la localidad de Lázaro Cárdenas, primera sección, y al oeste con el ejido El Golpe del municipio de Cárdenas, el ejido Barra de Tupilco y manglares. Con la declaratoria como Reserva Ecológica Cinco Lagunas, se contemplan acciones de conservación, restauración ecológica, turismo sustentable, investigación científica y aprovechamiento responsable de los recursos naturales, con participación de comunidades locales y autoridades ambientales.
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0: Tenemos que ir a una pausa y regresamos en un momento con datos de la mañanera de la presidenta Claudia Sheinbaum. Recuerde que este próximo domingo cumple, bueno, celebran el segundo aniversario, el 2 de junio del 2024. Ganó con 36 millones de votos la presidencia de la República y el domingo va a celebrar desde el Museo de la Revolución, desde el Monumento a la Revolución en la capital de la República Mexicana. Ayer anunció un dato importante, casi la mitad se han reducido los homicidios dolosos en la República Mexicana, según un informe presentado el día de ayer. Vamos a una pequeña pausa y también le comento, fíjese que ya está circulando, esto parece que no es, pareciera que no, pero sí, porque la fuente que le voy a dar es el Washington Post. Funcionarios de la administración de Donald Trump han presionado a la oficina de grabado e impresión para diseñar un billete de $250. $250 que tendría el retrato del presidente Donald Trump. Sería la primera aparición de una persona viva en una moneda de Estados Unidos en más de 150 años. En un billete de $250, el rostro de Donald Trump podría ser... Pausa y regresamos. Soy Arturo Bolio, buenos días.
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2: Son las 7 con 13 minutos. 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

0: 7:16, esta publicación del Washington Post está siendo viral, con este diseño. Es un diseño nada más de un billete de $250 con un retrato del presidente Donald Trump, el rostro de Donald Trump. En Estados Unidos hay billetes circulantes de $1, $2, $5, $10, $20, $50 y hasta de $100, que es más bien para cuestiones de la Reserva Federal, que tiene pues la efigie de Benjamin Franklin, aunque históricamente ya se han emitido otros billetes de alta denominación que van desde los 500 mil, 5 mil y hasta $10,000, pero fueron descontinuados en los 60s para evitar el uso de actividades ilícitas. Ahora hay un diseño, un diseño de un billete de $250 con el retrato de Donald Trump. Es solamente un diseño, pero podría ser, no sé, quién con, bueno, 717. Les recuerdo nuestro número de WhatsApp, 99-37-00-77-47. 99-37-00-7747, para que se comunique con nosotros, mándenos mensajes. Gracias por su preferencia, por su confianza con nosotros, y díganos qué está pasando en su localidad. Vamos enseguida a presentarle parte de la mañanera de la presidenta ayer en Palacio Nacional. Habló de el 49% en la disminución de homicidios dolosos en nuestro país en lo que va de su administración. Este dato lo dio a conocer ayer en la conferencia matutina. Escuchemos.
1: Con la finalidad de actuar con mayor precisión y eficacia contra las estructuras criminales para lograr la pacificación del país, las acciones de seguridad que implementa el Gabinete de Seguridad se desarrollan mediante la integración de inteligencia, investigación, operaciones y despliegue territorial permanente todos los días. El Gabinete de Seguridad realiza información estratégica, identifica objetivos prioritarios, generadores de violencia, evalúa fenómenos delictivos y determina acciones focalizadas en las entidades con mayor incidencia, lo que permite actuar de manera oportuna, optimizar capacidades institucionales y generar operaciones con mejores resultados. Tan solo de septiembre de 2024 a mayo de 2026, los homicidios dolosos registraron una disminución del 49%. Así lo informó el secretario de Seguridad y Protección Ciudadana Federal, Omar García Harfuch.
2: El gobierno de la presidenta Claudia Sheinbaum ha sido firme en el combate a los grupos delincuenciales. Todos los días se realizan detenciones de generadores de violencia, se aseguran grandes cantidades de armas, drogas, se destruyen laboratorios a cargo del Ejército y Marina, se aseguran recursos económicos y se desarticulan redes criminales. Como se observa en la gráfica, el promedio diario de homicidio doloso y de delitos de alto impacto han mantenido una tendencia a la baja sin precedente en nuestro país. De septiembre del 2024 a mayo del 2026, se registra una disminución preliminar del 49% en el promedio diario nacional de homicidio doloso. Esta disminución tiene que ver con varios factores. De acuerdo con la Estrategia Nacional de Seguridad,
1: indicó que se fortaleció a la Guardia Nacional. Dijo se han realizado una inversión histórica en materia de seguridad con más de 600 cuarteles a lo largo y ancho del territorio nacional. Más de 120 mil elementos están activos en las 32 entidades federativas con los siguientes objetivos: presencia territorial, combate a la delincuencia organizada y prevención del delito. Puntualizó que se ha fortalecido la inteligencia e investigación. En un año y medio aumentó su estado de fuerza en un 30%, lo que representa, dijo, más de 1,000 agentes, además de incrementar las capacidades tecnológicas, una coordinación entre áreas de inteligencia, investigación y operaciones especiales interinstitucionales, recabar, procesar, analizar y explotar la información en torno a objetivos generadores de violencia en los estados y municipios prioritarios del país. Además, se realizaron operaciones en campo para transformar la información operable en actos de investigación. Para esto se realizaron reformas en el marco normativo a la Ley General del Sistema Nacional de Seguridad Pública y al Sistema Nacional de Investigación e Inteligencia.
2: Con trabajo del Centro Nacional de Inteligencia se han emitido 4,600 tarjetas de alertamiento que se traducen en evitar acciones para evitar homicidios, atentados, actos violentos a la autoridad, delitos de alto impacto y delitos del fuero común. Gracias a la Ley General del Sistema Nacional de Seguridad Pública, también impulsada por la presidenta Claudia Sheinbaum, el Centro Nacional de Inteligencia involucra e integra también inteligencia militar, naval, civil, financiera, desde las entidades federativas, que se traduce en productos operables, es decir, en detenciones o prevención del delito. También se ha llevado a cabo un reforzamiento a la Subsecretaría de Investigación de la Secretaría de Seguridad y Protección Ciudadana, que ha permitido fortalecer las capacidades para prevenir, investigar y combatir los delitos mediante labores de inteligencia, análisis estratégico y coordinación operativa, poniendo especial atención en los delitos que más lastiman a la sociedad, como el delito de extorsión.
1: Indicó que es importante destacar que desde la administración de la presidenta Claudia Sheinbaum se han detenido a 54.027 personas por el delito de alto impacto en el país.
2: Desde el inicio de esta administración se han detenido cerca de 54.300 personas por delitos de alto impacto, lo que permite que haya menos delincuentes en la calle y aumente la paz en la población. Son más de 50.000 personas que dejan de cometer delitos en las calles y que ya no afectarán a las familias.
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0: 7:22 Seguimos con más de lo presentado ayer por el secretario de Seguridad a nivel federal, Omar García Harfuch, en relación a estas personas que en nuestro país estaban en cárceles purgando pues condenas por ser objetivos prioritarios de manera particular en el combate a la violencia. Bueno, después de sentencias y demás, pues estaban en cárceles y fueron transferidos pues después a Estados Unidos, que por cierto, le tengo que decir, hablando precisamente de objetivos prioritarios de Estados Unidos, da a conocer el New York Times que Guatemala se está sumando, el gobierno de Guatemala se está sumando a la iniciativa de seguridad impulsada por Estados Unidos para ejecutar operaciones conjuntas, gobierno norteamericano y gobierno de Guatemala en Guatemala, operaciones conjuntas contra objetivos de narcotráfico dentro del territorio guatemalteco. Este modelo ya se había aplicado anteriormente en Ecuador. Este reporte del New York Times del día de hoy dice que Honduras también podría incorporarse próximamente al nuevo eje regional que marca el gobierno norteamericano desde Estados Unidos, desde Washington, para enfrentar a los cárteles y al crimen transnacional. Pete Hedges, el secretario de Defensa, dice que están en guerra contra los cárteles de el crimen organizado. Bueno, sobre este asunto y con Estados Unidos, el gobierno mexicano ayer en voz del secretario de Seguridad hizo un resumen de cuántos objetivos prioritarios norteamericanos se han llevado de México a Estados Unidos. Escuchemos.
2: En febrero, agosto y enero del 2026 se dio la transferencia de 92 objetivos prioritarios a los Estados Unidos, lo que representa el fortalecimiento del Estado de Derecho y la coordinación estratégica, siempre con respeto a la soberanía nacional, para impedir que quienes generen violencia, trafiquen drogas o ataquen la seguridad de ambas naciones encuentren espacios de impunidad. Estos objetivos cometieron delitos atroces como secuestro, extorsión, ataques a la autoridad en nuestro país y que por muchos años, derivado de la corrupción de servidores públicos, llevaban sin ser extraditados 10 años, 15 años y en uno de los casos hasta 40 años, lo que ocasionaba que siguieran viviendo en la impunidad desde los centros penitenciarios, en donde muchas veces cometían delitos. En esta acción fueron transferidos delincuentes de todos los cárteles y de todas las facciones de los grupos delictivos.
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0: Estos ya se encuentran en cárceles de Estados Unidos y fue en un movimiento que hizo el gobierno mexicano a través del Gabinete de Seguridad y los enviaron precisamente en esta situación a el gobierno norteamericano. Fueron entregados. 7:25. Mire, seguimos escuchando al secretario de Seguridad Pública a nivel federal, Omar García Harfuch, sobre la detención en México de servidores públicos, alcaldes, así de diferentes partidos. Suman 85 de estas detenciones. Es la voz de Omar García Harfuch.
2: También durante esta administración, las instituciones que integran el Gabinete de Seguridad se han detenido 85 funcionarios y exfuncionarios públicos, entre los que se encuentran 7 presidentes municipales en funciones al momento de su detención. Este es un compromiso con la cero impunidad y con la convicción de que en donde existan indicios y pruebas para quienes cometen delitos, sean funcionarios o exfuncionarios públicos, serán investigados y detenidos. Esto también, muy importante que la ciudadanía sepa, sin importar partido o color.
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0: Tenemos que ir a una pequeña pausa y regresamos con mucho más información. Gracias por estar con nosotros en directo desde la capital del estado de Tabasco. Recuerde usted que hay actividades el día de hoy de la Caravana de la Salud aquí en el municipio de Centro. Mucha atención, Ranchería Cocoyol, en el terreno de Alfredo Chanona Pérez, a partir de las 8 de la mañana, la Caravana de la Salud, consultas médicas. Hay salud bucal, salud de la mujer, salud visual, vacunas, farmacia, las vacunas para adultos solamente, ultrasonidos, audiometría, salud bucal y salud visual, como le decía. Ranchería Cocoyol, municipio de Centro, en los terrenos de Alfredo Chanona Pérez, a partir de las 8 de la mañana. Pausa y regresamos con más información.
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3: Son las 7 y 27 minutos.
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1: De la mañana con 31 minutos de este jueves, ya estamos en jueves, así a un pasito del fin de semana, a un pasito de la quincena, también es 28 de mayo, a punto de terminar este mes, ya quedan 14 días, más o menos para, sí, para el Mundial, la Copa del Mundo de Fútbol que se juega entre Estados, como sedes, Estados Unidos, México y Canadá. Ya en dos semanas más, la fiebre total del Mundial de Fútbol en nuestro país. Esta mañana se da a conocer que Greenpeace México, esta organización mundial que aboga por la conservación de los ecosistemas, la lucha de la conservación de la vida silvestre, etcétera, etcétera, etcétera. Greenpeace México ha presentado denuncias ante la ASEA, la agencia ASEA y Petróleos Mexicanos por el derrame de hidrocarburo en el Golfo de México, una denuncia que presenta ante esas dos instancias, la agencia ASEA y Petróleos Mexicanos. Y dentro de la denuncia dice que hubo un presunto ocultamiento de información sobre el caso. Es información que se está dando esta mañana, 7:32 a.m. Vamos enseguida con más información de lo ocurrido ayer en la conferencia de prensa de la presidenta Claudia Sheinbaum. Recordemos que ayer se dedicó al tema de seguridad, entre otros varios también, sobre la sumatoria de las acciones concretas de la estrategia de seguridad a nivel federal. Enseguida lo que vamos a escuchar precisamente es esto que dio a conocer el secretario de Seguridad a nivel federal. Este reporte lo tenemos enseguida sobre el combate a la delincuencia. 2,400 laboratorios asegurados. Estaban vinculados a la creación de metanfetaminas, toneladas, 400 de droga y el bloqueo de cuentas financieras por alrededor de los 4,000 millones de pesos. Escuchemos este reporte.
2: El combate a la delincuencia organizada es contundente. En lo que va del gobierno de la presidenta Claudia Sheinbaum Pardo, se han asegurado 2,400 laboratorios, 400 toneladas de droga. Se han asegurado cerca de 30,000 armas de fuego, de las cuales el 78% proviene de Estados Unidos. Y la Unidad de Inteligencia Financiera ha incorporado 1,422 sujetos dedicados a la delincuencia a la lista de personas bloqueadas, con más de 4,000 millones de pesos. Estas acciones llevadas a cabo por el Gabinete de Seguridad, así como por el Ejército Mexicano y la Secretaría de Marina, representan un golpe importante a las estructuras de los criminales, afirmó Omar García Harfuch, secretario de Seguridad y Protección Ciudadana de México.
3: Se han asegurado cerca de 2,400 laboratorios clandestinos y centros de concentración utilizados para la elaboración de drogas sintéticas como la metanfetamina. Estas acciones, llevadas a cabo por el Ejército Mexicano y por la Secretaría de Marina, representan un golpe importante a las estructuras criminales, ya que reduce su capacidad para producir narcóticos y genera pérdidas económicas millonarias para las organizaciones delictivas. Limitan los recursos que utilizan para la compra de armas, reclutamiento de personas y actos de corrupción, al tiempo que debilitan su presencia y control en distintas regiones del país.
2: En los resultados destacan el aseguramiento de 400 toneladas de droga, así como el de 30,000 armas de fuego, de las cuales el 78% proviene de los Estados Unidos, lo que reduce la capacidad letal del crimen organizado, ya que limita el alcance de grupos criminales para enfrentar autoridades, aseguró García Harfuch.
3: Las instituciones del Gabinete de Seguridad han asegurado casi 30,000 armas de fuego, de las cuales el 78% proviene de Estados Unidos. Este aseguramiento de armas reduce la capacidad letal del crimen organizado, limita el alcance de grupos criminales para enfrentar autoridades y disputar territorios, evita que las armas sean usadas para cometer homicidios, lesiones por arma de fuego, secuestro, extorsiones y enfrentamientos, además de afectar las estructuras operativas de células criminales. Cada una de las armas son menos disparos y menos heridos en las calles. Como parte del fortalecimiento también de la estrategia de seguridad, la Unidad de Inteligencia Financiera se incorporó de manera prioritaria a las acciones del Gabinete de Seguridad para afectar las capacidades económicas y los mecanismos de cooperación de operación de las organizaciones criminales.
2: Destacó que gracias a los resultados de operaciones financieras, desde el cambio de estrategia el día 2 de agosto del 2025, 1,422 sujetos han entrado a la lista de personas bloqueadas, financieramente hablando, y que se dedicaban a la delincuencia organizada, con más de 4,000 millones de pesos.
3: Se han fortalecido las capacidades para identificar y desarticular estructuras financieras relacionadas con actividades delictivas. Como resultado de estas acciones, la Unidad de Inteligencia Financiera ha incorporado a 1.422 sujetos a la lista de personas bloqueadas con más de 4.000 millones de pesos.
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1: 7:36 de la mañana y más de los datos en este, pues es informe lo que se dio ayer en la conferencia de prensa. La presidenta Claudia Sheinbaum habló también sobre qué pasa con el paso de fentanilo en la frontera norte de México con Estados Unidos. Afirma la presidenta que se ha reducido un 76%. Escuchemos.
4: Vean esto. Estos son datos de CBP, que es la agencia de Estados Unidos que se dedica a la incautación de drogas de su lado. Entonces, en la frontera sur de ellos, norte de nosotros, se ha reducido el paso de fentanilo en 76%, dicho por ellos. ¿Qué quiere decir eso? Pues que se está incautando aquí. Son pastillas de fentanilo, porque es muy importante esto. Recientemente se hizo un trabajo muy detallado para saber de dónde vienen estas pastillas. Lo más que hay se ha encontrado en México son del fentanilo, se hacen pastillas, pero no se fabrica aquí en México el fentanilo. Viene de fuera. Entonces, pero de aquí sí puede pasar a Estados Unidos. Entonces, ¿cuánto se redujo? Fíjense, de 863 kilos a 208, reconocido por Estados Unidos.
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1: Mire, el día de ayer el director del FBI en Estados Unidos de Norteamérica, Kash Patel, dijo, hizo una alerta que gobiernos extranjeros podrían intensificar actividades de intimidación, acoso e incluso ataques contra personas consideradas amenazas para sus regímenes durante la Copa Mundial de la FIFA allá en Estados Unidos. Mire, vamos a dejar esta información en pausa. A las 9 regresamos con mucho más datos. Mi nombre es Arturo Bolio y vamos ahora a darle curso a la conferencia de prensa desde Palacio Nacional. Espero 9:00 de la mañana. Vaya bien. Adiós.

gusto saludarles a todas, a todos. Buenos días. Gracias por su presencia. Bueno, el día de hoy, aunque está el secretario de Salud y Eduardo Clark, no vamos a hablar de salud, sino de inversión vinculada con el Plan México. Uno de los sectores que hemos estado trabajando para impulsar la inversión privada en México es la farmacéutica. Entonces, el día de hoy, el doctor Kersenovich nos va a platicar de varias

0: la noticia y después presentamos cada una de las inversiones. Hacemos preguntas sobre este tema, si les parece, y luego ya despedimos a nuestros invitados para podernos quedar con otras preguntas que tienen que ver con otros temas. Bueno, doctor.
1: Con su permiso, presidenta. Buenos días a todas y todos. Como parte importante del desarrollo del sector salud y también del Plan México, hemos estado en comunicación.

Hemos fortalecido el que pueda haber inversión y desarrollo de la industria farmacéutica en México. Lo que van a anunciar el día de hoy es un total de 21 mil millones de pesos, pero que más allá de la cifra habla de la posibilidad de desarrollo industrial en el país, el poder tener acceso a la producción de medicinas en el país, y será parte de lo que seguirá desarrollándose en la industria farmacéutica. Así es que muchas gracias a todos los que están aquí y pues gracias, Presidenta, por todo la oportunidad de

Antes que nada, queremos agradecer la invitación de la Presidencia de la República. Para ABOD es un honor participar esta mañana junto con la Secretaría de Salud. También queremos reconocer el apoyo y la apertura que hemos recibido por parte del Gobierno de México, particularmente desde la Oficina de la Presidenta, la Secretaría de Salud, la Secretaría de Economía y COFEPRIS. Estas instituciones que han sido fundamentales para que el proyecto de inversión de Querétaro hoy sea una realidad. El proyecto de inversión de ABOD es por 3.500 millones de pesos, 1.200 de empleos directos hacia el año 2030. ABOD es una compañía líder global en el cuidado de la salud, que ayuda a las compañías a vivir plenamente todas las etapas de la vida. Por medio de tecnologías que abarcan todo el espectro de la salud, diagnóstico, dispositivos médicos, nutrición y medicamentos. ABOD está presente en México desde 1934, empleando 1.400 personas. Cuenta con una planta y oficinas en la Ciudad de México, así como presencia en todo el país. La nueva instalación de ABOD ampliará la producción de dispositivos médicos. Estos dispositivos médicos son utilizados en el diagnóstico y tratamiento de trastornos de ritmo cardíaco, como la fibrilación auricular, que si no se trata, puede reducir la calidad de vida de los pacientes. El sitio abarcará 20.000 metros cuadrados, con un espacio para crecer en futuras expansiones, y fue seleccionado debido a su sólida base de talento local, cercanía a las universidades y una infraestructura.

medios de comunicación que nos acompañan. Bristol Myers Squibb es una empresa biofarmacéutica global con un legado de más de 150 años de innovación científica, y de estos, 80 han sido en México. Estamos comprometidos en transformar la vida de los pacientes a través de la ciencia en áreas como oncología, hematología, inmunología, enfermedades cardiovasculares y neurociencias. Somos pioneros en la inmunoterapia, terapia esta que representó un parteaguas en el tratamiento de distintos tipos de cáncer. Este 2026 es un año muy importante para Bristol porque celebramos nuestro 80 aniversario en el país. En un momento tan significativo para nuestra compañía y en alineación con los objetivos del Plan México, estamos anunciando la inversión de cerca de 1,000 millones de pesos que contribuirán a generar más empleo en el país en los próximos 4 años. Este proyecto está enfocado en fortalecer la soberanía sanitaria de México mediante la ampliación e inversión en investigación clínica y la implementación de procesos de manufactura local de terapias innovadoras, contribuyendo así al abasto oportuno y al acceso equitativo a medicamentos en beneficio de las pacientes y los pacientes mexicanos. Quisiera reconocer la oportunidad estratégica que representa el Plan México, resaltando la importancia de la inversión en el sector salud como un eje clave, que genera productividad, crecimiento y fomenta el bienestar de la población. La infraestructura de México y su excepcional talento científico lo convierten en un polo estratégico para la investigación y el desarrollo clínico, por lo que estamos comprometidos a incrementar nuestra inversión en este sector. Reconocemos el liderazgo del gobierno federal, encabezado por usted, Presidenta, por la Secretaría de Salud, por el doctor Karsenovich, por la Secretaría de Economía y por COFEPRIS, en los avances en las políticas públicas en salud para brindar un mayor y más rápido acceso a los pacientes a nuevas terapias. Esta colaboración reafirma el valor de una relación construida sobre la ciencia y la confianza mutua, donde empresas como Bristol Myers Squibb pueden contribuir a generar bienestar y mejores oportunidades para los pacientes

está Claudia Sheinbaum Pardo, secretario y subsecretario. Muy buenos días a todos y con mucho entusiasmo quiero hablar de esta inversión que me genera una gran emoción por tres aspectos. El primero, porque creo que estamos en un momento en el cual el mundo cambia de una hiperglobalización hacia una regionalización de las cadenas de abasto. ¿Y esto por qué es importante? Esto es importante porque todos queremos tener cerca los insumos con los cuales se producen los productos que nos importan. ¿Y qué más sería importante que un producto que te cura, un medicamento? De eso se trata la inversión que Grupo Neopharma presenta el día de hoy. Estamos hablando de materias primas, los APIs. Con esto se fabrican los medicamentos genéricos, en el caso nuestro, que ayudan a que la salud que todos los que estamos aquí buscamos preservar para nosotros y nuestras familias. Este no es solo un sueño. Hace un año, Presidenta, estuvimos con usted y anunciamos una planta en Morelos. Ahora tenemos una expansión de este proyecto. Grupo Neopharma se compromete no solo con ese proyecto, que es una realidad ya, ese primer proyecto, sino a seguir invirtiendo. Con esta planta de Toluca, como podemos ver, tenemos una alineación con la idea de producir en el país. Se brindarán 250 empleos directos y 900 indirectos. Es una inversión de 700 millones de pesos. Inversión que habrá de preservar y de evolucionar la tecnología, tanto para el desarrollo como para la manufactura. Grupo Neopharma, además, tiene una clara vocación por el medio ambiente. Estamos invirtiendo en energía solar para que nuestros APIs nazcan con una huella de carbono disminuida. Este sitio mexicano, 100% mexicano, va a exportar a Estados Unidos, Europa, Japón, y gracias a la misión comercial que se llevó a cabo, auspiciada por el gobierno de la presidenta, hace unos días también a Canadá, firmándose un acuerdo por el cual estaremos exportando. Los proyectos que tenemos son grandes. México está en un momento transversal de poder convertirse en parte de una cadena de suministro regional. Vamos hacia adelante con este proyecto, vamos a seguir invirtiendo, Presidenta. Muy agradecidos además con todas las rutas que desde la Secretaría de Salud nos han brindado, porque no ha habido un día que no nos hayamos sentado y hayamos buscado estrategias junto con la COFEPRIS, con el secretario Kersenovich, el subsecretario Clark, para ver cómo se vuelve un proyecto sustentable y un proyecto de largo plazo. Gracias y seguiremos buscando espacios de este sentido.

Buenos días a todos. Me permite empezar diciendo que México tiene todo para consolidarse como una plataforma global de producción, innovación y exportación farmacéutica. Y en Opela confiamos en eso. Y hoy respaldamos esa confianza con una inversión de 2.300 millones de pesos. Opela es una empresa líder mundial de autocuidado y salud cotidiana, que sirve a millones de mexicanos que confían y utilizan nuestros productos todos los días, tales como Alegra, Buscapina, Istiazil, Sinoveraz y Enterogermina. Esta inversión nos permitirá ampliar y modernizar nuestra planta de Ocoyacac en Estado de México y prepararla para seguir asegurando el abasto nacional, pero también exportar productos orgullosamente hechos en México a distintos países. Más de la mitad de la inversión está destinada a nuestra nueva línea de producción de Enterogermina, nuestro probiótico para salud digestiva. Se trata de un proyecto muy estratégico para Opela a nivel mundial y posiciona a México en una posición dentro de la red global de manufactura de nuestra empresa. Y esto refleja la confianza que tenemos en el talento, la capacidad industrial y el potencial mexicano. Estos 2.300 millones de pesos representan una de las inversiones más importantes de Opela a nivel mundial y son también una señal muy clara del compromiso de largo plazo que tiene Opela con ese país. Finalizo invitándolos a todos a la inauguración de nuestra nueva línea de producción de Enterogermina el próximo 22 de julio en Ocoyacac. Nos dará mucho gusto recibirlos en un día tan importante en que esa inversión empieza a tornarse realidad. Opela está en México para invertir, para crecer y para poner salud en la mano de todos los mexicanos. Muchas

0: Presidenta.
1: Ricardo Sheinbaum Pardo, muchas gracias por la oportunidad de presentar estos nuevos proyectos de inversión de Kenner. Como empresa de Grupo Basol, que encabeza el licenciado Olegario Vázquez Aldir, valoramos y respaldamos los esfuerzos de su gobierno para generar condiciones que impulsen las inversiones, fortalezcan a la industria nacional y promuevan el desarrollo económico del país. Estamos convencidos que México vive hoy un momento propicio para invertir y crecer. Señor secretario David Gersonovich, gracias por el liderazgo, por fortalecer la industria farmacéutica en México. También aquí presente el subsecretario Eduardo Clark, quien nos acompaña Carlos Ulloa, Víctor Hugo Borja y la gobernadora del Estado de México, la maestra Delfina Gómez, a quienes agradezco el acompañamiento para hacer realidad estos proyectos y con su contribución al fortalecimiento del sistema de salud de México. El día de hoy, refrendamos nuestro compromiso con su gobierno y el Estado mexicano, de manera prioritaria con la salud de las y los mexicanos. En este contexto, me permito presentar la ampliación de nuestro plan de inversión de infraestructura farmacéutica. A la inversión ya anunciada el pasado julio por 5.180 millones de pesos, hoy presentamos nuevas iniciativas estratégicas por 5.360 millones de pesos, sumando una inversión de 10.540 millones de pesos. Los tres proyectos que hoy presentamos son la expansión de la planta productiva de Kenner en Toluca, con una inversión adicional de 550 millones en productos inyectables de alto volumen. La maquinaria, señora presidenta, ya está adquirida y está siendo fabricada y próximamente entregada aquí en México. La planta 2 de hemoderivados, que es una coinversión estratégica con el gobierno de México, su gobierno, por 1.350 millones de pesos. Una planta de biotecnológicos con una inversión de 3.460 millones de pesos en una alianza con una empresa transnacional para colocarnos a la vanguardia de la innovación en biotecnología. Estas inversiones, más las anunciadas previamente, fortalecen sin duda la soberanía farmacéutica del país y permiten generar más de 3.500 empleos directos e indirectos. Señora Presidenta, estos planes ya son una realidad. Están alineados con el Plan México y con su visión de un país más fuerte, productivo y con bienestar. En Grupo Basol y Kenner, refrendamos nuestro compromiso de invertir, generar empleo de calidad y fortalecer una industria farmacéutica sólida, innovadora y al servicio de México. La soberanía farmacéutica no es una aspiración lejana, es una necesidad estratégica para garantizar el abasto de medicamentos críticos. Le reitero, Presidenta, que México tiene una oportunidad histórica para fortalecer su capacidad productiva, atender el mercado interno y consolidarse como una plataforma farmacéutica para América. Con visión de Estado y colaboración efectiva entre el sector público y privado, México seguirá en el camino para convertirse en una potencia farmacéutica regional. Finalmente, Presidenta, será un honor contar con su presencia en las puestas en operación de estos proyectos, los cuales serán instalaciones de clase mundial y reflejo del compromiso de Kenner y Grupo Basol con la salud, la innovación y el futuro.

Señora Presidenta Claudia Sheinbaum Pardo, buenos días. Señor Secretario, Subsecretario, señoras y señores, buenos días a todos. Leomont es una empresa 100% mexicana que desde hace 88 años trabaja con una misión clara: aliviar el dolor humano a través de medicamentos de calidad y accesibles para millones de familias mexicanas. Contamos con 3 de las plantas farmacéuticas más modernas de América Latina y hoy queremos anunciar una nueva etapa de inversión y expansión productiva que fortalece la soberanía sanitaria y la autosuficiencia farmacéutica de México. Hablar de soberanía sanitaria significa garantizar que México tenga la capacidad de desarrollar y producir los medicamentos y las vacunas que su población necesita. En los próximos 5 años, Leomont invertirá más de 4 mil millones de pesos para ampliar su infraestructura y capacidades tecnológicas.

más de 400 empleos directos altamente calificados. En la última pandemia, Liomón fabricó más de 100 millones de dosis de vacunas contra COVID-19 en su planta de Ocoyoacac. Hoy damos el siguiente paso sumándonos al Plan México. Presidenta, compartimos la visión de un México que produzca más, innove más y dependa menos del exterior en temas críticos de salud. En Liomón fabricamos más que medicamentos. Construimos capacidades estratégicas para la autosuficiencia y el futuro de nuestro país. Porque invertir en salud es garantizar el desarrollo, el empleo y la soberanía.

secretario, subsecretario, buenos días a todos. Agradezco profundamente la oportunidad para refrendar el compromiso que tiene Sanofi desde hace 97 años con México y la salud de millones de mexicanos. Cada año, el tratamiento de la diabetes representa uno de los mayores retos del sistema de salud pública de México. Por ser una enfermedad crónica de alta prevalencia y valor estratégico para la protección de millones de mexicanos, la disponibilidad oportuna de insulina no depende únicamente de su compra en el exterior, sino de la capacidad del país para producirla, distribuirla y responder con certidumbre a la demanda de la población. En este contexto, la construcción en México de una planta de insulinas marcaría un punto de inflexión, transformaría la necesidad permanente del sistema de salud pública en una capacidad instalada dentro del país, con infraestructura propia, transferencia tecnológica, generación de capacidades y empleo para talento nacional altamente especializado, desarrollo de una cadena de suministro local y una importante derrama económica. Sanofi ya tiene raíces profundas en México. Contamos con una planta de antígenos vacunales en Ocoyoacac, Estado de México. Hoy generamos cerca de 900 empleos directos y más de 1.500 indirectos. Producimos más de 150 millones de unidades de medicamentos y vacunas que se reparten anualmente en todo el territorio nacional. Y como palanca estratégica del Plan México, invertimos en el país más de 655 millones de pesos en estudios clínicos cada año. El proyecto que hoy presentamos va un paso más allá. Se trata de la construcción de una planta de insulinas con transferencia de tecnología a México con la calidad de los productos de Sanofi, capaz de producir insulinas basales de primera y segunda generación e insulina rápida. Su puesta en marcha podría cubrir el 100% de los pacientes mexicanos que requieren el medicamento e incluso habría potencial para escalar su producción. Sanofi es líder mundial en insulinas basales y estamos en más de 150 países. Estos elementos se alinean plenamente con el Plan México y su pilar de fortalecimiento de la industria farmacéutica, consolidando una base industrial estratégica clave para la soberanía sanitaria del país. Al concretarse este proyecto, además del impacto positivo en la salud de los pacientes, se estaría generando una derrama económica significativa para México porque considera todo el proceso de formulación, llenado y envasado de las insulinas. Estaríamos hablando de una posible inversión de más de 2.000 millones de pesos. Sanofi lo hace con la firme convicción de que el gobierno y las empresas podemos generar valor juntos, construir una prosperidad compartida, facilitar el acceso equitativo a la innovación y contribuir a la resiliencia sanitaria y al desarrollo económico de México. Señora Presidenta, estamos listos para dar los siguientes pasos y alcanzar sus objetivos. Muchísimas gracias.

secretario, subsecretario, estimados colegas y a todos los aquí presentes. Mi nombre es Daniel Londero y represento a Bayer. Para nosotros es un honor participar en este encuentro en un momento que creemos crucial para el avance de la salud de México. Me complace compartir con ustedes que este año estaremos dando pasos significativos en la investigación clínica con una inversión de 150 millones de pesos en 10

Estudios clínicos que involucran tanto a instituciones privadas como a instituciones públicas, como el Instituto Nacional de Cancerología, el Hospital Universitario de Monterrey, el Instituto Nacional de Pediatría, el Hospital Infantil de México y el Hospital General de la Raza. Esto ha sido posible gracias a su decisión, señora Presidenta, y también a la pasión del doctor Krcenovich de detonar el potencial de investigación clínica en México. Un factor clave ha sido la reducción del tiempo de aprobación de los estudios clínicos lograda por COFEPRIS, que nos está acercando ya a los estándares internacionales. Y esta mejora no solo permite que los pacientes mexicanos accedan a la innovación, sino que también fortalece nuestra infraestructura de salud y promueve el desarrollo sustentable y sostenible del sector. Me gustaría destacar que en julio estaremos iniciando un estudio observacional en 12 unidades de medicina familiar del IMSS, distribuidas en 8 estados. Y para este importante proyecto hemos destinado 15 millones de pesos, y esto es un esfuerzo que muestra un claro ejemplo de lo que sucede cuando la industria y el sector público logran trabajar juntos en una agenda común y orientada a fortalecer el ecosistema de la investigación clínica en México. Quisiera aprovechar la oportunidad también para informarles que la inversión de 3.000 millones de pesos que anunciamos el año pasado para el periodo 2025-2029 está presentando un avance muy, muy, muy significativo. Ya hemos invertido más de 1.000 millones de pesos, es decir, el 33% de lo anunciado, para incrementar la capacidad y modernizar las 8 plantas productivas y los 6 sitios de investigación que operamos en el país. La ampliación de nuestra planta de Lerma en el Estado de México, que esperamos concluir a principios del año próximo, presenta un avance del 71%, equivalente a 847 millones de pesos. Con ello buscamos fortalecer el suministro de medicamentos para México y también para exportar, generando empleos y también desarrollo económico importante en la zona. Por último, el proyecto a 5 años de modernización de nuestra planta de medicamentos hormonales, también de ingredientes activos, conocidos como APIs, en Orizaba, en Veracruz, tiene un avance superior al 20%, es decir, más de 150 millones de pesos, muy en línea con el plan que nos hemos trazado. Con estas inversiones, esperamos superar los 6.000 millones de pesos de exportaciones anuales, además, por supuesto, de abastecer adecuadamente al mercado local. Señora Presidenta, Secretario, Subsecretario, no me resta más que ratificar ante ustedes y ante los habitantes de este gran país el compromiso de Bayer de continuar trabajando en México, aportando innovación para mejorar la calidad de vida

0: Bueno, son más de 21 mil millones de pesos en 7 proyectos de producción de medicamentos en México, vinculado también con investigación clínica. Como saben, el objetivo del Plan México es producir más en México, lo que consumimos en México, y también que nos permita exportar a otros países, no solo a Estados Unidos, sino también diversificar las exportaciones. Y el fortalecimiento de la industria farmacéutica en el país, pues es muy, muy importante. Entonces, agradecemos la confianza en México y que sigamos trabajando por el bien de todas y todos los mexicanos. Bueno, vamos con preguntas sobre este tema, si les parece, y luego ya vamos con otros temas. A ver, sobre el tema.
1: Buenos días, Presidenta. Buenos días a todos. Eduardo Esquivel Ancona, Domo de Cristal. Mi primera pregunta es, el pasado viernes se firmó el acuerdo global modernizado entre la Unión Europea y México, y la Unión Europea anunció una inversión de 100 mil millones de pesos, equivalentes a 5 mil millones de euros, y una parte de esto va a ser en la industria farmacéutica. Eso es lo que dijeron en su plan. ¿Para cuándo cree ustedes que venga esta inversión?
0: Ayer estuvo aquí la presidenta del Banco Europeo, o de la Unión Europea, justamente para dar seguimiento a la reunión que tuvimos la semana pasada, es decir, unos días después ya estaba aquí el banco. Nosotros les planteamos que lo que nos interesa más a nosotros en términos del financiamiento no es al gobierno, sino a las empresas privadas europeas o de otras nacionalidades que quieran invertir en México, incluso empresas mexicanas. Entonces, están trabajando con Secretaría de Hacienda, Economía, por si alguna de las empresas requiere financiamiento para poder invertir más, tener acceso a este banco que les permita desarrollarse en nuestro país. Entonces, es un hecho, y además la facilidad de exportar incluso los medicamentos que se producen en México, también Europa y otros países.
1: En una siguiente pregunta, China y la India tienen el monopolio, por así decirlo, de las materias primas para la industria farmacéutica. No sé si se haya hablado en el T-MEC de una inversión regional, no, ya no tanto en México, para acabar con ese monopolio que tienen, que afectó mucho cuando fue el COVID. Pues no había medicamentos, no se daban abasto en las industrias chinas. Entonces, quiero saber si han hablado en el T-MEC sobre este caso para regional, el nearshoring, que sea regional.
0: ¿Quiere alguien platicar sobre las APIs y la inversión que se está haciendo? A ver, primero, vente, adelante.
2: Discúlpeme, pero sí, es un tema que entusiasma, porque ciertamente hay esa dependencia, y no solo el COVID lo agravó, lo volvió muy evidente, pero también, por ejemplo, ahora con lo del Estrecho de Hormuz y otra serie de conflictos que pueden seguir sucediendo, también por la parte a veces baja y se complica la transportación marítima, y por eso es muy importante que acerquemos la producción. Y ciertamente el gobierno de la presidenta ha estado muy activo en estas negociaciones, y lo escuchamos todos los días. Incluso ayer hubo ya un anuncio por parte del gobierno americano, que los hay muy continuamente por estas pláticas seguidas. Yo creo que estamos en un momento muy propicio, muy favorable. Cuando uno habla con los diferentes actores,

0: Efectivamente, hay una dependencia mundial hacia China e India para la producción de APIs y materia prima. México tiene todo lo necesario para poder convertirse en un jugador muy particular para ese desarrollo. Tenemos, por una parte, los laboratorios, tenemos el interés, tenemos las instalaciones, tenemos la industria petrolera que nos da la posibilidad de desarrollar las materias primas esenciales. Durante muchos años México tenía la capacidad de producir los APIs y las materias primas. Se dejó, pero ahora con el entusiasmo que tiene la industria se va a poder reanimar. Y también estamos en pláticas con Canadá y con Estados Unidos para que en la región se puedan desarrollar esos productos y que aquello que se produzca en México se reconozca inmediatamente en Estados Unidos y en Canadá para que no tengamos la dependencia de otros países. Y un elemento muy importante para eso ha sido la armonización de COFEPRIS, de tal manera que al lograr nosotros la simplificación de los trámites en COFEPRIS podamos establecer esa colaboración regional. Es un espacio de gran oportunidad, como dijo Astrea, el que podamos producir los APIs y además Eduardo Clark, a la hora de las compras, pues va a estimular fundamentalmente el que aquellos productos que tengan APIs y materias primas mexicanas sean productos que podamos acceder a los mismos. No sé, Eduardo, si tú quieres comentar.
1: El periodista mencionaba materia prima y el doctor Krasenovich habló de los principios activos. A mí me gustaría decirles que en el caso de nuestra compañía de Bayer tenemos 4 plantas de principios activos, 3 en Europa y 1 en México. Esta planta que tenemos en México produce más de 20 toneladas de principios activos anuales, de los cuales ya exportamos casi el 90%. Eso está sucediendo en México, son principios activos hormonales que viajan a Estados Unidos, a Europa, donde luego el principio activo es lo más importante que tiene un medicamento, es el principio con actividad. Luego ahí se construyen o se fabrican los anticonceptivos que usan las mujeres en todo el mundo. Entonces podemos decir con muchísimo orgullo que cada vez que una mujer en el mundo está usando un anticonceptivo de Bayer, el principio activo se hizo en México, en una planta mexicana que está en Orizaba, en Veracruz, y por empleados mexicanos, por supuesto. Así que creo que es algo que habla de lo que está sucediendo y nos debe llenar de orgullo.
2: Y ya por último, ¿cuánto está invirtiendo su gobierno en desarrollo de nuevos fármacos? Es muy, muy caro producir medicinas nuevas, son 600 millones de dólares aproximadamente, lo menos, y 10 años de investigación. ¿Qué se está haciendo en México para este caso?
3: Con su permiso, Presidenta, buenos días. Efectivamente, es un tema importante para el Gobierno de México retomar muchas de las capacidades que tuvo el propio Estado mexicano durante décadas para participar activamente en la producción de medicamentos y otros insumos para la salud. Y tenemos un portafolio de cerca de 10 proyectos de inversión mixta que estamos impulsando desde la Secretaría de Salud en colaboración con la industria tanto nacional como internacional. Ya los anunciaremos a su debido detalle, pero varios de los que han trascendido, por ejemplo, es el proyecto que está haciendo Liomont con la compañía de Moderna para la fabricación de vacunas de mRNA en mensajero, el proyecto que comentaba el equipo de Kenner hoy sobre la planta de hemoderivados, que son algunos productos que México importa prácticamente al 100% y que estamos buscando tener no solo innovación en México, sino mayor capacidad de respuesta y soberanía nacional. ¿Cómo han sido estos proyectos conceptualizados? A través del gran poder que tiene el Estado de México por la compra de medicamentos que se hace cada 2 años. Lo que estamos buscando es que la compra de medicamentos sea una palanca para poder hacer proyectos de coinversión, inversión mixta entre empresas farmacéuticas y el Estado mexicano para la producción en conjunto, pero secundariamente a eso, también, como lo adelantaba el doctor Krcenovich, la siguiente compra de medicamentos del 2027 y 2028, que está ya prácticamente en proceso de concluirse en el siguiente mes y medio, muy adelantado en los tiempos para garantizar el abasto en todos los centros de salud y hospitales, lo que busca es propiciar e incentivar la participación de la industria mexicana, de los productos que se fabriquen en México, que se, además en muchos casos no solo se consumen en México, sino que se exportan. De esta manera generando incentivos para que las empresas inviertan en sus líneas de producción en México con el objetivo de ser más competitivos en la compra de insumos para la salud del país. Es parte de un proyecto comprensivo que tenemos de inversión mixta entre el Estado y compañías, pero también en los espacios en los que las compañías pueden hacerlo solos, generar el alineamiento para que los productos fabricados en México sean más competitivos y ayudar con el poder de la compra de medicamentos e insumos para la salud para hacerlo realidad.
2: Muchas gracias.
4: Sobre el tema, a ver, sobre el tema.
5: Gracias, presidenta. Muy buenos días a todas, a todos, a todes. Liliana Noble, de Pulso Saludable. Presidenta, con esta inversión que anuncia usted de 21 mil millones de pesos para los representantes de la industria farmacéutica, tomé algunos datos y me gustaría conocer cuál es esta visión que ahora tienen del mercado mexicano. Entiendo que no solamente lo consideran como un ejemplo de consumo, sino también de innovación, por eso la inversión que ustedes hacen ahora. ¿Cuáles son estas características, no sé, las tareas más importantes que ustedes vean en el pueblo de México, en el talento mexicano, en los investigadores y en la tecnología que tenemos para esta inversión? Esa sería mi primera pregunta. Gracias.
6: Es una pregunta extraordinaria y es el core de lo que estamos haciendo en empresas como Bristol Myers Squibb. Solo para darles un ejemplo, hace mucho tiempo antes de facilitar todos los procesos de Cofepris y demás, nuestra compañía, México, pertenecía al grupo 3 de estudios clínicos. Llegaba después de dos fases previas a nuestro país. Hoy, México pertenece al grupo 1 global de estudios clínicos. Evidentemente, los tiempos acelerados que nos está acompañando Cofepris a dar hace al país muy competitivo. Ese es un primer punto importante. El otro, la infraestructura que tenemos en el país. Hay centros de investigación reconocidos a nivel mundial. Y finalmente, y no es menos, el talento mexicano. Hemos tenido la oportunidad de estar recientemente en centros de investigación, en institutos nacionales, que generan, como para darles una pequeña referencia, más de 200 estudios clínicos indexados que participan en revistas relevantes a nivel global. Ese es México. Y eso también hay que reconocerlo. El nivel de nuestros investigadores es de a nivel mundial. Así que es un poco, no sé si respondí su pregunta, pero creo que es importante resaltar el talento, la infraestructura y la oportunidad que se está dando en México. Muchas gracias.
5: En una segunda pregunta, en materia de sostenibilidad, entiendo que son estos proyectos que van a permear a lo largo del tiempo. Yo quisiera conocer también cómo van a hacer esta interacción entre el nearshoring, que es esta importante relocalización de las empresas, con los dispositivos médicos, con la investigación, para que sean sostenibles a lo largo del tiempo y obviamente con el recurso que ustedes ahora están planeando poner en México.
1: Uniendo tus dos preguntas, un aspecto relevante es el diálogo y creo que eso es algo que la Presidenta y su gobierno han propiciado y es lo que hace posible que estemos avanzando proyectos como el que mencionaba antes. Destacaba el proyecto que estamos iniciando ahora en julio con el IMSS, ese es un proyecto que se inició unificando criterios, tratando de ver qué era lo mejor para los pacientes mexicanos. ¿Qué podíamos hacer juntos? Nos sentamos, comenzamos a delinearlos y en menos de dos meses ya estamos listos para empezar. Entonces, creo que un aspecto relevante que no creo que sea menor a los anteriores es que el sector privado y el sector público tengan este diálogo para buscar los mejores proyectos sustentables, como tú dices, para mejorar la salud, por supuesto, de las y los mexicanos.
5: Gracias. Y finalmente, Presidenta, desde que conozco al doctor David Kersenovich, él ha sido muy enfático y puntual mencionando que la población mexicana es rica para poder desarrollar cualquier cantidad de estudios clínicos, y esta posibilidad creo que ya la está viendo y la industria farmacéutica, y usted agradezco que se haga esta apertura a que trabajen en conjunto. En ese sentido, quedó pendiente una pregunta de la vez pasada. Yo quisiera saber, cuando publicó el doctor Kersenovich, y si alguien más se quiere unir, ¿cuáles son estas alianzas? Por ejemplo, decían que se habían iban a aliarse con Merck, si mal no recuerdo, y con Birmex para hacer algún tipo de alianza. No sé si sea solamente para medicamentos o, como ustedes han resaltado aquí también mucho, la parte de la investigación clínica, y si alguno de ustedes, de los que están ahora presentes, ya tienen pensado algún estudio. Importante mencionaba Sanofi lo de la insulina tan necesaria para una población enferma de diabetes en su mayoría, y cuál sería este tipo de estudios, si tienen ustedes ya mapeado algún tipo de estudios próximo que pudieran generar alguna nueva molécula para la población mexicana particularmente. Gracias.
0: Sí, uno de los propósitos es precisamente que Birmex tenga la capacidad de involucrarse en algunos de estos proyectos. Por ejemplo, en la producción de favoterápicos, acaban de tener una reunión para ver la posibilidad de instalarlo en colaboración con Birmex. Otro que está también avanzado es el de hacer las CAR T-cells para tratamientos de cáncer. Entonces, también se está avanzando tanto en infraestructura como en colaboración. Y también existe otro proyecto que tiene que ver con producción de algunas vacunas en Birmex. Entonces, sí, el concepto importante es que Birmex forme parte de este desarrollo y contribuya a la producción.

0: Gracias, buenos días. Arturo Pavón, de Efecto Colateral y Chihuahua News. En cuanto a capital humano, se abren las expectativas para las familias mexicanas, porque una decisión muy importante entre las familias es qué vamos a estudiar, qué van a estudiar nuestros hijos, y buscan siempre cuál sería la del futuro o la más demandada en un futuro cercano. ¿Cuál sería la demanda de estudiantes que tendría con esta inversión la industria farmacéutica, de científicos especializados, titulados, con grados? ¿Cuál sería? Esa es mi primera pregunta.
1: ¿Quién contestar? ¿David? Ajá.
2: Bueno, como se ha oído en las preguntas, el desarrollo de la industria farmacéutica involucra muchos aspectos. Uno de ellos es importante, es la capacitación de personal. O sea, son empleos que requieren una alta capacidad para llevarlos a cabo. Y cuando se habla de talento mexicano, es que existe realmente dentro de esta producción, pues todos son empleos que se generan para México. Y son gente mexicana que aprovecha esas oportunidades. Y cuando hablamos de investigación, también estamos en colaboración con la CECITI para tener el desarrollo desde incluso las facultades de ingeniería, de química, etcétera. Y un sector muy importante dentro de ese desarrollo tiene que ver con el desarrollo de la bioingeniería, que se vuelve muy importante para ir desarrollando ese tipo de capacidades. Existen muchas oportunidades de empleo para jóvenes que son distintas de las habituales y que es importante que se desarrollen al mismo tiempo, como es la bioingeniería.
0: Muchas gracias. Y mi segunda pregunta es, para usted, presidenta, ¿cuál es la relevancia de esta inversión de 21 mil millones de pesos en el marco del Plan México?
3: Más allá, como decía el doctor Kersenovich, del monto de la inversión, que es muy significativo, es el que se produzca en México medicamentos y principios activos, incluso, para la producción de medicamentos. Desde que llegamos planteamos el Plan México, presentamos el Plan México. El Plan México significa que México produzca más de lo que necesita. No solamente a través de empresas que vengan a invertir en nuestro país, sino también a través del vínculo entre la academia, la investigación y el desarrollo tecnológico. Por eso tenemos proyectos estratégicos como el vehículo eléctrico o los drones que tiene Secretaría de Marina junto con instituciones académicas, y con ellos son cerca de 15 proyectos estratégicos que tenemos en desarrollo. Y al mismo tiempo vincular a la empresa privada con el sector público y el desarrollo de investigación en nuestro país. Entonces, lo que hoy se presenta no solamente es una inversión de una farmacéutica, sino primero, algunos de ellos están presentando materia prima para la producción de medicamentos, que es muy importante. Y la otra es el vínculo con instituciones de investigación para estudios clínicos que permitan desarrollar medicamentos para nuestro país con las características de la población mexicana, y también que los beneficios de ello no solo queden en una empresa privada, sino que también queden en Birmex y en las instituciones públicas. Entonces es un proyecto integral de largo plazo, es una visión. Durante mucho tiempo la visión fue que se produzca afuera, no importa que se produzca afuera, porque de todas maneras es más barato y México producirá algo e importará otras cosas. Desde hace ya tiempo y particularmente ahora, pues el concepto de soberanía en la producción de muchas cosas es muy importante, la soberanía energética, y también lo que buscamos es que haya más producción de medicamentos en México, de tal manera que no dependamos tanto del exterior. Eso no quiere decir que se cierran las fronteras para importar medicamentos, porque también la competencia es importante para mantener precios, pero es muy importante que aquí se produzca, se desarrolle, se investigue y se avance en el desarrollo tecnológico y la manufactura en nuestro país. Particularmente la farmacéutica tiene un potencial enorme en México. México tiene investigadores en biomedicina, en medicina muy importantes, centros de investigación de primer nivel, tanto en el IMSS, en el ISSSTE también hay investigación, en instituciones públicas de seguridad social, como los institutos nacionales de investigación o las universidades públicas o algunas universidades privadas. Entonces, se trata de que todo ese desarrollo científico también genere medicamentos que se produzcan aquí.
0: Con esta inversión, ¿se podría decir que se mantendrían los precios de los fármacos como están?
3: No, incluso queremos bajar, que baje. Ajá. Claro que queremos que baje.
4: Son las 8 con 29 minutos. 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

de que estamos muy mal, pero les voy a dar 12 noticias, 12 argumentos de por qué vamos bien en medio de una circunstancia internacional difícil, porque la guerra en Irán, el cierre del Estrecho de Hormuz, pues ha generado muchísimos problemas en todo el mundo. Pero miren, les voy a dar algunas noticias. A ver, ponlas. Bueno, algunas ya las comentamos. Número uno, primer trimestre de 2026, récord en inversión extranjera directa, la más alta de toda la historia de México. Número dos, hoy sale el INEGI e informa que el desempleo se ubica en solo 2.5%. Estamos entre los primeros tres países con menos desempleo del mundo. Se crearon más de 500.000 de empleos y abril fue el abril con el más alto empleo formal de la historia. Creo que el INEGI hoy habla de

que iba en escalada la inflación, ¿no es cierto? Hay una reducción de la inflación y importante, la inflación se redujo mientras la tasa de interés, las tasas de interés también disminuyeron. ¿Por qué ocurre eso? Gracias a los acuerdos contra la inflación y la carestía para la canasta básica, la gasolina y el diésel que hemos alcanzado. El peso está fuerte, el tipo de cambio hoy se ubicó en 17 pesos con 40 centavos. ¿Tienes el monto? Lo que mostró hoy en INEGI, porque es más de 500,000. A ver si me lo das. Bueno, 4. Somos de los países con el precio más bajo en las gasolinas, a pesar del aumento en el precio del petróleo por la guerra de Irán. Adelante. En 2025, el déficit disminuyó en 1.5% del PIB y la recaudación aumentó de 14.7% a 15.2% del PIB. 6. La deuda de los requerimientos financieros del sector público se ubicó en 50.3% al cierre del primer trimestre de 2026. 7. Aumento récord de exportaciones y balanza comercial positiva en el primer trimestre de 2026. 8. Ya lo sabemos, el salario mínimo aumentó más de 150%, 154% del 2018 a la fecha, y la pobreza laboral se encuentra en su mínimo histórico. Ahora les voy a poner una gráfica. Adelante. Pemex redujo su deuda en 20,000 millones de dólares, lo que permitió mejorar su calificación crediticia. 10. Aprobamos recientemente, junto con el Congreso, la ley para la inversión, que acelerará la inversión pública e mixta en el segundo semestre de 2026. Creamos la Oficina de Inversión desde la Presidencia de la República para facilitar la inversión privada, la cual va acompañada de la reducción de trámites, la creación de la ventanilla única y la certidumbre en el pago de impuestos de todos los contribuyentes. Y 12, los programas del bienestar no solo se mantienen,

A ver, dame la gráfica de pobreza laboral de los sexenios. La pobreza laboral con Calderón, 42.7%, con Peña Nieto, 40.7%, con el presidente López Obrador, 35.1%, y en

0: Adelante, vamos con las preguntas. A ver, la compañera.
1: Buenos días, presidenta. Adriana Santos del Soberano. Pues primero, regresando un poco al tema de salud, la inversión que presentaron ahorita, me gustaría saber cómo abona esta inversión que anunció con la industria farmacéutica al plan que tiene de garantizar el abasto de medicamentos. Ya el día martes justamente se anunciaron cómo van los avances en cuanto también a la credencialización universal de salud. ¿Qué beneficio va a tener el pueblo de México garantizando este desarrollo y bueno, también medicamentos a mejor costo para garantizar la estrategia del derecho a la salud para el pueblo de México?
0: La inversión en medicamentos al año es de alrededor de 145 mil millones de pesos. 145 mil millones de pesos. En compra de medicamentos e insumos médicos para el sistema de salud pública. Hoy tenemos un abasto de más del 80%.

0: gracias a distintos mecanismos que hemos desarrollado. Ahora, muchos de esos medicamentos son importados, vienen de otros países, algunos vienen de la India, otros vienen de China y otros vienen de otros países. Entonces, esa fuerza que tiene la compra, la inversión en medicamentos, pues ¿por qué no la usamos para que se invierta más en México? De tal manera que haya más inversión en industria farmacéutica, producción incluso de nuevos medicamentos que permitan, pues, que sean más baratos para las compras públicas. Entonces, eso es esta sinergia. También se van a seguir importando muchos de los medicamentos, pero poder utilizar la compra pública para poder desarrollar de mejor manera la industria farmacéutica nacional. Mucha pública a través de Birmex, algunas en asociación entre Birmex y la industria privada, y otras pues directamente la inversión privada.
1: Presidenta, en otro tema, el día de ayer la gobernadora de Chihuahua, Maru Campos, acudió a la Fiscalía a hacer la comparecencia después del citatorio que recibió. Lejos del tema legal, sabiendo que usted también aquí ha aprovechado la mañanera para señalar que no es una imputación, simplemente es parte del proceso, bueno, el partido que la cobija, el PAN, continúa con esta postura señalando que es una persecución política. ¿Cuál es su opinión justamente acerca de esta comparecencia? La gobernadora dijo que pues no tiene nada que ocultar, que ella va a continuar compareciendo, pero bueno, el discurso sigue siendo el mismo, que el gobierno de México está realizando persecución política. Cuando hemos visto pues estos procesos, sin importar el partido, hemos visto este proceso en otros funcionarios, justamente como parte de investigaciones y el apego al Estado de Derecho en el país.
0: Hay que recordar de dónde viene esta solicitud de la Fiscalía para que la gobernadora dé información, porque no se le está imputando de nada, de acuerdo con lo que ha informado la Fiscalía. Hubo un operativo

de la Fiscalía General de Justicia de Chihuahua, agentes de la ministeriales de la Fiscalía General de Justicia de Chihuahua, fueron a ubicar un laboratorio de producción de metanfetaminas en la Sierra Tarahumara. Digo ubicar porque no desmantelaron el laboratorio. Quien desmantela el laboratorio es la Fiscalía General.

cualquier agente extranjero de cualquier país primero tiene que registrarse ante la Secretaría de Relaciones Exteriores y segundo, no puede hacer operaciones conjuntas en campo. Puede ayudar en inteligencia, en investigación, tienen que estar informando de lo que hacen, pero no pueden sustituir, así lo dice la ley,

¿Qué fue lo que ocurrió? Pues primero lamentar el fallecimiento, porque pues es algo trágico que fallezcan cuatro personas independientemente de cualquier circunstancia. Entonces, primero lamentamos. Y lo segundo, la propia Fiscalía General de la República, a quien le avisan que hay un laboratorio, pues inicia una investigación de por qué había dos agentes extranjeros en un operativo.

igual que han hecho en toda la República, para desmantelar más de 2.300 laboratorios. Sino la pregunta fue, ¿por qué había dos extranjeros en el operativo? Que después se supo que eran de una agencia de los Estados Unidos. Entonces la Fiscalía, por esta circunstancia, abre una investigación y está entrevistando a mucha gente. Ya la Fiscalía pues tendrá que decir cuál es el resultado. Y a la gobernadora, de acuerdo con lo que ha dicho la Fiscalía, pues se le convocó para que pudiera dar su

de que se desmantelen laboratorios. Pues ¿cómo vamos a estar en contra del desmantelamiento de laboratorios si se han desmantelado más de 2.350? Pero es importante, por la soberanía nacional, por el cuidado de nuestras leyes, que se conozca por qué fue que había dos personas extranjeras en este operativo. ¿Esto representa ya un conflicto permanente con Estados Unidos? Pues no. Pero tenemos que ser muy claros en que ellos cumplan las reglas y nosotros también, de cuál es la relación de cooperación y coordinación, en donde siempre se ha sido claro que de acuerdo con la ley y la Constitución mexicana, los agentes extranjeros no pueden estar operando en tierra. Ese es, digamos, el tema de Chihuahua. Ya la Fiscalía pues tendrá que dar sus resultados, les corresponde a la Fiscalía. ¿Tiene que ver con un asunto político de la presidenta? No. Pero es importante que haya investigación en un caso donde hay la participación de dos agentes extranjeros. ¿Por qué? Pues porque las leyes mexicanas establecen claramente cuál es la participación. Entonces, la Fiscalía lo que está haciendo es investigando cómo fue que se dio esta circunstancia y determinar si eso implica algún delito o no. Ese es el caso Chihuahua. Ahora pues se ha dicho que se está contra la gobernadora, que es un asunto político, que no, nada que ver. Es un asunto de una investigación de la Fiscalía sobre este caso, que es muy relevante. Es muy relevante para el país. Se ha querido minimizar esta situación, pero no se puede minimizar, porque nosotros tenemos que tener pues toda la garantía del cumplimiento de la ley de quienes desde el extranjero vienen a hacer labores. Entonces, se lo hemos hecho saber a la Embajada de Estados Unidos, al gobierno de los Estados Unidos, a través de la Embajada, pues de que se tiene que cumplir con las leyes mexicanas, que se colabora, se coordina, pero no puede haber operativos en tierra conjuntos, porque para eso está la autoridad mexicana. Porque ningún gobierno, no solo Estados Unidos, ningún gobierno extranjero pues puede realizar actividades en México fuera de la ley. Entonces todos tenemos que cuidar que la coordinación y la colaboración no signifique violar la ley en México. Entonces eso es lo que está ocurriendo en Chihuahua. Se ha querido poner como un asunto político que se quiere ir contra la gobernadora, que no, más bien tiene que haber una explicación por parte, por lo menos de la Fiscalía, incluso el fiscal

es muy importante que todas y todos los mexicanos, este no solo es un asunto de la presidenta, tengamos muy claro lo que significa la soberanía. Porque si se permite violar la ley a algún extranjero, pues ¿por qué no vuelve a violarla de otra manera y de otra manera?

que es importante mencionarlo también. ¿Qué pasó? Estados Unidos envía una solicitud de detención urgente con motivos de extradición de 10 mexicanos, entre ellos un gobernador, el gobernador de Sinaloa, un senador, un presidente municipal y otras personas. ¿Qué fue lo que dijo en ese momento la Secretaría de Relaciones Exteriores? Bueno, llega esta orden, le pregunto a la Fiscalía qué opinión tiene, si hay suficientes pruebas para lo que se está pidiendo, y la Fiscalía contesta, no hay pruebas, no hay suficientes pruebas. Y se le dice a Estados Unidos, a través de Relaciones Exteriores, no hay suficientes pruebas. Y la Fiscalía abre su propia investigación. Hasta ahí el tema de Sinaloa. Se ha querido decir que se quiere ocultar lo que está pasando en Sinaloa, que el exceso es el narcogobierno de Morena y no sé qué tanta cosa. ¿Quieren cubrir? No. Pero tenemos que ser muy serios como mexicanos, de que no es porque cualquiera venga a decir cometió un delito, entonces actúas. Tiene que haber pruebas con base en las leyes mexicanas, porque de otra manera, pues entonces se determina afuera, más sobre todo cuando se trata de personas que fueron electas por su pueblo, se determina desde afuera si se queda gobernando uno o no. Entonces también es un tema de soberanía. La Fiscalía tiene que hacer sus investigaciones y a la Fiscalía le corresponderá definir si hay responsabilidades o no y qué tipo de responsabilidades. Pero todas y todos los mexicanos tenemos que tener mucha claridad de hasta dónde se establece la relación con un gobierno extranjero. Entonces, tenemos que tener muy claro la colaboración, la

que en todo caso se presenten las pruebas pertinentes, porque puede haber sectores que en realidad quieran esto para influir en las elecciones de Estados Unidos en noviembre, o para influir en las elecciones de México en el 27. Entonces tiene que haber claridad en todas y en todos, y todos los mexicanos deberíamos de garantizar la soberanía, de garantizar el no injerencismo, sí la colaboración, sí el apoyo, sí la ayuda, pero tenemos que tener muy claro hasta dónde, porque a nosotros y al pueblo de México le corresponde defender la independencia de México. Entonces, esa es la circunstancia en la que nos encontramos y se va a ir dando información sobre todo esto. Pero no tiene nada que ver con un asunto, en el caso de Chihuahua, político, sino de la investigación de la Fiscalía en este caso. Y en el caso de Sinaloa, y también de soberanía, es decir, en los dos casos tiene que ver un asunto de soberanía, de quién decide en nuestro país, cómo se decide, y garantizar que en México decidamos los mexicanos. ¿Que se cubre algún delito? No, por supuesto que no, pero que todo tenga pruebas con base en las leyes mexicanas, porque si no, pues con una declaración de una persona, de un lugar, ya con eso, contra un gobernador, o contra otro gobernador, o contra otro gobernador, o contra otro gobernador. Pero si yo dije, incluso, si se tratara de un gobernador que no hubiera sido electo por Morena, sino por otro partido político, estaríamos actuando de la misma manera, que es un asunto de algo que viene del exterior. Y nosotros lo que queremos, pues, es fortalecer el Estado de Derecho aquí, y que se cuiden las leyes de aquí, y que no sea por dichos que se actúe, porque si no, imagínense, se vuelve todo un asunto de dichos y no de pruebas. Entonces, en los dos casos, el asunto

cuando hay elecciones en Estados Unidos, han querido utilizar a México para la elección. Lo dijimos una vez y lo volvemos a decir, nosotros no somos piñata de nadie. Cada quien a sus asuntos. Y colaboramos y nos coordinamos. Y hasta ahora en muchos temas nos hemos colaborado muy bien. Hay otros en los que no estamos de acuerdo, pero tampoco es algo extraño que no estemos de acuerdo en algunas cosas con Estados Unidos. Pues es normal, así son todos los países del mundo. Habrá cosas en las que esté de acuerdo y cosas en que no. Pero es muy importante cuidar la integridad territorial del país y cuidar la soberanía y la independencia. Y actuar cuando hay pruebas. Pero si no hay pruebas, no se puede actuar. Porque si no es a dichos de afuera. ¿Y de quién son los dichos de afuera, además? Entonces, por eso son muy relevantes estos dos casos. Y por eso es muy importante que no nos dejemos llevar por la finta de las redes, de esta ultracampaña, que es parte de las campañas que ha habido contra el gobierno de México y contra México, porque no solo contra el gobierno, sino contra México, contra su pueblo, de campañas del exterior vinculadas con gente aquí adentro que quieren generar

Entonces, por eso nosotros tenemos el detector de mentiras. Por eso somos tan serios, más allá de en estar diciéndole a los medios de comunicación y también en las redes sociales, pues que el acceso a la verdad es un derecho del pueblo de México.

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8: Nueve de la mañana con un minuto, estamos arrancando la segunda edición de este espacio de noticias desde la capital del estado de Tabasco. Quédese en Mega FM y la Radio de Tabasco, tenemos información de Tabasco, México y el mundo. Soy Arturo Bollo en la segunda edición. Buenos días. Preparados este jueves, lluvias intensas para la Sierra y Chontalpa Grande de Tabasco. El resto de la entidad con lluvias fuertes. A prepararnos, llegaron las lluvias. Esta mañana a las 11 arranca la rehabilitación del Parque Museo La Venta. Estaremos en directo por Mega FM y la Radio de Tabasco. Escúchenos. A las 10 a.m. simulacro Código Negro en el Hospital de Pemex en Villahermosa. Se van a cerrar por una hora la calle Lino Merino y zonas aledañas. Farmacéuticas invertirán 21.000 millones de pesos en México durante el año 2026 en 7 proyectos. Se anuncia esta mañana desde Palacio Nacional. Diputados avalan versión corregida de reforma sobre nulidad electoral por intervención extranjera. Los senadores norteamericanos John Cornyn, republicano por Texas, y Jackie Rosin, demócrata por Nevada, presentaron una iniciativa bipartidista para combatir el robo y contrabando de combustible atribuido a organizaciones criminales en la República Mexicana. De esto y mucho más le platicamos. Tenga usted muy buenos días.

Qué gusto saludarles en esta mañana ya de jueves 28 de mayo del 2026. Arrancamos esta jornada de noticias desde la capital del estado. Nuestro número de WhatsApp 9937-007747. ¿Cómo es 007? ¿Se acuerda usted del patrullero? Más o menos. 9937-007747.

0: 7747, nuevo número de WhatsApp para todos los programas de Mega FM y la Radio de Tabasco. Hoy iniciamos diferente esta segunda edición con noticias, pero a través de una conversación, porque siempre que viene aquí, o la enlazamos vía telefónica, donde ande, nos trae buenas noticias desde el IFAT, quien está al frente, la directora general, Vianey Rodríguez Torres. Qué gusto saludarte, ¿cómo estamos? Buenos días.
1: Buenos días, amigo Arturo, gracias. Buen día a tu auditorio, feliz de compartir las convocatorias vigentes del IFAT.
0: A ver, como decía, siempre nos traes buenas nuevas, y es la oportunidad, amigos artesanos y artesanas de toda la entidad, paren oreja, porque esto suena muy bien. ¿Ya está la convocatoria?
1: Así es, está vigente. Es el 28º Gran Concurso Estatal de Artesanías de Tabasco, en sus diferentes ramas, reconocidos, y sobre todo que aprobados a través de la matriz DAM, que es donde se evalúa qué es artesanía y qué es manualidad, porque pues solamente se puede inscribir a nuestro padrón los que hacen artesanías. Las manualidades no entran a nuestro padrón, sin embargo, invitamos a los artesanos a que se capaciten y aprendan las ramas artesanales vigentes en el estado de Tabasco.
0: Y sigan la norma entonces. Así para poder tener acceso a este gran momento. Sí. Categorías, ¿qué es lo que se busca? ¿Cómo están trabajando con ello?
1: Son diferentes categorías, Arturo, sobre todo el premio es atractivo, son 10,000 pesos el primer lugar, segundo lugar 7,500 y tercer lugar 5,000 pesos de las ramas de textil, que es tira bordada, punto de lomillo o tela recintura, porque ya se está rescatando esa rama que se hace en Jonuta. Y también tenemos alfarería y cerámica, labrado y taraceado de madera. También tenemos lo que es jícaras y calabazos, materiales diversos. ¿Cuáles son? Pues el labrado y tallado de hueso de res o cuerno de toro. Y también tenemos la rama de la categoría de mobiliario, que es muy importante en este gran concurso, porque los artesanos pueden elaborar mobiliarios con fibras vegetales, desde pues el famoso mutusay de Tacotalpa, que es conocido culturalmente como mimbre, o en fibras vegetales como lirio acuático, que actualmente ya maestros se están atreviendo a hacer mobiliarios con ese lirio que abunda mucho en nuestro pantano, que para muchos es estorbo o basura, pero para los artesanos es dinero, claro. Es obra artesanal.
0: Oye, pues la verdad que muy bien. El interés de esta promoción es para que llegue a todo mundo que está en la rama artesanal de nuestro estado participe. Pero ¿por qué es tan importante para el IFAD hacerlo año con año? ¿Por qué es tan importante convocarlos y premiarlos también?
1: Porque es una forma de fomentar, rescatar, pero sobre todo promover a nuestros guardianes de la cultura, a los maestros y maestras que se atrevan a crear obras únicas, que se atrevan a abrir esas salas de, sobre todo, expresar desde la rama que dominan, pero sobre todo hay un máximo galardón en este gran concurso, Arturo Bolio. Tenemos es un premio que se llama Galardón Estatal, que es un premio único, ¿sí?, de 35,000 pesos.
0: Ah, caramba, eso está muy bien.
1: ¿Cómo? ¿Quién obtiene ese galardón? Por supuesto, es para los que hayan participado en otros concursos anteriores, que hayan ganado, ahora sí que en la rama que dominan, pero además haber ganado el premio de maestra y maestro artesano, que el premio es de 25,000 pesos, ¿sí? Hay dos grandes premios importantes, que es el de gran maestra y gran maestro de 25,000 pesos y el famoso galardón estatal, que es para el gran, ahora sí que guardián de la cultura, que ya más que nada ha compartido su conocimiento con la gente, con la juventud, pero sobre todo pues fomentar y rescatar nuestras raíces a través de las ramas artesanales. Pues como tú bien sabes, que nuestras ramas artesanales emergen en nuestros pueblos originarios, sobre todo en Nacajuca, que ahora sí que el 80% del padrón estatal pues lo compone nuestros mis paisanos de Nacajuca, a la cual les envío saludos, y que trabajan diferentes ramas artesanales, pues es una forma de vida, de salir adelante, claro. Es una forma de llevar economía y bienestar en las familias, y por eso es importante siempre el fomento, pero sobre todo la invitación a que participen en este gran concurso estatal. Y quiero decirte que el año pasado, uh-huh, sí, recibimos felicitación de FONAR, que es una institución nacional, que pues la bolsa es de 300,000 pesos el premio, el 50% lo provee el gobierno federal a través de Secretaría de Cultura y FONAR, y aquí en el gobierno del pueblo el 50% a través de el IFAD. Y decirte que los de FONAR nos dicen, han hecho un buen trabajo, qué, uh-huh, bueno, felicidades, porque estamos conociendo nuevos artesanos, ganaron nuevos artesanos.
0: Bien.
1: Pero además vimos mejores piezas, nuevas piezas, y pues, ¿por qué pasó esto? Porque nosotros somos un gobierno del pueblo y que la convocatoria es transparente, se envía en los diferentes medios. Nosotros, uh-huh, tenemos contacto directo con los artesanos a través de los 17 grupos de WhatsApp que en este gobierno del pueblo lo hicimos, porque cuando llegamos solamente recibimos un grupo de menos de 200 artesanos. Pero,
0: ¿de cuánto es el...?
1: Pero hoy tenemos un padrón, uh-huh, real de carne y hueso de 2,192 artesanos,
0: claro,
1: que nosotros fuimos a buscar al territorio. Uh-huh. Nosotros no estuvimos sentados en nuestra oficina climatizados esperando que llegue el interesado.
0: Fueron a la comunidad.
1: Nosotros fuimos a las comunidades, uh-huh, a los centros integradores, a los ejidos.
0: Y está constatado entonces.
1: Claro, por
0: ¿existen?
1: Supuesto.
0: ¿Tienen un domicilio? ¿Tienen ustedes contacto directo, por lo que me dices?
1: Así es, tenemos un contacto directo, sí. Creo que es el primer medio que le digo que nosotros tenemos 17 grupos de WhatsApp y que estamos en contacto directo, que todas las actividades se les comunica a los artesanos, uh-huh, porque pues la mayoría cuentan afortunadamente ya con un número de teléfono. Pero además de eso, te quiero contar que en este gobierno del pueblo, nosotros, además de inscribir a los artesanos en papel, uh-huh, hicimos y diseñamos un sistema digital, un padrón que se llama padrón de artesanos.tabasco.gob.mx, uh-huh, donde está alojado en el sistema del gobierno del estado de Tabasco, donde cualquier público con alcance de internet pueden ahora sí que consultar ese padrón en las diferentes ramas que existen en Tabasco, y ahí pueden encontrar a los 2,192 artesanos, contactarlos directamente si quieren comprar abanicos de palma, si quieren comprar alfarería, si quieren comprar labrado y taraceado de madera. Hay un universo de artesanos reales de carne y hueso que están a la disposición de elaborar maravillosas obras artesanales que buscamos que vendan directamente sin intermediario.
0: Eso está muy bien. Eso es el contacto directo entre el creador, el artesano y quien va a comprarlo. En este punto es importante la comercialización, en el sentido de que ya es la venta directa. ¿Qué tanto les apoyan ustedes para que ellos puedan hacerlo, para que inclusive algunos, si no es que cuántos están dados de alta en el SAT, lleven pues la buena línea para hacer esto?
1: La verdad que nosotros contamos ya con 2,192 artesanos, Arturo, pero el menos de 10%, más bien contamos con el 8% a 10% que están formalizados ante, uh-huh, el SAT. Entonces la concientización y la invitación es que se formalicen, uh-huh, porque el IFAD también tiene un programa de apoyo de compra de artesanías, claro, porque como tú sabes, nosotros tenemos tiendas con nuestra marca comercial Artesanías Tabasqueñas, que también en el gobierno del pueblo diseñamos un logo y que está registrado ante el Instituto Mexicano de la Propiedad Industrial. Uh-huh. Es una marca comercial de el IFAD, donde busca sobre todo fomentar la comercialización de las artesanías de nuestros artesanos que están formalizados,
0: claro,
1: ante el SAT, porque ahora sí que pues estamos más que nada en este asunto de pues se pagan los impuestos, Sí, eso es estar formalizado, estar beneficios. En el SAT y que se tiene esos beneficios. Los beneficios de estar inscrito en el padrón artesanal, uh-huh. uno de ellos es que se les compre las piezas artesanales, que participen en los concursos que uh-huh. Emite IFAP, también participar en capacitaciones o ir a encuentros locales, nacionales. Es una oportunidad de poder crecer uh-huh. y bueno, hacer más que nada la invitación a la población, ¿sí? Claro. Que consulten nuestro padrón artesanal, que está vigente, que este es el esfuerzo del gobierno del pueblo. Decirles que en un año y 8 meses nosotros llevamos objetivos claros y precisos, reales, visibles y tangibles en favor del sector artesanal, pero sobre todo para lograr el bienestar de las familias.
0: Tenemos que ir a una pausa, regresamos si me dan chance, al regresar continuamos con esta plática que es interesante porque tenemos que hablar también de dónde se van a recibir estas piezas. ¿Qué va a ser? ¿Quién va a elegir, va a definir quiénes son los ganadores? Y también ya vienen las lluvias, mi querida Vianey, y el sector artesanal también es, aunque para mucho de la producción local en el estado, la pecuaria es, qué bueno que ya llovió, para artesanos una situación totalmente diferente. Regresamos en un momento con más información. Soy Arturo Bolio, está con nosotros la titular de el IFAT, Vianey Rodríguez, nos trae buenas noticias. Quédese con nosotros en Mega FM.
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0: Nueve de la mañana con 18 minutos. Oiga, le agradecemos muchísimo que nos tomen en cuenta. Tenemos mensajes desde el 9937-007747. Chaconcito nos dice por acá que siguen los apagones de luz en la calle Álvaro Obregón, en la Nueva Villahermosa. Son todos los días, en la mañana y al mediodía. Gracias. En la noche también. Ay, carambas. Gracias por la confianza de sus mensajes. 9937-007-747. Y nos entran llamadas telefónicas, nada más que no las puedo contestar porque estamos en vivo. Mándanos mejor mensaje de texto o un audio por ahí o un pequeño video. Como decía mi maestra de bioquímica, preciso, macizo y conciso para que podamos de esta manera comunicar y aprovechar el espacio. 9937-007-747. Está con nosotros Vianey Rodríguez Torres, directora general del Instituto para el Fomento de las Artesanías del Estado de Tabasco, el IFAT. Nos viene, pues sí, viene muy emocionada porque viene este concurso estatal de artesanías. Ya nos habló del padrón, que nuevamente, ¿cómo lo hacemos para contactar el padrón?
1: Pues más que nada, consultar el portal del IFAT, que ahora sí que está alojado en el sistema del gobierno del estado de Tabasco, y pueden escribir en la página web padrondeartesanos.tabasco.gob.mx. Ahí pueden ahora sí que contactar a los artesanos, directo, a las grandes maestras y maestros directamente, sin intermediarios.
0: Muy bien, a ver, vámonos con este concurso. Una pregunta es que hace unos meses, inclusive en la mañanera del gobernador del estado, se entregaron reconocimientos y premios a grandes maestros, inclusive hasta principiantes. ¿Cuál es la diferencia con este mismo concurso?
1: Ese se llamó concurso de excelencia artesanal.
0: Muy bien.
1: Sí, en ese caso el premio lo provee solamente el gobierno del estado de Tabasco, ¿sí? Y afortunadamente con un gran alcance de exposición, porque fue en la mañanera donde el gobernador del pueblo, don Javier May Rodríguez, pues les da la importancia, pero sobre todo la dignidad de los artesanos, de fomentarlos así, de exponer los trabajos que hacen ellos y sobre todo de reconocer las maravillosas obras que elaboran con sus manos y corazón. Y en este gran concurso es con más que nada dinero bipartita, es con enlace nacional y estatal, pero son diferentes ramas.
0: Claro.
1: Las ramas de alfarería, textil, fibra vegetal, se reconocen también a las juventudes artesanales. Quiero decirte que también están más que nada en una categoría que se llama reconocimiento a las juventudes artesanales, pero es desde la edad de 10 a 18 años. ¿Cómo ves?
0: Muy bien, hay que fomentar. Nos platicaban en alguna ocasión, por ejemplo, en Jalpa de Mentes, en el labrado de Jícara, las juventudes ya no están tan interesadas, ¿no? A ver, te enseño a labrar. Pues no quería el chamaco.
1: No, y pues ahorita hasta los adolescentes pueden participar. Quiero decirte que en una audiencia pública en territorio, el gobernador recibió de manos de un niño jonuteco una esculturita de madera de manatí. Imagínate, un niño de 10 años.
0: Pequeñín.
1: Sí. Y que esta es la oportunidad de visibilizarlo, por eso hacemos esta invitación a los medios y agradecerte la oportunidad de compartir esta información. Que participen, esta es la oportunidad, sobre todo, de reconocer esos niños que están más que nada interesados,
0: claro,
1: en preservar nuestras raíces, en preservar nuestras tradiciones. Por eso existe esta categoría. ¿Y dónde pueden llevar las piezas para inscribirlos y sobre todo que participen en esta convocatoria? Uno es ir a nuestras oficinas, calle Fidencia 605, Colonia Centro, Villahermosa, Tabasco, a una cuadra del Parque La Paz. Quiero decirte que en ese gobierno del pueblo también estamos más cercanos a nuestros artesanos, que de verdad nos agradecen mucho, porque la oficina central está cerca de diferentes centrales de autobuses, taxi, combi. Entonces llegan caminando.
0: Claro.
1: Antes pagaban doble, triple pasaje. Ahora, pues estamos más cerca, porque este es el gobierno del pueblo, cercanos a la gente de territorio. Y una es llevarlos a la audiencia pública, donde pues se acompaña a nuestro gobernador Javier May Rodríguez en el módulo de cultura. Ahí se va a recibir la pieza, siempre y cuando es que esté inscrito a nuestro padrón, pero decirles también que si no están inscritos, es la oportunidad de inscribirse.
0: Claro.
1: No se detengan. Si no están inscritos, pero dominan una rama artesanal, es la oportunidad de inscribirse y llevar los requisitos y cumplir los procesos. ¿Cuáles son los requisitos? Pues, uno, ser tabasqueño. Lo más importante, ser tabasqueño, llevar la documentación básica, INE, CUR, comprobante de domicilio, llevar un número de teléfono, correo electrónico y, bueno, llevar una obra inédita. Es una sola obra. Todos los participantes tienen que presentar una sola obra inédita.
0: ¿Cuándo termina esta?
1: Hasta el 30 de junio.
0: ¿Y luego el proceso que sigue es juzgamiento? Es
1: más que nada, pues, invitar a nuestros jurados, uh-huh, que hagan el trabajo de selección y sobre todo, pues, analizar las piezas, que van a ser jurados importantes, que más que nada conocedores del tema, y todo va a ser transparente, porque en este gobierno del pueblo se trabaja con transparencia. No hay, ahora sí que no se trabaja con privilegiados o con grupos privilegiados, se trabaja para el pueblo, se trabaja para el sector artesanal, porque pues a eso nos sumamos, a esta encomienda de trabajar con más que nada el pueblo.
0: Pues bueno, si queremos más información, yo creo que te estás dando mucha información con los bujos de WhatsApp, pero ¿dónde vamos? ¿A un portal? ¿Vamos a algún sitio en internet para tener más datos del concurso?
1: Claro que sí, pueden más que nada enviar un mensaje de WhatsApp al 99-31-34-32-44.
0: A ver, pues, me lo repite porque no lo apunté, por favor.
1: 99-31-34-32-44 para más información. O seguir nuestras redes sociales, consultar las bases en Facebook del Instituto para el Fomento de las Artesanías de Tabasco y también Artesanías Tabasqueñas, que es una página comercial que ahí pueden también escribirnos.
0: Ah, muy bueno. Tienes mensajes, nos están llegando. Tenemos nuevo número nosotros también, el 99-37-007-747. Nos manda mensaje, dice, como maestra artesana me gusta ver que la doctora Vianey Rodríguez está trabajando para el gremio y con los concursos. Ojalá mis compañeros puedan participar. Mi nombre es Pau Isidro, maestra artesana, ramo textil y de fibras vegetales.
1: Saludos a Pau.
0: Saludos. De la Cajuca también. Los conoces a todos, entonces. Los conoces muy bien. Saludos a la doctora Vianey Rodríguez Torres. Excelente trabajo al frente del IFAD de parte... No puso el nombre, pero aquí me dice el WhatsApp que se llama Bernardo.
1: Ah, ok.
0: Muchísimas gracias. Bueno, pues ahí está la información. Se nos va el tiempo rápidamente. Nada más, ¿cómo están los puntos de venta? ¿Cómo está la venta en los lugares que tiene el IFAD?
1: Claro que sí. Pueden visitar nuestras tiendas de la marca Artesanías Tabasqueñas del IFAD. En Galerías Tabasco 2000, ahí pueden encontrar productos y obras de diferentes ramas. Y también en el Museo La Cacaotera, que también lo aperturamos en este gobierno del pueblo. Y en Plaza Sur, tenemos ya una tienda formal en Plaza Sur, calle Fidencia 605. Y también pueden visitar la tienda del Museo La Venta. Uh-huh. Ahí pueden también hacer escala, comprar artesanías o en Casa de Artesanías Tabasqueñas.
0: Ahora, hoy el gobernador a las 11 de la mañana da el banderazo de la rehabilitación del Parque Museo de la Venta.
1: Ahí estaremos.
0: Y la tienda no está dentro del área que va a ser
1: rehabilitada. Sí, está. Entonces estamos viendo más que nada si aperturamos en el otro extremo.
0: Ah, se mudan tantito, se mueven tantito.
1: Estamos viendo ese proceso, pero es lo que nos indiquen.
0: Muy bien. Sí. Te agradecemos mucho y te hablo de tú con toda la confianza, Vianey, por estar con nosotros. Siguen los mensajes. Felicidades a la directora general del IFAD desde Nacajuga, Tabasco. No nos puso el nombre, pero WhatsApp aquí nos chismea y se llama Antonio de Dios. También te mandan saludos. Por acá, a ver, es que no ponen... ¡Están llegando muchos! ¡Muchas gracias! Pongan su nombre, por favor. Vianey Rodríguez Torres, directora del IFAD, qué gusto saludarte y nos estaremos viendo muy próximamente.
1: Muchas gracias por la invitación.
0: Vámonos a una pausa y regresamos con más información. Buenos días.
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11: Son las 9:27. 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
0: Ok. Nosotros 9:35, no, 32 minutos. Oiga, aquí en la zona de Tabasco 2000 se nubló. Hace un rato estaba nublado, oscuro, gris se veía y al horizonte. Ya no he vuelto a salir porque estoy en vivo en la cabina. Pero si hay un poco de viento, se esperan lluvias intensas para la región de la sierra del estado de Tabasco, hasta de 75 milímetros. Incluso también allá en la Chontalpa Grande, Huimanguillo, hacia el estado de Veracruz también va a llover fuerte. Y el resto del estado tendremos lluvias en el transcurso de la tarde o noche. Así que muy al pendiente, aunque habrá calor hasta de 37 grados centígrados a la sombra. Está nublado aquí en Villahermosa, en la zona de Tabasco 2000 ya comienza el vientecito. Parece que va a llover. Vámonos a protegernos ahora de las lluvias, que ya está la temporada. El primero de este mes de junio inicia la temporada de huracanes en el Atlántico, es decir, aguas con el Mar Caribe y el Golfo de México, vienen lluvias. Vámonos con más temas del estado de Tabasco. Enseguida le presentamos este dato. de 2,400,000. La población que existimos en la entidad es factible de que pueda pedir una credencial del Servicio Universal de Salud. Ya arrancó en una primera etapa con personas adultas mayores y con discapacidad. Se busca garantizar la atención a la población. Escuchemos.
3: Con el objetivo de garantizar la atención a la población mexicana y con la finalidad de que a partir del 1 de enero de 2027 entre en vigor el Servicio Universal de Salud en Tabasco, arrancaron los trámites de registro para la credencialización de los adultos mayores y personas con discapacidad. La delegada de Programas de Bienestar en Tabasco, Lorena Méndez Denis, informó que continuará este registro de manera puntual y ordenada hasta el 14 de noviembre. En la primera etapa se buscará atender a 222,056 adultos mayores y 35,992 con discapacidad.
4: Es para anunciar de nueva cuenta el tema del programa del Sistema Universal de Salud. Estamos en un proceso de credencialización y la credencial del Servicio Universal de Salud es una herramienta que nos va a ayudar a mejorar los servicios de salud en nuestro país. El día de ayer, el día de ayer martes 26 de mayo, la Presidenta de la República, la doctora Claudia Sheinbaum Pardo, anunció este programa. Y el día de hoy estamos reforzando aquí.
3: La delegada de Programas de Bienestar informó que para brindar una mejor atención, el registro se realiza de acuerdo con la letra del primer apellido de las y los derechohabientes, bajo el calendario. La primera y tercera semana de cada mes, hasta el 14 de noviembre, corresponde a las letras A, B, lunes, C, martes, D, E, F, miércoles, G, jueves, H, I, J, K, L, viernes, rezagados, sábado. En la segunda y cuarta semana de cada mes, hasta el 14 de noviembre, el registro es para las personas que su primer apellido inician con letra M, lunes, N, N, O, P, Q, martes, R, miércoles, S, T, U, jueves, V, W, X, Y, Z, viernes, rezagados, sábado.
4: Los requisitos, muy importante el tema de los requisitos, deben de presentar su identificación oficial con fotografía, que puede ser la INE, que puede ser la tarjeta de INAPAM, pasaporte, un comprobante de domicilio de reciente emisión, agua, luz, gas o una constancia emitida por una autoridad, y el número de teléfono de contactos, muy importante para poder ubicarlos posteriormente. Mencionar también que las personas que estamos atendiendo, como bien mencionamos, son las personas adultas mayores de 65 años, personas con discapacidad, pero también puntualizar que las personas que acompañen a los adultos mayores o a las personas con discapacidad podrán también hacer su proceso de registro. No hay ningún impedimento para que lo puedan hacer ese mismo día que acompañen al adulto mayor.
3: En Tabasco, en los 18 distintos módulos instalados, prestarán atención de lunes a sábado de 8 de la mañana a 4 de la tarde. La ubicación de los módulos pueden consultarse en la página de la Secretaría de Bienestar, www.gob.mx/bienestar.
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0: 9 de la mañana con 36 minutos de información en proceso sobre la presencia del gobernador del estado, Javier May Rodríguez, y Alejandro Encinas Nájera, subsecretario de Buen Gobierno Federal, en una escuela aquí en el estado de Tabasco, encabezaron el lanzamiento aquí en la entidad del programa Semilleros de la Honestidad. Es una iniciativa educativa para fomentar valores en la niñez. Respeto, honestidad, responsabilidad, buenas acciones para construir una mejor sociedad. La información está en proceso a la 1 de la tarde. Nayeli Ruiz tiene más datos sobre esta situación. 9:37 de la mañana, la presidenta hoy en la conferencia de prensa en Palacio Nacional, pues con la situación, atribuye ella a información que pone a la República Mexicana en condiciones no buenas en la economía. Hoy presentó 12 buenas noticias sobre la economía mexicana. ¿Cuáles son estas? Enseguida las presenta.
18: Pero les voy a dar 12 noticias.
6: 12 argumentos de por qué vamos bien en medio de una circunstancia internacional difícil, porque la guerra en Irán, el cierre del estrecho de Hormuz, pues ha generado muchísimos problemas en todo el mundo. Número uno, primer trimestre de 2026, récord en inversión extranjera directa, la más alta de toda la historia de México. Número dos, hoy sale el INEGI e informa que el desempleo se ubica en solo 2.5%. Tres, la inflación se redujo. Esto de que iba en escalada la inflación, ¿no es cierto? Hay una reducción de la inflación. E importante, la inflación se redujo mientras la tasa de interés, las tasas de interés también disminuyeron. Cuatro, somos de los países con el precio más bajo en las gasolinas. En 2025, el déficit disminuyó en 1.5% del PIB y la recaudación aumentó de 14.7% a 15.2% del PIB. Seis, la deuda de los requerimientos financieros del sector público se ubicó en 50.3% al cierre del primer trimestre de 2026. Siete, aumento récord de exportaciones y balanza comercial positiva en el primer trimestre de 2026. Ocho, ya lo sabemos, el salario mínimo aumentó más de 150%, 154% del 2018 a la fecha, y la pobreza laboral se encuentra en su mínimo histórico. Pemex redujo su deuda en 20 mil millones de dólares, lo que permitió mejorar su calificación crediticia. 10. Aprobamos recientemente, junto con el Congreso, la ley para la inversión, que acelerará la inversión pública e mixta en el segundo semestre de 2026. Creamos la Oficina de Inversión desde la Presidencia de la República para facilitar la inversión privada, la cual va acompañada de la reducción de trámites, la creación de la ventanilla única y la certidumbre en el pago de impuestos de todos los contribuyentes. Y 12, los programas del bienestar no solo se mantienen, sino que se han implementado nuevos programas.
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0: 9 de la mañana con 40 minutos. Le comentaba que Protección Civil nos está alertando esta mañana que tendremos lluvias intensas en la región de la Sierra. Pues, ¿qué cree? Ya está lloviendo en Teapa y en esta zona de Tacotalpa también. Ya viene el agua para acá por la tarde, seguramente con menos intensidad, pero tomar previsiones por los movimientos en carreteras, tiempos de traslado, etcétera. Ya está lloviendo en la Sierra de Tabasco. 9:40. Esta mañana el secretario de Salud Federal, David Kersenovic, pues dio este dato sobre la llegada de 21 mil millones de pesos para el desarrollo de industrias farmacéuticas en nuestra República Mexicana. Lo atribuye también y como parte importante del Plan México. Escuchemos.
8: Como parte importante del desarrollo del sector salud y también del Plan México, hemos estado en comunicación muy directa con la industria farmacéutica, que el día de hoy están algunos de ellos aquí, y hemos fortalecido el que pueda haber inversión y desarrollo de la industria farmacéutica en México. Lo que van a anunciar el día de hoy es un total de 21 mil millones de pesos, pero que más allá de la cifra habla de la posibilidad de desarrollo industrial en el país, el poder tener acceso a la producción de medicinas en el país, y será parte de lo que seguirá desarrollándose en la industria farmacéutica.
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0: 9:42 de la mañana. Le recuerdo, a las 11 en punto, si no es que un poco antes, vamos a enlazarnos en Mega FM y la Radio de Tabasco hasta el Parque Museo La Venta. Hoy, jueves 28 del mes de mayo, se va a dar el banderazo de las obras de rehabilitación del Parque Museo La Venta. Van a iniciar con el área zoológica, donde están en la exposición y a la vista de los especímenes de la flora local, de la fauna local. Va a ser rehabilitado. Ya nos dirán más adelante qué va a pasar con los especímenes que se encuentran por lo pronto allá en exhibición, donde quedarán en resguardo. Vámonos con mucho más información. El gobernador del estado, vamos con la nota de una vez, son 9:42 o regresando de la pausa. De una vez, vámonos enseguida con lo que le estaba comentando, la presencia aquí en Tabasco de Alejandro Encinas Nájera, subsecretario de Buen Gobierno Federal, junto a Javier May Rodríguez, lanzaron una escuela el programa Semilleros de la Honestidad aquí en Tabasco. Escuchemos.
1: Fíjense que les platico algo. Alejandro es amigo, además de amigo, compañero. Coincidimos en el gabinete del mejor presidente que ha tenido este país, del presidente Andrés Manuel López Obrador. Y ahora él está ayudando a la presidenta, a la doctora científica, a la doctora Claudia Sheinbaum Pardo, en un programa que es muy bonito, que es construir la esperanza desde el territorio, de tener un país más igualitario, donde se impulsen los valores y se pueda lograr la transformación que tanto anhelamos. Que ninguna niña, que ningún niño se quede atrás, que se quede sin las posibilidades de poder estudiar, de poder crecer de manera sana. Y entonces Alejandro está ayudando a la presidenta desde esta manera.
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13: Son las 9:44. 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
0: Nueve cuarenta y siete de la mañana de este jueves 28 de mayo. Gracias por su preferencia. Usted que nos escucha por la radio, por Mega FM, la radio de Tabasco, y también por redes sociales. Gracias por el seguimiento, que no he visto, por cierto, las redes, a través de Facebook Live. Vámonos con las declaraciones allá, las presentaciones en el Palacio Nacional, en la mañanera. Con esta inversión de 21 mil millones de pesos de farmacéuticas en nuestro país durante este 2026, la sumatoria de varias empresas, pues dan a esta cifra de 21 mil millones de pesos para el desarrollo de la industria farmacéutica en nuestro país. Edgar Romero, quien es el director general de Abbott, estuvo presente en Palacio Nacional, informa de la inversión de 3.500 millones de pesos Que va a permitir entonces una creación de 1.200 empleos directos hasta el 2030. Ahí va el dato.
3: También queremos reconocer el apoyo y la apertura que hemos recibido por parte del Gobierno de México, particularmente desde la Oficina de la Presidenta, la Secretaría de Salud, la Secretaría de Economía y COFEPRIS. Estas instituciones que han sido fundamentales para que el proyecto de inversión de Querétaro hoy sea una realidad. El proyecto de inversión de ABOD es por 3.500 millones de pesos, 1.200 de empleos directos hacia el año 2030. ABOD es una compañía líder global en el cuidado de la salud, que ayuda a las compañías a vivir plenamente todas las etapas de la vida. Por medio de tecnologías que abarcan todo el espectro de la salud, diagnóstico, dispositivos médicos, nutrición y medicamentos. ABOD está presente en México desde 1934, empleando 1.400 personas. Cuenta con una planta y oficinas en la Ciudad de México, así como presencia en todo el país. La nueva instalación de ABOD ampliará la producción de dispositivos médicos. Estos dispositivos médicos son utilizados en el diagnóstico y tratamiento de trastornos del ritmo cardíaco, como la fibrilación auricular, que si no se trata, puede reducir la calidad de vida de los pacientes. El sitio abarcará 20.000 metros cuadrados, con un espacio para crecer en futuras expansiones, y fue seleccionado debido a su sólida base de talento local, cercanía a las universidades y una infraestructura robusta.
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0: 9:49, gracias a todos los que están comunicándose a través de nuestro muro en Facebook Live. Elías Hernández, Carlos Ernesto Galmiche Garduza, Ira de la O, Antonio de Dios, Martín Pérez, gracias a Meili Rivera, a Gómez Ramírez, a David Moon, a Israel Martínez, a Pau Isidro, Luis Alberto Torres Hernández, a Adrián Bernardo, Magel, a mí. Bueno, gracias, son muchos mensajes, los agradecemos de corazón. 9:50 de la mañana, vamos enseguida, recuerdo el número de WhatsApp, 9937-007747. Mire, este proyecto de 21 mil millones que van a aterrizar en la industria farmacéutica en nuestro país durante los siguientes 4 años, se suma Bristol Myers. Osvaldo Bernal anuncia la inversión de 1.000 millones de pesos en los próximos 4 años.
4: Estamos comprometidos en transformar la vida de los pacientes a través de la ciencia en áreas como oncología, hematología, inmunología, enfermedades cardiovasculares y neurociencias. Somos pioneros en la inmunoterapia, terapia esta que representó un parteaguas en el tratamiento de distintos tipos de cáncer. Este 2026 es un año muy importante para Bristol porque celebramos nuestro 80 aniversario en el país. En un momento tan significativo para nuestra compañía y en alineación con los objetivos del Plan México, estamos anunciando la inversión de cerca de 1.000 millones de pesos que contribuirán a generar más empleo en el país en los próximos 4 años. Este proyecto está enfocado en fortalecer la soberanía sanitaria de México mediante la ampliación e inversión en investigación clínica y la implementación de procesos de manufactura local de terapias innovadoras, contribuyendo así al abasto oportuno y al acceso equitativo a medicamentos en beneficio de las pacientes y los pacientes mexicanos. Quisiera reconocer la oportunidad estratégica que representa el Plan México, resaltando la importancia de la inversión en el sector salud como un eje clave, que genera productividad, crecimiento y fomenta el bienestar de la población. La infraestructura de México y su excepcional talento científico lo convierten en un polo estratégico para la investigación y el desarrollo clínico, por lo que estamos comprometidos a incrementar nuestra inversión en este sector. Reconocemos el liderazgo del gobierno federal, encabezado por usted, Presidenta, por la Secretaría de Salud, por el doctor Karsenovich, por la Secretaría de Economía y por COFEPRIS, en los avances en las políticas públicas en salud para brindar un mayor y más rápido acceso a los pacientes a nuevas terapias. Esta colaboración reafirma el valor de una relación construida sobre la ciencia y la confianza mutua, donde empresas como Bristol Myers Squibb pueden contribuir a generar bienestar y mejores oportunidades para los pacientes y las comunidades a las que servimos.
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0: Bueno, presentamos la postura de Abbott, también de Bristol Myers Squibb, y ahora vamos con el grupo Neopharma. Luis Astrea Ocampo Gutiérrez de Velasco anuncia la inversión de 650 millones de pesos en Toluca. Vamos.
5: Este no es solo un sueño. Hace un año, Presidenta, estuvimos con usted y anunciamos una planta en Morelos. Ahora tenemos una expansión de este proyecto. Grupo Neofarma se compromete no solo con ese proyecto, que es una realidad ya, ese primer proyecto, sino a seguir invirtiendo. Con esta planta de Toluca, como podemos ver, tenemos una alineación con la idea de producir en el país. Se brindarán 250 empleos directos y 900 indirectos. Es una inversión de 700 millones de pesos, inversión que habrá de preservar y de evolucionar la tecnología, tanto para el desarrollo como para la manufactura. Grupo Neofarma, además, tiene una clara vocación por el medio ambiente. Estamos invirtiendo en energía solar para que nuestros apis nazcan con una huella de carbono disminuida. Este sitio mexicano, 100% mexicano, va a exportar a Estados Unidos, Europa, Japón, y gracias a la misión comercial que se llevó a cabo, auspiciada por el gobierno de la presidenta, hace unos días también a Canadá, firmándose un acuerdo por el cual estaremos exportando. Los proyectos que tenemos son grandes. México está en un momento transversal de poder convertirse en parte de una cadena de suministro regional. Vamos hacia adelante con este proyecto, vamos a seguir invirtiendo, presidenta. Muy agradecidos además con todas las rutas que desde la Secretaría de Salud nos han brindado, porque no ha habido un día que no nos hayamos sentado y hayamos buscado estrategias junto con la COFEPRIS, con el secretario Kersenovich, el subsecretario Clark, para ver cómo se vuelve un proyecto sustentable y un proyecto de largo plazo.
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0: Hace unos minutos la presidenta Claudia Sheinbaum habla sobre este informe que va a presentar el próximo domingo a las 11 de la mañana desde el momento de la revolución. Habla de que va a verse en las plazas públicas de 31 estados, o bueno, en buena parte de la República Mexicana, a las 11 en punto, aquí en Villahermosa será en Plaza de Armas. A las 11 comienza su informe, exceptuando no va a haber esta señal para Coahuila, porque se encuentra en proceso electoral. Antes de terminar, vámonos con la más de la información de la mañanera en el Palacio Nacional. Ahora la voz es de Luis Soares, director de Opela México. La inversión que están proyectando es de 2.300 millones de pesos en su planta de Ocoyoacac. Escuchemos.
1: Buenos días a todos. Me permite empezar diciendo que México tiene todo para consolidarse como una plataforma global de producción, innovación y exportación farmacéutica. Y en Opela confiamos en eso. Y hoy respaldamos esa confianza con una inversión de 2.300 millones de pesos. Opela es una empresa líder mundial de autocuidado y salud cotidiana, que sirve a millones de mexicanos que confían y utilizan nuestros productos todos los días, tales como Alegra, Buscapina, Istiazil, Sinoveraz y Enterogermina. Esta inversión nos permitirá ampliar y modernizar nuestra planta de Ocoyoacac en Estado de México y prepararla para seguir asegurando el abasto nacional, pero también exportar productos orgullosamente hechos en México a distintos países. Más de la mitad de la inversión está destinada a nuestra nueva línea de producción de Enterogermina, nuestro probiótico para salud digestiva. Se trata de un proyecto muy estratégico para Opela a nivel mundial y posiciona a México en una posición dentro de la red global de manufactura de nuestra empresa. Y esto refleja la confianza que tenemos en el talento, la capacidad industrial y el potencial mexicano. Estos 2.300 millones de pesos representan una de las inversiones más importantes de Opela a nivel mundial y son también una señal muy clara del compromiso de largo plazo que tiene Opela con ese país.
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0: Ya para finalizar, 9:57, la presidenta Claudia Sheinbaum habló sobre este proyecto de inversión en la industria farmacéutica nacional y que está alineado esto con el Plan México. Escuchemos.
6: Bueno, son más de 21 mil millones de pesos en 7 proyectos de producción de medicamentos en México, vinculado también con investigación clínica. Como saben, el objetivo del Plan México es producir más en México, lo que consumimos en México, y también que nos permita exportar a otros países, no solo a Estados Unidos, sino también diversificar las exportaciones. Y el fortalecimiento de la industria farmacéutica en el país, pues es muy, muy importante. Entonces, agradecemos la confianza en México y que sigamos trabajando por el bien de todas y todos los mexicanos.
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0: Ya está lloviendo en la sierra del estado, ya va a comenzar a llover allá por Huimanguillo, también en la Chontalpa Grande y luego por la tarde aquí en Villahermosa. Gracias por su preferencia, los dejamos con la programación de Mega FM y la Radio de Tabasco. Roberto Salao en los controles, Fernando Salomón en la Jefatura de Información, Murcia Linares, directora de la Radio de Corat. Soy Arturo Bolio, tengamos un gran jueves. Vaya bien, adiós.
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0: Agua de Tabasco vengo, agua de Tabasco voy. De agua hermosa es mi abolengo, y es por eso que aquí estoy, dichoso con lo que tengo. Señoras y señores, damas y caballeros, ladies and gentlemen, amigos todos, my people, ¿cómo están? Es un placer saludarlos desde esta cabina, bastante nubladita, ¿eh? Está nublado, hermano, cosa más grande, caballero. Y está nubladito, y la señora Chencha está en estos momentos llegando aquí a las instalaciones de la red de Tabasco y Mega FM. Como siempre, con el bolserío, parece un arbolito de Navidad la moto, una moto que ya la desgracia está toda pandeada, quebrada, como el caballo de Vicente Fernández.
1: Ya don Efra se resignó.
0: Sí, ya, ya no. Bueno, ahí está. Y viene con... Ándale.

0: Sí, pues la inauguró Junior, Robustiano, ¿no? Junior Robustiano. Bienvenida, Chencha. Ahí está otra vez el puerco. Cuídate mucho, está el puerco. Qué barbaridad. Pero bueno.
1: Espérate, ahorita. Déjalo ahí, ahorita la vamos a meter a cabina. Ahorita.
0: ¿A quién?
1: A Junior Robustiano, que les quiere saludar.
0: Pero eso va a ser más al ratito, porque ahorita tenemos ya mucha programación especial. Hoy hablaremos del Mundial. Así es. Y estaremos dando señales de humo, ¿verdad? De que ya faltan pocos días para que el Mundial de fútbol, dijesen algunos de fútbol, pues empiece. Ya, no, no, señora, no lo meta.
1: Aquí, ven para acá. Dale un beso a Sarao, hijo, ahí. Eso. Deja que te succione con esas narices. Eso ahí.
2: No.
1: Te da cosquilla, ¿verdad? Te da cosquilla. Te da cosquilla. Dale una en la boquita. No. A ver, chapa el micrófono. No, ¿viste cómo se pone? Porque tú no quieres. A ver, ven para acá, Rubo Junior, ven. Rubo Junior, ven, ven para acá. Ven, hijito, ven. Ay, que lo asustas tú. Que... Deja que te den. Sí, hijito, yo lo sé. Ah, ¿qué cosa? ¿Cómo? Ah, bueno.
0: ¿Qué le entiende usted?
1: Sí, el lenguaje puerquero yo lo entiendo.
0: Ah, bueno. ¿Y qué le dice ahí?
1: Está diciendo, dice, ay, dice, cómo son chocantes aquí.
0: Bueno, son, me huele a manada.
2: Yo no traigo mi
1: cuerpo. A ver, Willy, que te va a dar un beso.
0: No, pero sí, aquí en la mano.
1: Ay, Moni, que verás, padre.
0: Bueno, a ver, pues, un besito aquí en el cachete, hijo, a ver. A ver, Junior. A ver, aquí. Eso, está, ya. Ya me besó con... Sentí tres besos porque ya ves que la nariz tiene cuatro o tres huequitos. Ah, gracias, hijito. ¿Qué dice?
1: Ah, ¿qué dice? Tú, ese hombre sí es amable, dice.
2: No, bueno.
1: No, no, porque te puedes cuerear con la cola. ¿Ves la cola, ves? Con esa cuerea. Cuerealo, hijo. Ándale, hijo. Sí, eso. Revélate, hijo.
0: Ya vámonos hoy con el tema multinacional. Se trata nada más de... Ya ni con José José. Y regresamos. Vámonos.
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0: Qué calor en la ciudad, pues también está el calorcito, pero hay una temperatura grave. Ya se pronostica por ahí lluvias, dicen, pues ya eso lo habíamos dicho desde días anteriores. El climita ya, como que mayo dice ya, por favor, ya. Y antes de irse mayo ya como que la temperatura está bajando un poco.
1: Fíjese, ¿no?, que tengo una duda.
0: Ajá.
1: A doña Chencha, comió Robustiano, comió Junior, porque me anda masticando el pantalón.
0: ¿Cómo? Sí. Ha de ser que olea puerco el pantalón, me imagino yo.
1: Porque si no ha comido, le vamos a dar chicharrón a Junior.
0: No, porque...
1: ¿Al rato o mañana?
0: Él es dietético, él no come chicharrón.
1: Ah, no come chicharrón, es fresón.
0: Oye.
1: Se comió el bolillo de calor
0: en la ciudad. ¿Verdad?
1: ¿Adiós?
0: Ah, sí, qué bárbaro. Ixel, bienvenida, ¿cómo estás?
2: Muy buenos días.
0: Ahí te está saludando Robustón Jr.
2: No, ahorita estoy enojada con él porque se comió mi bolillo.
0: Ah, sí.
2: Mi bolillo.
0: Ay, qué bárbaro.
2: Ese era mi desayuno. Y todavía que doña Chencha no me quiso dar ray.
0: No te digo, pues, qué barbaridad. De veras que sí es importante que tomemos en cuenta todo eso porque qué bárbaro. La pobre Ixel se quedó sin bolillo. Si usted tiene bolillo, señora, en su casa, mande usted. Ándale, mándele un bolillito a nuestra amiga Ixel. Que no ha comido en 3 días, la pobre, porque es mucho trabajo.
3: No es para tanto, ¿verdad? Pero si nos quieren castigar cualquier desayuno que estén haciendo, ¿verdad, Willy?
0: ¿Cómo que quiere usted que le castiguen? ¿Sí?
3: ¿Unas enchiladas?
0: Ay, casi nada.
2: O unos silla. Chilaquiles.
3: Ándale. ¿O qué más, señor Robustiano? Digo, pero el señor, ¿cómo es que se llama el hombre de ébano?
0: Roberto.
3: ¿Ah? ¿Cómo que quiere usted?
1: ¿Ah? Sarao me puede decir, pero para usted, cariño.
3: ¡Ah, bueno! ¡Ah, bueno! ¡Despierta, dulce amor de mi vida!
0: Oye, vamos con la reflexión, Ixel, ¿cuál tenemos? Ixel lo tiene ahí.
3: ¿Por qué me cortas, Willy, y me das el amionato cuando yo estoy cantando Mira Bonita?
0: Por eso, para que la gente quede picada.
3: ¡Ay, vacinilla, ya te... Vacinilla de Pelte, ¿no se te ha picado alguna vacinilla de Pelte, güey?
0: Yo creo que a todos, señor.
3: Sí, ¿sabes qué es lo malo? Que cuando hay frío, la gente no quiere salir en las comunidades a donde esté, porque en las comunidades hacen los baños lejos, ¿verdad? Por la fosa. Uh-huh. Y entonces ya en la noche, como está el frío, meten la vacinilla abajo de la cama, pero como hay arenita a medianoche, hace un escándalo. Jalas la vacinilla, ¡riii! Toda la gente de la aldea se entera y dice, ay, va a orinar doña esta, ay, o si no, qué horror.
1: O si no
0: meten
1: el pie.
0: No, señora, por favor. No,
2: le han contado.
0: Calientito, dice el otro. Vámonos con la reflexión. Por favor,
2: excelente. Qué barbaridad. Son las 10 de la mañana con 12 minutos y espero que eso a mí también me pase con Robustón Junior, con mi bolillo, la justicia.
4: 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Un mundo sin justicia se pudre. Una vida sin justicia no tiene paz. Hoy, antes de reclamarla afuera, practícala tú primero. Ahí empieza el cambio.

0: Estamos de regreso, son las 10 de la mañana con 14 minutos y lo que ustedes acaban de escuchar es una reflexión de la justicia. ¿Usted cree en la justicia, doña Chencha?
1: Buenas tardes, sí, yo sí creo en la justicia, porque la justicia es justa y llega en el momento justo.
2: Muy bien, excelente.
0: Y no olvidemos que es justo, sobre todo es justo.
1: Es justo, todo llega justo en su justo momento.
2: Excelente lo que acaba de decir. Bueno, hay transmisión en vivo por las redes de la Radio de Tabasco. Transmisión en vivo del inicio del inicio de la rehabilitación del Parque Museo La Venta. El gobernador Javier May Rodríguez encabezará el evento de inicio de la rehabilitación del Parque Museo La Venta. Proyecto enfocado en mejorar el área zoológica y fortalecer las condiciones de resguardo animal del recinto. La transmisión en vivo se realizará este jueves 28 de mayo, o sea hoy, a las 10:45 de la mañana, desde el área zoológica del Parque Museo La Venta. Sigue la cobertura a través de lo que es Televisión Tabasqueña, Canal 46.1, Televisión Abierta, la Radio de Tabasco XETBH 1230M, también así la Radio de Tabasco, Mega 94.9 de FM, en su página www.coralenlinea.mx y la página www.facebook.com Mega FM Tabasco. También www.tvtenlinea.mx y www.coralenlinea.mx. En YouTube lo puedes encontrar con TVT-Corate. Esto en el buscador lo pones así, TVT-Corat, inmediatamente la transmisión empieza en vivo. Así que está la invitación que estamos haciendo para todos ustedes a través de la señal de la Radio de Tabasco y Mega FM. Quédese pendiente porque esto nos va a traer muchos beneficios, el que el zoológico se rehabilite y sea mejor todavía para competir y tener buena calidad de museos. Esa es la intención del gobernador. Vamos a una pausa, Ixet.
0: Así es, no se muevan porque en un momento estamos de regreso con Encampanando el Día, que te quiere ver siempre feliz.

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0: Ay, Dios mío, de verdad que vamos a ir a un corte promocional y vamos a regresar rápidamente. Estamos encaparando el día que te quiere ver siempre, siempre, pero siempre feliz. Arresturía, quita esa cara de bravura, ¿lo oíste? Ahorita vamos y regresamos rápidamente. Encaparando el día, te quiere ver siempre feliz.
1: Son las 10 y 18 minutos. 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
0: Ay, Dios mío, ya viste, fuimos rapidito. Esto es rapidito, más rápido que un salpullido esto. Ah, ya estamos aquí, ahora prepárate porque seguimos con más diversión aquí en el campanato. Esto es el campanato del día. Vamos.
3: Qué calor en la ciudad. 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
4: Qué calor en la ciudad. Tenemos una temperatura de Excel, tú que eres especialista. Ándale, tú que sabes del calor y de lo frío, ¿verdad? De lo que suda, eso, de lo frío cuando suda bastante.
5: Sobre todo, pobre Junior, mira cómo está.
4: A ti, pero le tengo un suéter, pero aquí no, porque como veníamos acalorados aquí en la cabina, así esto es como si fuera no sé, Alaska, ¿verdad? Y Dinarama, como si aquí fuera Alaska.
6: Uh-huh. ¿Y por qué metió usted a Dinarama?
4: Porque así me gusta a mí. Pero sí, aquí está frío esto. Un día estamos a tomar la foto como el señor Ébano está con su mink, un suéter de mink peludo. Nada más el hociquito se le ve.
5: Casi tiene la cobija encima.
4: Sí, también esponja. Usted lo ve y dice, ay, también es gordo ese hombre. No, es el pelamental del mink que tiene él.
6: Ah, bueno. Perfecto.
4: Y Ixel también viene con un suéter, nada más que el de Ixel es más delgado. El hombre de Ébano, porque como él es muy friolento, dice que lo primero que se le enfrían son las orejas, dice.
6: Ah, bueno.
4: Por eso lo ve que nada más el hociquito saca.
6: Muy bien. Entonces vamos a tomar la foto.
4: Sí, voy a tomar la foto para subir las redes sociales. Va a ser un boom. Sí, como Junior, ¿cómo tuvo éxito? Vamos por casi 5,000 reproducciones, visualizaciones.
7: Hoy vamos así a tomar es. La foto de Sarao. Uh-huh. ¿Cómo está vestido?
6: Ándale, ¿cómo está vestido Sarao?
4: Ah, bueno, sí, ese, claro. Siempre viene así con ropa de vanguardia.
5: Uh-huh. Solo cuando llega Doña Chencha es que se baja la gorra, se peina, sí. Se acomoda. Todo listo para ella.
4: Y la vaselina que le brilla el pelo, el vaselinal que tiene como medio kilo.
7: No vean, ¿cómo me ven?
4: A ver, ¿cómo lo ves tú, Ixel? Su mirada así aplatanada, ¿verdad?
7: Sí.
4: Ándale, como chombo sin cielo.
6: Oiga, le invitamos porque hay buena información en nuestra página de la Radio Tabasco y de Mega FM, de Televisión Tabasqueña. Por ejemplo, para quienes tienen duda cómo va a ser el puente Carrizal Villahermosa, la Televisión Tabasqueña ya puso un video ahí de Villahermosa. Visite usted nuestra página, porque de esta manera usted está bien informado, ¿verdad, Ixel? Ahí estamos viendo el video, le comento, usted lo puede ver en su casa, visite la página. Y el comentario que dice, compártelo, Ixel, ¿qué dice el comentario del video que tenemos en la radio de Tabasco?
5: Así es, porque Villahermosa 2030, Puente Carrizal, una obra para reconectar la ciudad. Villahermosa es una ciudad nacida entre ríos, donde el crecimiento urbano y las largas distancias han transformado la movilidad cotidiana de miles de personas. Hoy, con el inicio de la obra del Puente Carrizal Villahermosa 2030, comienza también una nueva etapa para la capital tabasqueña. Más que una infraestructura para cruzar un río, este proyecto busca reconectar zonas históricamente separadas por el desgaste urbano y devolver tiempo y bienestar a quienes todos los días recorren la ciudad. La obra representa una apuesta por movilidad más eficiente, por nuevas rutas para el desarrollo y por una ciudad que piensa en el futuro de sus habitantes.
6: Así es, ahí está. Y el video está impresionante, ¿verdad, Excel? Ahí nos está dando toda la estructura, cómo va a ser, etcétera. Es una animación, pero para quienes tienen dudas que cómo va a ser, ahí está la información en nuestra página de la Radio Tabasco y Mega FM. Para que usted sepa, esté bien informado. No se deje llevar de rumores, mejor vea lo que es oficial. Sale pues. Y muchas otras cosas, mucha información que hay, tanto en la Radio de Tabasco como Mega FM. Oiga, pues en la capital está lloviendo en este momento. A quienes tienen carro. Ay, no, la moto, la voy a meter porque se le va a mojar el escape y para que arranque, ya vas a ver.
5: Ay, luego dejó su mandado afuera también.
6: Sí, vaya usted, señora, por favor. Sí, ahorita le voy a tener que hacer. Bueno, vamos con música.
7: Ándale,
6: así.
7: Ay, regrésate.
4: Vente que te va la gripa, hijo. Ay, Dios mío, y que luego lo agarra en una chichimeca el pobre.
6: Bueno, vámonos con música antes que le agarre la chichimeca. Y esto es Chiquito Timbán, ¿Por qué me haces llorar? Es un tema romántico, ¿verdad, Excel?
5: Así es, para los enamorados.
6: ¡Uy!

0: gracias.
1: Qué calor en la ciudad.
2: ¿Qué tal? Ya son las 10 de la mañana con 27 minutos y el día de hoy, jueves, hay muchas actividades, pero sobre todo los invitamos a la transmisión en vivo del inicio de la rehabilitación del Parque Museo de la Venta por la Radio Tabasco o la Mega FM, porque el gobernador Javier May Rodríguez encabezará el evento del inicio de la rehabilitación del Parque Museo de la Venta, que es un proyecto enfocado en mejorar el área zoológica y fortalecer las condiciones de resguardo animal del recinto. La transmisión se va a realizar este jueves 28 de mayo a las 10:45 de la mañana desde el área zoológica del Parque Museo La Venta, para que así ustedes también sean partícipe de este evento. No se muevan, porque en un momento vamos a estar de regreso de Encampanando el Día, que te quiere ver siempre feliz.

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0: Dios mío! ¡A Chichigua al día, Chichigua aló! Vamos a ir a una pausa y regresamos rápidamente. Estamos en el programa Soyenco en Campanal del Día, que te quiere ver siempre feliz. No te vas a poner bravo. Ahorita vamos a regresar. ¿Lo viste? No te... te vuelve melindroso. Una pausa y regresamos. Ándale, pues. Esto es Campanal del Día, que te quiere ver siempre feliz.
1: Son las 10 con 29 minutos.
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0: Ay, Dios mío, ya viste, vivo rapidito. Este es rapidito, más rápido que un salpullido esto. Ah, ya estamos aquí, ahora prepárate porque seguimos con más diversión aquí en el campanato. Esto es el campanato del día. Out.
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17: Buenos días, ya estamos de regreso más con el campanando el día que te quiere ver siempre feliz. Son las 10 de la mañana con 32 minutos y en unos momentos va a haber un enlace al CD Parque de la Venta para saber y conocer un poco más de lo que va a pasar con las instituciones del gobernador. ¿No es así, don Willy?
18: Sí, efectivamente, vamos a hacer el enlace en un rato más hasta la sede donde se va a rehabilitar el zoológico del Parque Museo La Venta. Decíamos que va a ser extraordinario porque se le va a poner atención a esto. El gobernador quiere eso y para el pueblo y para los que vienen de visita, el turismo es muy importante. Así que darle mantenimiento a esa área me parece excelente. Y ahí los datos lo van a dar ellos a conocer. Así que quédese con nosotros. Recuerde que si usted quiere estar informado de lo que le pasa a Tabasco, lo que Tabasco se transforma, pues aquí está. Nosotros somos el medio para llevarle desde el centro y con los personajes que participan, ahí llevamos la esencia de esto. No se deje llevar de rumores por otra cosa. Aquí todo oficialmente lo informamos, nos enlazamos para que usted comparta. Bueno, nos vamos a ir con la sección de...
17: Vamos a estar en Entérate. Entérate.
16: Qué calor en la ciudad.
0: ¿Y cuál es el micrófono que me jala? Este. Ah, ya estamos al aire, Dios mío. Dime. Y te diré quién eres. Ay, Willy. Arrecha, oye, el otro dice que estoy arrecha. No, es que Ixel, Willy, señor de Ébano, estamos en esta sección de Entérate porque nos vamos a enterar de una problemática social que está habiendo por no tener de veras el control en lo que es la educación en los hogares. Se nos está saliendo de la mano los padres de familia el estar en común educación con la tecnología, con los niños. Grandes especialistas, Willy, han informado que el demasiado espacio y tiempo de cederle los móviles a los niños de 5, 6, 7, los años que tengan los niños y también los adolescentes, los está volviendo dependientes. Ya no hacen caso a papá, mamá, ellos están, y a veces hasta se enojan cuando es demasiado tarde y le dicen, oye, tenemos nosotros que poner la autoridad, tenemos que decirle, basta hasta aquí, porque algo muy importante, Excel, Willy, es de que los niños se les tiene que ir moldeando para la educación. Pero si le dejamos tanta libertad de usar los móviles o a veces la computadora, ellos se sienten rey y dueño de esto. Muchas familias dicen, ay, es que mi hijo salió inteligente. ¿Por qué? Porque sabe usar el móvil más que yo. No es eso, lo que pasa es que a temprana edad usted le da el teléfono y el niño pues se siente como que es propio y ya es parte de su vida, ¿no? Entonces, lo que sí debemos de cuidar y de poner límites, porque para empezar no se le debe dar a los niños menores de edad, bueno, a los menores de edad no se le debe dar tanta libertad de los móviles, porque de lo contrario, o sea, se vuelven ya superficiales los niños, la risa nada más la tienen en el teléfono, la comunicación es con alguien en forma de escritura o de cosas así que pueden llegar a la maldad, ¿no?
17: Claro, y que en sí la edad recomendada para que usen teléfono y tengan redes sociales son a los 10 años y solo un uso de 2 horas.
0: Así es, vigilados por sus padres, ¿no?
17: Eso también es otro tema, porque aquí no estamos satanizando nada, no estamos diciendo que el teléfono es malo. Es malo cuando se usa en exceso, y en caso de los niños, no son comentarios al aire. Está confirmado por muchos investigadores que al darles el teléfono a una edad tan temprana hace que ellos no tengan conductas sociales. Les cuesta mucho socializar con las personas, les cuesta también tener el toma de decisiones porque ellos ya están firmes en algo que ellos ven. Y también tienen muy poca retención en ciertas actividades o al momento en que, por ejemplo, en la escuela les enseñan un tema, no les queda nada porque es demasiado para ellos y no lo procesan bien.
18: Sí, efectivamente, lo que dice Ixel, perdón que yo me meta, Chencha.
0: No, puedes participar, Willy, puedes participar adelante.
18: Es un tema bastante delicado. Hay mamás, padres de familia que dicen, bueno, el chamaco llega, el papá, y el chamaco está con el celular, dice, me fui y regreso, y el chamaco está ahí. Cuando le ponen un límite y dejaron pasar mucho tiempo, el muchacho ya se siente agredido y lo primero que dice es, no me entienden, mis padres no me entienden. Es la frase que tienen, ¿no? Pero no es eso, no es que no te entiendan, sino que te están educando. Y todos los niños y jóvenes deben de entender ese factor que se llama educación, orientación. Porque no se crean ustedes que el papá lo hace con el afán de decir, quiero sentir castigo por mi hijo. No, no lo es así.
8: No, y sobre todo, mire, don Willy, abonando a lo que se refiere el tema, ¿cómo se llama? Yo conozco una criatura que a los ocho meses de nacida la criaturita,
17: sí,
8: le dieron un celular. Hoy en día tiene 2 años y medio. Pero esa criatura, ¿sabe usted qué hora se duerme?
18: Uh-huh.
8: Tengo entendido que se duerme a 1:30 a.m. Mira. Y es dependiente del celular. Si tú no le das el celular a esa criatura, a esa niña, te hace el berrinche del mundo. Uh-huh. Y el berrinche no duerme y es llorar y llorar. Oh. Y hasta que le dan el teléfono y media hora después, de tanto llorar, se duerme.
18: Sí. Efectivamente, ahí hay una situación que es muy delicada, pero aquí la situación es de que a veces los padres, no todos, pero sí la gran mayoría, lo hemos visto quienes viajamos en transporte, lo primero que hacen es, toma, aquiétate, y ahí está el celular.
8: Sí, para según ellos, los papás, con todo respeto se los digo, según ellos, para tener el control de la criatura, uh-huh. Y es una gran mentira. Porque al final de cuentas, quien tiene el control de ellos son los niños, son las criaturas. Sí. Porque a la hora que ellos quieren el teléfono, tú se lo tienes que dar, porque ya es un vicio, un hábito que ellos están creando desde pequeño.
18: Es un hábito. Bueno, no es un hábito, sino es ya una dependencia.
8: Una dependencia.
18: Sí. Se vuelven ya adictos, es la palabra correcta, adicto a algo que pues puede modificar, y lo va a modificar, como bien lo dijiste tú, ya no son socialistas, ya no hacen sociedad, ya no hacen grupos sociales, ya no participan. Luego el muchacho se vuelve solitario, está en la recámara y la mamá va y le dice, ¿qué tiene? No, nada. Y para él su vida es el móvil.
17: Es el teléfono. Y don Sarau dijo algo importante sobre los niños, que a una edad tan pequeños o recién nacidos incluso, les dan el teléfono, y también por las nuevas, ¿cómo se puede decir?
18: Tendencias, ¿no?
17: Las nuevas tendencias y el formato de los videos, que son, uh-huh, tan cortos, los niños ya no tienen paciencia para ver o ver videos tan largos, uh-huh, o leer cosas tan largas, porque se aferran a ver cosas tan cortas y no tienen paciencia. Y yo me he dado cuenta de eso, porque, uh-huh, también tengo familiares que incluso por tener tanto tiempo la tablet no tienen paciencia ni para leer, ni para intentar nuevas cosas, y tampoco para intentar aprender algo nuevo. Y claro, es ahí donde los padres también deberían pensar, bueno, claro, le voy a dar el teléfono a mi hijo. ¿Para qué se lo voy a dar? ¿Cuánto va a ser el tiempo? ¿Realmente mi hijo va a aprender algo de lo que va a ver? Uh-huh. Y supervisar sobre todo el contenido que ven.
18: Claro, eso es muy importante. Y hay otra, muchos familiares, a veces familias dicen, no, pues ya se les está dando tablet. La tablet es una herramienta muy buena, toda la tecnología es muy buena, pero dándole el uso adecuado. No satanicen y digan que las redes sociales, que el teléfono, que la computadora es satánica, que es del diablo, que es esto. No. Todas las herramientas Dios permitió que estuvieran con nosotros para saberlas utilizar, darle su uso adecuado, no usarla en contra. Y esto es lo que pasa con toda la tecnología. Se está ayudando a los jóvenes con diferente tipo de tecnología, se le da internet, pero con el afán de que las autoridades lo hacen. Pero también hay otra parte muy importante en la sociedad. Los padres tienen que regular el uso de toda esta tecnología. De no ser así, el niño, los niños van a hacer lo que quiera con la tecnología.
8: Mire, tan es así, don Willy y Excel, que la criatura que les digo, que yo conozco de 2 años y medio, sí, esa criatura apenas si come, uh-huh, está comiendo y masticando, pero tiene que tener el teléfono enfrente de ella. Y la verdad es lamentable como papás, porque al final de cuentas, vuelvo a lo mismo, el darle el teléfono a temprana edad a nuestros hijos o a los niños pequeños, con todo respeto lo digo, es quitárnoslos de encima. Uh-huh. O sea, que no nos estén, papá, mamá, ¿sí me explico? Uh-huh. O sea, sí, normalmente, ¿qué hacen la mayoría de los papás jóvenes? Como ellos también están en su mundo del teléfono, del celular, inmiscuyen en su plática o en su hábito de vida diaria a los niños dándoles el celular, uh-huh, para que ellos también sean que sean dependientes, y dos, que no estén, con todo respeto lo vuelvo a repetir, que no estén molestando a los papás. Uh-huh. Así los entretienen mucho, en muchos de los casos así los entretienen. Pero ¿cuál es lo malo de aquí? ¿Cómo voy a permitir yo como papá que en la mesa o en el comedor, cuando estemos con los sagrados alimentos, vea yo a una criatura con el teléfono, uh-huh, dándole vuelta? Y si apenas, le digo porque yo he visto esa criatura, la conozco.
17: Sí.
8: Apenas si come.
18: Sí, claro.
8: Y si algo le interesó, un video en el teléfono, echa a un lado el plato y es su mundo, es su teléfono.
18: Sí, efectivamente, es una adicción que nos está sobrepasando, y están ahí los reguladores en el hogar, que es el papá y la mamá, que tienen que regular esto. como poniendo reglas y normas. Sí se puede usar la tecnología para lo que se ha dado como herramienta este tipo de tendencia, se puede decir así, de las nuevas tecnologías. Todo es bueno, pero darle un buen uso. Yo ponía un ejemplo el otro día que me decía alguien, oye, ¿es verdad que el celular, el WhatsApp, es del diablo? No, porque no he visto que lo compre el diablo, ¿verdad? Pero bueno, a lo que voy, le puse como ejemplo un cuchillo. Un cuchillo en tu casa te sirve para cortar el rábano, para cortar las bisteces. Le da ese buen uso, pero si cae en manos de alguien que no sabe usarlo, empieza a lastimar gente. El cuchillo no tiene la culpa, es el uso que tú le das a las cosas. Entonces, vamos a regular este tipo de situación porque vamos a tener un futuro incierto en donde, como bien decía Ixel y aquí Sarao y Doña Chencha, que va a llegar el momento en que el futuro ya se nos va a acercar y cada quien por su lado. El chamaco sí, va a andar con su, en vez de andar con su amigo, su hermano, su mamá, va a andar con un equipo o dos equipos que le van a hacer la vida, pues según ellos, fácil, ¿no?
8: Y mire, el uso del celular fomenta el sedentarismo. Sí, hay claro. Mucho mire,
18: y obesidad.
8: Mucha obesidad en el estado. Hay niños que tienen 6, 7 años y son gorditos, y los mandas a hacer ejercicio, los llevas a la tienda a caminar y no, o se quieren ir en su triciclo, en su bicicleta, porque no están acostumbrados a caminar, claro. Sino que lo único que hacen es ver su celular. Inclusive, yo me voy a poner como ejemplo, Sarao, yo cuando llego en las noches de trabajar, normalmente a veces llego 11, 12 de la noche, y pues por el trayecto del trabajo a mi casa, a la casa de ustedes, a veces se me quita el sueño. Sí. Pero yo una vez que entro a mi cuarto y me cambio de ropa para dormir, tengo que, de veras, con todo respeto lo digo, tengo que agarrar por lo menos de 5 a 10 minutos el teléfono y se me cierran los ojos. No es que me espante el sueño, sino una vez que ya estoy cerrando los ojos y se me cae el teléfono, ya, lo apago y a dormir. Pero yo estoy seguro que igual yo estoy creando una dependencia, que para dormirme tengo que tener el teléfono a la mano. Y esa es una mala costumbre como papá, de que pueda yo dormirme, agarrar el teléfono 5 o 10 minutos para poderme dormir. Si tengo sueño es que vas a dormir.
18: Claro, efectivamente. Pues hasta aquí llegamos, el tema es muy largo y podríamos atenderlo más adelante.
0: Claro que sí, pero sí tomar en cuenta esto. ¿Están a tiempo las mamás que van a tener su hijo o las que tienen a su niño? Ponerle reglas, como bien lo decía Willy, poner reglas. Sí puedes accesar a la tecnología, pero siempre y cuando, como tú decías, Excel, que para las redes sociales está permitido entre qué edad, dices?
17: A los 10 años y solo con 2 horas. Es por eso que ustedes como padres tienen que informarse y también tener una educación digital a sus hijos, conocer las herramientas tecnológicas, para qué sirve, y sobre todo tener las normas claras.
18: Claro, así es. Pues ahí está, Chencha, excelente tu investigación. No, pues ya ves que para que la familia tenga paz necesitamos tener también armonía, reglas y normas que no le van a gustar mucho a los niños, pero tenemos que usarlas. Sí. La disciplina es muy importante, sabemos que todo el mundo odia las disciplinas, pero es la regla de oro que ha formado a hombres, mujeres y países.
19: Eso es todo, señora Chencha.
18: Vamos a una pausa, si nos da tiempo regresamos, si no, nos vamos al enlace Excel que tenemos, ¿no? Desde
17: el Parque de la Venta, así que no se pierdan la transmisión por la Radio de Tabasco o la Mega FM.
18: Y las redes sociales también de la Mega, de la Radio de Tabasco en Facebook, ahí estamos también.

0: Son las 10 con 48 minutos.
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2: Willy, buenos días. Te habla Tila Ocaña Solís, aquí de Villa Benito Juárez. Aquí estoy desayunando unos huevitos con mi esposo, bien rico. Mi esposo dice que le mande un beso a la Chencha. Me saludas a la Chencha, que Dios me los bendiga. Órale, igualmente. Bye.
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3: Qué calor en la ciudad, qué calor, es imposible de aguantar.
4: Señora.
5: ¿Qué tal? Ya estamos de regreso, ¿sí? Con Encampanando el Día, que te quiere ver siempre feliz. Ya son las 10 de la mañana con 54 minutos.
4: Así es, ya nos vamos a retirar. Vamos a dejar los micrófonos para que usted se entere, y también puede enterarse a través de las páginas de Facebook de la Radio Tabasco y Mega FM. También la página de internet es...
5: Así es, también puedes escuchar la transmisión por internet por www.coradenlinea.com.
4: Así es, así que ya lo sabe, nosotros nos vamos y esperamos que usted también se entere de esta... modernización, remodelación que van a hacer del zoológico del Museo La Venta, que fue creado por nuestro poeta de América, Carlos Pellicer Camarena. Yo creo que le hacemos honor, las autoridades le hacen honor, porque se va a acondicionar mejor. Así que pues, ahí está. Gracias, Ixel, por haber estado con nosotros.
5: Siempre es un gusto estar con ustedes. Disfruten de este jueves.
6: Adiós, Junior.
4: Adiós. Y adiós, doña Chencha.
7: Gracias, muchas gracias.
4: Bueno, nos vamos.

0: Son las 11 con un minuto.
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2: Son las 11 con 13 minutos. 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
8: Muy buenos días a todos, qué gusto estar en este significativo evento. Voy a hacer mi participación muy breve porque sin duda esta agua de mayo fue algo que inspiró al poeta Carlos Pellicer Cámara a plasmar este parque poema. Y hoy es un honor en lo personal formar parte del equipo del gobernador y poder participar en esta intervención a uno de los legados más importantes y en relación culturalmente hablando que tiene nuestro estado y nuestra ciudad capital. Nos encontramos aquí para dar banderazo a la rehabilitación integral del Parque Poema Museo La Venta, la cual va a ser dividida en dos etapas. Actualmente le vamos a dar banderazo a la primera etapa, que ya estamos en condiciones de iniciar incluso a partir del día de hoy, y hay una segunda etapa que está en este preciso instante en licitación. El día de mañana tenemos la visita de obra y de ahí continuaremos con apertura para estar para la primera semana de junio en condiciones de iniciar. Les platico muy rápido, saludo a quienes encabezan este evento y les platico en qué consiste esta rehabilitación. Esta primera etapa consiste en la rehabilitación de los 15 albergues de animales, que son patos, tortugas, monos, felinos menores, felinos mayores, lagartos, venados y pecaríes. Van a ser 2.897 metros cuadrados de limpieza y pintura general en muros de bloc, de concreto, la sustitución de toda la malla tipo criba. De igual manera, la construcción de las 15 casas de día y noche de concreto o palapas de guano sintético, la construcción de dos jaulas de manejo, dormitorios en el área de felinos mayores. De igual manera, abarca la rehabilitación de las áreas de servicio, que son los accesos en taquillas e información, baños públicos, sala didáctica y todo lo relacionado a las instalaciones eléctricas, hidráulicas y sanitarias. La primera indicación que nos dio el gobernador, tanto a la Secretaría de Obras Públicas como a la Secretaría de Cultura, fue que cuidáramos el legado del poeta Carlos Pellicer Cámara. Entonces, esta intervención no toca en absoluto la visión del poeta Carlos Pellicer Cámara. Es simplemente una intervención en la cual lo que vamos a hacer es dignificar su visión para que esté en condiciones de recibir todavía a muchísimos más visitantes. Pues enhorabuena por esta intervención que se va a realizar en este bonito legado en nuestro estado de Tabasco. Muy buenos días a todos y muchas gracias por asistir.
9: Muchas gracias. Ahora tendremos también la intervención de la secretaria de Medio Ambiente y Desarrollo Sostenible en nuestro estado, Sheila Guadalupe Cadena Nieto.
10: Gracias. Pues también seré breve como Daniel. Pues buenos días a todas y todos. Efectivamente traíamos todos un discurso, pero creo que ya sabemos más o menos todos de lo que esto se trata. Yo creo que es dignificar el bienestar animal, la vida de los animales que se encuentran aquí. Esto es una deuda histórica y ustedes saben que era un compromiso de nuestro gobernador y que hoy se está dando arranque a ese compromiso. Era una deuda con ambientalistas, con la sociedad, con los visitantes, y esto no solo promueve la dignificación del bienestar animal, sino también un turismo sostenible, que se den cuenta que aquí no solamente son rincones donde las familias tabasqueñas pueden venir a disfrutar, sino también a interactuar con la vida animal, con la fauna, con la flora, y yo creo que todos nos sentimos representados, vinimos de niños y de niñas con nuestras familias, y hoy ese amor que tenemos por la naturaleza también forma parte de esa interacción que como niños tuvimos. Yo creo que hoy que se está dando esta oportunidad de rehabilitar estos espacios, también se le está dignificando a toda la plantilla laboral que se encuentra aquí, quienes día con día han estado trabajando porque estos animales se encuentren bien, y también que de una u otra forma los visitantes, familias mexicanas, tabasqueñas, extranjeras, puedan seguir disfrutando de este poema maravilloso que es este parque, y que es al aire libre. Ustedes saben que es el pulmón de Tabasco, es uno de los pulmones de Villahermosa más bien, y yo creo que hay que hacerle honor, y con esta rehabilitación se le está honrando a todos. Así que yo agradezco muchísimo al gobernador, tanto en nombre de Yumcá, de Cultura, de todos, porque la verdad, y en nombre de todos los tabasqueños, porque hoy no solo es un compromiso, es una palabra que se está vislumbrando en acciones, y estoy segura que les va a encantar cómo va a quedar, y aún más que vamos a venir con todos, con todas nuestras familias, y ya me tocará traer a mi criatura. Muchas gracias.
9: Muchas gracias. Ahora quiero invitar a todas y a todos a observar las pantallas, ya que tendremos la proyección del siguiente video.
2: El Parque Museo La Venta nació de la visión de un hombre, Carlos Pellicer Cámara, impulsado por su amor a Tabasco y a sus raíces olmecas. Imaginó un espacio capaz de resguardar nuestra memoria, una experiencia, un hogar donde convivieran lo que somos y lo que fuimos.
11: Pero hombre, figúrate un poema de 7 hectáreas con versos milenarios y encuadernado en misterio, naturalmente a orillas de un lago con algunos errores llamados cocodrilos.
12: El parque era una recreación de la zona arqueológica de La Venta de Huimanguillo, pero en la ciudad de Villahermosa. La idea original, como yo la veo, como yo la viví, era sorprender al turista, sorprender al visitante, como una experiencia de descubrimiento de las piezas arqueológicas en la selva tabasqueña.
2: 7 hectáreas donde el pasado y el presente conviven entre selva, piedra y agua. Desde su inauguración, el 4 de marzo de 1958, el Parque Museo La Venta atravesó distintas transformaciones que, con el paso de los años, modificaron gradualmente la visión original concebida por Pellicer. Se redujeron áreas selváticas para nuevas construcciones, como el Teatro al Aire Libre del entonces Parque Tabasco. Se bloqueó la conexión natural con la Laguna de las Ilusiones para construir el Malecón. Se modificaron senderos, accesos y recorridos. Poco a poco, el entorno imaginado por el poeta fue transformándose.
12: Originalmente era un camino de tierra que te guiaba la visita con las huellas que puso Pellicer en los ladrillos Esta es la carretera y esta es la entrada que estaba junto al Parque Tabasco. Visitabas, caminabas como 100 metros y entrabas a la champa. Y hacías el recorrido y volvías a la champa.
9: Pero también existen cambios que nacen del mismo principio que dio origen a este lugar. Preservar. Preservar la selva, preservar la memoria, preservar el encuentro entre la naturaleza, la historia y los tabasqueños.
12: Caminabas 2, 3 pasos y aparecía una pieza arqueológica. Caminabas otro tanto y una cabeza olmeca. O caminabas más y una tumba, un sepulcro. Fue todo descubrir para nosotros, todo un mundo, toda una cultura.
9: Porque el Parque Museo La Venta sigue siendo un espacio donde los tabasqueños podemos encontrarnos y reconocernos, donde conviven la flora, la fauna y nuestras raíces olmecas. Un lugar donde todavía respira una parte de lo que fuimos y de lo que seguimos siendo. Hoy, más de medio siglo después, ese poema continúa vivo.
11: Estoy haciendo un poema con los tres reinos y mucho hombre. Carlos Pellicer Campo.
9: Y ahora quiero invitar a todas y a todos ustedes a escuchar con atención el mensaje del gobernador constitucional del estado de Tabasco, Javier May Rodríguez.
13: Gracias. Muy buenos días a todas y a todos. Hay lugares que pertenecen al corazón de un pueblo, y el Parque Museo La Venta es uno de ellos. En este espacio se resguarda una de las colecciones más extraordinarias de la cultura olmeca, testimonio invaluable de nuestra memoria colectiva. Tabasco no puede entenderse sin la grandeza de que los pueblos que nos antecedieron. En estas tierras floreció una civilización cuya sabiduría sigue asombrando al mundo, y honrar ese legado es reconocer una parte esencial de México mismo. Desde el inicio de nuestro gobierno, asumimos el compromiso de mejorar la infraestructura del Parque Museo La Venta, uno de los 50 compromisos de la transformación, y hoy nos encontramos aquí para dar el banderazo de inicio a la rehabilitación, confirmando la palabra empeñada. Con estas obras se busca dignificar uno de los espacios más emblemáticos de Tabasco, para mantenerlo a la altura de lo que nuestro pueblo merece. Con toda la responsabilidad, se realizarán mejoras a la infraestructura, respetando su identidad histórica y arquitectónica. Siempre hemos tenido claro que la transformación del Parque Museo La Venta significa conservar y rehabilitar el patrimonio sin modificar la identidad del recinto. Se invertirán más de 26 millones de pesos, distribuidos en 2 grandes frentes: la mejora de los albergues de los animales y la rehabilitación de las áreas de los visitantes. El área del zoológico no había tenido intervención de esta magnitud en más de 3 décadas, por lo que buena parte de esta inversión se destinará a mejorar las condiciones de vida de las especies que lo habitan. Y con el fin de evitarles estrés o riesgos durante la obra, serán trasladadas temporalmente al Parque Yuncá, bajo protocolos de cuidado y supervisión especializada. Esta rehabilitación es un ejercicio de responsabilidad histórica y una deuda con Tabasco que hoy saldamos. Si bien la obra genera una pausa temporal en esta área del parque, los beneficios que esta rehabilitación serán permanentes. Por ello, agradecemos la comprensión de la ciudadanía, con la certeza de que esta obra tiene periodos definidos y objetivos claros. Y lo digo con toda claridad, la zona arqueológica permanecerá abierta al público durante las obras y no se tocará una sola pieza arqueológica. Carlos Pellicer comprendió que el legado de nuestros pueblos originarios no debía quedar reducido a la contemplación silenciosa, que debía entenderse en su interacción con la naturaleza y en el encuentro entre generaciones. La Venta ha sido un espacio de convivencia y de integración comunitaria, donde han caminado familias enteras a través de los años. Y gracias a las mejoras que hoy iniciamos, seguirá siéndolo, preservando también uno de los pulmones verdes más importantes de la ciudad de Villahermosa. Con la misma mirada puesta en el futuro, fortaleceremos la vocación educativa y ambiental del recinto para seguir sembrando en las niñas y en los niños conciencia ecológica que nace del contacto directo de la biodiversidad de Tabasco. En estos tiempos, cuando desde fuera resurgen voces que pretenden simplificar nuestra historia o explicar nuestra identidad sin reconocer la complejidad de sus raíces, espacios como estos nos recuerdan exactamente lo contrario. Y citando al propio Pellicer, navega en mi sangre lo más antiguo de México. Expresamos el orgullo por esta tierra y por nuestra historia. Somos resultados de múltiples encuentros históricos, sí, pero también herederos de una grandiosa historia propia. Y que siga viva la memoria en nuestro presente. Y que desde esta raíz profunda sigamos transformando el futuro de Tabasco. Muchas gracias. Muchas felicidades.
9: Así es, señoras y señores, hemos escuchado pues el mensaje del titular del Poder Ejecutivo, el gobernador de todos los tabasqueños. Muchas gracias al gobernador constitucional del Estado de Tabasco, Javier May Rodríguez, por su mensaje, por su participación, por este inicio de la rehabilitación del Parque Museo La Venta. A todos y cada uno de los funcionarios, autoridades, personalidades, a todas y a todos ustedes,
14: eso
9: muchas gracias por habernos
14: acompañado. El mensaje del gobernador de Tabasco, Javier May Rodríguez, se ha dado pie a esta fecha Tabasco, histórica para la memoria y vida del Parque Museo La Venta. Una de las etapas de conservación, preservación y rehabilitación del parque será el área zoológica, por supuesto conservando las leyes y los protocolos del cuidado de bienestar animal. También se llevará a cabo la protección en la segunda etapa de la parte arqueológica que ahora, aún con la visita de quienes a nivel local, nacional e internacional visitan el parque, podrán seguir disfrutando de este pulmón en medio de la ciudad de Villahermosa, que a través de, como lo describió el poeta Carlos Pellicer, con esa memoria, con estas 7 hectáreas de arte, de cultura, de tradición, del paso de los olmecas por Tabasco, van a ser de este lugar emblemático como parte del el programa Villahermosa 2030, uno de los factores de rescate de vías públicas, culturales y turísticas que se van a desarrollar. Esté pendiente de Televisión Tabasqueña porque le daremos también a conocer las fechas programadas para la evolución de estos trabajos que inician el 1 de junio 2026. Soy Margarita Alcaraz y con todo y lluvia el equipo de producción de Televisión Tabasqueña llegamos hasta sus hogares. Esta transmisión en vivo del inicio de los trabajos de preservación y rehabilitación del Parque Museo La Venta. Siga con nuestra programación. Muy buenos días.

0: Son las 11 y 31 minutos.
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1: Son las 11 y 45 minutos. 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

0: Son las 11:57.
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Santanderísima, mete, son las 12 ya, 12 con nada más 2, 3 minutos a través de la señal de la radio de Tabasco y Mega. Un minuto. Bueno, pues ahí estamos en vivo y en directo. Saludos a todos los que están en la zona de los ríos, la sierra, la Chontalpa, por supuesto, aquí el centro, ¿eh? Así a todos los que están disfrutando. Si usted viene manejando en carretera, en las avenidas, por ejemplo, aquí en lo que es el fraccionamiento Galaxia, Tabasco 2000, está lloviendo desde muy temprano. La cinta asfáltica está mojada. Por lo tanto, el frenado instantáneo no le va a funcionar. Y si a eso le sumamos que los dibujos de la llanta estén gastados, el frenado va a ser bastante peligroso si usted lo hace. Así que mantenga su distancia de un vehículo que le antecede por aquello de un frenado repentino, pues bueno, usted no se estampa en el otro vehículo y pues hay que llevar unos 10 metros de distancia, se puede más, mucho mejor, ¿verdad? Para evitar colisiones, accidentes automovilísticos. Y sobre todo, use sus direccionales, ¿verdad? Vaya en el sentido que le corresponde, si va usted a doblar también en el sentido que le corresponde. Y tenemos las herramientas, que las direccionales, ¿verdad? Y los retrovisores nos ayudan para manipular el vehículo. Utilícelo. Hay quienes todavía no se aprenden a poner las direccionales, ¿verdad? Y el vehículo que viene atrás dice, ¡oy, qué pasó, frenó y nunca me señaló si iba a doblar, si iba a detenerse el vehículo! Esa es parte de la conducción de un vehículo, ¿verdad? Así que le deseamos buen viaje, pero que también tome las precauciones. El cinturón de seguridad es importante también mantenerlo. Vaya con precaución, maneje con precaución. Recuerde que en Villahermosa, en cualquier otra ciudad, no estamos solos. Hay otros vehículos que también tienen la posibilidad de salir a la hora que quizás es la hora pico. Entonces vayamos tomando nuestras precauciones. Si usted va a salir también, se le hace tarde. Diariamente lo que hay que hacer es madrugar para no llegar tarde a su centro de trabajo o algo que tenga usted que hacer muy importante. Nuestra línea en cabina, recuerde usted, es 9937-007-747. Es la línea de la Radio Tabasco que está en todos los horarios, en todos los programas. Así que apréndasela usted. 99 37 00 77 47, la línea para que usted mande sus mensajes a través de la señal de la Radio Tabasco y Mega FM. Dice por acá, saludos. Ok, ahorita le vamos a... Dice por acá, saludos. Los habitantes del Pajonal hacen el llamado a la Comisión Federal de Electricidad porque acaba de llover y cada que llueve, dice, se va la luz. Que ojalá que estén pendientes, hasta este momento no se les ha ido la luz, ¿verdad? Entonces los amigos del Pajonal reportan a la CFE que se estén pendientes porque con una simple lluvia se les va el suministro de energía eléctrica. Esto en el Pajonal, lo que está cerca de lo que es el aeropuerto. Gracias. A Mireya, a la maestra Mireya, gracias. Oiga, por cierto, ayer tuvimos la visita de la maestra Miriam, que es compañera también de nuestro amigo Figueroa. Por aquí le dejó saludos a doña Chencha, dice que admira mucho a doña Chencha, y le mandamos saludos a la profesora Miriam, que vive allá en Ocuizapotlán. Nos dejó saludos para el día de hoy. Le mandamos saludos, profesora, y qué bueno que le guste nuestra programación.

0: nuestro trabajo. Ya le vamos a dejar el saludo a la señora Chencha, muchas gracias por reportarse. A la doctora Laurita de allá de Aguascalientes, que en este momento está haciendo su comidita. Por ahí nos dice que nos está escuchando hasta Aguascalientes, la doctora Laurita. Gracias, gracias. Al señor Francisco también de Querétaro, que por ahí se reporta. Está pendiente, ¿verdad?, del Mundial, de las Chivas, de los grupos, de los equipos de fútbol. Saludos muy especiales. Oye, a nuestro ganador también de la jersey y del balón, a nuestro amigo, le mandamos saludos. Por aquí lo estoy buscando, hace rato nos mandó un saludo nuestro amigo. Gracias a nuestro amigo Miguel Moreno Luna. Miguel Moreno Luna, ya puedes pasar por tu regalo, nos dice nuestro amigo Don Mede. Nada más que te vamos a pedir que sea en el horario de... Bueno, va a venir tu hijo, que mande usted una copia de su INE y usted también mándenos una copia de su INE aquí al teléfono que usted tiene en contacto, ya sea al 9937-007747 o al 9932-231873, para que podamos corroborar en el momento que la persona venga a buscar su regalo, porque usted no va a poder venir, me dice. Entonces, para que podamos cotejar la identificación tanto de su hijo que viene y de usted que nos mande la copia, ambos, usted mande una copia y la copia también que la traiga él, y le entregamos su regalo. Sale pues, en horario de 9 de la mañana a 2 o 3 de la tarde, depende, como usted nos diga. Acá dejamos pendiente el regalo con otras personas en caso de no estar nosotros para entregársela, pero más bien nos gustaría que viniera en la mañana para que se tomara foto con el equipo, porque esa foto va a ir a las redes sociales. Gracias al ganador, nuestro amigo Miguel Moreno Luna, nuestro amigo, nuestro cuate. También saluda hasta la hermana República de Tenosique. Usted también se puede reportar, ya lo dijimos, al teléfono, llamados urgentes, servicios sociales. Así es, gracias también al señor Toño del Carmen, dice, nos saluda. Saludos a doña Chencha, qué bonita, me gustó esa información que nos dio acerca de lo que es la adicción al celular. Dice, tengo unos sobrinos que también así los estamos ya educando de no estar usando el celular todo el día, nos dice nuestro amigo. Gracias a Roberto, gracias Roberto también, que nos manda a pedir un tema con la Internacional Sonora Santanera, dice el agujerito con la Internacional Sonora Santanera. En un rato más, en lo que ya está nuestro amigo el señor Roberto, pero más bien, ¿cómo te puso doña Chencha? El señor de ébano, ándale pues, ya está con sus manos mágicas buscando en ese teclado viejísimo que tenemos, buscando el tema, el agujerito, ay, moiste, agúa, dice. Bueno, nos vamos a ir con música. Ya está por aquí nuestra amiga Ixel, ¿cómo estás? Nos saluda como embajadora. Ixel, bienvenida a esto que es...
1: Hola, ¿cómo están? Buenas tardes. Ya estamos aquí con una leyenda en el aire, con la Sonora Santanera.
0: Eso es todo, la juventud marcando el reto, ¿verdad?, de vencer el miedo y todo lo demás. Maneje con mucha precaución, vámonos con el tema. ¿Qué tema tenemos, señor?
2: El agujerito.
0: El agujerito, lo han solicitado aquí en esta tarde, cuando ya son las 12:08. Esto es...
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2: Son las 12 con 15 minutos. 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

0: Son las 12 y 27 minutos.
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0: Señoras y señores, damas y caballeros, estamos en la sección del Mundial de la Radio, como ya usted sabe. Estamos empapados en el Mundial porque, pues, usted sabe que es lo de moda. Como dicen por la fresa, hay tendencia. ¡Hala! Así es, tending topping, y aquí estoy trabajando ahora. Oye, Lord. Topen es lo que quiere Fito. Que no ha llovido fuerte, sino la inundación trae mucho topen.
1: Sí, pero es como en octubre el topen, ¿no, Chanchita?
0: Ah, sí, pero a veces se puede adelantar porque como a uno le da hambre antes, se adelanta.
1: Como tú comprenderás, ¿va?
0: Ah, ya está fresco aquí en la capital,
1: sí,
0: del estado.
1: Sí, porque es de hoy.
0: Ah, entonces... oye, que la... Ya lo oíste, está fresco como un caguamón, dice.
1: Tenía que iniciar la señora Crescencia.
0: Ah, voy a llevar allá. Willy, ¿cómo está? Muy bien, excelente. Señora, en esta tarde, cuando ya estamos a 29, nos faltan dos días, que va a ser mañana viernes y el sábado.
1: Y el domingo.
0: 29, 28 hoy, mañana 29, 30 el sábado y 31 el domingo. Y el día 1.
1: Y a partir del 1 de junio, que es el Día de la Marina, empieza a oler a mundial.
0: Aquí, el tufito, el chuquito, dice Sarao. El hediondito hacía fútbol.
1: En la peste.
0: Ah, no, ya es mucho, ya sé cuando no se baña uno. Señora Chencha, pues estamos en el Mundial de la Radio, aquí en el área de Tabasco y Mega FM. Pues, ¿qué vamos a hablar de hoy, Willy? Pues mire, señora Chencha, hay goles que se han anotado, hay un hombre, una persona que anotó esos goles en un partido, en un lugar, en un país. Y pues la Copa del Mundo de México 86 tiene algo que involucrarse en este personaje del cual vamos a hablar el día de hoy. Es un español y es, para quienes conocen del fútbol de antaño, pues tense pendiente porque van a compartir y se van a identificar y van a decir, ah, sí, yo me acuerdo. Ah, sí, claro, van a decir, yo me acuerdo cuando estaba yo viendo y tomando algo frío y veía yo ese partido.
1: Pero Chanchita va a decir, lo recuerdo perfectamente, era una tarde de verano y estaba tomando mi pozolagrito con tantita azúcar y el hociquito de Chanchita se meneaba para allá y para acá.
0: Como que tú eres de la colonia Roma de allá de México. Ah, sí, háblanos de la Roma,
1: ¿Qué, del equipo de la Roma?
0: Ah, oye, lo que hace el malvado caguamón, viejo.
1: Ah, bueno, ¿no sabes que hay un equipo que se llama la Roma en Italia, Chencha?
0: Ah, sí, ese sí.
1: En la Serie A.
0: ¿Qué te duele?
1: Es que así se llama, la liga profesional, la primera división de Italia se llama Serie A.
0: La liga, ya te voy a dar tu pelo para que te ponga una liga, ¿oíste? Oye, vamos a hablar entonces, Efraín, de ese señor que se llama...
1: Emilio, el buitre butragueño, que por cierto, en este Mundial, Chanchita, en el México 86, estuvo rodeado de muchos acontecimientos, pues, muy curiosos, ¿no? Que poco a poco vamos a ir detallándoles a ustedes. Hubieron varios, hubieron, por ejemplo, la mano de Maradona, estuvo también el portero de Bélgica que interactuaba con el público, Jean-Marie Pfaff, pero también ocurrieron datos como este, que es el caso de Emilio el buitre butragueño, así se le conocía, que fíjate, Chanchita, que ya en los 90s vino a jugar con los Toros del Celaya, el Emilio Butragueño, y también hizo pareja, para recordar viejos años, con Hugo Sánchez, que bueno, cuando Hugo Sánchez llega al Real Madrid, ya Emilio Butragueño tenía lo que se llamaba la quinta del buitre, Chencha, y no le decían la quinta del buitre porque tenía alguna residencia, ¿no? Sino porque él, junto con cuatro jugadores, hacían, y él era líder, digamos, y encabezaban la quinta del buitre en aquel Real Madrid de los años, a mediados de la década de los 80s, Chanchita.
0: Sí, pero él era, no olvidemos que él era de Madrid, España.
1: Sí, sí, sí.
0: Ahí nació un güero así flaco.
1: Ándale, pelo rubio él.
0: Ándale.
1: Así como Sarao, así.
0: Ojo verde, que se enamoró de mí. Estaba yo tierna todavía. Y bobona. Sí. Oye, bobona.
2: Bobona.
0: Ah, no es bona, eso sí.
2: Nueva,
0: y
1: Bueno, pero es que el buitre come carroña.
0: Ah, sí, claro, pero este es carreño. Así es, pero fíjate que ese señor A mí lo que me gustó es la forma como pateaba, ¿verdad?
1: Sí, le daba, tenía una técnica individual soberbia, Emilio Butragueño. Y bueno, él pasa la historia porque fíjate que se enfrenta en los octavos de final un partido sensacional entre España y Dinamarca. Hay que recordar que en aquella época, en la fase de grupos, Dinamarca pasó a los octavos de final con un paso perfecto, donde había derrotado a todos sus adversarios y pasaba como primer lugar de su grupo, y se enfrentaba a España, que pasaba como segundo lugar. Entonces todo el mundo pensaba de que Dinamarca iba a ser pues la naranja mecánica nórdica, ¿no? Así como fue Holanda la naranja mecánica en el 78. Bueno, todo el mundo pensaba que Dinamarca iba a ser lo mismo en México 86, porque bueno, gustaba, goleaba y jugaba muy bien al fútbol. Pero en esa tarde, fíjate, Chenchita, en esa tarde de ya cerca de los 40, bueno, hace aproximadamente casi 40 años, y la fecha fue marcada precisamente para Emilio Butragueño, pues todo eso sucedió, ¿sabes cuándo, Chenchita?
0: Así en el hace 40 años.
1: Sí, el 18 de junio de 1986, una fecha que no va a olvidar Emilio Butragueño ni la Furia Roja, así se le conoce a la selección española, Chenchita.
0: Pero fíjate que a mí lo que me sorprende, que fíjate, logró 15 títulos en su 11 temporada, o sea que por casi le pega 2 en 2, ¿verdad? Pero 15 títulos en 11 temporadas es bastante, ¿no?
1: Claro, es que Emilio,
0: imagínate, le ha de haber dolido el pie, las uñas, se le ha de haber abierto.
1: Sí, los juanetes, imagínate, Chenchita, tanto dale al balón. Bueno, juanete, es que la verdad,
0: el juanete y el chepete, todo eso le ha de haber hecho
1: mal. Y el callo y todo lo demás. Lo que pasa es que Emilio Butragueño, Chanchita, era un crack del fútbol, ¿no?
0: Ya te da tu galleta, lo oíste.
1: Y por eso, bueno, te imaginas de en qué club jugó y por qué era el líder en ese entonces del grupo, del equipo merengue, que es el Real Madrid, ¿no? Por eso se llamaba la Quinta del Buitre. Del Buitre estaba González Michel, estaba también
0: Pero recordemos que ese fue su debut, Efraín.
1: Martín Vázquez, ¿no? Estaba también Gordillo, Tendillo, ¿no? Que formaban la Quinta del Buitre en el Real Madrid. Entonces él venía con un gran palmarés, y precisamente en ese
0: tenía una torta bajo el brazo, Efraín.
1: Ay, niño,
0: ¿te das cuenta de todo lo que hizo en tan corta temporada?
1: Sería una tortilla española, ¿no? Porque
0: pues yo creo,
1: de tortas,
0: hambre que tienes
1: española.
0: Tú.
1: Y bueno, ese día, Chenchita, se va destapando Emilio Butragueño con 4 goles, ¿no?
0: Ah, bueno.
1: 4 goles en un solo partido. Creo que muy pocos han logrado.
0: Pero dividido en los dos tiempos, ¿no?
1: Claro,
0: antes se hacía en dos tiempos.
1: Y se sigue
0: eso.
1: Haciendo en dos tiempos, Chencha.
0: Ajá. Ya quieren hacer tres tiempos, dicen hoy.
1: Hay modo refresco al tiempo. Pero ve, Chenchita, imagínate meter 4 goles en un partido. O sea, no cualquiera, ¿no?
0: Claro.
1: No cualquiera mete 4 goles en un partido. Y ese día, los hermanos Laudrup de Dinamarca se quedaron maniatados y no pudieron hacer absolutamente nada ante la Furia Roja. Y ahí se escribió la historia de Emilio Butragueño al meter 4 goles en un partido. Y ese partido lo ganó España 5-1.
0: Pero tú lo dices así muy, muy rebelde, pero ya él no le decían Emilio, sino decían el Buitre, le decían nada más.
1: Exactamente.
0: El seudónimo,
1: el Buitre decían, Butragueño.
0: Ande, como al bebé Pardo le decían el bebé.
1: Ándale,
0: ya no le decían que era Pardo, ¿verdad?
1: Sí, así es, Chenchita, estamos aquí directamente.
0: Sácate ese pedazo de frijol de sí que tienes ahí.
3: Bueno, excelente la justicia que se le hace a los jugadores de fútbol. Y en esta ocasión vamos a irnos con un reportaje. ¿Qué pasó? Sí, acuérdate que tenemos...
1: Bueno, mientras está el reportaje, pues hay que recordarle, amigos, de que Emilio Butragueño vino a jugar aquí al fútbol mexicano. Se enteró de que, bueno, Hugo Sánchez estaba jugando ya en su época de retiro en el Celaya, y él viene precisamente a jugar con los Toros del Celaya, que inclusive juega una final contra el Necaxa y el Celaya la pierde, y precisamente Emilio Butragueño se pierde un gol prácticamente claro donde le daba vida al Celaya. Desafortunadamente no pudo meter la anotación. Pero ahora sí nos vamos.
3: Así es.
0: Así es, Willy, ¿tenemos algo importante?
3: Sí, así es. Vamos a escuchar un reportaje acerca de uno de los estadios emblemáticos que ha participado en el Mundial de Fútbol y que pues a nivel mundial se conoce, pero vamos a escuchar qué se habla del Maracaná, que es un lugar espectacular. Sí, desde luego, y la fascinación de quienes han visto jugar a sus héroes ahí, aunque no sean de este país, del otro, hay mucha gente que se ve identificada. Escuchemos el Maracaná y su misticismo.
4: 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El Estadio Maracaná debe su nombre al río Maracaná y al barrio homónimo en Río de Janeiro, cuyo origen proviene del dialecto indígena tupí, Maracaná, que significa papagayo. Oficialmente se llama Estadio Jornalista Mario Filio, en honor al periodista deportivo que impulsó su construcción. Fue construido para la Copa del Mundo de 1950, convirtiéndose en un ícono mundial. Algunas de las razones principales de su fama incluyen: el Maracanazo. Fue sede de la histórica final del Mundial de 1950, donde Uruguay derrotó a Brasil, logrando una de las mayores sorpresas en la historia del deporte frente a unos 200.000 espectadores. Capacidad récord. Ostenta el récord de asistencia en un partido oficial de fútbol, cerca de 199.000 personas en 1950. Hito de Pelé. En este recinto, el astro brasileño Pelé anotó el gol número 1000 de su carrera en 1969. 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

0: Pues ahí está, Chenchita, Efraín, amigos del auditorio, algo de que hemos rescatado para las nuevas generaciones acerca de quienes son aficionados del fútbol y que hoy están empezando a vivir ese gran júbilo, esa emocionante forma de ver el deporte del fútbol. Pues ahí le hemos compartido y seguiremos en lo que resta, los cuantos días, son 38, ¿no?, de fútbol.
1: Sí, aproximadamente, ya es más del mes. Antes sí. Era aproximadamente un mes, ahora se alarga porque son más las selecciones.
0: Así es.
1: Ese es el primer mundial donde juegan más selecciones en la historia de este deporte.
0: Hablé con Jules Remet y me dijo, sí, lo vamos a extender, chiquitita, dice.
1: Chiquitita, dime por qué.
0: Si vas a cantar Beto Toló, este deporte, lo oíste.
1: Y bueno, amiguitos, y qué bueno, ¿no?, que hiciste referencia, Willy, de uno de los estadios más emblemáticos del fútbol. Quizás pueda compartir escenario el Maracaná junto con el Estadio Azteca, el estadio que es otro Azteca, más emblemático. También el Estadio de Inglaterra, el Wembley, ¿no? Que son unos de los estadios que tienen mucho misticismo, que tienen mucha historia a lo largo de este hermoso deporte que es el fútbol.
0: ¿No has ido tú al Maracaná?
1: No, no he tenido la
0: debe de ir porque está muy bueno ahí.
1: Le han reducido butacas, Chechita, porque tenía una
0: igual
1: capacidad.
0: Igual que la Azteca. Igual que la Azteca,
1: sí. Por seguridad más que nada. Han reducido las butacas.
0: Por seguridad y porque pues se juega el balón ahí. Bueno, ya nos vamos, Willy.
2: Así es. Pero nada más que queremos compartir con ustedes a Ernesto Solano. ¿Quién es Ernesto Solano? Quizás usted no lo identifique, pero él nos hizo una canción. Digo, nos hizo a todo México y al mundo entero. Esta canción. Ernesto Solano, ¿sabe usted quién es? Fue vocalista de Banda Maguey hace un buen tiempo y se separó de ese grupo y ahorita tiene el grupo Ernesto Solano y su Maguey. Y vamos a escuchar con esto que dice, vamos México, precisamente en esta etapa de Efraín en que está la efervescencia del balón.
1: Pero
2: con eso nos despedimos en esta
1: sección. ¿Pero qué Maguey es, el morado o el verde?
0: Willy, dile por favor, porque, ay Dios mío, vámonos. Gracias, ya estáme besando tú, ay Dios mío, que te me besas.

0: Son las 12 y 50 minutos.
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0: Santanera. 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
5: El área del zoológico no había tenido intervención de esta magnitud en más de 3 décadas, por lo que buena parte de esta inversión se destinará a mejorar las condiciones de vida de las especies que lo habitan. Y con el fin de evitarles estrés o riesgos durante la obra, serán trasladadas temporalmente al Parque Yunca bajo protocolos de cuidado y supervisión especializada.
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6: En un programa que es muy bonito, que es construir la esperanza desde el territorio, de tener un país más igualitario, donde se impulsen los valores y se pueda lograr la transformación que tanto anhelamos.
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7: La estrategia, como te lo acabo de comentar, la estrategia de seguridad es buena, solamente es reforzarla. Vamos a estar luchando en esto todos los días. Todos los días voy a estar haciendo recorridos y todos los días voy a estar comprometido para que esto salga adelante.
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8: Pero les voy a dar 12 noticias, 12 argumentos de por qué vamos bien en medio de una circunstancia internacional difícil.
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8: Bueno, son más de 21,000 millones de pesos en 7 proyectos de producción de medicamentos en México, vinculado también con investigación clínica.
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9: Tabasco se transforma, inicia la rehabilitación integral del Parque Museo La Venta con una inversión superior a los 20 millones de pesos. Tabasco se suma al programa Semilleros de Honestidad. Javier May, Alejandro Encina encabezaron el arranque de esta estrategia que promueve valores como respeto, responsabilidad y honestidad entre niños y niñas. Arranca el puente Villahermosa 2030. Javier May dio el banderazo inicial a esta magna obra sobre el río Carrizal, destacando que representa la modernización que la capital esperaba desde hace décadas. La Secretaría de Seguridad y Protección Ciudadana reforzará la vigilancia en Tabasco con recorridos diarios en todas las entidades para mantener cercanía con la población y fortalecer la estrategia de seguridad. Llegaron los premios de Reemplácate Choco 2026. Gobierno del Estado entregó automóvil, motocicletas, pantallas y vales de gas a contribuyentes cumplidos. Por otro lado, protección para la naturaleza tabasqueña, la zona de 5 lagunas fue declarada área natural protegida bajo el nombre de Reserva Ecológica 5 Lagunas, hogar de cientos de especies de flora y fauna. Claudia Sheinbaum presenta 12 buenas noticias sobre la economía mexicana.

y destacó la fortaleza del país frente a los retos internacionales. El secretario de Salud, David Casesnove, anunció una inversión de 21 millones de pesos para fortalecer la industria farmacéutica en México como parte del Plan México.

0: ¿Qué tal, amigos? ¿Cómo están? Muy buena tarde. En ausencia de nuestra titular, nuestra amiga Nayeli Ruiz, en otros compromisos que anda por ahí también con respecto a la información. Nuestra amiga, le mandamos de aquí un saludo. Mañana estará con ustedes nuevamente un servidor, amigo Willy, el locutor del pueblo. Agradecemos a usted que esté en preferencia tanto en la Radio Tabasco como Mega FM y también en sus plataformas de Facebook. Estamos en la Radio Tabasco y también en Mega. Y también la página de internet www.coratenlinea.mx. Ahí nos puede escuchar, puede compartir el medio informativo, que es el tercer medio informativo de este día. En la tarde corresponde a Betty García, a las 6 de la tarde, el siguiente segmento informativo. Agradecemos a nuestro jefe de noticias, que es Fernando Salomón, al frente. También a nuestro amigo Ángel Cornelio y a Juan Pablo Domínguez. Juntos estamos haciendo lo mejor para esta transmisión. A nuestra directora de radio, Murcia Linares. Gracias a todos ustedes por permanecer en la sintonía. Y bueno, si usted nos está acompañando, señora, señor, chavo, quien sea que esté elaborando el almuerzo, pues le agradecemos mucho. Continúe, porque tenemos buena información. Recuerde que tenemos líneas también para servicios sociales, llamados urgentes, felicitación, lo que usted quiera compartir con nosotros, al 9937-007747. ¿Se lo aprendió? ¿No? Va de nuevo. 9937-007747 de la Comisión de Radio y Televisión de Tabasco, Mega y la Radio de Tabasco. Está preparado ya la 1:07 p.m. Y bueno, el gobernador Javier May Rodríguez dio el banderazo de inicio a los trabajos de rehabilitación del Parque Museo La Venta, uno de los principales atractivos culturales y turísticos de la entidad. Durante el evento, el mandatario anunció que se destinarán más de 20 millones de pesos para la mejora de las áreas del zoológico del Museo La Venta. Acompáñense, escuchemos esto.
1: Y hoy nos encontramos aquí para dar el banderazo de inicio a la rehabilitación, confirmando la palabra empeñada. Con estas obras se busca dignificar uno de los espacios más emblemáticos de Tabasco, para mantenerlo a la altura de lo que nuestro pueblo merece. Con toda la responsabilidad, se realizarán mejoras a la infraestructura, respetando su identidad histórica y arquitectónica. Siempre hemos tenido claro que la transformación del Parque Museo La Venta significa conservar y rehabilitar el patrimonio sin modificar la identidad del recinto. Se invertirán más de 26 millones de pesos, distribuidos en dos grandes frentes: la mejora de los albergues de los animales y la rehabilitación de las áreas de los visitantes. El área del zoológico no había tenido intervención de esta magnitud en más de 3 décadas, por lo que buena parte de esta inversión se destinará a mejorar las condiciones de vida de las especies que lo habitan. Y con el fin de evitarles estrés o riesgos durante la obra, serán trasladadas temporalmente al Parque Yunca bajo protocolos de cuidado y supervisión especializada. Esta rehabilitación es un ejercicio de responsabilidad histórica y una deuda con Tabasco que hoy saldamos. Si bien la obra genera una pausa temporal en esta área del parque, los beneficios que esta rehabilitación serán permanentes. Por ello, agradecemos la comprensión de la ciudadanía, con la certeza de que esta obra tiene periodos definidos y objetivos claros. Y lo digo con toda claridad: la zona arqueológica permanecerá abierta al público durante las obras y no se tocará una sola pieza arqueológica. Carlos Pellicer comprendió que el legado de nuestros pueblos originarios no debía quedar reducido a la contemplación silenciosa, que debía entenderse en su interacción con la naturaleza y en el encuentro entre generaciones. La Venta ha sido un espacio de convivencia y de integración comunitaria, donde han caminado familias enteras a través de los años. Y gracias a las mejoras que hoy iniciamos, seguirá siéndolo, preservando también uno de los pulmones verdes más importantes de la ciudad de Villahermosa. Con la misma mirada puesta en el futuro, fortaleceremos la vocación educativa y ambiental del recinto para seguir sembrando en las niñas y en los niños conciencia ecológica que nace del contacto directo de la biodiversidad de Tabasco.
0: 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Recuerde, transmitiendo a través de la Radio Tabasco y Mega FM. Pues ahí está la invitación Y recuerde usted que a partir del lunes 1 de junio estará abierta la parte arqueológica. La zona, ya lo dijeron, del zoológico va a estar en remodelación. Luego se les va a avisar cuando reintegrarse, ya lo dijo el gobernador. Vamos con más información, 1:11 p.m. Y el secretario de Ordenamiento Territorial y Obras Públicas, Daniel Casasus Ruz, explicó los alcances de la rehabilitación integral del Parque Museo La Venta, uno de los proyectos prioritarios del gobierno del estado, para recuperar la grandeza de este emblemático espacio cultural y natural. Acompáñenos.
2: Nos encontramos aquí para dar banderazo a la rehabilitación integral del Parque Poema Museo La Venta, la cual va a ser dividida en dos etapas. Actualmente le vamos a dar banderazo a la primera etapa, que ya estamos en condiciones de iniciar incluso a partir del día de hoy, y hay una segunda etapa que está en este preciso instante en licitación. El día de mañana tenemos la visita de obra y de ahí continuaremos con apertura para estar para la primera semana de junio en condiciones de iniciar. Les platico muy rápido, saludo a quienes encabezan este evento y les platico en qué consiste esta rehabilitación. Esta primera etapa consiste en la rehabilitación de los 15 albergues de animales, que son patos, tortugas, monos, felinos menores, felinos mayores, lagartos, venados y pecaríes. Van a ser 2,897 metros cuadrados de limpieza y pintura general en muros de bloc, de concreto, la sustitución de toda la malla tipo criba, de igual manera la construcción de las 15 casas de día y noche de concreto o palapas de guano sintético, la construcción de dos jaulas de manejo, dormitorios en el área de felinos mayores. De igual manera abarca la rehabilitación de las áreas de servicio, que son los accesos en taquillas e información, baños públicos, sala didáctica y todo lo relacionado a las instalaciones eléctricas, hidráulicas y sanitarias. La primera indicación que nos dio el gobernador, tanto a la Secretaría de Obras Públicas como a la Secretaría de Cultura, fue que cuidáramos el legado del poeta Carlos Pellicer Cámara. Entonces, esta intervención no toca en absoluto la visión del poeta Carlos Pellicer Cámara. Es simplemente una intervención en la cual lo que vamos a hacer es dignificar su visión para que esté en condiciones de recibir todavía a muchísimos más visitantes.
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0: 1:13 p.m. Qué bueno que continúa con nosotros. ¿Usted viene conduciendo algún vehículo en nuestra entidad o en las carreteras? Hoy en la mañana se presentó una lluvia muy fuerte y recuerde que la cinta asfáltica está húmeda, el frenado no puede ser instantáneo porque está húmeda, tenga mucha precaución al conducir, deje un espacio de 5 o 10 metros del vehículo que le antecede para evitar una colisión o un accidente y tenga usted la oportunidad de tomar sus precauciones antes del frenado. Así que ahí está la recomendación. Y bueno, oiga, hablando de la mejoría en la sociedad y todo lo demás, esta nota le va a interesar a usted. 1:14 p.m. Es que el gobernador del estado, Javier May Rodríguez, y Alejandro Encina Nájera, subsecretario de Buen Gobierno Federal, encabezaron el lanzamiento en Tabasco del programa Semilleros de Honestidad, que representa una valiosa iniciativa educativa que promueve valores a la niñez, tales como el respeto, honestidad, responsabilidad, ya que las buenas acciones ayudan a contribuir una mejor sociedad.
4: Fíjense que les platico algo. Alejandro es amigo, además de amigo, compañero. Coincidimos en el gabinete del mejor presidente que ha tenido este país, del presidente Andrés Manuel López Obrador. Y ahora él está ayudando a la presidenta, a la doctora científica, a la doctora Claudia Sheinbaum Pardo, en un programa que es muy bonito, que es construir la esperanza desde el territorio, de tener un país más igualitario, donde se impulsen los valores y se pueda lograr la transformación que tanto anhelamos. Que ninguna niña, que ningún niño se quede atrás, que se quede sin las posibilidades de poder estudiar, de poder crecer de manera sana. Y entonces Alejandro está ayudando a la presidenta desde esta manera.
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0: Qué bueno que continúa con nosotros. Buen provecho en la comida si es que usted está degustando un riquísimo platillo en compañía de nosotros. Le deseamos lo mejor. Gracias por estar en sintonía. Y bueno, y si va con rumbo al trabajo o de regreso también, grata estancia en su vehículo. Oiga, el Centro de Salud de la Ranchería Mixteca, segunda sección de Centla, brindará atención médica permanente. ¿De qué se trata? Bueno, el secretario de Salud, Alejandro Calderón Alipi, acompañado del director general del IMSS Bienestar, Alejandro Svarch Pérez, realizó una visita a esta comunidad ribereña para conocer sus necesidades con los recursos del programa La Clínica es Nuestra. Se ha realizado diversas acciones de mejora a la infraestructura y bueno, para garantizar que la comunidad más apartada y las de difícil acceso cuenten con un servicio de salud permanentes y de calidad, tal y como lo ha instruido el gobernador Javier May Rodríguez. El secretario de Salud, Alejandro Calderón Alipi, acompañado del director general del IMSS y Bienestar, Alejandro, realizaron una visita al Centro de Salud de la comunidad ribereña, Mixteca, segunda sección de Centla, que atiende a poco más de 1,600 habitantes. Luego de un recorrido de casi 2 horas sobre el río Grijalva, apoyados por lanchas de la Secretaría de Marina y de la propia Secretaría de Salud, los funcionarios arribaron a esa localidad enclavada en la margen izquierda de ahí. Lógicamente, Calderón Alipi agradeció la sensibilidad y el interés del director general del IMSS y Bienestar, Alejandro Pérez, para atender personalmente las necesidades del Centro de Salud. En ese recorrido se lograron muchos, muchos avances, así que ahí está usted totalmente informado. Oiga, la temperatura en este momento, cuando ya son, bueno, es la 1:20 p.m, tenemos en la capital del estado, y hermosa, 34 grados centígrados. Está entre soleado y un poquito nublado con la lluvia que acaba de pasar, pero bueno, se dice que la mínima será de 23 grados, la máxima un grado más a comparación de esta 34. Recuerde que a las 3 de la tarde llega a lo máximo las temperaturas oficialmente hablando. Bueno, y en la misma línea que hablábamos sobre la honestidad y las ideas positivas, esto está relacionado con la paz también. Durante el evento Semilleros de la Honestidad, el subsecretario de Buen Gobierno Federal, Alejandro Encina Nájera, afirmó que es fundamental sembrar valores desde la niñez, ya que cuando esta semilla se cuida, fortalece y florecen en personas honestas, solidarias y felices. Vamos a escuchar.
9: Hoy venimos a compartir algo muy importante, que aprender a hacer el bien nos da felicidad, que decir la verdad importa y que la honestidad no comienza cuando somos grandes o somos adultos, algunos ya echados a perder, ¿eh? Los valores se aprenden cuando somos pequeños. Y por eso hoy venimos a sembrar algo muy especial en este jardín de niños. No venimos a sembrar una planta, no venimos a sembrar una flor. Algunos de ustedes seguramente han sembrado alguna vez un árbol, ¿no es así? Pero hoy vamos a sembrar valores. Porque cuando las semillas se cuidan desde la infancia, florecen en personas honestas, responsables, solidarias y felices. Y así, efectivamente, como una semilla necesita todo eso para convertirse en algo grande y fuerte, este programa también necesita de ustedes, de su entusiasmo, de su participación, de sus ganas de aprender y de hacer siempre lo correcto. Porque cada buena acción, cada verdad, cada acto de respeto y honestidad es una semilla que hoy sembramos para construir un mejor futuro. En pocas palabras, este programa funciona cuando todos caminamos en la misma dirección. Porque cuando todos jalamos parejos, sembramos valores más fuertes y construimos un mejor futuro.
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0: Una de la tarde con 22 minutos. Tenemos líneas para mensajes de texto, algún llamado a algún servicio social, llamado urgente. ¿O quiere compartir un saludo para alguien en especial o algún comentario de nuestros programas? Algo que usted quiera, pues está el 9937-007747. Repito, 9937-007747, para que directamente llegue. Y no nada más para este programa, para toda la programación de la Radio Tabasco y Mega FM. Seguimos con más información. Una de la tarde con 23 minutos. El gobernador Javier May Rodríguez dio el banderazo de inicio a la construcción del puente Villahermosa 2030 sobre el río Carrizal. Obra que marca el arranque de la modernización de la capital tabasqueña, merece algo que merece tras décadas de abandono. Lo que otros no se atrevieron a hacer en 30 años, este gobierno del pueblo lo está construyendo, subrayó el gobernador May Rodríguez ante miles de tabasqueños y tabasqueñas. Escuchemos.
10: Con el inicio de la construcción del puente Carrizal, que conectará a Villahermosa con el municipio de Nacajuca, así como con el Boulevard Bicentenario, se pone en marcha el proyecto más ambicioso en décadas, Villahermosa 2030, afirmó el gobernador Javier May Rodríguez, al destacar que esta primera etapa que contempla el puente Carrizal se une a las obras de gran envergadura que colocarán la capital tabasqueña como el epicentro del turismo en el sureste, como lo son el Centro de Convenciones y Exposiciones, así como el Centro de Mando C5 Escudo Olmeca.
11: Con el inicio de la construcción del puente Villahermosa 2030 sobre el río Carrizal, abrimos una nueva etapa en nuestra capital, avanzando en la ruta de la transformación ordenada con planeación que plantea el proyecto integral de Villahermosa 2030. El proyecto Villahermosa 2030 es la respuesta con la que estamos impulsando la transformación de nuestra zona metropolitana, el más ambicioso que hemos tenido en décadas. El puente que hoy inicia su construcción, se inscribe en un conjunto de proyectos emblemáticos que estamos desarrollando, como el nuevo Centro de Convenciones y Exposiciones, que será el epicentro del turismo del espectáculo del sureste.
10: May Rodríguez refirió que con el arranque de estas obras se cumple con el objetivo de construir una ciudad mejor conectada, de mayor dinamismo económico, algo que desde hace 30 años nadie se atrevía a hacer.
11: Queremos una ciudad mejor conectada y con un mayor dinamismo económico. Estamos convencidos de que la obra pública detona la inversión privada. Cada peso que invertimos en obras estratégicas se moviliza se moviliza la inversión privada para nuestro Estado, eso es un círculo virtuoso. Y que cada peso que invertimos en la modernización de nuestra conectividad es una semilla de justicia para quienes madrugan y se desplazan todos los días a trabajar, a estudiar. Y de esta manera, el desarrollo de Villahermosa se traducirá en bienestar para nuestra gente y oportunidades reales para Tabasco. Atrás quedan los tiempos en que los gobiernos se encargaban solo de administrar el abandono. Hoy construimos futuro. Lo que otros no se atrevieron a hacer en 30 años, este gobierno del pueblo lo está construyendo.
10: Por su parte, el secretario de Ordenamiento Territorial y Obras Públicas, Daniel Arturo Casasús Ruz, afirmó que la primera etapa del proyecto Villahermosa 2030 tendrá una inversión histórica de 2.765 millones de pesos y se ejecutará en un plazo de 15 meses.
2: Con estos recursos del pueblo y para el pueblo, ejecutaremos en un plazo estricto de 15 meses las siguientes acciones. El proyecto ejecutivo integral del Villahermosa 2030. La intervención profunda en las rutas de Movitap mediante la sustitución integral de paradas y toptens informativos en vías alimentadoras. El reencarpetamiento completo de los carriles confinados en las avenidas Méndez y 27 de Febrero, junto con la instalación de su respectiva infraestructura de movilidad. La ampliación de 2.1 kilómetros de Paseo Tabasco, incluyendo estaciones modernas para la ruta troncal y carril confinado exclusivo. La construcción de un nuevo puente en Paseo Tabasco sobre el río Carrizal, una obra de alta ingeniería que se armonizará plenamente con el entorno del Parque La Choca. Vamos a cuidar lo que es de los tabasqueños.
10: Indicó que se van a adquirir también 33 autobuses híbridos, modernos, sustentables, cómodos y de última generación, con un sistema de cobro digital y una tarifa integrada que facilite el acceso para todos los usuarios. Añadió también que se realizará la intervención de Paseo Tabasco con dirección a Bosques de Saloya, a través de la Avenida Las Torres, con equipamiento completo de parada y tótems, así como la construcción del nuevo patio de maniobras para las oficinas y talleres de Movitap.
2: Sin duda, los beneficios esperados son contundentes. En primer lugar, lograremos una disminución de los tiempos de traslado de por lo menos un 30%, tanto para el transporte público como para el particular. Impulsaremos una integración territorial equilibrada, detonando nuevos polos de atracción económica y social donde más se necesita, y fortaleceremos un sistema de movilidad eficiente, sustentable e inclusivo. Hoy, al dar este banderazo, no solo iniciamos una obra magna de ingeniería, estamos consolidando los cimientos de una nueva era, una Villahermosa moderna, dinámica, incluyente, ordenada y con futuro sobre todo.
10: El evento estuvo respaldado por miles de ciudadanos y ciudadanas de diversas regiones del estado, empresarios, líderes de cámaras, así como por alcaldes, funcionarios públicos y los integrantes del gabinete estatal.
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0: Buenas tardes, qué bueno que continúa con nosotros. Estamos a la mitad de este noticiario. Servicio social, recuerde que para servicios sociales, llamados urgentes, alguna opinión que usted quiera compartir, algún saludo, el 9937-007747 está a su entera disposición. Servicio Social, el Hospital Regional de Alta Especialidad de Salud Mental Villahermosa, hace un aviso a la comunidad. Solicitamos el apoyo de la ciudadanía para localizar a familiares de un usuario que actualmente se encuentra hospitalizado en nuestra institución. Se trata de una persona que dice llamarse Juan Arturo García Martínez, de sexo masculino, de aproximadamente 41 años de edad y con domicilio en el fraccionamiento Valle Real, Pomoca, el municipio de Nacajuca, Tabasco. El paciente fue ingresado el 3 de septiembre del 2025 y hasta el momento no ha sido posible establecer contacto con los familiares o conocidos. Si usted cuenta con información para que pueda ayudar a identificar o localizar a sus familiares, le solicitamos comunicarse por esta vía o acudir al Departamento de Trabajo Social de lunes a viernes entre las 9 y 1 de la tarde. Agradecemos profundamente su colaboración. Su apoyo puede ser clave para reunir estas personas con sus seres queridos. Acompáñenos y ayúdenos con esto que es importante, servicio social. Y bueno, ya a la 1 de la tarde con 34 minutos, esto es al mediodía. Recuerde que hay que registrar su línea si usted no lo ha hecho, porque el 30 de junio se acaba esa prórroga y ya pues las líneas quedarán suspendidas. No sabemos qué tiempo. Si va a ser parcial o momentáneo, no lo sabemos, pero evítese problemas. La 1 de la tarde con 34 minutos, el secretario de Seguridad y Protección Ciudadana de Tabasco, Alejandro López Leal, informó que se realizarán recorridos diarios en toda la identidad, la entidad, con el objetivo de fortalecer la estrategia de seguridad y mantener cercanía con la ciudadanía.
28: La estrategia, como te lo acabo de comentar, la estrategia de seguridad es buena, solamente es reforzarla. Vamos a estar luchando en esto todos los días voy a estar haciendo recorridos y todos los días voy a estar comprometido para que esto salga adelante. Muchas gracias a todos, todos los días, hoy empecé, gracias a todos.
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0: Y bueno, en más información, 1 de la tarde con 35 minutos, ponga tiempo su reloj, estamos en la radio de Tabasco y Mega FM, le pedimos que usted comparta nuestras plataformas, tanto de Facebook, de la Radio de Tabasco y Mega FM. También así la línea de mensaje de texto 9937-007747. Apúntenla por ahí, en algún momento usted la puede utilizar. Repito, 9937-007747. Y otra invitación muy importante, visite nuestras páginas de la Radio de Tabasco. Hay información muy importante para usted. información oficial o información muy importante en nuestras páginas. Por ejemplo, si nosotros visitamos ahorita, vemos el noticiario, desde luego. También está una información que nos habla acerca de la crisis energética en Cuba. Si usted quiere saber de esto, pues ahí está la información. La participación es importante, dice por aquí también una parte de nuestra página para que usted visite. Y bueno, también nuestra línea de mensajes por ahí, la rehabilitación del área zoológica del Parque Museo de la Venta. Y bueno, mucho que informar. Si usted quiere hacerlo, hágalo rápidamente ahí a través de la fanpage de la Radio Tabasco y Mega FM. Seguimos con más información. En la Villa Playa del Rosario del municipio del Centro se inició la obra de reconstrucción de pavimento hidráulico en la calle La Paila, obra que beneficia a la comunidad. Así lo expresó el gobernador Javier May Rodríguez. Escuchemos.
1: Con el apoyo del pueblo es fácil ser gobernador. Así lo expresó Javier May Rodríguez a los habitantes y vecinos de la Villa Playas del Rosario en el municipio de Centro, al dar el banderazo de salida para la obra de reconstrucción de pavimento hidráulico que contempla todos los servicios para las zonas beneficiadas. El mandatario estatal enfatizó que estas obras contribuyen a toda la comunidad, que son la prioridad del gobierno.
2: Tomamos la decisión de poder invertir y terminar la obra que quede completa, que es el drenaje, que es el agua potable, que es, ¿no?, pavimento, banqueta, alumbrado público, quede. Entonces, ahorita ya estamos, ¿no? Porque esta es la prioridad. Decíamos, bueno, ¿qué hacemos? ¿El parque primero o el drenaje, la calle? ¿No? Entonces, ¿por qué? Ese es lo que estamos priorizando así. Así estamos priorizando con ustedes. Y la idea es que podamos tener, digo, con estas obras, pues también su vivienda, su predio, se aprecia, tiene un valor mayor.
1: El secretario de Ordenamiento Territorial y Obras Públicas, Daniel Arturo Casasus Ruz, compartió que con esta obra el municipio de Centro suma 1.166 millones de pesos invertidos en educación, vialidad, agua y drenaje, equipamiento urbano, rescate de espacios públicos y vivienda. En su oportunidad, la alcaldesa de Centro, Yolanda Osuna Huerta, recalcó que esta obra es de importancia para la comunidad beneficiada y agradeció al gobierno estatal por el trabajo coordinado.
4: Decirle, gobernador, y agradecerle por esta puesta en marcha de esta obra que es fundamental, como he comentado, lo que implica vialidad, movilidad, implica todo un beneficio para los habitantes de este municipio y aquí de manera particular aquí de la calle, que será con pavimento hidráulico, y que eso es fundamental. Cuando se pone ya pavimento hidráulico es porque hay una obra ya debajo de infraestructura hidráulica, y eso es muy importante, y eso es un bienestar para todas y para todos.
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0: 1:39 PM. Esta información que le voy a dar, pongan atención, jóvenes, es muy importante. Estamos en la Radio Tabasco y Mega FM, 1:39 PM. Y dice de la siguiente manera, para los jóvenes, pongan mucha atención. Para apoyar a las juventudes del municipio de Teapa, el secretario de Ordenamiento Territorial y Obras Públicas, Daniel Casasus Ruz, anunció que próximamente se iniciará la rehabilitación del Centro de Iniciación Deportiva Damián Pizá Beltrán. Escuchemos.
7: Estamos próximos a iniciar los procesos de licitación y contratación de la rehabilitación del Centro de Iniciación Deportiva Damián Pizá Beltrán, que es otra de las grandes añoranzas que se tienen aquí en el municipio de Teapa, que se tengan espacios públicos de calidad para las juventudes teapanecas. Entonces, platicábamos, en total se han invertido, ya contando lo que se tiene proyectado para el arranque de este año y al corte del 2025, un poco más de 220 millones de pesos es la cantidad de recursos que se han destinado solo al municipio de Teapa. Pues.
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0: 1:40 PM. Si usted no se enteró de la rehabilitación del área zoológica del Parque La Venta, ahí en Facebook tenemos el video y usted puede compartirlo, enterarse. No crea que es tarde, ahí lo puede usted compartir y enterarse. 1:40 PM, dicho de otra manera, faltan 20 para las 2. Y bueno, más de 14 kilómetros serán rehabilitados en la carretera Teapa-Tacotalpa para beneficio de la población, favoreciendo la actividad industrial, turística, comercial de ambos municipios. Escuchemos la nota.
1: Con una inversión de 10,531,707 pesos que se aplicarán en un tramo de 14.6 kilómetros, el gobernador de Tabasco, Javier May Rodríguez, dio el banderazo de salida a las cuadrillas que iniciarán el trabajo de rehabilitación de la carretera Teapa-Tacotalpa. El mandatario estatal resaltó la importancia de esta obra que beneficia a este corredor turístico y recordó que esta zona de Teapa será parte del Tour de Ciclismo Francés, L'Etap.
8: Hoy pues iniciamos pues esta rehabilitación de esta vía que es fundamental, porque sin duda alguna la vocación de este municipio ha ido impulsando el turismo, ¿no? Además de la actividad productiva, primaria, pero se ha ido consolidando como un espacio, ¿no?, de atractivo turístico, y estamos preparándonos para que en septiembre, que vamos a tener un evento nacional e internacional en esta región, que es el Tour de France, se va a dar a conocer pues esta parte de lo que somos, de lo que tenemos, de la riqueza, de esta belleza, ¿no?, de la naturaleza que tenemos aquí.
1: Esta obra llega después de escuchar a las y los tabasqueños en las jornadas de atención en territorio. Así lo destacó el secretario de Ordenamiento Territorial y Obras Públicas, Daniel Arturo Casasus Ruz, quien dijo además que se ha estado trabajando en conjunto, gobierno estatal y municipal, para el bienestar de Teapa. Por su parte, el presidente municipal de Teapa, Miguel Ángel Contreras Verdugo, agradeció al titular del Ejecutivo Estatal por decidir invertir en esta vía que dijo es de importancia para la Sultana de la Sierra.
9: Esta carretera que comunica Teapa con Tacotalpa es de suma importancia para nosotros, porque también es el acceso al municipio, a los balnearios, a una parte turística sumamente importante. Y también esta carretera es utilizada por muchos productores de palma, particularmente plataneros que tienen acá por San Pablo sus plantaciones. Y también, sin duda, de mucha importancia, porque es la vía de acceso a nuestra alma mater, al Tecnológico Superior de la Región Sierra.
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0: 1:43 p.m. Tenemos una temperatura ya de 35 grados centígrados en este momento. Y bueno, si usted es contribuyente cumplido, escuche esta nota, es muy importante. Puede usted que haya salido premiado. Realiza la Secretaría de Administración y Finanzas la entrega de 1,608 premios, consistentes en un automóvil, 8 motocicletas, 100 televisores y 1,500 vales de gas LP del sorteo Reemplácate Choco 2026. Escuchemos.
10: Con la finalidad de reconocer a las y los ciudadanos que realizaron en tiempo y forma el pago de refrendo vehicular y el canje de placas, el gobierno del pueblo, a través de la Secretaría de Administración y Finanzas, llevó a cabo la entrega de premios del sorteo Reemplácate Choco 2026. En esta primera edición participaron más de 360 mil propietarios de vehículos que cumplieron con sus contribuciones entre el 1 de enero y el 30 de abril de este año. Y como parte del sorteo, fueron entregados 1,608 premios, consistentes en un automóvil, 8 motocicletas, 100 televisores y 1,500 vales de gas LP. El director de recaudación de la Secretaría de Administración y Finanzas, Andrés Valdemar, destacó que este tipo de estrategias buscan incentivar el cumplimiento de las obligaciones vehiculares y reconocer a quienes realizan sus pagos de manera puntual, y que para próximas ediciones se buscará fortalecer este tipo de incentivos dirigidos a las y los contribuyentes cumplidos en Tabasco.
11: Que solo le damos descuento a los morosos o a la gente que por alguna razón no había podido pagar sus contribuciones vehiculares. Y en esta ocasión el gobernador nos pidió premiar a aquellos cumplidos, a aquellos que todos los años, como don Emilio, que cada año va con su hijo, lo lleva a la receptoría de Balancán a hacer su pago vehicular, siempre puntual, de enero a abril, y la verdad nos da mucho gusto que el señor se lo haya ganado el vehículo. Es algo que le va a cambiar la vida y es un ejemplo de vida el señor, la verdad, que él, pese a su edad y todo, siempre cumple con el pago de...
12: Recibe el ganador del automóvil Aveo 2026. De la región de Los Ríos, él es el señor Emilio de la Cruz Félix. El aplauso para él, por favor.
10: El ganador del automóvil Aveo 2026 fue Emiliano de la Cruz Félix, originario de la ranchería Tarimas en Balancán, quien aseguró sentirse agradecido tras resultar beneficiado en este programa impulsado por el gobierno del estado.
3: No, pues agradecido, con ya ves que uno nunca gana uno, no, pero ya ves que primeramente Dios y el gobernador y la suerte que me fue ayudando, pues gané el carrito, ¿no? Pues gracias a Dios hasta el tiempo no me ha gustado. De ver y todo eso, he sido una persona cumplidora, ¿no? Ajá. Que todo se haga tiempo, está cumpliendo. Me ha abierto la puerta para hacer todo el papeleo y todo eso. Le doy las gracias al gobierno y a toda la directiva que está en finanzas, que está trabajando aquí, que me ha apoyado mucho.
10: Las y los ganadores de las 8 motocicletas fueron Beatriz de la Rosa Rodríguez, Armando de la Cruz Ábalos, Jaime Hernández López, Luis Alberto de la Cruz Verónico, Juan José Montejo García, Elsa Hernández López, José Martínez Alejandro y Miguel Agenor Trujillo de la O.
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0: Una de la tarde ya con 49 minutos. Se va el tiempo rapidísimo por ahí, dice Chencha una frase. Pues no se la comparto ahorita porque pues se va a poner celosa, ¿verdad? Pero sí. Oiga, gracias por habernos acompañado en este noticiario. Pero vamos a continuar con la información. Oiga, hace ratito hablamos de lo que fue la entrega de premios, pero hay una involucrada aquí que queremos saber más de ella. Y es que pasa que entre las personas beneficiadas del sorteo Reemplácate Choco 2026, también se encuentra este nombrecito que está ya circulando en todos los medios, ¿no? Marlene Moscoso López, quien recibió una pantalla, que es uno de los premios integrados por el gobierno del estado, y contribuyentes que han participado, que han llevado bien sus pagos, lo realizaron a tiempo sus pagos y esto pues le dio un premio. Vamos a escuchar qué dice Marlene.
14: Pues sí, me siento muy muy orgulloso y muy, feliz pues, por haber recibido este regalo, este premio, también por ser una persona cumplida en mis pagos. Y yo los invito a que sean cumplidos con sus pagos porque la responsabilidad vale mucho. Y pues tenemos que seguir adelante. Ay, pues yo me hubiera querido llevar el carro, pero Dios me favoreció con la tele, pues adelante, lo que él disponga. Y como decimos, siempre hay que ser honestos y cumplidos en nuestros tratos, porque la responsabilidad es la que nos saca adelante. Tenemos que ser cumplidos y honestos en el trato con las demás, con todas las personas.
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0: Mira, tú qué bueno, Marlene dice que iba por el carro, pero ya que se sacó la pantalla, pues no importa. Y reitera ella, hay que ser puntuales, así es. Muy bien, gracias Marlene, felicidades. Y a todos también los que recibieron un premio, al del carro, obviamente, ¿va? Bueno, por otro lado, 1:51 p.m, declaran como área natural protegida a la zona denominada Cinco Lagunas, al ser publicado en el periódico oficial, queda establecido nombrarla Reserva Ecológica Cinco Lagunas, zona donde habitan 257 especies de flora y fauna, incluidas especies catalogadas en riesgo como el mono aullador, el pato criollo, cocodrilos, iguanas, aves migratorias, entre muchas más. Escuchemos la nota.
16: Con el objetivo general de proteger y restaurar el ecosistema fluvilagunar de manglar y a fin de contribuir a la mitigación y adaptación del cambio climático, así como la reducción de la vulnerabilidad de la población local, el gobierno del estado publicó en el periódico oficial la declaración como área natural protegida de jurisdicción estatal a la zona denominada Cinco Lagunas, ubicada en el ejido Lázaro Cárdenas, del municipio de Comalcalco, Tabasco. La reserva cuenta con una superficie de 3.246 hectáreas y busca conservar, proteger y restaurar ecosistemas de gran relevancia ambiental. De acuerdo con el documento oficial, en la zona habitan 257 especies de flora y fauna, incluidas especies catalogadas en riesgo, como el mono aullador, el pato criollo, iguanas, aves migratorias, oso hormiguero, zaraguato y distintas variedades de manglares. Esta área natural protegida colinda al norte con el municipio de Paraíso, manglares y lagunas El Cocal, al este con manglares El Ejido José María Pino Suárez y propiedades privadas, al sur con Ejido Lázaro Cárdenas y pequeñas propiedades de la localidad de Lázaro Cárdenas, primera sección, y al oeste con el Ejido El Golpe del municipio de Cárdenas, el Ejido Barra de Tupilco y manglares. Con la declaratoria como Reserva Ecológica Cinco Lagunas, se contemplan acciones de conservación, restauración ecológica, turismo sustentable, investigación científica y aprovechamiento responsable de los recursos naturales, con participación de comunidades locales y autoridades ambientales.
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0: En este momento es la 1:53 p.m. Gracias por continuar con nosotros. Buen provecho en la comida a quien esté degustando o los últimos preparativos. Gracias por estarnos acompañando. Recuerde que las noticias no se detienen y a las 6:00 p.m. con Betty García. Bueno, por otro lado, la presidenta Claudia Sheinbaum presentó 12 buenas noticias sobre la economía mexicana, destacando la solidez del país a pesar de las tensiones internacionales. Escuchemos.
17: Pero les voy a dar 12 noticias, 12 argumentos de por qué vamos bien en medio de una circunstancia internacional difícil. Porque la guerra en Irán, el cierre del Estrecho de Hormuz, pues ha generado muchísimos problemas en todo el mundo. Número uno, primer trimestre de 2026, récord en inversión extranjera directa, la más alta de toda la historia de México. Número dos, hoy sale el INEGI e informa que el desempleo se ubica en solo 2.5%. Tres, la inflación se redujo. Esto de que iba en escalada la inflación, ¿no es cierto? Hay una reducción de la inflación. E importante, la inflación se redujo mientras la tasa de interés, las tasas de interés también disminuyeron. Cuatro, somos de los países con el precio más bajo en las gasolinas. En 2025, el déficit disminuyó en 1.5% del PIB y la recaudación aumentó de 14.7% a 15.2% del PIB. 6. La deuda de los requerimientos financieros del sector público se ubicó en 50.3% al cierre del primer trimestre de 2026. 7. Aumento récord de exportaciones y balanza comercial positiva en el primer trimestre de 2026. 8. Ya lo sabemos, el salario mínimo aumentó más de 150%, 154% del 2018 a la fecha, y la pobreza laboral se encuentra en su mínimo histórico. Pemex redujo su deuda en 20 mil millones de dólares, lo que permitió mejorar su calificación crediticia. 10. Aprobamos recientemente, junto con el Congreso, la ley para la inversión, que acelerará la inversión pública e mixta en el segundo semestre de 2026. Creamos la Oficina de Inversión desde la Presidencia de la República para facilitar la inversión privada, la cual va acompañada de la reducción de trámites, la creación de la ventanilla única y la certidumbre en el pago de impuestos de todos los contribuyentes. Y 12, los programas del bienestar no solo se mantienen, sino que se han implementado nuevos programas.
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0: 1:56 PM, el secretario de Salud, David Kecernovich, anunció que, como parte del Plan México, se realizó una inversión de 21 millones de pesos en el país para el desarrollo de la industria farmacéutica. Escuchemos.
18: Como parte importante del desarrollo del sector salud y también del Plan México, hemos estado en comunicación muy directa con la industria farmacéutica, que el día de hoy están algunos de ellos aquí, y hemos fortalecido el que pueda haber inversión y desarrollo de la industria farmacéutica en México. Lo que van a anunciar el día de hoy es un total de 21 mil millones de pesos, pero que más allá de la cifra habla de la posibilidad de desarrollo industrial en el país, el poder tener acceso a la producción de medicinas en el país, y será parte de lo que seguirá desarrollándose en la industria farmacéutica.
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0: Esa musiquita indica que ya nos vamos. 1:57 PM, un placer haber estado con todos ustedes. Gracias, señora, señor, amigos, todos en el trabajo, en la oficina, donde quieren su hogar. Gracias por haber estado con nosotros. A nombre de nuestra directora de radio, Murcia Linares, de nuestro director general, Héctor, también gracias. Y a nuestro amigo jefe de noticias, a Fernando Salomón, a Ángel en la producción, a Juan Pablo Domínguez también. Y por ahí, José Luis López Delgado, que vino a auxiliar a nuestro amigo Juan Pablo. Que tenga usted una excelente tarde. Mañana regresa nuestra amiga Nayeli Ruiz. Que tenga usted una excelente tarde. Buen provecho.

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1: Y seguimos informando.
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Muy buenas tardes, bienvenido a tu programa En Concierto. Recuerda que nos estás escuchando por la 1230 AM y por Mega 94.9. Yo soy Nayeli Ruiz, bienvenidos. La música tiene esa magia de llegar cuando más la necesitamos. En esta tarde, cada canción abre un recuerdo, una imagen, un momento que parecía guardado en silencio. No hace falta decir mucho, basta con escuchar y dejar

Hay melodías que nos acompañaron sin darnos cuenta, que estuvieron ahí en días buenos y también en los días difíciles. Hoy vuelven a sonar, no para el pasado, sino para este instante, para acompañarte justo donde estás.

Cada tema guarda una historia distinta, escrita con emociones reales, voces que alguna vez contaron desde el corazón y que hoy siguen tocando otros corazones a través del tiempo y a través de la distancia.

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Tal vez una canción te lleve a una persona, a una promesa o a un recuerdo que sigue vivo. Eso es lo que hace especial a la música. 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

Mientras el reloj sigue su marcha, estas melodías continúan contando historias sin palabras, acompañándote como una voz amiga que entiende sin preguntar.

0: Muchas gracias por habernos acompañado durante esta hora en tu programa En Concierto. Yo soy Nayeli Ruiz y recuerda, el pasado es historia, el futuro es totalmente incierto y el estar hoy aquí es un regalo que la vida nos da y por eso se llama presente. Nos escuchamos en la próxima.
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0: El libro de la vida, la portada con los años se estropea. Las páginas con algunas arrugas amarillean, pero el contenido no cambia. Quien es bello por dentro lo será para siempre a pesar del tiempo.
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0: Muy buenas tardes, querido público de Voces de Otoño. ¿Cómo están allá en casa? Reciban un fuerte abrazo de su amiga Hilda Gutiérrez, que el día de hoy venimos con todo el ánimo del mundo, con ese deseo de llegar a su corazón allá en casa. Y querido público, estamos transmitiendo a través de la Radio Corat, Comisión de Radio y Televisión de Tabasco, todos los jueves a partir de las 3 de la tarde. Y el día de hoy tenemos un tema que realmente nos va a dejar pensando, analizando, reflexionando y valorando a esas grandes personas que ahí en casa nos ayudan a cuidar a un enfermo, a un discapacitado, a la mamá, al papá, al abuelito, a esa persona que está necesitando urgentemente a alguien que le tome en cuenta sus necesidades. El día de hoy vamos a hablar de salud mental del cuidador, retos y riesgos. Muchísimas gracias porque cada jueves usted ahí en casita sintoniza 94.9 de FM y nos está escuchando a través de las diferentes estaciones que conforman Radio Corat. Y vamos a iniciar el día de hoy, vamos a dar un pequeño impulso. Antes, muchas veces quienes dedican su tiempo, esfuerzo y amor al cuidado de otras personas ponen en segundo plano su propio bienestar físico y emocional. Hoy hablaremos sobre los desafíos que enfrentan los cuidadores, las cargas emocionales que pueden experimentar y la importancia de reconocer y cuidar también de su salud mental. Así que, querido público de Voces de Otoño, acompáñenos a lo largo de estos 60 minutos que vamos a estar con ustedes con grandes invitadas que vamos a ir presentando poco a poquito. Pero antes, el día de hoy les tenemos una primicia. Queremos que en casa estén muy atentos a esto. Es una invitación que vamos a hacer para que nos sintonice cada martes, ¿verdad? Cada martes estaremos aquí hablando de temas muy importantes. Se va a llamar su programa Punto de Vida. Qué bonito el nombre. Realmente el hablar de la vida en todos los aspectos nos llena de muchas bendiciones. Y va a estar nada menos con grandes amigos preparados, capacitados y con un entorno emocional y social que nos va a llegar a hasta casita con muchas bendiciones. Y tenemos el día de hoy en Voces de Otoño a grandes amigos. Nos llena de gusto dar la más cordial bienvenida a nuestro querido amigo, el licenciado Roberto Vidal Uribe, coordinador de redes y comunicación del CETRA Tabasco, y a la doctora Susana García Susan, perfecto, coordinadora de campaña y comunicación del CETRA Tabasco. Es un honor contar con su presencia para compartir un proyecto que tiene en puerta y quieren compartir con todos y cada uno de ustedes. Adelante, mi querido Roberto, ¿cuál es la invitación? ¿A qué se va a dedicar tu programa? ¿Qué vamos a encontrar ahí y de qué manera vamos a salir beneficiados escuchando todos los martes de 3 a 4 Punto de Vida? Adelante, querido amigo.
1: Pues Hildita, antes agradecerte la invitación. Creo que este es un espacio que hay que valorar para todos aquellos adultos mayores que amamos en casita. Nosotros súper contentos con todo el respaldo de la Corat por este primer programa en cuanto a la donación de órganos y trasplantes. Punto de Vida, Revolución y Trasplante es un programa que va hacia pues tocar corazones, que va hacia informar el tema de la salud, el tema de la donación y el tema de trasplante aquí en nuestro estado. De verdad que estamos muy contentos en haber arrancado este martes a las 3 de la tarde y consecutivo todos los martes tenemos una cita a partir de las 3 de la tarde. Tenemos muchísimos temas por tocar. Vamos el siguiente martes a tocar el tema y a charlar sobre historias del trasplante, la magia del trasplante. Y tenemos también de invitado a un doctor trasplantólogo y también a un invitado que es un paciente que ya se trasplantó. Entonces, más allá de tocar temas de conciencia, temas del amor al prójimo, que eso va haciendo pues que se haga posible la donación de órganos. Y pues obviamente no estoy solo, tengo a mi lado a una conductora de también equipo del CETRA, que es una gran comunicóloga y también médico general, aquí mi querida Susana.
2: Hola, ¿qué tal? Muy buenas tardes. Mi nombre es Susana, como bien lo dijo mi amigo Robert. Y pues el programa que estamos iniciando es un programa que, aparte de ser todo lo que te va a decir sobre cuáles son los trámites, requisitos de un trasplante, vamos a ir también aclarando las dudas y ese miedo que tiene mucha gente de poder ser donar y donar donador vivo o donador cadavérico. Porque hay muchos mitos,
0: muchísimos,
2: hay miedos, sí, y podemos ir a acompañar a aquellos pacientes que hoy en día se encuentran en diálisis o hemodiálisis y en qué momento va a ser oportuno ser un donador oportuno de que el paciente se pueda trasplantar para que pueda tener una mejor calidad de vida.
0: Muy cierto. Aquí, por nuestros queridos amigos, buscan sensibilizar, buscan generar conciencia en nuestra sociedad. Hoy, por ejemplo, sabemos que ese tema que ustedes van a tratar en su programa crea un poco de confusión o temor. Y hay familiares que dicen, yo quisiera donar, pero no sé cómo hacerlo. Usted va a tener tiempo aquí de explicar los procedimientos para hacerlo. Por ejemplo, hay niños, tenemos una niñita, estamos apoyando con trasplante de hígado en México y ha sido muy, muy difícil conseguir un donante por su edad, que ya tiene 2 años. Pero eso también tenemos que ir aprendiendo junto con ustedes todo esto. ¿Qué más diferente, más difícil hacerlo en adulto, en niños? ¿Qué pasa ahí? Y claro, yo siento en mi corazón que va a ser un gran éxito su programa, porque estamos hablando de un tema que nos trae a colación algo tan necesario como es el trasplante de órganos. ¿Pueden continuar, por favor?
2: Sí, entonces nosotros vamos a tomar esa parte de sensibilizar a la población tabasqueña y ir a y ser acompañante de ellos en durante ese proceso que tengan sobre la donación de órganos. O por ejemplo, ya tengo mi familiar que ya está en proceso en diálisis o hemodiálisis, ¿qué puedo hacer con ellos? ¿A dónde me puedo yo acercar sobre este trámite? ¿O cómo puedo hacer mi registro? También un punto importante es de que si yo en vida deseo ser donadora, es importante que toquemos los puntos con nuestros familiares.
0: Muy cierto.
2: Porque al finalizar de mi ciclo de vida, diríamos por ahí, cuando Dios me llame a su presencia, quienes van a tener la última palabra para decir, dona mi familiar, van a ser nuestros padres, nuestros hermanos, nuestro círculo familiar cercano. Entonces, es de vital importancia que esa comunicación que tengamos con nuestro familiar se la hagamos saber. Yo quiero ser donador voluntario y mi familia lo sabe.
0: Lo tiene que saber
2: su familia.
0: Y algo muy importante, mi querida doctora Susana, respetar esa última
2: decisión.
0: Sí, porque es muy cierto que, mi hija quería, pero yo no quiero. Que le quiten una retina, que le quiten un órgano, que yo quiero que se vaya enterito, aunque aquí podemos aprender a través de este programa que sigue viviendo la persona en una parte de su cuerpo en otra persona y le está cambiando su vida, le está permitiendo ver gente que sufre con lo del riñón, me decías tú, hemodiálisis ahorita, y hígado, cuántas cosas se pueden hacer, hasta la piel, que es nuestro órgano más grande que tenemos, más extenso, y se puede también donar.
2: Un solo donador da 8 vidas. Se puede trasplantar desde el hueso, células, el tejido, corazón, páncreas, riñón. En vida, cuando yo quiero ser donador voluntario en vida, solo se puede trasplantar el hígado y el riñón. Por ejemplo, yo en vida le quiero trasplantar a mi familiar, a mi papá, siempre y cuando haya una compatibilidad, porque se lleva un procedimiento médico.
0: Claro.
2: Entonces, esa parte la vamos a platicar en el programa, que también les invitamos y que estén muy atentos a este programa.
0: No, y vamos a seguir nosotros con ustedes platicando también ese tema, porque nos han hecho preguntas, hay gente que quisiera hacerlo, pero tiene dudas, hay tabús,
2: hay mucha miedos, gente, fíjate que platicábamos, hay mucha gente que tiene miedo, lo que me decías, yo quiero que mi hijo se vaya entero, ¿no? O mi familiar se vaya entero.
0: Sí.
2: Pero una vez platicábamos con un sacerdote en una entrevista, y él está en la mejor disposición, que le dice a sus creyentes, es que el día de mañana vamos a resucitar en espíritu, no en cuerpo. La donación no es algo de, sino que es el amor al prójimo.
0: Exactamente, un deseo de compartir algo que tienes que ya no te va a servir a ti, pero a otra persona puede ser volver a tener una calidad de vida excelente, mejor, ver, oír, cosas así. Yo creo que este tema nos va a dar mucho que hablar en otra ocasión, pero estamos hablando, por ejemplo, del tema cultura de la donación de órganos. Una conversación que nos permitirá conocer la importancia de crear conciencia, cambiar mitos y comprender cómo una decisión puede convertirse en esperanza y en una segunda oportunidad para muchas personas. Roberto Vidal Uribe y doctora Susana García Susan, sean ustedes realmente bienvenidos. Y nosotros, con todo el gusto del mundo, como Voces de Otoño, les damos esa patadita de la suerte, deseando que les vaya muy bien, que siempre se van a contar con amigos aquí, que siempre contarán en el momento que dice, ¡ay, le vamos un cachito por ahí! No, o nosotros con ustedes, sí. Pero siempre con el ánimo, el respeto que siempre nos hemos tenido. Roberto y yo nos conocimos aquí en una plática como esta, y creo que su tema va a ser de mucha, pero de mucha de mucha bendición.
1: No, hombre, y nosotros agradecidos por parte del CETRA Tabasco, que somos una dirección en promover y difundir, pues, esta cultura de la donación aquí en Tabasco. Vamos a tener muchísimas charlas del ámbito clínico, pero también del ámbito humanizado, del lado psicológico, cómo los pacientes que llevan una enfermedad viven todas esas etapas. Ahí a veces no solo es el paciente, sino los familiares. Ustedes saben de los que pues tienen un enfermo en casa o alguien que está padeciendo, un familiar, pues también pesa a nivel psicológico, a nivel emocional, a nivel económico. Son muchos factores que genera, y pues nosotros el hecho de pues abrir los micrófonos es también de tomar conciencia a base de experiencias de pacientes que han sido trasplantados, también de pacientes que están en espera de un órgano o pacientes que han sido pues donadores voluntarios, algún tipo de familiar. ¿Cómo se va esa vivencia? ¿Cuál es el proceso a nivel familiar? Porque todo conlleva hacia un trasplante. Un trasplante pues es signo de esperanza, es signo a veces de miedo, de incertidumbre, de desesperación, de escasez económico. Es muchísimo ámbito,
0: es un ámbito en este
1: tema clínico. Y pues yo creo que Punto de Vida, es su primer objetivo es concientizar a la población. Gracias a Dios, gracias a ti, Hildita, y a todos quienes pues nos dan un pequeño espacio para hablar sobre el tema. Pues la verdad que hemos tenido muy buena respuesta por parte de todo Tabasco, y con este programa creo que es una punta de lance tanto para nosotros como CETRA Tabasco, para la Secretaría de Salud y también para la CORAD, de que hay un espacio hablando de donación de órganos a nivel pues nacional, y que es el único programa, y ese programa es aquí en Tabasco.
0: Claro que sí. Pues qué valioso mensaje, mi querido Roberto y doctora Susan. Creo que nos deja con un sentimiento de qué bueno que están aquí. Qué bueno que le van a echar las ganas.
2: Gracias,
0: y qué bueno que cuentan con nosotros.
2: Invitamos.
0: Y nosotros contamos con ustedes también. Voces de Otoño les desea lo mejor.
1: Muchísimas gracias.
0: Y aquí
1: gracias,
0: estamos con ustedes. Nos llevamos a cumplir 3 años, así que
1: ya.
0: Es un trabajo.
1: Vamos a cortar el listón.
0: Primero de julio, ya.
1: Ya.
0: Al pastel.
1: Así de que la invitación que nos sigan en redes sociales, estamos como CETRA Tabasco, Facebook, Instagram y también en TikTok. Ahí que estamos muy movidos. También contenido sobre pues todos los episodios que vamos a estar teniendo en Punto de Vida, también ahí lo pueden encontrar, información. Pues nosotros estamos pues abiertos a cualquier tipo de servicio, cualquier tipo de plática informativa. Si usted es maestra en alguna escuela, tiene algún tipo de empresa, tiene algún tipo de pues de asociación, lo que sea, de grupos de club de deportivos, si quieren que nosotros vayamos a dar una plática informativa, el CETRA Tabasco está totalmente abierto. Es su primera razón de ser, informar y sensibilizar a toda la población tabasqueña.
0: Muchísimas gracias, mi querido Roberto. Pues ya nos están señalando, ya han dicho que se nos acabó el primer tiempo. Muchísimas gracias por estar
1: Elita.
0: Aquí. Que estén
2: gracias,
0: muy bien.
2: Gracias.
0: Bendiciones.
1: Ay, ya saben que te quiero. Gracias.
0: Igualmente. Tendremos buenas un conversatorio para el día 12 de julio, de 12. Junio, 12 de junio, a él le mandaré la invitación y ojalá nos acompañe.
2: Claro que sí.
0: Un fuerte abrazo. Hasta luego.
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4: Son las 3:15. 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

0: querido público, aquí estamos nuevamente con ustedes a través de la Comisión de Radio y Televisión de Tabasco, llevándote a ustedes Voces de Otoño. Tenemos un programa preparado con mucho cariño para todos ustedes y también le damos la más cordial bienvenida en esta emisión de Voces de Otoño. Nos complace recibir con mucho cariño a una gran invitada que es con una profunda sensibilidad por la salud mental y el bienestar social. Ella es la maestra Susana Isabel Vázquez López. La maestra Susana es egresada de la licenciatura en psicología por la Universidad Juárez Autónoma de Tabasco, Juchimán, como todas nosotros, ¿sí? Cuenta con una maestría en teoría psicoanalítica por la Universidad Veracruzana y una maestría en estudios de género por el Instituto Universitario Puebla. Además, posee una amplia experiencia en la gestión pública, desempeñándose como jefa del Departamento de Prevención del Suicidio y de Salud Mental por parte de la Secretaría de Salud, así como coordinadora y directora de la Dirección de Salud Psicosocial. Hoy nos honra con su presencia para compartir el tema Salud Mental del Cuidador, Retos y Riesgos, un espacio para reflexionar sobre los desafíos emocionales y físicos y psicológicos que enfrentan quienes dedican su vida a cuidar a otros. Bienvenida, Susanita, a Voces de Otoño.
1: Hola, ¿qué tal? Ese tema. Hola, ¿qué tal? Buenas tardes a todas y todos. Es un gusto enorme saludar a las personas que nos acompañan el día de hoy. Una vez más, tener la oportunidad de comunicar a las personas que nos escuchan, que agradablemente nos escuchan, y encontrarnos para seguir construyendo esta red de sensibilización, esta red de información, en un tema que es tan importante el día de hoy, de nuestro siglo, de nuestra era, en relación a la salud mental de las personas que tienen alguna condición de necesidad de ser atendidos por, como sabemos, hoy cada vez son más frecuentes las enfermedades de la demencia, las enfermedades del consumo de sustancias, de la salud mental, y entonces eso conlleva a que se requiera una red de apoyo, pero a su vez esa red de apoyo también necesita una contención, y es lo que hoy vamos a tener la oportunidad de compartirles. Gracias, claro, por la invitación. Sí.
0: Con mucho gusto, pero también recibimos a una gran amiga que el día de hoy nos viene a acompañar por primera vez, y es la doctora Gladys Romero Aguirre. Voz de Otoño se honra con recibir el día de hoy. Ojalá que sea esta la primera de muchas veces que nos acompañe. Ella es una invitada muy especial cuya trayectoria profesional, académica y humana la distingue por su compromiso con la investigación, la educación y el bienestar emocional. Ella es doctora en educación por la Universidad Juárez Autónoma de Tabasco, maestra en psicoterapeuta humanista, maestra de maestría en negocios con especialidad en recursos humanos y licenciada en psicología. Actualmente nuestra querida amiga Gladys se desempeña como profesora investigadora de la Universidad Juárez Autónoma de Tabasco, además de ejercer como consultora en salud ocupacional y psicoterapeuta en consulta privada. Y actualmente, nada menos que ella preside el Colegio de Psicólogos en Tabasco, y por lo tanto le damos la más cordial bienvenida a esta querida amiga que el día de hoy nos acompaña con el tema Salud Mental del Cuidador, Retos y Riesgos. Adelante, ¿se puede presentar, por favor?
2: Claro que sí, Gladys Romero Aguirre, mucho gusto a todos tus radioescuchas.
0: Gracias,
2: Hilda, a ustedes por invitarme. Al contrario, para mí es el honor que nos hayan abierto estos micrófonos, porque sí, en efecto, como comenta la colega Susana, es un tema que nos impacta de alguna u otra manera. Totalmente. En algún punto, en algún momento, todos vamos a necesitar ya sea de cuidados o vamos a ser cuidadores. Y la verdad hay muchos datos que ha investigado, por ejemplo, el INEGI, obviamente la Secretaría de Salud, que solo si los escuchamos y los ponemos sobre la mesa como lo estamos haciendo ahora, es donde realmente vamos a empezar a hacer acciones para hacer de esta calidad de vida del cuidador, que es el al que vamos a hablar el día de hoy, sí, una mejor calidad de vida.
0: Muy cierto. Muchísimas gracias, doctora Gladys Romero, por estar aquí. Y con un tema, como decía Susanita ahorita en su intervención primaria, ella nos hablaba precisamente de ese reto que hay entre ser cuidador, pero un cuidador que está consciente de ese trabajo que está haciendo, de esa labor, que no todos lo quieren hacer. Eso también es muy, muy bueno decirlo. Sí, porque de 5 hermanos que tiene una familia, 1 o 2 cuidan. Y los demás, pues como no quieren otra cosa, se van y yendo, y apoyan quizás económicamente o apoyan de otra manera, pero cuidar 24/7 es muy cansado y muy delicado. Mi querida amiga Susan, ¿cómo puedes tú abordar el tema empezando ya? Tenemos este bloque completo para nosotros. ¿Cómo entraríamos ya de lleno al tema?
1: Sí, mira, es importante comentar que en México nuestra pirámide poblacional está cambiando y se espera que en las próximas décadas ya tengamos una carga de población de personas adultas mayores en proporción a como anteriormente la teníamos. ¿Eso qué implica para nosotros las y los mexicanos? Una planeación diferente en nuestra vida. Anteriormente, muy probablemente nuestros padres y abuelos llegaban a una edad 87, 97, hasta 100 años y caminaban y se autosostenían y eran independientes y autosuficientes y estaban en su casita, pero no necesitaban de un auxiliar físico permanente. Vuelvo a insistir, hoy en día, por las condiciones que estamos enfrentando en relación a la salud integral, a las afectaciones que estamos teniendo como humanidad, los padecimientos degenerativos, las enfermedades crónicas degenerativas y las del sistema nervioso están de alguna manera condicionándonos, invitándonos, exhortándonos a mirar que es importante planear para el futuro próximo, a mediano y a corto plazo, una estrategia familiar en donde podamos considerar desde lo económico, desde los horarios, desde la disposición, desde los espacios físicos, la llegada de estos momentos y de estos tiempos. Porque cabe resaltar que llegado el momento en que se presenta la necesidad de brindar un cuidado a un integrante de la familia, muchas veces es de manera abrupta, de manera repentina, por un derrame cerebral, por un infarto, por una severa situación de un padecimiento que no se esperaba. Y no se esperaba, entonces no estábamos preparados. Sin embargo, al estar preparados, puede ir apareciendo y nos puede dar el tiempo, y esa es la invitación, creo, muy importante el día de hoy. He tenido la oportunidad de escuchar a personas y conocer y dialogar, interactuar y acompañar, por supuesto, a las personas que se dedican a darles estos servicios a los integrantes de la familia. ¿Y cuál es uno de los principales factores o, de alguna manera, indicadores cuando empieza después de cierto tiempo, ya que hubo el internamiento, salió del hospital, se integró a la familia, y los primeros meses pudiéramos hablar en un promedio de mes y medio a tres meses si hay fuerza y energía y lo asumo y lo llevo? Pero conforme va pasando el tiempo, empieza a resentirse, y el principal signo de alerta en el cuidador es la tensión muscular, es el dolor de cabeza, es el cansancio, es el dolor de pierna. Entonces empieza por ahí la situación, luego viene la dificultad para dormir y empiezan a aparecer otro tipo de emociones, como puede ser la molestia, el enojo, la irritabilidad, que son signos y síntomas que no los percatamos de primera instancia, pero que en el cuidador empieza a gestarse también una decadencia en todo lo que es su sistema, digamos, neuromotor, físico, emocional. Y cuando la familia, como decimos, se hace a un lado porque creen que es una tarea fácil, porque piensan que nada más es preparar la comida, cambiar el pañal y que el que está ahí lo puede hacer, eso complica la situación. Cuando todos los demás de la familia se hacen a un lado, ese es un gran riesgo, porque va a acelerar el deterioro del cuidador emocional y físicamente. Y entonces una señora justo ayer me decía, doctora, así como me ve ahorita, yo no es ni el 10% de la mujer que yo era hace 6 meses. Yo ahorita ando con una bata, miren, me estoy despeinada, no, ya no me da ni tiempo, dice, sobre todo el tiempo, sí, para yo atenderme. Entonces sí es importante hoy insistirles en este tema, porque por un lado estamos las personas que pueden padecer el tener el la enfermedad, pero también la red de cuidado, y hablemos de red, no solo de una o dos personas, hablemos de una red. Necesitamos realmente comprender que se requiere una red de cuidado.
0: Muy cierto, mi querida doctora. Y realmente cuando hablamos de una enfermedad, por ejemplo, como el Parkinson, como una derrame cerebral, aunque la persona está bien físicamente y así es pasadita de peso o es grandote, pues la persona tiene que levantarlo para bañarlo, llevarlo, traerlo. Y si no ha sido capacitada para eso, me decía por eso Susanita, que empieza con los dolores de piernas, de caderas, si la espalda dolorida, un sentimiento casi de abandono y desolación porque se siente a veces solo. Es muy fácil que alguien te vaya a ver en la mañana, que van a comer, que te dejo dinero para la comida, y en la noche, pero ¿qué pasa todas esas horas? Y si anudando a eso, llegan los demás y dicen, ¿qué hiciste hoy? Mira cómo está ahí, papá. Ni lo has bañado, ni lo has cambiado. Y mira cómo está. Entonces, esa comida, ¿no? Entonces, ¿qué podemos hacer aquí, mi querida doctora Gladys Romero Aguirre? ¿Cuál es su experiencia que ha tenido con estos casos de cuidadores que han llegado a su límite? Claro. Y muchas veces hasta mueren antes que el enfermo.
2: Gracias por la invitación. En el caso personal, primero voy a intervenir. Como hija de un padre que falleció con diálisis, con hemodiálisis, bien comentaba la psicóloga Susana, eso fue un trabajo en equipo, ¿no? ¿Por qué?
0: Sí, porque de varias personas,
2: la familia nuclear fue la que se apersonó, la nuclear.
0: Lo que es la mamá y los hijos.
2: Hijos, exactamente. Sí. Entonces, dentro de las posibilidades, unos trabajan, unos dos, unos no. Los horarios que había que llevarlo, tienes que cuidarlo, la realización de la diálisis y demás. Efectivamente, yo creo que el enfoque no debe ser el cuidador, sino el sistema cuida, el que cuida.
0: Sí.
2: Y ya hablando profesionalmente, una de las áreas de la psicología que lo evalúa mucho es la psicología social. Entonces, por ejemplo, hay investigaciones fuertes al respecto. Bueno, y el INEGI también tiene una encuesta, que es la Encuesta Nacional de Cuidados, donde realmente la vez que yo la escuché de parte del jefe de investigación del INEGI en un foro nacional de salud, que fuimos invitados como colegio, escuchas realmente las estadísticas y te das cuenta ya de una desigualdad estructural. Ejemplos, ¿tienen idea más o menos de el porcentaje, cómo está distribuido el cuidado?
0: Sí, así es.
2: ¿Tienen una idea entre género?
0: Sí. Estamos hablando, por ejemplo, del 80% mujer.
2: Correcto.
0: Del 80% mujer, sí.
2: ¿Y a qué? ¿Por qué se debe? Y algo más interesante también es no nada más en el momento, sino las consecuencias que eso tiene. Por ejemplo, de este 80% de mujeres, realmente es casi imposible que se vuelvan a insertarse en el mundo laboral. Obviamente, ¿por qué? Porque el empleador va a decir, tienes 5 años que no has trabajado, pero has cuidado, y realmente es muy triste esta parte, ¿no? Y como sociedad, qué bueno que en estos espacios se visibiliza esto, y se empiezan a generar estrategias, consejos, escucharlos también.
0: Exactamente.
2: Para poder
0: una escucha y una reflexión, claro, que creo que puede traer cambios si nosotros tocamos el punto real como estamos haciendo el día de hoy. Pero querido amigo, este Licho nos está marcando ya el final del segundo tiempo. Vamos y regresamos. ¿Estamos en dónde, Socorrito?
3: En Voces de Otoño.
0: Regresando,
3: gracias,
0: presentamos
3: por
0: a Socorrito.
3: Seguir con nosotros.
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0: Querido público de Voces de Otoño, ¿cómo están allá en casa? Ojalá que estén todos muy bien, gozando de perfecta salud. Bueno, no hay un límite perfecto. Que estemos con salud y con la familia, pasando momentos agradables, disfrutando de este tiempo tan bonito que está lloviendo, que sale el sol. Todo es para bien. Pero el día de hoy también saludamos con mucho cariño a Socorrito de la Cruz.
3: Claro que sí, gracias. Hola, ¿qué tal, amigos? Muy buenas tardes, los saludo con mucho aprecio. Bienvenidos a un espacio dedicado para informar a nuestra audiencia de la tercera edad. Bienvenidos al mejor programa Voces de Otoño.
0: Eso sí, Socorrito.
3: Así es. Les recuerdo que estamos transmitiendo en las 6 estaciones de la Comisión y Radio y Televisión de Tabasco, Mega FM 94.9 y la Radio de Tabasco 1230 AM y 1120 de amplitud modulada. También nos escuchamos los amigos de La Viento y Manguillo 90.5 FM y en la 102.9 de FM de Tenosique, Tabasco, 106.9 de FM. También estamos transmitiendo en vivo por Facebook Live. Y saludos y comentarios, opiniones. Nosotros también le damos con mucho gusto, le damos lectura y con mucho gusto. Antes de continuar, les quiero compartir un bonito poema que dice para el cuidador, dice: hoy la vida me ha enseñado que no siempre gana el que tiene más, o el que cree saber lo verdadero, ni el que tiene la razón. Gana el que tiene amor, el que sabe dar, el que comprende, el que no comprende y el que no se olvida de aquel que todo lo olvida.
0: Así es. Muchas veces bonito, podemos hablar de un paciente con Alzheimer, ¿verdad? Que a veces, claro, pues llega el momento que no se acuerdan ni de ti, ni de su familia, ni de nada, ¿verdad? Y no por eso lo deja uno de amar. No por eso lo deja uno de sostenerlo, de cuidarlo, de levantarlo. ¿Por qué? Porque él sigue siendo en la esencia tu papá, tu familiar, tu suegra, tu suegro. Pero aquí este tema de Socorrito nos levanta mucho el ánimo. De que seamos como seamos, el momento que llega el momento de cuidar, lo hagamos de la mejor manera.
3: Así es, así no es. Tenemos.
0: Pues vamos con la querida amiga, la doctora Gladys Romero Aguirre, para que nos siga con el tema. Vamos a hablar precisamente de ese entorno. Y a mi querida amiga Susana le vamos a hablar de algo muy importante que ella dijo, que es planeación. ¿Te parece? Después de ella, seguimos con usted.
2: Sí, quisiera aprovechar tu espacio precisamente. Claro que sí. La casualidad es de la vida, no lo sí. planeamos, pero justo en 2 semanas exactamente tenemos el 2º Congreso Internacional de Psicología. Hace 2 años fue el primero y también asistieron madres, padres y cuidadores.
0: Muy cierto.
2: ¿Por qué? Porque ofrecemos talleres, conferencias magistrales y ponencias, como por ejemplo, viene desde México José Joel Ortega, es psicólogo social experto en tema de cuidado primario y él va a dar la conferencia magistral. Y también va a haber una ponencia que se llama Cuidar sin desgastarse, que la va a dar la psicóloga Alondra del Carmen Falconi. Aparte hay un taller de trabajo psicosocial y comunitario con personas cuidadoras que lo va a dar también Joel. Entonces les invito, informes www.copetap.org. Y esto es cierto. Un ejemplo, empieza el 11, 12 y 13 de junio.
0: ¿Cómo capacitarnos? ¿Cómo aprender? Exacto. Nuevos retos? ¿Cómo el cuidar no sea un riesgo, sino que sea un reto de aprender nuevas cosas?
2: Y si hay algún cuidador en tu familia, pues invítalo a participar al congreso, que se capacite, que conviva con otras personas, porque sin planearlo, hace 2 años, se generaron grupos de autoapoyo.
0: Claro, ¿no? Que sí. Entre padres, se comparten teléfonos,
2: claro, se comparten teléfonos, se dan tips y obviamente de personas tan capacitadas como los talleristas y conferencistas que vienen, que son de calidad internacional. Entonces, eso es un ejemplo de cómo como sociedad, porque las ponencias, claro, por ejemplo, sí, surgen de la necesidad del investigador. Entonces, esas ponencias es que este tema se está investigando y me da muchísimo gusto. Y si se dieron cuenta, es cuidar sin desgastarse.
0: Exactamente.
2: Yo creo que ese es el secreto, que haya bienestar, calidad de vida y que cuidemos, dijiste la palabra perfecta, con amor. No como una carga, sino como realmente una misión y un sentido de vida.
0: Muy cierto. Y porque como decían ustedes al principio, igual Susanita decía, ahorita nos está tocando que cuidemos a alguien, pero es que también nosotros vamos a necesitar que nos cuide, ¿verdad? Correcto. ¿Y cómo nos van a cuidar?
3: Sí.
0: ¿Qué vamos a cosechar. Adelante, Sonita.
1: Sí, claro, es muy valioso que se abran esos espacios que comenta nuestra amiga, la psicóloga Romero, en relación a el aprendizaje en comunidad, el aprendizaje en colectivo. Porque nos tenemos que preparar finalmente, vuelvo a insistir, esta es una condición que estamos enfrentando que no se va a detener, al contrario, va a ir tomando mayor fuerza. Y ante ello, pues también la invitación a cada uno de nosotros que de alguna manera planear para nuestro futuro, y la pregunta que hacías muy atinada, ¿quién nos va a cuidar? ¿Cómo nos va a cuidar?
0: ¿Cómo nos van a cuidar?
1: Entonces, el formato, vuelvo a insistir, que anteriormente se había vivido, ya no es el mismo formato tal vez de la tercera edad. Hay que tomar cartas en el asunto, por supuesto, que si el ejercicio, que si la alimentación, que si los cuidados, revertir hasta donde más se pueda llegar a una condición de dependencia profunda. Sin embargo, cuando nos toque, si lo estamos viviendo ahorita como cuidador, es muy importante conocer y saber que es un proceso también. Esto que decías, cuando las personas con Alzheimer, demencia, si te van desdibujando, sí, y te van desconociendo, ahí también vivimos un duelo, ¿no? Porque duelo finalmente tremendo. Está la persona en físico, la masa muscular está ahí, la persona está ahí, sin embargo, el vínculo de la interacción, el recuerdo ya no está. Y entonces, esta sensación de con quién estoy, es un proceso. Mi madre siempre, bueno, no siempre, últimamente me dice, le digo, ¿cómo te sientes al ver a mi papá en esta condición? Nunca me imaginé. Siempre mi ilusión o mi pensamiento era que él, como su forma de ser, iba a terminar o íbamos a tener una vejez pues más más interactiva. Entonces, verlo así, a como era, me duele, me entristece, me desespera. Y entonces eso también es parte de lo que vive el cuidador.
0: Muy cierto.
1: Por un lado,
0: cierto,
1: la exigencia física de que cuando le toca auxiliarlo, de que si está la comida, que si está el atol, que si la medicina, que si tiene que ver la medicina de la persona enferma y ver su propia medicina. Sí. Y muchas veces se olvida de la medicina
0: de ella,
1: de la persona que está cuidando, de ella misma, por atender, porque toda la avalancha, toda la atención familiar se centra en el que está en esa condición.
0: Muy
1: pero
0: cierto.
1: Bueno, también llega el momento, como de manera personal llegó y pone, sentar y decir, a ver, la condición de nuestro integrante familiar va a seguir agravándose, se va a ir deteriorando, van a llegar estos momentos y estas situaciones.
0: Sí.
1: Por lo tanto, no perdamos, disminuyamos un poco el foco, no quitarle la atención, pero empecemos a mirar a lo que todavía gozan de conciencia, de movimiento, y que todavía tienen una posibilidad de seguir sus años con una claridad y con una calidad de vida. ¿Por qué? Porque se viven días de tristeza, días de desesperación, de angustia
0: y
1: de cansancio y de soledad. ¿Por qué? Porque se limita la vida del cuidador. Ya no puede disponer, sí, de ir a las 10 de la mañana, de hablar por teléfono y venme a buscar y vamos a hacer alguna situación. O sea, se limita, se reduce. Entonces, esa reducción, como bien lo experimentamos en la pandemia, la reducción misma impacta nuestro sistema nervioso y eso también genera un deterioro.
0: Totalmente.
1: Un retroceso y dispara unas condiciones psicofisiológicas que generan enfermedades.
0: Entonces, muy cierto.
1: El cuidador es sumamente trascendente, igual de importante como lo es la persona a la que se le
0: está cuidando,
1: brinda la atención. Es igual de importante.
0: ¿Qué es,
1: si
0: Sonita?
1: No es que pudiéramos decir un poco
0: más. Justo más. Acabas de tocar un tema y creo que a mí hasta me dio como un escalofrío, porque realmente si hablamos de una esposa, de un esposo que han compartido por años su vida, sus emociones, sus sueños, sus ideas, y de pronto ese esposo está, pero no está. Parkinson es también una enfermedad que también te aleja, te aparta. ¿Y quién de los hijos nos ponemos a pensar, mamá, mamita, cómo te sientes? Te saco un ratito, haz una vuelta, vamos al cine. Quizás no voy a platicar contigo lo que platicabas con mi papá por años, pero quiero que sepas que estoy contigo. Ahí creo que el ambiente familiar tenemos que enfocarnos, como dice Sonita, mucho, mucho en el cuidador. Pasa con las madres que tienen hijos con discapacidad, que todo el banco de fuerza, de ánimo, de amor, de resistencia va con ese hijo. Y los dos o tres que están bien son olvidados casi. Con que coma está bien. Y querido público de Voces, yo creo que ahí en casa, por favor, reflexionemos sobre esto que estamos platicando el día de hoy. No es una plática trivial, una plática que ya, que es como cualquier cosa. No, es una plática que está hablando al corazón de ustedes, familia, que tienen un familiar enfermo. Vamos a enfocarnos a él, como es Susanita. Vamos a hablar de su enfermedad, pero no dejemos a un lado al cuidador, que es un ser humano con carencias, con necesidades y con ese deseo también de recibir ese apoyo, ese cariño de su familia. ¿Qué opina de eso, mi querida amiga Gladys?
2: Me quedé pensando precisamente, ¿no? Sí. Como la necesidad de caricias.
0: De caricias, de cariño, exactamente.
2: Y no solamente caricias de físicas, exacto, sino la atención.
0: Muy cierto.
2: El reconocimiento, ¿no? La presencia. La distribución, abrazo. También el abrazo, uh-huh. Yo creo que la parte del reconocimiento que mencionaban hace rato pasa en las familias donde hay un paciente identificado, como le llamamos a la persona que va a terapia o va a consulta, uh-huh, o está con una enfermedad, y se nos olvidan los demás. Recordemos que es un sistema familiar y que para que funcione todos debemos trabajar desde nuestras trincheras, porque hasta muy los cierto, hermanitos más pequeños, hasta incluso hasta los familiares por fuera pueden involucrarse, ¿no? Entonces,
0: muy cierto,
2: hay que tener esas caricias de atención, de cuidado, de reconocimiento hacia el cuidador.
0: Exactamente, y de reconocer también el cansancio, el sueño. Oye, una siestecita, vaya, me quedo un ratito con él, uh-huh, o yo les sirvo de comer, salir con ellos. Creo que aquí vamos a hablar precisamente, vamos a reflexionar, a recapacitar, que si no lo hemos hecho, el tiempo todavía lo podemos, uh-huh, hacer. Vamos a hacerlo. Mira, querido Norte del Licho, nos vamos al último corte, vamos a regresar, vamos ya en la recta final de Voces de Otoño, con conclusiones y recomendaciones de nuestras expertas. Regresamos con Socorrito de la Cruz.
3: Claro que sí.
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9: Son las 3:47.
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0: Aquí estamos nuevamente con ustedes. Gracias, muchas gracias, querido público de Voces de Otoño, porque cada jueves tenemos una cita aquí a través de la Comisión de Radio y Televisión de Tabasco para escuchar y vernos en Voces de Otoño y llevarles ante ustedes los temas que realmente implican el cuidado, la atención y ese sentido de pertenencia con nuestro familiar, esa identidad que tenemos con el papá, con la mamá, con el esposo. Sabemos que estamos ahí porque los amamos. Pero antes, vamos a escuchar a nuestra querida Socorrito de la Cruz y continuamos con sus ideas, amigas, para que vayan cerrando el tema, despidiéndose del público y diciéndonos qué recomendación nos deja.
3: Claro, vamos que sí. Leo los saludos, dice Margarita, la licenciada Margarita Sea. Saludos a la doctora Gladys.
1: Ay, y la licenciada Susi. Muy amable, gracias
0: Margarita.
3: También saludamos a la señora.
0: Te extrañamos.
3: Griselda del fraccionamiento deportiva.
0: Griselda, un fuerte abrazo.
3: De la familia Oliva.
0: Saludos a mi Oliva.
3: De Neria Smitia. La licenciada Silvia Castillo del Bosque.
0: Silvita, igualmente, un
3: Penny,
0: saludo.
3: Penny Castillo.
0: Penny, saludos.
3: También la doctora Zaira Almendra.
0: Doctora Zaira, un fuerte abrazo. Gracias,
3: la licenciada Tere Rocher.
0: Teresita, ahí en la de ustedes pone radio a todo volumen.
3: Así es, y el doctor Murillo desde Cunduacán.
0: Doctor Murillo, la extrañamos con su música.
3: Y saludamos también, que lo que no puede faltar a la barbería, el Tóxico. Igual.
0: Saludos, Tóxico, qué bueno así que están con nosotros.
3: Y yo les quiero compartir un bello poema que dice La espalda que sostiene.
0: Totalmente.
3: Dice, no me nombraron héroe, pero cargo mundos en la espalda. Doy medicina, doy paciencia, doy mi sueño, doy mi calma. Me preguntan, ¿cómo estás? Y contesto, bien, aquí andamos, porque el cuidador no puede decir que a veces no podemos. El reto no es el desvelo, ni lavar, ni cocinar. El reto no es quebrarme mientras aprendo a respirar. Si hoy me ven sonriendo, es porque aprendí un secreto, que para seguir dando vida, primero debo estar completo.
0: Muy cierto, y creo que eso resume muy bien al cuidador. Está bien que vamos a ayudar, vamos a servir, pero también tenemos que pensar en nosotros mismos. A mí, por ejemplo, con el cuidado de mi suegra me ayuda mucho dormir un ratito ahí cerquita de ella, pero esa cabeceadita me levanta con un ánimo. Me dice mi esposa, vete a acostar a la cama. No quiero ir a la cama, quiero estar aquí, cabecearme aquí, porque yo siento como que me regresa fuerza, ánimo, y verla ahí todavía con nosotros. Creo que es un regalo que tenemos que agradecerle a Dios, 94 años ya, pero ella firme, mi suegra. Bueno, pues queridas amigas, su punto final, ¿cómo ven el tema? ¿Qué quieren recomendar a nuestro público? Comenzamos con Susanita.
1: Pues quiero recomendar la visibilización en todas las personas que nos escuchan y la invitación a prepararnos para lo que nos espera a nosotros, preparar nuestra retirada, preparar los espacios, preparar los dineros, porque también estas condiciones son de dinero,
0: los
1: para
0: ahorros.
1: Los ahorros, la planeación para esos momentos. Y si ya estamos en estas condiciones, pues invitarlos a que participen, a que se integren, a que pregunten qué falta, en qué ayudo, qué día pueden, qué día necesita salir, qué se requiere hacer. Es muy importante que no se confíen en que está resuelto todo, porque es una carga titánica, es una situación de bastante exigencia. Entonces, acérquense a sus familiares que están cuidando a otros familiares, permítanles y ayúdenla a que vayan a descansar, que hagan una siesta, o si tienen algún trámite que hacer, llévenlos. Es muy importante, son momentos que para el cuidador son indispensables, porque son sus válvulas de escape, son sus momentos de desahogo, de distracción, de, como bien lo comentaba Ailita, de recargar pilas, de recobrar fuerzas, de retomar fortaleza, de no olvidarse que aún están vivos, vivas, y que a ellos les está tocando y tal vez les queda todavía una larga travesía, y que necesitan estar bien y que también se merecen estar bien. Entonces la invitación es intégrense, involúcrense, apóyense, infórmense, participen en actividades, como ya lo comentaba nuestra amiga Gladys, aprendan en colectividad para poder fortalecer. Y quedo a las órdenes, como siempre, en el número 9932-087282. Susana Vázquez, para servir.
0: Muchísimas gracias. Susana, es un honor contar contigo y traernos estos temas tan importantes para la vida y la familia. Mi querida amiga, vamos contigo, Gladys. Claro. ¿Cuál sería tu comentario final? ¿Cómo te despides de vos en el día de hoy? ¿Y qué le recomiendas a la gente?
2: Bueno, primero felicitarlos por Muchas tocar gracias. Este tema, que lo hagan Muchas visible, gracias. Como bien comentan. Segundo, si tenemos ese desconocimiento, busquen a alguien que los pueda orientar, tanto a nivel institucional o a nivel colegio, también se pueden acercar con el Colegio de Psicólogos del Estado de Tabasco. Contamos con una serie de profesionistas, muchos de ellos capacitados en el tema. El psicólogo es el último arillo del apoyo, ¿no? Hay la sociedad, la comunidad, los medios también son redes de apoyo. Claro, ustedes están siendo parte de esas redes. Pero no se sientan solos, busquen, seguramente van a encontrar alguien que padece lo mismo que ustedes y se pueden autocuidar. Y claro. El último comentario es el tema del autocuidado, ¿no? Seamos responsables hacia afuera, pero también hacia adentro. Lo muy que dice cierto. Es un ejemplo, es muy importante, es decir, el sueño, la alimentación, el ejercicio, la cultura, la diversión, todo es parte de la calidad de vida. Entonces, cuidemos con amor y con autocuidado. Ese sería mi último comentario.
0: Muchísimas gracias. Fuimos honradas el día de hoy, Socorrito. Claro, contando con Sanita Vázquez y con su querida amiga Gladys. Gracias, 12 de otoño. Les agradezco infinitamente que estén aquí. Y a todo nuestro querido público, los invitamos para este 12 de junio. Sí, tenemos el primer conversatorio municipal de cuidados. Vamos a tratar de eso, precisamente de la vida médica, de quién ve al cuidador cuando ya le duele todo. Y no va por no dejar solo al cuidador. En la vida psicosocial lo va a manejar aquí Susanita. Como el jurídico, cuando a veces pierden hasta sus propiedades por esas cosas porque no le dan seguimiento. Todo eso lo vamos a ver el día del primer conversatorio de cuidado para los cuidadores, que será el 12 de junio en el auditorio de la Escuela de Medicina. Ojalá nos puedan acompañar de 9 de la mañana a 12 del día. Lo está proponiendo Manos Vacías para nuestras amigas AC y Voces de Otoño. Muchísimas gracias, queridas amigas.
2: Gracias a ustedes.
0: Fue un placer contar con ustedes y esperamos que muy pronto regresen con otro tema. Los temas están, pero súper bien para platicarlos así como nosotros amenamente, sin llegar a ningún tipo de extremos, siempre la medianía del respeto, de la consideración de todos nuestros miles de oyentes que a lo largo y ancho de nuestro querido México y más allá de la frontera, ¿verdad?
3: Así
0: nos
3: es. Nos
0: hacemos también sí, los saludos de Uruguay, de Argentina,
3: de Guadalajara,
0: de la Ciudad de México, de Cancún. Sí. Gracias, queridos amigos, por escuchar siempre Voces de Otoño. Aquí estamos, no somos expertas en locución, pero lo hacemos con todo el cariño del mundo, que es llevarles a ustedes grandes mensajes que nos ayudan a todos. Gracias.
3: Gracias por su grata compañía y por permitirnos llegar hasta sus hogares. Excelente fin de semana. Soy Socorrito de la Cruz y esto fue Voces de Otoño. Yo me despido con una bonita frase que dice: ser cuidador no es solo estar ahí, es ser la fuerza cuando el otro ya no puede más.
0: Muy cierto, Socorrito, muy bonita tu frase. Bendiciones a todos, nos vemos. Saludos y que Dios me lo bendiga. Coman rico, bendiciones.
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0: Son las 3:59.
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0: Hola, hola, ¿cómo le va? Muy buenas tardes. Estamos cerca de ti, por supuesto, a través de Mega 94.9 FM y la Radio de Tabasco. Te estamos saludando en este juevesito 28 de mayo del año 2026, jueves, ya casi viernes. Dicen que es jueves, es viernes chiquito. Y le quiero dar la bienvenida, como todos los jueves, y que la extrañamos estos días, a mi querida Valentina. ¿Cómo estás, Valentina?
1: Hola, ¿qué tal? Muy buenas tardes a todos allá en casita, a todas las personas que nos están sintonizando a través de las plataformas. Estoy muy bien, muy contenta de estar aquí una vez más con todos ustedes y que el día de hoy traemos muchos temas importantes, sobre todo temas de la salud.

0: que vamos a tocar más adelantito. Y pues que los sigamos invitando para que nos sigan sintonizando a través de la Mega FM 94.9 y 102.9 de FM, la radio de Tabasco.
1: Así es. Pues le hacemos la cordial invitación para que también a través de nuestras plataformas en redes sociales, Mega FM y la radio de Tabasco, usted comente, comparta, le dé like, se quede con nosotros. Estamos en esta red social de Facebook para que se informe, por supuesto, en este día, que es el día que hace alusión precisamente a la buena nutrición. Vamos a tener un programa muy, muy, muy completo donde vamos a estar brindando información. Recuerde que pues próximamente se presenta haciendo una gira a nivel nacional e internacional, Panteón Rococó, esta banda que seguramente muchos recordamos. Hoy vamos a estar platicando con el promotor de este evento aquí en la capital tabasqueña. Y bueno, también vamos a estar hablando contigo, Valentina, acerca de este día de la nutrición, de la alimentación y, por supuesto, con todos tus consejos de la cocina.
0: Así es muy importante. Recordemos que la nutrición hoy en día se basa mucho en pues nuestro funcionamiento, que nos ayuda mucho para evitar más adelante futuras enfermedades y sobre todo pues tener una buena alimentación, ¿no? Que día con día nos lleva para prepararnos, para realizar nuestras actividades y pues estemos llenos de energía, ¿no?
1: Así es. Mi querida Valentina, pues ya tenemos aquí a la primera invitada. Usted ya la vio, si está siguiendo esta transmisión a través del Facebook Live, es la maestra Kikey. Ella es entrenadora de Zumba y nos viene a platicar de un evento con causa que se va a llevar a cabo el próximo 20 de junio en el Centro Cultural Quinta Grijalva. Bienvenida, maestra, ¿cómo está?
2: Muchísimas buenas tardes. Muchísimas gracias por la oportunidad, ¿verdad?, de traerles esta invitación y este tema a ustedes, que también es bastante importante, así como la nutrición. También es importante que nosotros colaboremos con las personas que necesitan de nuestro apoyo y pues bueno, ahorita le vamos a comentar de qué se trata.
1: Así es, este evento es un evento con causa, bien lo decíamos, es un zumbatón, ¿verdad?
2: Es un zumbatón que vamos a hacer en el Centro Cultural de la Quinta Grijalva, a quienes de verdad le agradecemos muchísimo la oportunidad de ese espacio. Uh-huh. Este evento, este zumbatón, pues prácticamente me toca la coordinación general. Uh-huh. De este evento. Nace con la, pues no sé si lo puedo mencionar, pero lo tengo que mencionar. Después de la situación que ocurrió en la Feria Tabasco, uh-huh, de lo que pasó en la nave 1, los compañeros de la asociación Simoneve, el gobierno les asignó a ellos sin ningún costo un stand, uh-huh, para participar dentro de la feria. Nuestros compañeros ciegos dan masoterapia, o sea, ellos son especialistas en masajes y toda esa clase de cosas. Entonces, estando en la feria, pues los primeros días, la verdad, iban bastante bien las cosas y pues prácticamente todo su equipo de trabajo, todo quedó
1: se
2: ahí.
1: Se perdió.
2: Entonces, después de esta situación, pues nace la inquietud a través de los compañeros instructores de Zumba de aquí de Tabasco de hacer alguna actividad o algo para recaudar fondos para apoyar a los compañeros ciegos de la asociación. Entonces, pues nace esta idea de este zumbatón. Gracias a Dios, pues también el gobierno del estado nos apoya con el espacio en el Centro Cultural de la Quinta Grijalva y pues estamos invitando aquí a todos los grupos de Zumba de Tabasco que quieran integrarse al plan de trabajo para llevar a cabo este evento. También todos están invitados, junto con las chicas que les gusta mucho el Zumba, que les gusta mucho el fitness, uh-huh, a participar igual en este evento y pues bueno, apoyar también con un granito de arena la presencia de todos. Pues también ayuda a que nuestros amigos con discapacidad pues se sientan arropados, se sientan, claro, apoyados, se sientan a ayudarles a levantar el ánimo, a que las cosas siguen, hay que seguir trabajando y pues esa es la intención de este evento que se va a llevar a cabo el próximo Sábado 20 de junio en un horario de 4 a 6 de la tarde.
1: Está excelente el horario, ¿eh?
2: Sí, maravilloso.
1: Y además las tardeadas allá en la Quinta Grijalva son espectaculares porque una sombra esplendorosa.
2: Por eso más nos encantó la idea de que fuera ahí por el horario. Igual ya a las 4 de la tarde ya está bajando el sol, ya es aire, puro claro, fresco. Sí. Así que no vamos a pasar calor y nos vamos a divertir muchísimo ese día.
1: Muy bien, la invitación es para todos los grupos de Zumba y las personas que les
2: gusta
1: el Zumba.
2: Si hay grupos de Zumba, instructores que quieran participar en este evento, todos son bienvenidos. De hecho, pues también es un evento que ya tenemos ya estamos con el tiempo encima, pero estamos tratando de visitarlos a todos, de hablar con todos a través de mensajes, a través de todas las formas. Uh-huh. Pero cualquiera que se quiera sumar al proyecto.
1: Que todos los maestros lleven a sus grupos,
2: son,
1: ¿no?
2: Son bienvenidos, que lleven a sus grupos para que vayan a bailar con nosotros. También se pueden poner en contacto conmigo para que puedan subir a bailar a la tarima, lleven su música. Y con mucho gusto ahí les damos un espacio también para participar.
1: ¿El donativo se cobra ese día?
2: Pues ahorita lo que estamos haciendo es distribuyendo las pulseras para que los compañeros instructores a través de sus grupos les entreguen sus pulseras a las chicas o a los chicos del grupo. Pero si alguien quiere una pulsera o algo, con muchísimo gusto se la hacemos llegar también. O si algún instructor dice, ¿sabes qué? Yo quiero participar o mis alumnas quieren asistir al evento, nos ponemos en contacto y les llevamos a entregar estas pulseras a través de esta invitación que estamos compartiendo.
1: Okay, danos tu número de teléfono, red social, cómo poderte contactar,
2: claro,
1: maestro.
2: Claro que sí, a través de, el WhatsApp es el 9932-619511. Y la red social sería directamente con la Fundación Simoneve. Es Simoneve, es Fundación C-I-M-O-N-E-V de vaca, uh-huh. Simoneve. Así se llama la red social, entonces para que puedan seguirla y ahí también hacernos algún comentario o algo para ponernos en contacto con cualquier instructor fitness o de Zumba que quiera apoyar esta causa y unirse a este proyecto.
1: ¿Cómo hay que ir? Con ropa cómoda y tenis, por supuesto.
2: Hay que ir con muchas ganas de divertirse, de pasarla bien.
1: Claro. Es muy importante, ¿no?
2: Claro, sí. Ropa deportiva, uh-huh. O sea, ropa cómoda, más bien, ropa cómoda, tenis, deben de llevar su botellita, su agua o su...
1: ¿Hidratación?
2: Hidratación, va a haber hidratación a través de nuestra amiga Irene Sosa, a quien le agradezco muchísimo también la oportunidad. Ella va a participar con nosotros a través de YumiFit, ya eché el gol. Con la hidratación nos va a obsequiar o va a donarle a la asociación 100 botellas de bebida energetizante. Entonces, pues ahí vamos a tener ese gran apoyo también que nos está dando la amiga Irene Sosa de YumiFit.
1: Siempre tan dispuesta y aportando, mi querida Irene. Pues ahí está la invitación para que se active y sea empático con estas causas sociales. Recuerde que la inclusión es sin límites, busca igualdad y además, pues es un evento muy bonito donde se une toda la familia fitness a una buena causa.
2: Claro, claro, así es. Y pues la verdad, hemos tenido muy buena respuesta de parte de la gente, o sea, todas las personas que se van enterando de este proyecto, la verdad no ha habido ningún pero, ni un por qué, cómo, cuándo, no, nada, nada. Sí participamos todos,
1: qué
2: entramos.
1: Qué padrísimo.
2: Y pues la verdad les agradezco mucho a los instructores, al menos los que ya están anotados, uh-huh. Que son... el instructor Carlos Pantera Montero, Gaby Hernández García, la instructora Blanquita, Quique de YumiFit también, uh-huh. La instructora Güerita de Sinaloa también va a participar. Y tenemos una lista larga ya de instructores que van a participar. Estrella Vázquez de Iztacomitán también. Y bueno, ahí vamos sumando.
1: ¡Qué padrísimo! Chicas y chicos. O sea, no nada más está limitado a mujeres. También hay chicos que se dedican a zumbar, ¿verdad?
2: Sí, tenemos también instructores hombres que la verdad son buenísimos bailando. Y pues bueno, sobre todo es lo que más nos gusta, ¿no? O sea, como que ellos traen como que otro feeling. Y pues también le gusta mucho a las alumnas. También pueden participar niños. Vamos a tener una exhibición de parte de un grupo de kickboxing. Uh-huh. Igual va a estar muy bonito. Es un grupo de infantil que nos va a apoyar igual en esta exhibición al inicio del evento. Y pues la verdad la vamos a pasar muy bien. Va a ser un evento totalmente familiar, ¿eh? Pueden ir todos, papá, mamá, abuelitos.
0: Toda la familia.
2: Toda la familia, los niños, todos. La verdad que es... Esta actividad Zumba y Fitness es para todos, o sea, es una actividad que pueden hacer todos, o sea, no es exclusiva ni de mujeres, ni, no, esto es para toda la familia.
1: Así bueno, es. Pues te agradecemos, maestra Kikey, el que hayas tenido, por supuesto, esta atención con nosotros, la sobremesa, para hacer esta invitación a todos los que le gusta la Zumba y, por supuesto, a unirse a esta gran causa social.
2: Así es. Muchísimas, ¿no? A ustedes también muchísimas gracias. Gracias por habernos dado la oportunidad de venir a traerles esta información, la verdad, bastante valiosa. Pero sobre todo, ustedes como medios que nos apoyan también a difundir este tipo de eventos y sobre todo si es con causa, pues con más razón.
1: Esto y muchísimas es su casa,
2: gracias,
1: maestra.
2: Muchas gracias a todos. Y pues bueno, les repito mi número de teléfono de WhatsApp, por favor, 9932-619511 y la página de Facebook es Simoneve, Fundación Simoneve AC. Sí, muchas gracias a
1: muchas
2: todos.
1: Gracias. Muchas gracias. Saludos a Irene Sosa y a Yubi Fit, a todas las chicas también que se ponen activas allá, allá en la Casa de los Artesanos.
2: Así es, por allá también les esperamos en la Casa de los Artesanos, también vamos a llevar a cabo otros proyectos deportivos ahí de la mano y con el apoyo de la amiga Irene Sosa de Yumi Fit y gracias a los artesanos también que nos dan la oportunidad de hacer uso de esos espacios.
1: Muchísimas gracias, maestra. Vamos a la primera pausa, ¿te parece, Valentina?
0: Sí, claro que sí, vamos a nuestra primera pausa comercial y los invitamos para que sigan sintonizándonos y pues todavía hay mucha información más.
1: Aquí en la sobremesa.

0: Son las 4 y 14 minutos.
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0: Ay, ya estamos de regreso, son las 4 de la tarde con 16 minutos. Y para todos los amantes de Panteón Rococó, seguramente que usted ya vio la publicidad en múltiples medios, porque los promotores han estado de verdad visitando medios y por supuesto tenían que venir aquí a la sobremesa, y le damos la bienvenida a alguien de casa que lo queremos mucho y que está de nueva cuenta aquí haciendo, por supuesto, este trabajo de promoción, al igual que el señor César Pecero. ¿Cómo está? Bienvenido. Buenas tardes.
1: Buenas tardes.
0: Y nuestro querido amigo Toño Barrio. ¿Cómo estás, Toño?
2: Buenas tardes, buenas tardes.
0: Pues tenemos promociones, ¿verdad? ¿Cómo está esta gira? Están cumpliendo 30 años, tenemos entendido, y hay una gira espectacular por todo el país y algunos países también de Latinoamérica de Panteón Rococó. Platíquenos de esto.
1: La gira está muy interesante y Panteón Rococó sigue triunfando,
0: claro,
1: como desde el primer día que se inició, como una de las bandas más extraordinarias en este rubro. Uh-huh. Nada menos que con su música está haciendo historia, ha hecho historia y no para, cada día amanece y avanza, cada día se suma más público que les gusta el ska, que le gusta el slam para bailar, y Villahermosa está en la relación de ciudades, de estados que van a ser parte de este tour. ¿De qué? De Panteón Rococó, generación 95, sonido rococó. ¿Se imagina la importancia que tiene esta gira, este tour? La importancia que representa Villahermosa. Después de aquí, la gira va a continuar por Nueva York, uh-huh, Chicago, y lo más sensacional es que todo el mundo va a poder asistir, todo el mundo va a poder ir a bailar, va a poder divertirse. ¿Por qué? Porque los precios...
0: accesibles.
1: Muy, muy, muy accesible. Terminó la feria de los tabasqueños, y hubo artistas internacionales gratis. Pues nosotros por ahí vamos. El boleto está muy barato, pero fíjese que esta empresa de espectáculos, promotora de espectáculos, consciente de la situación y de que luchan con una campaña en busca de impulsar el comercio en México, uh-huh, por la campaña del José, pues nosotros, pensando y conscientes de la gente después de que trabaja con tanto problema, con las dificultades, como siempre...
0: ¿Las hay?
1: Las hay, y paso a paso van saliendo, pues estamos conscientes que hay un rato también para divertirse.
0: Claro, claro, para relajarse.
1: Sí. 8 horas para dormir, 8 horas para trabajar. Y bueno, la diversión también es parte importante, hacer ejercicio, practicar deporte. Y nos sumamos a este esfuerzo, a este programa. Por supuesto, este concierto de Panteón Rococó, pues no se podía quedar atrás.
0: Y claro.
1: Como, empresa no nos podemos quedar atrás. Esto, pues, es un concierto, pero más bien va a ser una mega fiesta, una espectáculo.
0: ¿Cuándo va a ser?
1: Es el 6 de junio, 9 de la noche. Teatro al aire libre, aquí en Villahermosa.
0: Por supuesto.
3: Ya, la próxima semana.
1: Los internacionales aquí en Villahermosa, se imagina. En la feria, todos los artistas son gratis, sí, claro, las autoridades. Uh-huh. Nosotros, pues, no es gratis así, porque nos tenemos que recuperar.
0: Todo, claro.
1: Pero aquí están los artistas, casi gratis, y que cree al 2x1.
0: Órale, wow, es el momento de adquirir los boletos.
1: ¿No lo habían visto?
0: No, pues. Y además es un tour por el 30 aniversario, y quienes no conocen esta generación del 95, ¿verdad? Que no disfrutó, pues, de esta banda Panteón Rococó. ¿Dónde podemos encontrar los boletos?
2: Ok, Martita, muchas gracias. Sí, los boletos los pueden adquirir en deboleto.mx, uh-huh, en deboleto.mx y en el Hotel Hyatt.
0: Ok. ¿Sí?
2: En el Hotel Haida pueden adquirir sus boletos físicos y en línea en deboleto.mx. Y le reiteramos la invitación a todo tu público para que no se pierdan de este gran concierto Panteón Rococó Generación del 95, que incluye, por cierto, sorpresas, aparte del 2x1 en todas nuestras zonas. 2x1 en todas las zonas. Viene nada más y nada menos que María Barracuda. María Barracuda como invitada especial.
3: En este.
2: Entonces, es un gran concierto. La banda tabasqueña de Salida de Emergencia será la banda quien abra el concierto Salida de Emergencia. Posteriormente, Panteón Rococó. Y dentro del concierto, como se va a ir desarrollando el concierto, pues bueno, aparece la sorpresa que ya hemos, el señor Becero ya la ha dado de conocer, de la princesa María Barracuda como invitada especial en este tour 30 aniversario. 2x1 en todas nuestras zonas. 2x1 es una oportunidad muy grande para que vayan y disfruten de este concierto. Y reiterarles la venta de boletos en deboleto.mx y en el Hotel Hyatt.
0: Wow, son tres zonas, zona SCA, preferente, zona y general, SCA, con super precios, pero ahorita
1: de por sí eran bajos.
0: ¿Verdad?
1: Más bajos, ya casi gratis.
0: Y el 2x1.
1: Sí, y dice que Panteón Rococó cuida mucho ese aspecto, la gente, ajá, de Panteón Rococó. Por eso está, él está muy de acuerdo con la canción y es un éxito de ellos desde hace muchos años, La Carencia.
0: Uh-huh.
1: Pero nos dicen, hagan algo nuevo. Sean empresarios con mentalidad nueva.
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0: Así es, una mega fiesta para celebrar.
1: Pero compre,
0: esta
1: compre
0: 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Y muchísimas gracias a ustedes que piensan, por supuesto, en el público tabasqueño, que no nos quedamos afuera y que somos parte de este tour, que además es internacional, ¿verdad?
1: Ahí estamos y vamos a continuar trayendo espectáculos de la calidad de Panteón Rococó. Hoy escuchamos en una entrevista a Felipe Bustamante, tecladista, ajá, de la banda. Pues vienen contentos, vienen bien satisfechos y nos costó trabajo poder arreglarnos con ellos para venir porque traen una lista de compromisos.
0: Claro.
1: De seguridad, todo el protocolo es muy importante, de la producción que debe ser de acuerdo a lo que ellos manejan.
0: Claro.
1: Totalmente de primer nivel para un público de más de primer nivel que es la gente de Tabasco. Lo esperamos, la gente del sur de Veracruz. Ya compra sus boletos, se están acabando.
0: Así es. La gira de que anunció Panteón Rococó son por ciudades de Latinoamérica, Estados Unidos y Europa. Y bueno, arrancó desde el año pasado. Nosotros somos parte de esta gira, así que somos afortunados. Y muchísimas gracias, por supuesto, por traer eventos de calidad. Recordemos que esta agrupación se fundó en el año de 1995 y siempre tuvo foros de gran capacidad. Y bueno, hasta el momento, pues nosotros estamos dentro de esta gira y somos afortunados. Hay que ir a comprar los boletos y, por supuesto, divertirse y ser parte de esta fiesta.
1: Además, va a estar Salida de Emergencia.
0: Para recordar, chamacos.
1: Son de aquí, ¿sí?, de Tabasco, son buenos.
0: Claro.
1: Son jóvenes, bueno, más o menos, ¿no?
0: Son chavos rucos.
1: Pero con mucha potencia y energía para abrir este baile, hacer que se mueva Tabasco. No se los pierda. Saludos a Salida de Emergencia. Faltan pocos días para que también vengan a conquistar el éxito.
0: Próximo 6 de junio. A las 9 de la noche.
2: 6 de junio, Martita, las puertas. El concierto es en el Teatro El Aire Libre, Parque Tabasco. 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Las puertas del teatro se abren a partir de las 7. La zona SK está al 2x1. En esa zona va el baile del slam. En eso se hace el slam. La zona preferente tiene sus asientos. La zona general también cuenta con asientos. Y la verdad que todas las localidades al 2x1. Zona general, preferente izquierda, preferente derecha. La zona general y la zona SK. Todas las zonas al 2x1.
0: En la SK, ahí vamos a estar, por supuesto.
2: La zona SK tiene algo muy particular. Al artista, si tú llegas temprano, al artista lo ves de cerquita.
0: Hasta te puedes tomar la selfie con el artista.
2: Precisamente por eso la zona SK es así.
0: Okay.
2: No es con sillas porque es el baile del slam, toda la banda baila slam. Y tiene esa oportunidad que por el precio de 2x1. Tú al artista lo ves totalmente de cerca. Por eso las puertas se abren desde las 7. Hay música en vivo desde las 7. El artista lo vas a ver pegadito. Entre más temprano llegues, tendrás un mejor lugar para ver a tu artista favorito.
0: Eso es todo.
3: Para pues aprovechar hay que ir. El espectáculo.
1: En el teatro que vemos todos. Cualquiera.
0: Y ahí les esperamos.
1: Lo esperamos. No falten.
0: Muchísimas gracias, por supuesto, Toño Barrio, señor César Pecero. Muchísimas gracias. Y bueno, por allá nos vemos pronto.
1: Gracias, gracias. Y ya estamos como los que venden en la plaza. Llévelo, marchante.
0: Llévelo. Así es, hay que disfrutar y ser parte de esta fiesta. Son las 4 de la tarde, ya con 4:29. Vamos a la pausa promocional. Enseguida regresamos. Gracias.

0: Son las 4 con 29 minutos.
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0: Muy bien, pues estamos de regreso, son las 4 de la tarde con 32 minutos, 4:32. Y bueno, le recuerdo que pues tenemos una línea de atención al público en general por parte de nuestros noticieros aquí en la Radio de Tabasco y Mega 94.9 es el 9937-007747. Y allí usted puede mandar saludos, también puede mandar todo lo que son servicios sociales, como si está usted buscando algún familiar, situaciones como apoyo por cuestiones de donación de sangre, algún familiar, Dios no lo quiera, que está extraviado, pues también a través de ese número usted puede hacer sus llamados y nos deja, por supuesto, todos sus datos y la información que desee usted que nuestros compañeros conductores de los segmentos de noticias de estas estaciones de radio comenten para que su voz sea escuchada. Es 9937-007747. Es para, por supuesto, nuestros espacios informativos de la Radio de Tabasco y Mega FM. Recuerde que en la mañana está Arturo Bolio, en la mañana al mediodía está nuestra compañera Nayeli Ruiz y en la tarde está Betty García en Noticias por la Tarde. Mientras tanto, quiero mandar, pues dar lectura más bien a este servicio social que lo hace el aviso del Hospital Regional de Alta Especialidad de Salud Mental de Villahermosa. Está avisando a la comunidad, está más bien solicitando el apoyo de la ciudadanía para localizar a familiares o del usuario que actualmente se encuentra hospitalizado en aquella institución. Se trata de una persona que dice llamarse Juan Arturo García Martínez. Es de sexo masculino, de aproximadamente 41 años de edad y con domicilio en el fraccionamiento Valle Real de Pomoca del municipio de Nacajuca, Tabasco. El paciente, de acuerdo a este servicio social, dice que fue ingresado el pasado 3 de septiembre del año 2025 y hasta el momento no ha sido posible establecer contacto con sus familiares o conocidos. Si usted cuenta con información que pueda ayudar a localizar a sus familiares, se le solicita comunicarse por esta vía a través de la página del Hospital Regional de Alta Especialidad de Salud Mental en sus plataformas digitales de Facebook, solicitarse por más bien comunicarse por esta vía o acudir al Departamento de Trabajo Social de lunes a viernes entre las 9 de la mañana a la 1 de la tarde y el agradecimiento, por supuesto, por su colaboración. Mi querida Valentina, hoy es un día muy importante que tiene que ver con la nutrición. Tú te dedicas, por supuesto, a todo lo que es, que tiene que ver también con la nutrición porque es la cocina de Valentina, de eso se trata, de llevar comida de calidad a todos tus comensales.
1: Así es, Martita, hoy es un día muy especial, es un día en el que día a día nosotros tenemos en casa, en nuestra mesa, un plato de comida, de aprovechar esos alimentos y dar gracias por la naturaleza que nos regala muchas frutas, verduras, que realmente nos ayuda muchísimo para el rendimiento día con día de todos nosotros. Y es por eso que hoy traemos pues temas relacionados acerca de la nutrición, sobre todo en, como bien lo decías, en la cocina de Valentina, que por ahí en redes sociales comparto menú, comparto platillos que son preparados con ingredientes de calidad y sobre todo pues ayudan mucho a las personas que no consumen mucha proteína y otras personas que se pues mantienen como que en forma, por así decirlo, ¿no? Más que nada un plato de buen comer en donde uno puede nutrirse con alimentos que nos ayudan mucho para pues tener esas propiedades, esa energía que todos los días necesitamos, ¿no? Para ir al trabajo, que mucha gente al hacer ejercicio necesita comer bien. Y es por eso que el día de hoy platicamos este tema, ¿no? Que es el día de la nutrición, para todas aquellas personas que no sepan realmente. Es muy diferente el tema de nutrición y el otro es de los nutrientes que ingerimos. En este caso, bueno, el tema abarca todo lo que es la nutrición. Es un tema equilibrado, es un tema de una dieta equilibrada en el cual nosotros tenemos que aprender a comer balanceadamente, porque no sé si te ha pasado a ti, Martita, que muchas veces por el estrés del trabajo, el tiempo muy corto que tenemos, nos ponemos en la mesa y comemos lo que esté a nuestro alcance, ¿no?
0: Así es.
1: ¿Y qué pasa después? A mí me ha pasado que nos da sueño, que nos llenamos muy rápido y que más adelante tenemos más hambre. ¿Pero por qué? Porque no comimos lo suficiente y no comimos lo que necesita nuestro cuerpo. Por eso es muy importante el plato de buen comer.
0: Sí, claro. Y es una todo lo que lleva el plato de buen comer de acuerdo a todos los temas de nutrición que aquí también hemos platicado, pues tiene que ir sumamente balanceado con granos de cereales,
1: semillitas,
0: la proteína,
1: los carbohidratos, sí, de hecho es muy importante, se dividen los grupos que son los macronutrientes y los micronutrientes, que en este caso los macro, como su nombre bien lo dice, y para aquellas personas que no están muy relacionadas en ese tema, con muchísimo gusto aquí les vamos a comentar. Los macronutrientes los podemos obtener mediante las carnes, las carnes rojas, las carnes blancas, el pescado. Y los micronutrientes que nos van a ayudar mucho a la energía que se descompone para poder transformarlas en energía son los carbohidratos, los minerales que tenemos, que son a través de las semillas, las nueces,
0: frijoles.
1: Los frijoles, las legumbres, las lentejas, que a mí me encantan mucho las lentejas, son una fuente de alimentos que nos ayudan mucho a garantizar y a tener un plato de buen comer. Aparte, no es tan necesario. Por ejemplo, cuando uno está en casa y dice, ay, no sé qué comer, si uno tiene incluso ensaladita, pechuga de pollo, un caldito, y vemos que todo este plato esté completo, nosotros vamos a adquirir mediante los alimentos estos ingredientes que nos ayudan mucho para poder desarrollarnos y sobre todo pues tener esa energía que día con día nosotros necesitamos. Igual recordar que pues hay muchas maneras de prepararnos los alimentos, de planificar nuestro menú, sobre todo porque pues a veces somos muy repetitivos en el concepto de que pues no sabemos ya qué comer. A veces nos aburre mucho que si el pollo a la plancha, el bistec.
0: Otra vez pollo a la plancha.
1: Hay muchas personas que dicen, ay no, pues es que a mí me gusta comer el pollo porque me gusta y no me aburre. Pero realmente a veces llega esa necesidad en el que uno busca otras opciones y por eso nos podemos apoyar mucho de las legumbres, de los frijolitos, de la quinoa, que es muy rica, no sé si ya...
0: Yo nunca he probado la quinoa, es también un cereal, ¿verdad?
1: Es un cereal, es proteína, es muy buena para todas aquellas personas que son
0: ¿Cómo se cocina, Valentina, la quinoa?
1: La quinoa se remoja. Remoja y luego se cocina de diferentes maneras e incluso tiene una consistencia así como tipo las lentejas y se puede hacer en ensalada.
0: ¡Ay, qué rico!
1: Ajá, sí, se puede hacer en ensalada. La quinoa es una proteína que nos ayuda mucho.
0: Se pone a cocer
1: y muchas personas la hidratan. Entonces es como las semillitas de chía, que esas nos ayudan mucho en el agua de pepino. A mí me encanta mucho el agua de pepino con
0: chía. Tiene
1: una
0: consistencia gelatinosa una vez que se hidrata, ¿no?
1: Es muy importante hidratarla, sí. Sobre todo al momento de prepararla, si uno la agrega al vaso de agua, se van a ver así como que puntitos, puntitos muy, muy raritos, por así decirlo, pero es parte del proceso. Y ya cuando la chía se hidrate, tomarla sabe buenísimo en agua de limón, agua de pepino. Realmente son muy buenas, son muy ricas en todo lo que es una dieta. ¿no?
0: Ajá. La verdad que es muy importante que quienes, amas de casa, que nos dedicamos a todos los días a ver, ya no se me ocurre qué comer el día de hoy o qué prepararle a la familia de comer, o ya los niños o los niños, las niñas dicen, ya no quiero otra vez caldo, más ahorita que está el calor. Ajá. Pero muchas veces ese caldo tiene muchos nutrientes, ¿verdad?
1: Sí, es demasiado, sobre todo cuando uno lo cocina con un fondito de huesos. Uh-huh. Los huesos de origen animal, claro, el pollito, las reses, es muy bueno, ¿no? Porque nos ayuda mucho a potenciar el sabor de estos caldos. A mí me gusta muchísimo y hay mucha gente que incluso en estas temporadas de calor disfrutan mucho, que si la carne picada con arroz, que si el puchero, realmente es muy, muy bueno.
0: Hasta el caldo de frijoles, Valentina.
1: Sí, tiene demasiado hierro. A mí me encanta, así con arrocito nada más. Ajá. De hecho, es muy bueno al poner, remojar el frijol. Ajá. Unas 2-3 horas nos ayuda mucho porque el frijol, al tenerlo remojado un par de horas, nos ayuda mucho a disminuir el tiempo de cocción. Okay. Aparte de que nos ahorramos tiempo y gas, con 2 horas de remojen sus frijoles, uh-huh, desechan el agua, le ponen agua nueva y ya en menos de una hora ya vas a tener estos frijoles bien cocinados. Y el caldito así, el que suelta el frijol, vaya, el frijol es muy bueno. Realmente, a mí me encanta con arroz.
0: Pero delicioso.
1: Hay quienes ya por ahí dicen, no.
0: Ya pues, hay otros que le ponen las patitas de cerdo, el chicharrón, la carne salada.
1: La costillita. Ay, no, qué rico. La verdad que el comer todos estos alimentos, si uno lo ve por el lado, bueno, por el lado de la salud, van a ver que se les va a hacer muy fácil. Y sobre todo es muy importante, ¿no?, que ahorita que nosotros no tenemos ninguna enfermedad, que estamos a tiempo de poder detener, ¿no?, alguna enfermedad, podemos, pues, sobre todo, alimentarnos de una buena forma.
0: Sí, vamos a la última pausa promocional, ¿te parece, Valentina? Sí. Vamos a seguir hablando porque Valentina nos tiene una sorpresa, es que acaba de lanzar su emprendimiento, la cocina de Valentina, está más cerca de ti. Vamos a la pausa promocional, enseguida regresamos.

0: Son las 4:45.
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0: Bueno, pues ya estamos de regreso, son las 4 de la tarde con 48 minutos. Qué rápido se va el tiempo, vale.
1: Demasiado rápido, diría yo.
0: Bueno, quisimos que platicar en este segmento con Valentina, más que nada para felicitarte, Valentina. Hemos sido testigos estas últimas 2 semanas que has estado full de trabajo. Pero con la bendición de Dios ya en tu propio local, ya iniciando este emprendimiento que ya lo traías desde tu propio domicilio, pero ahora ya en un lugar fijo.
1: Ay, así es, la verdad que muchísimas, muchísimas gracias, porque la sobremesa inició parte del proyecto de lo que fue la cocina de Valentina. Yo recuerdo desde hace mucho tiempo, hace muchos meses atrás, que vine aquí y que estaba yo platicando contigo, Martita, y con toda la gente que siempre sintoniza el programa Sobremesa, y el cual hoy en día puedo decir y puedo recomendarles ya un espacio en donde no nada más se puede cocinar un platillo. Ahora podemos nosotros allá en Cocina de Valentina preparar diferentes variedad de platillos, el cual a través de mis redes sociales siempre daba yo a conocer. Y estoy muy emocionada, estoy muy contenta por esta nueva oportunidad que me brindaron aquí, y sobre todo por ese apoyo infinito que siempre de alguna manera yo recibo. Y de verdad que yo les agradezco muchísimo a todas aquellas personas que han probado y que me han permitido poder cocinar, y que ustedes puedan preparar y ser testigos de lo que en la cocina de Valentina pues se puede preparar y
0: hacer, porque
1: todo
0: se disfruta el momento, ¿verdad? Uh-huh. Todo lo que es pues huevitos al gusto, delicioso, y ahí los platillos del día. Ayer veía que subías a tus redes sociales una deliciosa carne picada con arroz, qué delicia. Hoy mole, ¿no?
1: Definitivamente sí, son parte de comida tabasqueña, como bien me apegué mucho desde el inicio, la comida tabasqueña muy arraigada al estado,
0: y que se sienta que estamos comiendo en casa, ¿no?
1: Que está así, sobre todo el sabor casero que no puede faltar. Uh-huh. Siempre, que si la carnita picada con arroz, el mole, que hoy fue mole casero, lo hacemos desde cero, desde la pasta, que lleven sus chiles, sus ingredientes, todo sazonado, y también variedad de desayunos, como bien lo comentabas, huevitos a la mexicana, huevitos con longaniza, que muchas personas, de verdad, yo el otro día me hice la pregunta y dije, ¿por qué les gusta mucho el huevo con longaniza? Digo, a mí me encanta, sí. Y los tamalitos de chipilín igual. Pero de verdad, Martita, que hay muchas personas que disfrutan mucho ese desayuno, porque no sé qué tiene, pero el huevito con longaniza es algo que se puede desayunar siempre,
0: y que
1: yo
0: nunca
1: creo
0: puede faltar entre los menús de un local de desayuno,
1: sí,
0: ¿no?
1: E incluso estamos ahí trabajando para hacer unas propuestas de un platillo completo. Por ejemplo, se las voy a adelantar, unos huevitos con longaniza que uh-huh. se piden mucho, acompañados de los platanitos con crema y queso, frijoles refritos, y para rematar un tamalito de chipilín.
0: Wow.
1: O sea, hacer como que algo completo en donde uno dice, no, pues sí, sí.
0: Ay,
1: sí,
0: se me hizo
1: gusta
0: agua la boca. Y además, hasta cafecito, ¿no? Cafecito,
1: sí,
0: de olla.
1: Cafecito recién hecho, que se consume, perdón, que lo adquiero en un local de aquí mismo del estado de Tabasco, con una persona que radica en el municipio de Comalcalco, y que él exporta el café. Entonces ahí lo
0: café de calidad, además.
1: Café, sí, café 100%. Yo lo que más pueda yo obtener naturalmente, para mí es esencial para preparar todos los alimentos, porque eso sí, todo se prepara en el momento. La verdad que nosotros ahí en Cocina de Valentina trabajamos desde temprano para poder tener a una cierta hora, 10 de la mañana, ya poder tener caldos, comida corrida y todos los desayunos. Y además complementos que igual.
0: Pero dinos, lleva, ¿cómo podemos contactarte? ¿Dónde te encuentras ubicada? Porque eso es lo que todos estamos esperando. Ay, para ir a disfrutar la cocina de Valentina.
1: Sí, yo los invito para que vayan al pequeño local, a la cocina de Valentina, que van a ver ese anuncio fuera del local, que está sobre Avenida Periférico de Asunción Castellanos, sin número, como referencia frente al parque de fútbol que está sobre yendo a Sendero. 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
0: Eso es todo, mi querida Valentina. Pues te agradecemos por supuesto tu participación, te felicitamos.
1: Muchas gracias.
0: Por esta decisión, ya nos hacía falta un lugar para ir a disfrutar de todas esas delicias, y por supuesto te esperamos aquí el próximo jueves. Agradecemos que te hayas dado el espacio para seguir compartiendo con nosotros todos esos tips, todas esas recetas y esos consejos de la buena cocina, la cocina de Valentina. Muchas gracias, Valentina.
1: Ay, gracias, Martita, la verdad un honor, placer de estar aquí con todos ustedes, y claro que sí, nos volveremos a ver
0: muy pronto. Pues ya nos vamos. Muchísimas gracias, por supuesto, a todo el equipo que hace posible La Sobremesa, a Gaby Alejandro en los controles técnicos, Chelsea Alcocer en la asistencia de la producción, y a mi querido Pato Cornelio, el productor de este programa. Al frente de la dirección de radio, la licenciada Murcia Linares, y por supuesto, el director general, el licenciado Héctor Pérez Ruiz, director general de la Comisión de Radio y Televisión de Tabasco. Se quedan con los amigos de Gama Deportiva. Hasta la próxima.

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0: Muy, pero muy buenas tardes. Bienvenidos nuevamente a su programa de Gama Deportiva. Un placer saludarles, un placer estar con ustedes nuevamente. Estamos listos, prestos y dispuestos. Y les digo nomás así de entrada, antes de que Martín agarre el micrófono. Nuestra Conce, ¿sí sabes quién es la Conce?
1: Valentina, perdón.
0: Valentina, medalla de oro. Otra vez en luchas asociadas.
2: Perfecto.
0: ¿Y oro en judo?
2: Son dos oros.
0: Hombre, qué barbaridad.
2: ¿Y el año pasado qué ganó?
0: Oro y bronce.
2: Y bronce, ¿eh?
0: Oro en luchas, bronce en judo.
2: Ahora mejor.
0: Ahora fueron dos oros.
2: Qué bueno.
0: Sí, sí, sí. Muchísimas felicidades a Valentina Padrón, que logró el campeonato y también el de judo. Así es que, qué barbaridad. Buenas tardes, Martín.
2: Buenas tardes, Juan Carlos Medín Cano. Bueno, es una muy buena noticia. Siguen los atletas ganando medallas. Está cerca Tabasco de igualar el récord de las medallas ganadas en una sola Olimpiada. Ya vamos a platicar más tarde. Históricamente, sí.
0: Sí, porque ya superó lo del año pasado.
2: Sí, lo del año pasado ya está superado, ¿no? Y hay que aplaudir a nuestros deportistas por el esfuerzo.

0: Los
1: oros también.
0: Sí, del año pasado. Pero de todas las Olimpiadas Nacionales, con los Juegos Nacionales de la CONADE, que empezaron por allá en el año de los noventas, hasta la fecha.
1: Que la primera entrega del Premio Estatal del Deporte después de una Olimpiada fue acá en el Tomás Garrido Canoa.
0: Sí, y la ganó, ¿te acuerdas quién ganó?
1: Juanita Inés Pérez Pérez y...
0: Ah, bueno, sí, es que esa no me tocó, tienes razón, Juanita, y el profesor Espinosa. Fueron los primeros ganadores del Premio Estatal del Deporte. Pero la
1: tocó cuando estaba esta niña con discapacidad.
0: ¿Sabes quién cuál fue el primer Premio Estatal del Deporte que cubrí? Fue cuando ganó Juan Valier, que fue el segundo.
1: Que decía una camarada, no sé, ay, esos hombres boludos, estaba, lo tenía atrás parado, que iba a llegar a entrevista con nosotros y estaba atrás de ella escuchando todo lo que estaba diciendo.
0: Sí, pero el total de medallas que ha ganado Tabasco en una Olimpiada Nacional son 75 medallas.
1: 75.
0: En total. Sí,
1: y si no mal recuerdo, hemos llegado inclusive hasta las 19, 20 de oro.
0: A ver, ahorita te voy a mencionar.
1: Pero saluda a Elías primero.
0: Ah, sí, cierto. Sí. Elías, estás aquí. Carlos Elías Sánchez, ¿cómo están? Buenas tardes.
2: Hola, ¿qué tal, Martín? ¿Cómo está? Buenas tardes. Saluda a todos. Pues bueno, próximo sábado, los Guzmán, Kiko y el Pocho van a pelear allá en Tlalnepantla.
0: Sí, en Tlalnepantla, Estado de México.
2: Y va a ser transmitido Televisora Nacional.
1: No se cuiden en el ring, que se cuiden cuando salen.
2: Pero ya tiene rato este anuncio de esta función de box. Y tuvieron muy buen tiempo de preparación. Y el sábado va a ser esta función de box a través de una televisora a nivel nacional, de televisión abierta.
0: Perfecto. Bueno, ahorita comentamos del box. En la Olimpiada Nacional de 2005 se ganaron 76 medallas en total. De ellas fueron 20 de oro, 21 de plata y 35 de bronce.
1: Ah, yo mal tenía 19, 20 de oro.
0: Era... ¿Sí? ¿Cuántas llevamos de oro ahora?
1: Llevamos 13, a ver, 12, 13.
0: 15.
1: No. 13 medallas.
0: 13 medallas.
1: Sí, porque ayer teníamos 12.
0: Entonces son 13 medallas.
1: Y este de oro, habrá que ver los reportes del instituto que todavía no reaccionan, ¿sí? Para ver cuántos ya tienen listos ¿cómo se llama? Su reporte de las medallas, que ya no tarda y cae.
0: Bueno, pues ahí está entonces, ahí está el dato. Son 76 medallas en total las que ha ganado Tabasco en una Olimpiada. Es la máxima obtención de medallas, generalizando, ¿no? La de oro, plata y bronce. Y de oro, las que más se han ganado en una Olimpiada son 20 medallas de oro.
1: 20, sí. Y era cuando luchas asociadas te daba 10, 12 medallas de oro.
0: Exactamente. Sí, sí. En esta Olimpiada Nacional del 2005, el deporte que te dio más medallas precisamente fue luchas asociadas con Silvio Mitchell.
1: Sí. Esa buena época también los patines daban buenos resultados.
0: Daban buenos resultados, sí.
1: Con Sanlúcar, que ahora es entrenador.
0: Así es.
1: El taekwondo.
0: Pero el que te dio medallas para estar
1: bien rankeado.
0: Bien rankeado fueron luchas.
1: Sí, porque esas eran de montón, eran seguras 10, 12 medallas de ellos.
0: Así es. Bueno, pues ahí está el dato. Y sí.
1: Estoy tratando de...
0: Ahora con la Conce. Ok, ahora hay otra situación. Ya se superó lo del año pasado, eso está claro. Y creo que esta es la mejor participación de Tabasco en una Olimpiada Nacional de los últimos 20 años más o menos.
1: Y aparte de eso, que rompió récord de participación. O sea, superó lo del año pasado.
2: Y lo que se ha hecho.
1: Porque también habría que ver cuántos estuvieron aquí cuando se fue sede del 2004, ¿no? 2003, 2004.
0: No, fue bueno.
1: Sí, en el 2 sede que tuvimos como 7, 8 deportes.
0: Sí, sí, porque Tabasco fue, en el 2005 fue subsede de la Olimpiada Nacional en 2005. Y hace, ¿cuánto? 3, 4 años.
2: 2023.
0: Fueron, 2023 fue sede.
2: Y Y el año siguiente sucede.
0: Y el año siguiente sucede, así es.
2: Y ese 2023 fueron 47 que se quedó a 3 de las 50 que habían prometido.
0: Uh-huh. Bueno, pues ahí está.
1: No que habían prometido, que habían dicho que iban a llegar.
2: Bueno, estaban comprometidos, a llegar a 50.
0: Bueno, pues ahí está entonces.
1: No se pueden comprometer.
2: No, claro.
0: No, no pues no. Bueno, pues ahí están los datos. De los que lo dicen. Ahí están los datos para que usted pues vaya. Y más que si la gente es de ahora, pues más o menos vaya viendo cómo ha sido la participación de Tabasco en la Olimpiada Nacional.
2: Y quedan
0: Nacional.
2: Días todavía de
0: sí,
2: tres días.
0: Sí, falta todavía participación de luchas asociadas, falta participación de levantamiento de pesas, que por ahí se puede colar otra medallita más. ¿Qué más? Pues ya estamos prácticamente finalizando la Olimpiada Nacional. Y
1: ahora los que no figuran mucho son los deportes de conjunto. Creo que el voleibol una ocasión nos dio un buen resultado.
0: Bueno, en deporte del conjunto, allá por mediados de los años 90, el béisbol en la categoría, me parece que fue 13-14 años que fueron campeones nacionales, que te dio medalla de oro. Pero de ahí en fuera.
1: No.
0: Sí, en la Olimpiada.
1: Y ahora poco fueron campeones nacionales, ¿no?
0: Sí, en la Olimpiada, efectivamente, ¿no? Pero otro deporte de conjunto que te haya dado medalla de oro, que haya sido campeón nacional, no.
1: Sí, eso no ha pasado. Pero bueno, creo que sí es importantísimo hacer ese comentario, porque sí se están esforzando de ver a los muchachos en serio. Pero también hay que ser honestos en este sentido de que antes se hacía lo que se podía.
0: Uh-huh.
1: Y ahorita están, si no obligados, sí comprometidos a sacar sí. buenos resultados, porque los están apoyando muy bien.
0: Sí, porque en el 2005, si tú recordarás, Juan Carlos, todo el poder, todo el apoyo de 2005 fue solamente
1: hacia
0: a una,
1: dos o tres deportes.
0: Una disciplina.
1: Dos deportes. Que en este caso era el taekwondo, que siempre da medallas, las luchas asociadas, que fue
0: pero más el apoyo, más luchas asociadas.
1: Porque inclusive, vamos a suponer que les daban el vehículo para irse a Macupana. A Macupana estaba el vehículo ahí en Macupana en determinado lugar. Y a los que no eran de Macuspana cabecera, les daban para el pasaje para que su comunidad llegaran a Macuspana y ahí tomaran el vehículo y vinieran a entrenar a Villahermosa.
0: Sí, sí.
1: Ellos le apostaron a eso porque era lo que les estaba dando resultado. Tanto resultado les dio que en el 2003, en el 2004 fueron lugar 15 en el medallero nacional y en el 2005 fueron el lugar 14.
0: Al revés, ¿no?
1: No, fue primero
0: 2000,
1: y terminaron en el 14.
0: Pero en el 2005. En el 2005.
1: Fue el último año, pues.
0: 2005 fue 15, ¿no?
1: No, primero fueron en el 15 y después bajaron al 14 en el siguiente año. Ahí se quedaron en el lugar número 14.
0: Bueno. El caso es que el apoyo se centró solamente, básicamente, en luchas asociadas.
1: Sí, eran dos o tres.
0: Que fue el que te dio ese plus en el medallero, ¿no? Bueno, pues ahí está el dato, ¿no? Y en este año, pues sí hay que aplaudir a los atletas tabasqueños que están haciendo un gran esfuerzo, están cosechando un buen número de medallas.
2: Están respondiendo el apoyo.
1: No, y aparte, sí. Sobre todo que los que estaban, por ejemplo, ahorita es extraño, no es raro, y porque en ese caso sorprendes el año pasado con esta niña del puerto, Ramírez del Puerto, que logra cinco medallas, cinco fueron seis.
0: Cinco.
2: Seis. Cuatro de oro, una de plata y una de oro, sí.
0: Seis.
2: Y una de bronce.
1: Seis. Y ahorita lleva un bronce.
2: Sí, y lo hablábamos el año pasado,
1: y la
2: ¿no?
1: Que no ganó nada el año pasado, gana oro.
2: Y con la de con Elisa, ¿no? Que como va subiendo, también va subiendo la su
1: decisión. Sí, ya vas en el segundo año de la categoría.
2: Así
1: y es más difícil.
2: Tercer año, ¿no? Porque primero ganó sí.
1: No, pero es que en la categoría es cada dos años.
2: Ah, ok.
1: Y la diferencia son dos años. Entonces, cuando tú estás, a lo mejor subió de categoría en el primer año y eso es la
2: que
1: desbalanceó.
2: Es lo que hablamos el año pasado.
1: Entonces, eso también cuenta muchísimo, porque los que se mantienen Sí, de la, empiezan en la categoría y llegan al siguiente año en la misma categoría y ya llevan experiencia. Y en este caso, Valentina logra el oro, logra el bronce. Lo supera este año, que eso es lo que se supone debe de pasar. Uh-huh. Y ahora va en oro, ya no hay más arriba. Volvió a repetir el oro. Defendió su título.
0: Sí, es deportista de alto rendimiento, Valentina. Y es alto rendimiento, no solamente por haber ganado medallas, sino es alto rendimiento, pero más que nada porque es seleccionada nacional. Y eso es el que te da el parámetro para considerar un deportista de alto rendimiento, el que esté en una selección o el que esté en una preselección. Y hay otros que van en vías de ser de alto rendimiento porque los entrenadores de CONADE en los campeonatos nacionales o en la Olimpiada Nacional los observan, los detectan y los tienen en la mira. Cuando ya son preseleccionados, ya dices, son de alto rendimiento, ¿no?
1: Considerarse de alto rendimiento. Y tus concentraciones ya son en el Senado, allá en la capital del país, donde estás atendido única y exclusivamente para tu deporte, sí, y no haces otra cosa más que tu deporte, te levantas y a tu deporte, te acuestas en tu deporte y así todo el día.
2: Y
1: llevas un control alimenticio y todo el rollo, que eso ya difícilmente acá lo puedes tener.
0: Sí.
1: Sí, porque ya estás en un lugar exclusivo donde te atienden de maravilla.
0: Así es, como dices, ¿no? Tus entrenamientos ya están en el centro de alto rendimiento de la CONADE, etc. Es otro nivel.
2: Sí,
0: otro
2: nivel. Y se puede decir que estás vigilado.
1: Así es.
0: Y estás vigilado y
1: constantemente.
0: Y sí, llevas una dieta
2: muy rígida. Hay doctores,
0: hay todo.
2: Fisio, hay de todo, pues. Eso es cuando ya detectan.
0: Ahora, pregunta. Ahora que están en la Olimpiada Nacional.
1: Pregúntame, chavo.
0: A ver, ahora que están en la Olimpiada Nacional, en el fútbol, ¿podrías llamar a Fernando Ruiz? ¿Para las selecciones estatales?
1: Yo creo que no, porque ya es profesional.
0: Ajá. No, el sub-15 no es profesional, es amateur. Pero,
1: ¿es que como cobran?
2: Sí, es que les dan un sueldo.
0: ¿Le dan sueldo?
1: Sí.
2: Y acuérdate que
1: la tercera división es profesional.
0: No, la tercera sí.
2: Es más o menos la misma edad. Y cobran, y se hace.
0: En las selecciones estatales tienes la misma edad de tercera división y no cobras.
2: Pero en tercera. ¿Qué quieres cobrar?
1: ¿Qué te cobran?
2: Algunos es simbólico, ¿no? En tercera. En algunos. Pero aquí estás dentro de una casa club. Acuérdate que un problema con un muchacho del Atlas que le daban 2,000-3,000 pesos cuando supuestamente tenían que darle.
0: Pero esa es salario o es apoyo, porque son dos cosas distintas.
1: Son contratos.
0: Ahora,
1: están contratados.
2: Sí, te firman.
1: Están contratados.
2: Firman.
0: Pero
1: ellos no pueden estar sin contrato.
0: No, pero no puedes contratarlos porque son menores de edad.
1: Pero cuentan con el aval de los papás.
0: Ahí sí.
1: Ahí te piden el aval de tu papá, inclusive. No dudes de que algún familiar de él esté allá.
0: A ver, ahorita vamos a checar. Yo digo que es amateur sub-15. El gran problema es que te puede decir, en este caso Toluca, te puede decir, a ver, si te vas a la selección estatal, te olvidas de acá.
1: Y
0: porque corres un riesgo. Porque corres un riesgo de lesionarte. Eres mi inversión. Estoy invirtiendo
2: en ti. Y yo creo que por eso le dan, porque si los llaman a una selección sería a la federación, no las estatales.
0: Bueno, sí. Pero si eres amateur. Bueno, vamos a hacer una pausa y regresamos.
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5: Sí. Son las 5 con 17 minutos. 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
0: Regresamos aquí a Gama Deportiva. Muchísimas gracias por estar con nosotros. Vamos con la entrevista. Tenemos en la línea a Valentina Padrón, que acaba de ganar medalla de oro en la Olimpiada Nacional. Adelante, Juan Carlos.
1: Valentina, ¿cómo estás? Buenas tardes.
9: Buenas tardes, aquí terminando la final, ya ganando 10-0. Contra Baja.
1: Qué barbaridad.
0: Déjale algo.
1: Qué barbaridad, le habías dado chance un ratito.
9: Pues.
1: Te digo, le hubieras dado chance tantito.
9: ¿Ah?
1: Le hubieras dado chance tantito ahí que te torciera.
9: No, pues si era ya Paurita. Uno también se cansa ya.
1: Muy bien, estás a punto de la premiación ahorita, ¿no?
9: Sí, ya voy a mi segundo oro de este año.
1: Qué bueno, te felicitamos, eres la consentida del programa y contigo abrimos precisamente diciendo que te habías ganado el oro.
9: Sí, ya, decretando ya. Sí, ya estaba muy emocionada, muy nerviosa porque, haz una chat. Yo veía las peleas de mi contraria y pues la neta, no es como que esté, no sea la más asquita. Así que sí, una pelea algo reñida, pero todo muy bien, todo salió como se esperaba.
1: Te felicitamos, Valentina, de corazón, tanto Lidia, Martín y yo. Ya sabes que eres nuestra consentida en este programa y te deseamos lo mejor de lo mejor. Y muchas, pero muchas felicidades. Un abrazo a tu papá, a tu mamá y a toda tu familia. Y que deben de estar orgullosísimos de ti.
9: Sí, muchísimas gracias, de verdad. Los aprecio muchísimo.
1: Muy bien, pues te dejamos para que vayas a tu premiación. Y muchas felicidades. Ahí nos mandas foto.
9: Gracias. Ya, sí, obviamente. Muchísimas gracias. Ustedes van a ser los primeros en tenerla.
1: Eso, muy bien. Te agradezco mucho, Vale. Saludos a tu mami.
9: Sale, aquí nos vemos el rato.
1: Órale, bye.
9: Bye.
1: Bye, bye.
0: No podía dejar la premiación para atender, ¿no?
1: No, si hasta le dije yo que si era necesario que cortara.
0: Ah, perfecto. Sí, se le, pues muchas felicidades, ¿no? Se lo merece.
1: Lleno.
0: Si es que son ya... ¿Cuántas medallas de oro ganó? ¿Ahorita? Una.
1: Una. Y la que ganó el otro día...
0: Tiene 13 medallas de oro.
1: Tabasco tiene 13.
0: 13 medallas de oro, 23 de plata y 29 de bronce. Hacen un total de 65 medallas. O sea, están a 10 del récord. Sí,
1: o sea que hoy se ganaron dos.
2: ¿Y, ¿y en qué posición del medallero?
1: 27.
2: Sí, que el problema es que también los de arriba también ganan. Pues.
1: Sumados, sí.
0: Sí, pero... A ver, pero vamos por lo mismo, ¿no? Para... Jalisco y Nuevo León, Baja California.
2: De esa parte. De esa parte.
1: Ajá.
2: Pero también hay que poder, ¿no? Aquí tienes 2026 y 2025. ¿Y comparas?
0: Ah, bueno, sí.
2: En la cantidad y en qué lugar, cómo fuiste avanzando de un año a otro.
0: Sí, y bueno, esa es una. Uh-huh. La otra es que el año pasado Campeche y Chiapas estuvieron arriba de ti. Hoy
2: están,
0: tú estás arriba de ellos. Aunque está muy cerrada la lucha, Campeche tiene 9 medallas de oro, que es lo que te hace ascender, y Chiapas tiene 8. O sea, estás arriba de Chiapas por 4 y arriba de Campeche por 3.
1: Y acuérdate que el año pasado se quedó en la 25.
0: Uh-huh.
1: Ajá.
0: Exactamente.
1: Entonces, ahorita has venido remando del 32 que te pusieron.
2: Sí, nomás que el año pasado con menos medallas, ya 35, y
1: por
2: ahora
1: eso.
2: Con más...
1: Por eso.
2: Estás 27, pero porque lo demás,
1: que los demás también,
2: están claro, los demás también.
1: Sí, no, entonces eso también es importante.
2: Así es.
1: Pero aquí, como ya se dijo, lo importante es superar el número de medallas del año pasado Esto es un avance, aunque no aumentes en el medallero, en las posiciones del medallero.
0: No, o sea, yo vuelvo a repetir, el medallero, para mí, es una tabla que, pues, el ganar una medalla en una Olimpiada Nacional es algo orgulloso porque fuiste la mejor de todos los competidores que asistieron en tu categoría, en tu modalidad, en esa Olimpiada Nacional. Tú fuiste la mejor, o fuiste el segundo, o fuiste el tercer mejor de todos los que compitieron. Y es un halago conseguir una medalla. Pero realmente, por otro lado, pues también tienes que ver cuánto avanzaste de un año a otro en el deporte, si te estancaste, si avanzaste o retrocediste. Y eso te lo va a dar el número de deportistas que puedas colocar en selecciones nacionales o en preselecciones nacionales, o el número de deportistas que le han echado un ojo y son convocados para entrenar, para verlos más de cerca y saber si pueden llegar al alto rendimiento.
1: Sí,
0: ¿no?
1: Y aquí es donde el metodólogo también trabaja, ¿no? Él ve los resultados del año pasado y dice, a ver, me quedó en sexto lugar. Hemos tenido un avance muy significativo en ese río. Se tiene que meter a medallas. O sea, hacen ese balance de acuerdo al rendimiento que ha tenido en un año deportivo, de acuerdo a lo que hizo el año anterior.
0: Exactamente.
1: Ahorita, entonces, por ejemplo, con los que ganaron medalla de oro, lo único que tú esperas es que repitan.
0: Sí. Yo, por ejemplo, Valentina es seleccionada nacional. La de gimnasia rítmica es seleccionada nacional. La de patinas es seleccionada nacional. Sí. Es seleccionada nacional. Hablando de la gente que participa en Olimpiada Nacional, Fernando Ruiz, que no participa en Olimpiada Nacional, está con Toluca, seleccionado nacional, es alto rendimiento. No se diga Jesús Gallardo, aunque ella es profesional, ¿no? Pero, por ejemplo, en Juegos Olímpicos hay que decir que en algunos deportes se aceptan los deportistas profesionales.
1: Pero son refuerzos.
0: Son refuerzos, sí.
1: Además, por ejemplo, ¿qué cubano no es profesional? Y en los Juegos Olímpicos no son profesionales.
0: No son
1: porque
0: profesionales.
1: Ellos se supone que en su tierra no cobran.
0: Así es.
1: No les pagan.
0: Así es.
1: Ellos son amateurs. ¿Sí? Entonces, si vienen de la mera Cuba, no hay problema.
0: Y bueno, María de los Ángeles Ortiz, que ya está de salida, pues fue deportista de alto rendimiento. Naomi Somellera es deportista de alto rendimiento. Esta niña, Jessica de la Luz.
1: Sí, que también de silla de ruedas.
0: También es.
1: De jabalina,
0: ¿no? Ajá. También es deportista de alto rendimiento. En su momento, William de Jesús Córdoba Santa María fue deportista de alto rendimiento. Los que han tenido Tabasco en ese sentido, ¿no? Son deportistas de alto rendimiento, ¿no?
1: Sí, y por ejemplo, también otro de taekwondo, otro muchacho que fue quinto lugar mundial, también
0: ¿Cortázar?
1: Cortázar.
0: Sí. Él también fue deportista, sí, de alto rendimiento, eso, tienes toda la razón.
1: Él fue campeón mundial, fue quinto lugar mundial.
0: Así es.
1: Algo así. Luego fue permiso de deporte, chavo muy a todo.
0: Imagínate a Cortázar, a William de Jesús Córdoba Santamaría, con la capacidad y el nivel que tenían, que tuvieran estos apoyos que hoy hay.
1: Ese Pestañas
0: también, al de la UJAT. Imagínate que estos deportistas hubiesen tenido estos apoyos, bueno, quién sabe qué hubiesen hecho.
1: Sí, no, estuvieron en una élite tremenda y fueran parte de algún libro, hubieran llegado a Juegos Olímpicos.
0: Sí, de hecho, William llegó a Juegos Olímpicos, lo lamentable es que el taekwondo era deporte de exhibición en ese momento.
2: Fue la última Olimpiada porque el 96 ya era deporte de exhibición.
0: Exactamente.
1: Sí, ya no fue.
2: Ya no fue, que creo que sí le daba para ir.
1: Sí, la calidad ya no. Uh-huh. Y es que ahí es clasificación.
2: Gracias.
1: No es de que nada más vamos y ya.
0: Lástima de Paul Williams, que siempre que le preguntaban decían, no, yo represento a Puebla, ¿no? Lástima, sí, de esa situación cuando
1: aquí. Pero bien que le dieron su casa aquí.
0: Así es. Y el recibimiento de los tabasqueños cuando...
2: Y yo que me acuerdo en la transmisión decían de dónde era.
1: Sí, de Comalcalco.
2: No,
1: sí. Comalcalco. Y es de Comalcalco.
2: Por eso digo, yo me acuerdo en la transmisión.
1: Y su maestro Bernardo, que lo fue a recibir también, y Carrulo, que lo ha dado de la medalla.
0: Pasa para acá.
1: Vente para que de la medalla.
2: Yo que me acuerdo en la transmisión de Barcelona 92, decían que era de Tabasco y venía de tal municipio.
1: Sí, pero él representaba. Sí,
0: pero él cuando
1: es que te dan los datos de dónde naciste, pues.
0: Sí, pero él cuando le preguntaron, dice, no, yo represento a Puebla.
1: Él fue representando Puebla. Él, su boleto fue todo por Puebla.
0: Por Puebla.
1: Él estaba en la UPAEP.
0: Uh-huh. Y de hecho cuando él después de la medalla quiso ahora sí colgarse de ella para pedir apoyos, ¿no? Cuando en las transmisiones habían dicho, no, yo represento a Puebla, pero vino a pedir apoyos aquí a Tabasco.
1: Así es.
0: Es lo lamentable de Williams, ¿no? Pero de que fue un buen artista, deportista.
1: Que olvídate.
2: No, sí, sí.
0: Sí,
2: sí.
0: No, no, sí.
1: Tremendo. Así como se lo hicieron a David, ¿te acuerdas, David?
0: Que ya falleció, sí, ya falleció David. Uh-huh. ¿Era David de, qué era?
1: De Olimpiadas Especiales. No me acuerdo.
0: También de Comalcalco, ¿no?
1: También de Comalcalco, cuando lo llevaron a que regresó, que llevan nombre. La calle llena de gente recibiendo en una camioneta.
0: Sí, hombre. Naomi Somellera, que hace que en Perú, en Lima, ganó 5 medallas de oro en los Juegos Panamericanos.
1: ¿Sí? También de Comalcalco.
0: También de Comalcalco. Ya. María de los Ángeles Ortiz, también de Comalcalco. Ah, sí.
2: Juan Carlos Vincano, de Comalcalco.
0: Sí. Pero no es deportista y no sobresale. Digo, en el deporte.
1: Yo estoy a comer todos los oros.
0: Oros.
1: Y ya está. Pero sí, que felicidades a todos los chavos. La hagan o no la hagan, es un esfuerzo.
0: Sí, el estar...
1: Ir allá es premio.
0: Sí. El estar en una Olimpiada Nacional, yo creo que es de mucho valor, es mucho esfuerzo para estar ahí, ¿no? Que es una vitrina grande, porque de ahí han salido muchos deportistas que luego representan a México en los Guevara, Juegos, en los Juegos Nacionales.
1: Ana Guevara ha salido de Olimpiadas.
0: Digo, sí.
2: Sí, varios, Rommel, ¿no?
0: Rommel Pacheco salió de Olimpiadas Nacionales.
2: Esto de Taekwondo que ganaron oro en el 2000, sí. En Sydney, que eran
1: Víctor Estrada. Entonces, sí, se salieron todos de la...
0: Todos salieron de Olimpiada Nacional para... Los Juegos Olímpicos.
1: La Olimpiada Nacional para los Juegos Olímpicos es lo mismo que la CORAD para todos los conductores que hay actualmente.
0: Más o menos.
1: Y editores y productores y todo. Era la escuela.
0: En la escuela, sí.
1: Sí.
0: Bueno.
1: Mero modesto.
0: Bueno, vamos a hacer una pausa, regresamos.
1: Mero modesto.
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7: Son las 5 con 30 minutos. 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
0: Bueno, hace unos días comentábamos aquí en Gama Deportiva que el básquetbol en los eventos nacionales que había tenido, pues no había conseguido un solo triunfo. Platicábamos de los nacionales ADEMEBA, de los juegos CONADEMS, estos juegos escolares, y de la Olimpiada Nacional. No se había tenido los equipos que representaban a Tabasco un solo triunfo, pero hoy al comenzar el Campeonato Nacional ADEMEBA Varonil categoría U18 en la Universidad Tecnológica de Nayarit, Tabasco vino de atrás y le ganó a Durango 83 puntos contra 81. El equipo tabasqueño comenzó flojo al tener desventajas de 24-15 y 60-46, además de una desventaja de 14 puntos al comenzar el último periodo, pero logró reponerse para remontar y obtener esta primera victoria. Esto allá en Nayarit, al comenzar el Campeonato Nacional U18 de ADEMEBA, esto en el básquetbol.
1: Ay, ¿será que nos van a dar otra sede? De verdad que nos quitaron dos veces dos nacionales por no tener cancho, ahora ya tenemos.
0: Ahora ya hay.
1: A ver qué.
0: Pues es cosa que se hagan las gestiones pertinentes. No es fácil que conseguir un campeonato nacional, no es fácil, pero pues hay que hacer las gestiones.
1: ¿Y si dos veces quedaste mal? No, y además que también acuérdate que políticamente no hay una buena relación.
2: También.
1: Acuérdate que ese inmueble fue dejado a medias.
2: En obra gris.
1: Tirado por quien en este caso preside la ADEMEBA.
0: Ajá.
1: Entonces eso puede ser un factor también para no apoyo.
2: Sí, sí, pero sería también triste que ya tengas un inmueble y no lo uses.
1: Ah, no, pero pueden generar. Por eso, además, ¿qué tal si Federación aprovecha y dice vamos a hacer un evento allá y no lo hace ADEMEBA, que es la que se supone a nivel nacional es la fuerte? Viene la Federación y hace su evento y
0: sale.
1: Y te empieza a desplazar también.
0: Pues sí.
1: Y sería el momento justo para quitarte ese peso de encima y decirle, ahora, háganse para allá. Y las canchas regresan a los de la Federación y se arma otra vez el desgarriante y todo ese rollo. Y todo lo que está organizado se desorganiza, porque la Federación está trabajando, pero trabaja en los municipios.
0: Sí, ajá, está trabajando en los municipios.
1: Sí, entonces ese es otro detalle también muy importante, porque pues debe de, en los selectivos que se hacen, compiten una con otra para poder sacar a los representativos. Y lógicamente que van en desventaja los de la Federación. No es, por mucho que le busquen, no es lo mismo la práctica del deporte en los municipios
2: que aquí, sí,
1: que acá. Sí. Y los garbanzos de libra que salen en los municipios, se los jalan para acá mediante ofrecimientos, esto y lo otro, lo que tú quieras. Y siempre tienen que venir. Uh-huh. Que al final de cuentas, si no, pues si vas a ir a estudiar a Villahermosa, acá te esperamos con los brazos abiertos. Y ese es un gran problema dentro del deporte.
0: Así es.
1: Pero sí se nos escapan buenas oportunidades, porque sería el momento justo como para decir, hay que echarle ganas, vamos a hacer sede, tenemos que figurar. Y háganlo en serio.
0: Y obligar a los estados a que vengan.
1: Porque sí, si vas no, a hacer que lo hagan clasificatorio.
0: Que si, porque si vas a hacer un nacional donde nada más vienen tres estados, pues como que no.
1: Y los de aquí al lado.
0: Y los de aquí al lado.
1: Los vecinos de siempre. Sí, sería muy malo para nuestro deporte. Martín, dale con los olmecas.
0: Los olmecas.
1: Sírvete con la cuchara grande. Órale.
0: Estaban jugando bien.
1: No, si yo, nadie sí. Han dicho lo contrario.
0: Yo, fíjate que estaba jugando bien Olmecas, pero yo sigo insistiendo que debe... O sea, el picheo no está mal, está muy bien.
1: Pero puede mejorar.
0: Creo que hay por ahí dos, tres lanzadores que no nos han convencido mucho. Y por ahí tienes que ajustar, ¿no? Tienes que contratar lanzadores importantes.
1: Dicen que los pitchers tienen prendida una veladora para que no llegues.
0: Para que...
2: Sí, ayer les empataron en la octava entrada.
0: Sí, por lo que te digo.
1: Fue al relevo.
2: Al relevo, sí. Y de ahí se fueron hasta la décima, que pues con un batazo y la carrera que sale, dejan en el campo al equipo del
0: Águila. Sí, es Agustín Murillo, el gran veterano, tercera base, muchos años con los Sultanes de Monterrey. Ya después de que sale con Sultanes, estuvo en varios equipos, Rieleros, entre otros. Hoy está defendiendo la franela de los Olmecas y fue el héroe el día de ayer al impulsar la carrera, que al final es el gane.
1: Lo quisieron dejar de chivo expiatorio, ¿no? Porque al bateador anterior, que era Guti, creo, le dan la base.
0: Por bola. Lo que pasa es que Agustín Guti Ruiz anda bastante bien.
1: Por eso, sí, el que viene cliente.
2: Pasamos este y hacemos abrir el otro.
1: Así es.
0: Sí.
1: Por la culata.
0: Pero fíjate que es veterano. Agustín Murillo es veterano, pero todavía le suena al bat. Y cuando lo quieres emplear en la tercera base, es un pelotero que te funciona. Creo, y lo está manejando bien Luis Carlos Rivera, creo que no es un jugador para un cuadro titular por lo largo que es la temporada. Pero cuando lo requieres,
1: exactamente. Que tienes la carrera ahí.
0: Cuando lo requieres, te funciona.
2: Eso lo
0: y te responde.
2: A eso lo sí, trajeron. Y una jugada antes, como en la novena, un batazo que en la franja de advertencia, el de Águilas de Veracruz, ya pegado a la barda, porque parecía que la pelota se iba con dos en base.
1: Uh-huh. O sea que la bola se va.
0: Y pero no se fue.
2: Se quedó cerca.
1: Un tiburón saltó.
0: Sí, decía, ¿te acuerdas?
1: Y ahora Ciudad del Carmen decía que el batazo, la pelota se va. Y un tiburón saltó y la pelota se llevó.
2: Ahora, la pregunta sería, ¿habrá limpio hoy?
0: Puede ser que sí. Olmeca se fue adelante desde la primera entrada con tres carreras. Se acercó el Águila con dos en la segunda. Después se empató en la quinta. Tabasco se despegó en la sexta con un cuadrangular de Sid Beer, que también está bastante bien, este jugador de ex Grandes Ligas, anda bastante bien, está bateando junto con Junior Severino, que también está respondiendo. Y con ese cuadrangular de Sid Beer en la sexta entrada en su parte baja, Tabasco se fue adelante 4-3. Después en la octava vino el empate del Águila de Veracruz a 4 carreras, y después en la décima Agustín Murillo resolvió con el imparable para dejar sobre el terreno de juego al equipo de el Águila de Veracruz. Alexandro Tobalín se llevó la victoria y Jan Mariñez se llevó el descalabro el día de ayer. Con esto, los Olmecas de Tabasco aseguran su octava serie en forma consecutiva. Y están jugando buena pelota el equipo de los Olmecas de Tabasco. Buen triunfo el día de ayer. Que por cierto se pospusieron varios juegos en la zona sur por la lluvia.
2: Sí.
0: En la zona sur, el equipo de los Guerreros de Oaxaca continúan en la primera posición.
2: Próximo rival del Beca.
0: Exactamente. Los Diablos Rojos del México están en segundo y los Olmecas en tercero. Más abajo está Bravos de León y Pericos de Puebla. Estos equipos que ya le bajaron un poquito al ritmo y por eso están, en el caso de Bravos, en la cuarta posición, y en el caso de Pericos está en el quinto sitio del stand de la zona.
1: ¿Ya está arriba?
0: No, está abajo de Pericos de Puebla.
2: Y Perico acaba de cambiar de manager también, ¿no? Sí.
1: ¿Eh? Está arriba de los Veracruzanos.
0: Ah, sí. Está arriba de
1: la... A eso me refiero, está en el sexto lugar.
2: En el sexto. Y Perico acaba de cambiar de manager.
0: Pericos acaba de cambiar de manager. Está Chico Rodríguez de manager. Bueno, lo manejaron como interino, pero no sé si lo vayan a manejar.
1: ¿Quién está ahí?
0: Chico Rodríguez, ¿te acuerdas? El que trajo Raúl González. Bueno, ha estado como dos o tres con Olmeca, pero una de las últimas veces fue estando Raúl González como presidente de los Olmecas, que lo trajo en sustitución de Juan Navarrete, a Chico Rodríguez. Bueno, lo que ha causado polémica allá en Yucatán, que los Leones están en último... Fíjate que los Leones de Yucatán, ayer yo estaba leyendo, fíjate que los Leones de Yucatán están en último lugar de la zona sur. Sí saben, ¿verdad? Claro. Sí. Están en último lugar. Sí. Y saben ustedes...
1: Si no me dicen, no me doy cuenta.
0: Y saben ustedes, de los equipos de la zona sur, ¿quién es el equipo que mejor entradas ha tenido hasta el día de hoy?
1: ¿Yucatán?
0: Leones de Yucatán.
1: Aún así. Porque la gente va a ver béisbol. Uh-huh. Va a ver béisbol.
0: También va a ver a su equipo,
1: pero no gana, ni modo, pero te diviertes viendo béisbol. Ajá. Uh-huh. No, que aquí apenas pierde y
2: empieza a
1: querer poner un buen
2: deja de ir así.
1: Y se van.
0: Bueno, el caso es que aparte de esto... aparte de esto que comentamos de las grandes entradas que tiene Leones de Yucatán, pese a estar en el último lugar de la zona sur...
1: Así fue en una ocasión Aguascalientes.
0: También.
1: Aguascalientes estuvo... Pero todos los faroles rojos que encontraba los levantaba y él los andaba arrastrando... Pero fue la mejor entrada en toda la temporada de Liga Mexicana.
0: Ahora, la directiva de los Olmecas, la directiva de Leones de Yucatán, el día de ayer le dio las gracias a Yadir Drake, que es un pelotero, pues, ícono de esa organización, muchos años con los Leones de Yucatán y un equipo referente. Tanto así que periodistas de Yucatán y todo, cuando saben la noticia, hasta reportaje le hacen a Yadir Drake. De todo lo que hizo para la organización y se fue.
1: Pero te
0: y
1: sale más barato.
0: A ver, y se fue bateando no 300, un poquito abajo de los 300 de porcentaje. Y se fue. Y el que también se fue, porque era coach en el equipo de los Leones de Yucatán, fue el Pepón. El Pepón Juárez también se fue. Era coach de los Leones de Yucatán y lo mandaron a la sucursal en la Liga Norte de México. Según los reportes, se dice que el Pepón Juárez tenía un grupito de peloteros que no, que los dominaba, que los, ¿cómo te diré?
2: Mandaba.
0: Que los mandaba, etcétera, etcétera. Entonces tenía su grillita, según los reportes en Mérida, y por eso separan al Pepón como coach. Quiero entender, esto sí ya sale de mí, quiero entender que en ese grupito también estaba Yadir Drake, porque era un pelotero que te estaba respondiendo. O sea, no puedes decir, lo saco por bajo rendimiento, te estaba respondiendo. Estaba...
1: No, porque lo están sacando, están viendo sus números.
0: ¿Pero los números son buenos?
1: No, viendo los números del equipo, está en el último lugar. Ellos están viendo que no les va a alcanzar para estar en playoff.
0: Pero sí.
1: Entonces, lo que tienes que hacer es aligeras tu nómina y con eso te da para salir.
2: Y puedes traer otro pelotero.
1: Más barato, a lo mejor te resulta.
2: Y si trajeron, liberas
0: esa plaza. Pero estás en cuarto lugar del sexto, a cuatro juegos del sexto lugar. O sea, yo pienso que Yucatán no ha tirado la toalla, ¿eh? Yo pienso que Yucatán... Y conociendo a los dueños que saben del negocio del béisbol, yo creo que a ese equipo lo van a tratar
1: con lo que tienes. Con lo que tienes, no has podido y está carísimo, pues mejor lo dejo por un lado, busco algo más barato y a ver si me da para llegarle a esa situación.
2: Recuperar un poco antes del juego de estrellas. Sí. Y después lo que queda de,
0: yo,
2: de,
0: después del juego de estrellas. Yo estoy con la idea de que a mí se me hace que Yadier Drake está en el grupito con, de conflicto, y lo mejor fue hacerlo a un lado también.
2: Y al extraño, igual que al Papón, y extraño del Papón porque era de casa.
0: Sí, exacto. Bueno, vamos a hacer una pausa, regresamos.
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7: Son las 5 con 48 minutos.
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0: Bueno, ya para terminar lo de Liga Mexicana, en la zona norte, Toros de Tijuana es el líder, 24 ganados y 10 perdidas. Le siguen Sultanes, Charros, Monclova, Rieleros de Aguascalientes, Durango, los Tecolotes de los Dos Laredos, que han descendido bastante en la zona norte. Después el Unión Laguna, Saltillo y Dorados de Chihuahua son los equipos que quedan abajo. Ayer se suspendieron varios partidos de la Liga Mexicana. Tigres contra Campeche se pospuso, pero... Bravos de León contra Oaxaca se pospuso y Diablos Rojos del México contra Leones de Yucatán se pospuso. O sea que en la zona sur solamente se llevaron a efecto dos partidos, tres fueron suspendidos. Y en estos momentos, precisamente, el equipo de Guerreros de Oaxaca le está pegando a Bravos de León 2-0. Están jugando la parte baja de la tercera entrada. Más adelante iniciará el partido de Tigres contra Piratas, que también está programado un doble juego, al igual que el doble juego en Oaxaca contra Bravos. Y también hay doble juego entre Diablos Rojos del México y Leones de Yucatán. Aquí en el Parque Centenario, los Olmecas de Tabasco buscarán la limpia al enfrentar a al Águila de Veracruz, que por su parte tratará de evitar que sean limpiados, ¿no? Por el equipo del Águila de Veracruz está anunciado Gabriel Hinoa, con marca de 0 ganados y 3 perdidos y 12.71 de efectividad, una efectividad muy alta. Y del otro lado estará Tyler Danish con 4.97 de efectividad. 2 triunfos sin derrotas para este lanzador anunciado por el equipo de los Olmecas de Tabasco. Así es que hoy se despide el Águila Veracruz del Parque Centenario y mañana inicia la serie frente a Guerreros de Oaxaca, que va a estar bastante buena.
1: Va a estar buena, sí. Aquí no nos gusta la venganza, pero sí la desquitanza. Nos dio con todo cuando empezamos. Y pero esperemos que ahora sí, cuando menos les gane la serie, el equipo cabezón, porque sí se lo merecen. Están jugando bien.
0: Así es, está bien.
1: Puede ser que el equipo de Guerreros, que está jugando mejor todavía que los Olmecas, nos ponga un Ubicatex, puede ser. Pero que no descarten que Olmecas tiene con qué darles.
0: Sí, sí, totalmente de acuerdo. Lo que hay que salir del equipo de los Guerreros de Oaxaca es que la gran parte de la temporada, lo que llevamos, pues han jugado fuera de Oaxaca, o sea, han sido nómadas, a ver, en el estadio que nos toque ahí juegan, contra Olmecas de Tabasco, usted recordará que jugaron en León, y así han estado el equipo de los Guerreros de Oaxaca. Ya el pasado fin de semana inauguraron su estadio, muy bonito por cierto.
1: Precioso.
0: Y y bueno, pues ya están jugando ahí en Oaxaca, ¿no? Que creo que el primer partido que sostuvieron ahí se pospuso
2: por lluvia, ¿verdad? Se pospuso el día siguiente, sí, porque llovió, cayó un aguacerazo.
0: Sí.
2: Pero bien, bastante como ayer en Campeche, que en las redes sociales inundaron donde, así que de tanta información, de que había caído una muy buena tromba allá en Campeche capital.
0: En Campeche, bueno, pues así están las cosas en la Liga Mexicana de Béisbol. El fin de semana también habrá partido de fútbol. Es la final de la Conca Champions, ¿verdad?
1: Sí, es
0: en Toluca.
1: Va a ser en Toluca, que Tigres van a visitar al Toluca para ver quién es el campeón de la Conca Champions.
0: Hay la oportunidad para Diego Lainez, ya que no va a ir a la selección ni al Mundial, pues la oportunidad de conquistar el título de la Conca Champions con el equipo de Tigres, ¿no?
1: Sí, ¿no? Ya estar en la final es un...
0: es un logro importante.
2: Y la otra bronca de que tiene ahorita Aguirre, ¿no? Digo, por el...
1: que quiere dar de baja a Alexis.
2: Ajá. Y lleva... dar de baja a Alexis porque se puede estar lesionado. Uh-huh. No está físicamente. Y quiere llevar al chino que tiene más de 8 meses que no juega.
0: Bueno, bueno, es cosa de opinión, ¿no? O sea, si tú me lo pones, o sea, tú no puedes llevar a un mundial a un jugador lesionado, definitivamente. Y el Chino Huerta, si está en condiciones, pues ¿por qué no llevarlo? Pero me parece que hay otras opciones en el mercado mexicano.
1: Viene de una lesión y no tiene minutos.
2: Casi. Ajá, creo que fue concentrado para el último partido, pero tampoco
0: pienso,
2: jugó. Sí,
0: pero yo pienso que, o sea, lo convocas para verlo jugar en los partidos amistosos, a ver si te va a rendir en el Mundial.
2: Y la bronca
0: pienso de Aguirre, que así debe de ser.
2: Y la
0: bronca, ahora, hay mejores opciones.
1: Que Martín, que tú eres buena
2: gente. No. Ahora, y la bronca de Aguirre va a ser con la gente de Toluca. Pues se lo quitaste para la liguilla.
0: Pero leí ahí que Jesús Gallardo pidió permiso para jugar la final de la Conca Champions y que Aguirre le dijo que sí.
2: No creo.
1: Pero es que no le puede dar.
2: Sí, no, porque
1: no les pueden dar.
0: Yo te estoy diciendo lo que leí.
2: Para empezar, juegan el mismo día. En allá. Sí. Y si ya están en Estados Unidos, ya no.
0: Lo que pasa es que, por ejemplo, ¿tú para qué llevas a Jesús Gallardo? Sí. Si Jesús Gallardo sí va a estar, ya eso ya lo tienen resuelto. Ahora, lo que para mí es peligroso es que le digas a Jesús Gallardo, sí, vete a jugar y se te lesiona,
2: claro.
0: Ahí es a donde es el riesgo.
2: Yo no creo que juegue, yo no creo que vaya a jugar.
1: Fue lo que pasó.
0: Ojalá. Yo la verdad que es lo más recomendable y lo más certero es que no lo sueltes. No lo sueltes.
1: Por eso, y si Alexis no está bien es porque él no lo ha tratado bien.
2: Así es.
1: Que dice que no está al 100%. El chino viene y tampoco está al 100%.
2: Ha jugado, pues, 8 veces.
0: Por eso, pero sí, estoy de acuerdo, pero lo vas a meter no al Mundial, lo estás metiendo en un partido amistoso porque lo vas a ver jugar, porque es un equipo afuera.
2: Y si al final lo lleva, sin haber jugado...
0: Bueno, hay que ver, porque si al final va, es que en los partidos amistosos donde tú lo viste, piensas que te va a dar resultado.
1: Dio buen partido en la banca, que es donde estuvo el pasado.
0: O sea, lo que no podemos permitir, no se puede permitir, es que tú digas, sí va y juegue tantos minutos como jugó el Mundial pasado, ¿cómo se llama? No,
1: Martín.
0: El extranjero, ¿cómo se llama?
1: Pero más allá, Martín.
2: Ah, Fujimori.
0: Ajá, exacto.
1: Fujimori, es el de Perú.
2: Es el de Perú. Ya está fallecido.
1: Oye, pero también, Martín, es que tienen ese temor precisamente por las posiciones y por el... Que es un jugador europeo. Sí, el problema no es ese. El problema es para qué te los llevaste y no los dejaste jugar la liguilla. Si realmente no hicieron absolutamente nada con esos partidos moleros que jugaron.
0: Pues eso ya es cuestión de Javier Aguirre.
1: Ya lo sé, Martín,
0: para
1: que tú lo resuelvas. Sí. Por favor, Martín, ya lo sé. Pero esa es la pregunta, pues, de todo mundo. ¿Para qué te los llevaste Y no dejaste.
0: ¿Sabes para qué te los llevaste? ¿Sabes para qué te los llevaste? Para que Cruz Azul fuera campeón.
1: Pues sí, también. Y les dejó a Charlie ahí.
2: A Charlie que se llevó todo el proceso. Todos los 4 años del proceso de, bueno, 3 años y tanto. Y no va a estar al fin.
0: Bueno, ya nos vamos. A nombre de todo el equipo técnico y de producción de Gama Deportiva, agradecemos el favor de su atención. Recuerde la cita mañana a las 5 de la tarde a través de las frecuencias que usted ya conoce y que son de la Comisión de Radio y Televisión de Tabasco. A nombre de Juan Carlos Medellín Cano, de Carlos Elías Sánchez, un servidor Martín Eduardo Padrón, los esperamos el día de mañana. Hasta entonces.
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Tabasco se transforma. Inician la rehabilitación integral del Parque Museo La Venta con una inversión superior a los 26 millones de pesos. Tabasco se suma al programa Semilleros de la Honestidad. El gobernador del estado, Javier May Rodríguez, y Alejandro Encinas encabezaron el arranque de esta estrategia que promueve valores como respeto, responsabilidad y honestidad entre niñas y niños. Arranca el puente Villahermosa 2030. El gobernador del estado, Javier May Rodríguez, dio el banderazo inicial a esta magna obra sobre el río Carrizal, destacando que representa la modernización de la capital del estado desde hace algunas décadas. La Secretaría de Seguridad y Protección Ciudadana reforzará la vigilancia en Tabasco con recorridos diarios en toda la entidad para mantener cercanía con la población y fortalecer la estrategia de seguridad. Llegaron los premios de Reemplácate Choco 2026. El gobierno del estado entregó automóvil, motocicletas, pantallas y vales de gasolina a contribuyentes cumplidos. Esta es parte de la información que estaremos presentando en la emisión de hoy jueves 28 de mayo de 2026. Yo soy Betty García y como cada tarde en este espacio informativo, es un gusto saludarles, agradecerles que esté con nosotros y darle la más cordial bienvenida aquí a Noticias por la Tarde. Muy buenas tardes, con el gusto de siempre les saludamos, agradecemos a quienes ya están pues ahora sí que conectado con nosotros a través de la plataforma de Facebook Live, donde ya está la transmisión en vivo, por cierto, y de igual manera quienes están sintonizando nuestras frecuencias.